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1: 21 horas, 9 de la noche.

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2: 22 horas, 10 de la noche.

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cuando me estaba yendo, todavía llegaban invitados. Sabú, Abracadabra, Banana, Dani, Grupo 1, los chicos de Música en Libertad y las chicas también. ¡Ja! Mi amigo Sálaco era real.

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respeto, más que una canción, es una oración de amor que quiero dedicar, como siempre, con el mismo amor, cariño y respeto, a todas las mamás que esta noche me han venido a visitar. Sobre todo para aquellas que están un poquito más lejos de mí,

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4: Hola, hola, mis amigos, ¿cómo están? Buenos días, bienvenidos a las noticias, los temas noticiosos destacados de las últimas horas a partir de este momento. Y comienzo con esta noticia que es del área económica, porque impacta, va a tener un inmediato impacto sobre el tema crediticio en el país. El Banco Central de Bolivia estableció una reserva monetaria restringida mediante la cual los bancos múltiples y el Banco Público deberán inmovilizar un monto equivalente al 3% de determinados depósitos en moneda nacional, según lo refleja la resolución del directorio 131/2026, que ya se encuentra vigente. La reserva monetaria restringida es el mecanismo mediante el cual los bancos múltiples, o sea, todos los bancos, lo mismo que el banco público, constituyen un monto equivalente al 3% de la suma de la totalidad de sus depósitos en moneda nacional. Eso va a ser inmovilizado, restringido. Según las disposiciones, este instrumento de política monetaria tendrá una vigencia de 180 días calendario y está orientado a la absorción de liquidez en moneda nacional de obligatorio cumplimiento por parte de los bancos múltiples y el banco público, repito, o sea, todos en realidad. De acuerdo con las disposiciones, los recursos permanecerán, o sea, esa platita permanecerá inmovilizada en el Banco Central durante el plazo establecido, 180 días, y no generarán remuneración para las entidades financieras. Además, el dinero constituido en esta figura económica inmovilizada no podrá utilizarse para cumplir los requerimientos de encaje legal, garantizar operaciones ni realizar otras transacciones, y por su carácter restringido tampoco será considerado dentro del cálculo de los indicadores de activos líquidos de las entidades alcanzadas con esta disposición, o sea, en realidad todos los bancos, como digo. Bueno, pero para que lo entienda mejor la gente, que todos en realidad que no tenemos estudios en materia económica y no tenemos además por qué tener la explicación por sí mismo respecto a lo que significa esta medida, se recurre a alguien que sepa del tema, ¿no? Y hay un líder del equipo económico de la Alianza Libre, Ramiro Cavero, quien antes de meterse en política era un considerado un analista económico. Él ha calificado de confiscatoria esta decisión del Banco Central de Bolivia de inmovilizar el 3% de determinados depósitos en moneda nacional y advierte que la medida esta reducirá los recursos disponibles, o sea, la plata disponible para los bancos, derivando en menos créditos y menor actividad económica. Eso va a implicar esta medida. esta resolución de directorio del Banco Central que crea esta reserva monetaria restringida, que es un mecanismo que obliga a los bancos, reitero, a inmovilizar en el Banco Central un monto equivalente al 3% de determinados depósitos de moneda nacional durante estos 180 días. A propósito, el economista Cavero sostuvo que el objetivo de la autoridad monetaria, o sea, el Banco Central, es reducir la liquidez disponible para evitar que esos recursos se dirijan a la compra de dólares y de esa manera contener la presión sobre el tipo de cambio y la inflación. Sin embargo, cuestionó que el costo de esta estrategia recaiga sobre el crédito y por esa vía sobre la economía en general. Desde el Banco Central hacen ya una prácticamente confiscación. Dicen 3%, subo el encaje para que no haya liquidez. Y eso afecta la economía real. Y se nota que no era algo planificado, porque estos temas, como gobierno, debería tenerlos claramente planificados, expresó el economista Cavero. Si tú eres un banco que ya tenía tu cálculo de flujo de caja a quienes les ibas a prestar, de pronto te retienen el 3% del dinero. A mucha gente vas a tener que decirle que ya no hay dinero para prestarle, explicó el economista Cavero. Entonces, al haber menos préstamos, hay menos actividad económica y eso va a afectar al sector real definitivamente, explicó. La advertencia se produce en un escenario que el economista considera ya desfavorable para la actividad, recordando que el Banco Central proyectó un decrecimiento del 3,6% y sostuvo que la nueva medida puede profundizar esa contracción de la economía nacional. En resumidas cuentas, no es una buena noticia para la economía del país.

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6: Mucho fútbol ayer dentro y fuera de nuestro país. Primero a lo ocurrido con esta nueva fecha de la Copa Bolivia, ¿no? El torneo por series que enfrenta a los equipos de nuestro país en este torneo que es considerado de segundo rango, de menor importancia, ¿no? El todos contra todos, el otro es el más importante sin duda alguna por lo que se juega. Bueno, vamos con los resultados de ayer de la Copa Bolivia. La Academia del Balompié Boliviano, ABB, cayó de local ante San Antonio de Bulo por 2-0. Se hizo respetar Aurora con Real Potosí. El equipo del pueblo de Cochabamba derrotó a los de la Villa Imperial por 1-0. 1-0 también fue el resultado que anoche cerró el partido de día martes entre Oriente Petrolero y Guavirá. El cuadro refinero terminó ganando por 1-0, un partido que en un inicio había sido muy desfavorable para los orientistas porque les costó acomodarse, pues la conformación que mandó a la cancha el técnico no era la titular, solo un titular tenía en cancha Oriente y aún así le hizo frente a Guavirá, lo aguantó los primeros minutos cuando Guavirá parecía que se lo llevaba por delante a Oriente y después le controló el partido y terminó ganando. Oriente 1, Guavirá 0, el partido que se disputó anoche en el Estadio Tahuichi. Ahora a los torneos internacionales porque comenzó la Champions, sí, comenzó la Champions. Con estos resultados, el Brujas cayó de local ante el Aston Villa por 3-2. El AEK de Atenas ganó 1-0 al LAS. En tanto que el Real Madrid, en el partido más sonado de la fecha del arranque de la Champions 2026, el Real Madrid ganó de local al Inter por 2-1. Un partido de esos raros también, donde las equivocaciones de la defensa y del arquero del Inter posibilitaron los dos goles del Real Madrid. Un partido, ya le digo, raro. Pero bueno, ganó el Real Madrid 2-1, en tanto que el Porto cayó de local ante el Manchester City por 2-0, y el Manchester City ya comienza a pintarse entre los favoritos con este primer resultado, ¿no? En tanto que el alemán Borussia Dortmund derrotó por 3-2 de local al Villarreal. español. Y finalmente Lille, de local, sí, de local, en Francia, terminó cayendo por 2-3 ante el Real Betis español. Ahora los partidos por Copa Libertadores y Conmebol Sudamericana. Por Copa Libertadores, el partido de ida, Fluminense le ganó 2-0 a Platense en esta nueva fase de la Copa Libertadores. En tanto que por la Conmebol Sudamericana, Santa Fe y Vasco da Gama empataron 0-0. Y finalmente Boca Junior derrotó por la mínima diferencia al San Pablo. 1-0 fue el resultado final de ese partido. Entonces, sí, como lo escucha, mucho fútbol, sí, mucho fútbol en el planeta. Bueno, y hoy no será menos, ¿no? No será menos hoy, porque va a haber fútbol otra vez en estas tres instancias que ya le he mencionado. Y comienzo adelantándole los partidos que se van a disputar hoy por la Copa Bolivia. Desde las 3 de la tarde, Real Oruro será local ante Nacional Potosí, 3 de la tarde. Para las 6:30 de la tarde, Universitario de Vinto hará de local frente a Strong. Bonito partido, ¿no? Y finalmente, 8:30 de la noche, atención, Bluministas, 8:30 de la noche, el cuadro celeste cruceño recibirá la visita de Gualberto Villarroel San José. Repito, Bluministas, 8:30 de la noche ese partido. Pero rol de partidos de la Champions también desde temprano, 1:45 de la tarde, 1:45, cuando hará su debut uno de los favoritos ya, ¿no?, antes de comenzar el certamen, o comenzando en primera fecha, Barcelona de España, recibirá la visita del Feyenoord, 12:45, hora de Bolivia. A la misma hora, el Stuttgart español será local ante el Viking Stamberg, pero luego los partidos vendrán, 4 en total, a las 3 de la tarde. A esa hora, el Liverpool inglés recibirá la visita del Atlético de Madrid. A la misma hora también, el Napoli italiano será local ante el Arsenal de Inglaterra, ¿no? Y el Sporting de Lisboa recibirá la visita del Galatasaray turco, ¿no? También a las 3, y a la misma hora, uno de los favoritos también a revalidar el título, el PSG, será local ante Slovan Bratislava. Esos los partidos de hoy por la Champions.

0: Pero hoy también habrá Copa Libertadores y Conmebol Sudamericana. Por la Libertadores, dos partidos. El Palmeiras será local ante Liga de Quito. Bonito partido ese, ¿eh? 6:00 p.m. En tanto que a las 8:30 p.m, Estudiantes de La Plata de Argentina recibirá la visita del brasileño Corinthians. Y finalmente, por Conmebol Sudamericana, a las 6:00 p.m, partido entre equipos brasileños, el Santos Fútbol Club y el Atlético Mineiro. El Santos, equipo en el que juega nuestro compatriota Miguelito, ¿no? Y vamos a ver si tiene minutos, si tendrá minutos hoy Miguelito Terceros en el Santos. El partido, repito, si quiere esperarlo, 6:00 p.m, hora de Bolivia.
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Ahora son las 6 de la mañana con 5 minutos, 6 de la mañana, 5 minutos en Santa Cruz de la Sierra. ¿Qué está pasando con la producción y la venta y compra de uno de los alimentos básicos de la economía nacional, ¿no? Como es el pollo. ¿Por qué? Porque está en un precio bajo. Se puede considerar que sí, pero ¿qué pasa con la venta del pollo? ¿Ha disminuido? El presidente de la Asociación Nacional de Avicultores, Osmar Castro, indicó que el precio del pollo en Santa Cruz bajó y se encuentra en 13 bolivianos el kilo. Sin embargo, pese a ello, la demanda de este producto ha bajado. Castro atribuyó esta situación a dos aspectos. Uno de ellos es la situación de la economía en los hogares bolivianos. A las familias no les alcanza el dinero, reconoció Castro. También manifestó que el precio del diésel provocó un incremento de 30% en el transporte de los alimentos. Los 18 bolivianos que les costaba a los tarijeños, chuquisaqueños y cochabambinos llevar todos los insumos de Santa Cruz a sus respectivos departamentos, ha subido a 23, 24 bolivianos y no hay camiones, no hay transporte, no hay diésel, agregó. Además señaló que las granjas están sobrecargadas, ya que no hay transporte para sacar el producto a los mercados, y advirtió que se va a quebrar el ciclo productivo otra vez. Lo que está haciendo en Santa Cruz es que se amontone el pollo en las granjas, no sale oportunamente, y eso es también algo que se puede verificar, y por eso se han caído los precios, señaló el presidente de la Asociación de Avicultores de Bolivia. Bueno, el precio está bajo, pero pese a ello la gente no está comprando en la misma cantidad que antes. Y eso ya lo acaba de explicar el presidente de los avicultores, eso se explica de dos maneras, ¿no? Entonces, no la están pasando bien los productores de pollo, al menos eso es lo que reflejan en torno a las ventas que hay en la actualidad.

La coca. La producción de la hoja de coca, un problema, ¿no? En el país, un tema de todos los años. Y todos los años, la Organización de las Naciones Unidas, la ONU, a través de su oficina correspondiente, realiza un estudio en nuestro país para determinar si los cocales aumentaron el año que se hace el estudio con relación al año anterior o bajaron los cultivos. ¿Cómo ha ido este tema en el transcurso del estudio que se ha realizado a través de la Organización de las Naciones Unidas? Se lo cuento a continuación. Los cultivos de coca dentro de áreas protegidas aumentaron en 13% en áreas protegidas, ¿no? El año 2025, y en las áreas no protegidas, en los lugares tradicionales, aumentó 7%. A pesar de todo lo que se ha dicho en torno a este tema, según el informe de monitoreo de cultivos de coca 2025 de la Oficina de las Naciones Unidas para el Control de la Droga y el Delito. En conjunto, el monitoreo identificó 8 áreas protegidas que están afectadas por los cultivos, es decir, en las áreas protegidas no se puede cultivar nada, nada, menos coca, ¿no? Menos coca, porque ya sabemos cuál es el resultado de esto y además dónde va esa coca ilegal y que suma también el área donde se cultiva la coca, muy próximo a ello también pueden haber ya los laboratorios de cocaína, ¿no? Pero bueno. Me baso ahora al estudio que ha realizado la Organización de las Naciones Unidas en torno a este tema. Hay 8 áreas protegidas que están afectadas por estos cultivos. El incremento ocurre pese a que la normativa boliviana prohíbe la producción en zonas no autorizadas, tema que solo se permite en algunas regiones de los departamentos de Cochabamba y La Paz. En este marco, el mayor registro de áreas protegidas con cocales corresponde al Parque Nacional Carrasco, donde la superficie con cultivos de coca pasó de 270 a 309 hectáreas, área protegida que concentra la mayor parte de los cultivos detectados de coca en el año 2025. La presencia de coca también aumentó en otros 4 parques nacionales, a saber, en el Parque Nacional Isidoro Secure, en el Parque Madidi y acá en nuestro departamento, en el Choré, ¿no? Pilón Lajas, que no registraba cultivos el 2024, ya llegó a registrar, sí, cultivos inicialmente el año pasado. Estos son los resultados parciales de este estudio de la ONU. En contraste a lo anterior, en Apolobamba se ha registrado una leve reducción, muy muy leve, de 76 a 75 hectáreas, una hectárea solamente, ¿no? Nada prácticamente, mientras que en Cotapata se mantuvo las 75 hectáreas reportadas entre los años 2024 y 2025, mientras que en el Parque Amboró, acá en nuestro departamento, también se observó una disminución hasta llegar a 20 hectáreas el año 2025. La expansión registrada por la ONU muestra que la presencia de cultivos de coca persiste dentro de estos parques nacionales, estos parques de conservación, que por su condición de protegidos están fuera de las zonas autorizadas para la plantación de coca, ¿no? Recordemos que la ley 906, que regula la producción de la hoja de coca, establece las zonas autorizadas, una en parte de las provincias de La Paz y también de Cochabamba,
que comprenden áreas de producción originaria y ancestral, zonas de registro y catastro y otros espacios delimitados legalmente. Fuera de esa delimitación, la producción de coca es considerada no autorizada. Es ilegal y, por lo tanto, esa coca ya sabemos que su destino final es el narcotráfico.

y a propósito de estudios de esta naturaleza y de la Oficina de las Naciones Unidas para el Control de Drogas, muy a propósito de este tema, un informe verdaderamente ya esclarecedor, contundente, por si hacía falta, porque no nos dice grandes novedades, pero sí nos ratifica la condición en la que está nuestro país en la actualidad en cuanto se refiere a la afectación que tiene Bolivia por estas mafias locales, nacionales y fundamentalmente las mafias extranjeras que están operando en Bolivia. ¿Qué pasa con este tema? El director de la División de Operaciones de la Oficina de las Naciones Unidas contra la Droga y el Delito, Bo Mathinson, ha llegado a Bolivia y tras su llegada alertó que en nuestro país hay mafias y conexiones con crimen organizado transnacional. Sí, sí, sí lo hay, obviamente. Hay mafias y hay conexiones con crimen organizado transnacional. Operan en Bolivia también. Eso tenemos que tomarlo en cuenta y decirlo con toda claridad, señaló el representante internacional. Esta postura se registra luego de que la ONU ya ha dicho en su informe anual del cultivo de coca 2025 que da cuenta que sí se hay una cosa de casi 15.000 hectáreas que son ilegales, ¿no? 15.000 hectáreas de cultivos de coca que son absolutamente ilegales. Además dijo que Bolivia, el representante este de la ONU contra la droga y el delito, dice Bolivia, es un corredor de tránsito de cocaína y hay evidencias de producción de droga en territorio boliviano, ¿no? Hay una confluencia de crímenes entre los grupos transnacionales, donde no solamente están haciendo narcotráfico, sino trata de personas y minería ilegal de oro, por ejemplo, y donde están haciendo lavado de dinero, señaló el representante de la ONU. Pero no fue todo lo que dijo. Además, indicó también que esas mafias están involucrando en la corrupción la institucionalidad del Estado y están haciendo desestabilización de la sociedad. Eso dijo el representante de la ONU-DC en este contacto que tuvo con la prensa nacional, advirtiendo sobre los peligros que hay en nuestro país por la producción, tráfico de drogas a nivel no solo nacional, internacional, sino transnacional, ¿no? La producción de cocaína de nuestro país, que ya sea producción local o en tránsito, que llegan ya no solo a nuestro continente, sino pasa a otros continentes también. 6 de la mañana, 17 minutos. Enseguida más temas noticiosos.

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Ahora son las 6 de la mañana con 20 minutos. 6 de la mañana, 20 minutos en Santa Cruz de la Sierra. Ahora que es un tiempo en el cual no hay elecciones, ¿no es cierto?, ni municipales, departamentales, menos nacionales. Usted se preguntará, ¿y el Tribunal Supremo Electoral qué hace en todo este tiempo? Bueno, le cuento que en la actualidad el Tribunal está trabajando intensamente porque quiere, tiene el propósito, el Tribunal Supremo Electoral, de tomar decisiones, pero a nivel conjunto, ¿no?, en perfecta concordancia con los tribunales electorales departamentales, para mejorar el sistema electoral en nuestro país, pero no solo eso, sino también para asentar la institucionalidad de este verdadero poder del Estado. En este marco, el presidente del Tribunal Supremo Electoral, Gustavo Ávila, ha presentado las conclusiones del Encuentro Nacional del Órgano Electoral Plurinacional rumbo a la reforma electoral, donde dio a conocer el cronograma de mesas técnicas departamentales. Estas mesas técnicas departamentales que van a ser el punto de partida para esto que está pretendiendo el tribunal. Ávila indicó que se modificarán leyes específicas para eliminar, por ejemplo, los taxipartidos, aplicar reglas más estrictas sobre las inhabilitaciones a los candidatos, entre otras medidas. Esto con el objetivo de blindar la independencia del órgano electoral como un verdadero cuarto poder del Estado. Hemos identificado las modificaciones necesarias, como en la ley 018, el tema institucional como órgano electoral y la independencia absoluta que debe tener este órgano electoral, es decir, ya no más sentencias que puedan alterar calendarios, que puedan vulnerar procesos electorales, algo importante que hay que llevar adelante, explicó. Ávila señaló también que la ley 026, que rige principalmente a lo relativo a los procesos electorales, donde se buscará modernizar el proceso electoral, como los debates, por ejemplo, las encuestas, la inscripción de candidatos, la institución de candidatos, entre otros temas, pues son asuntos que están siendo observados, analizados, debatidos y se tomarán medidas al respecto. Estos son los cambios que se vienen en las elecciones próximas en nuestro país.

son las 6 de la mañana con 24 minutos, 6, 24 minutos en la parte inicial del programa de hoy. Le daba a conocer las medidas que está tomando el Banco Central de Bolivia, ¿no es cierto?, respecto a la economía en el país y a propósito, ¿cómo está la cotización del dólar?

dólar oficial vuelve a marcar un nuevo pico hoy miércoles para alcanzar la cotización oficial 12 bolivianos con 64 centavos de acuerdo con la cotización reflejada por el Banco Central de Bolivia. Este avance consolida una trayectoria ascendente que se ha acentuado incluso durante las últimas dos semanas en un escenario en el que la autoridad monetaria, el Banco Central, dejó atrás la defensa de un valor fijo y permite que el precio de la divisa responda a las condiciones del mercado. La cifra fijada para hoy miércoles implica una subida, atención, de 4 centavos respecto a la cotización de ayer, cuando se había establecido en 12 bolivianos con 60 centavos, mientras que a principios de septiembre el cambio oficial era de 12 bolivianos con 12 centavos, ¿no? A la par de un ajuste cambiario, el Banco Central ha adoptado, recordemos, nuevas medidas para contener presiones sobre el mercado cambiario.

Bueno, y ya para el final, 6:26, 6:26. Bueno, le anticipo que enseguida llega el desayuno informado con asuntos centrales en la programación de Marítima.

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13: 6:30 a.m.
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0: 6 de la mañana con 37 minutos. Muy buenos días. Bienvenidos a Desayuno Informado con Asuntos Centrales. Comenzamos nuestra jornada de hoy, miércoles 9 de septiembre. Buen día, Mónica Salvatierra.
1: Hola, Nona. Buenos días. ¿Cómo estás? Un gusto estar aquí otra vez. Esta vez desde La Paz, te cuento. Con mucho frío.
0: Buen día, Humberto. ¿Cómo estás?
2: Buen día, Nona. Buen día, Mónica. ¿Está ahí en La Paz mucho frío?
1: Así es.
0: Mucho Se frío. Te ve abrigadita.
2: ¿Cómo sí. cuántos grados está más o menos?
1: No me he fijado. Creo que 4 grados aproximadamente, sí, pero sí. Ha llovido toda la noche.
2: Ah, no, con lluvia más todavía.
0: Sí, en Santa Cruz te cuento que el clima, si bien hasta anoche sentí un poquito de sur, el clima ha ido mejorando a medida que, como había anunciado el señor del clima, hoy la máxima será de 32 grados centígrados. Hemos tenido una mínima de 21, así que tenemos un clima muy bonito. Hay buena calidad del aire, no hay probabilidades de lluvia, así que estamos muy bien. Un 49% de humedad. No bueno, puso mis imágenes, don Ever. Se olvidó. Era para mostrarles cómo está la ciudad, porque la ciudad se despierta muy temprano. Ahora que ya amanece, o por lo menos que aclarece más temprano en la jornada de Santa Cruz, hay mucho movimiento. Les vamos a compartir imágenes de la avenida. Ah, a propósito, estamos viendo ahorita imágenes de la avenida de la Feria Exposición. Está llegando ganado, porque ya de aquí a poquito comienza la FEXPO, y ya el sector agropecuario, que es el primero que arranca con actividades durante la feria, ya tiene, está recibiendo el ganado, que seguramente va a entrar en épocas de remate y en todas las actividades previstas. Y lo bueno que vi esta imagen, que no debería llamarme la atención, pero vi camiones recogiendo basura en la zona, que durante varios días vi cúmulos de basura. Eso quiere decir que poco a poco el recojo de basura va volviendo a la normalidad, así que veremos la ciudad con menos basura y nosotros vamos a aprender a generar menos basura también.
1: Sí, ojalá esa es la lección que tenemos que aprender en Santa Cruz, y que quizás con el presupuesto de cultura duplicado se puede ya pensar en una campaña de educación ciudadana que esté orientada precisamente a que dejemos de tirar las cosas a la calle. Todavía es muy frecuente ver cómo bajan los vidrios de los autos y pasan en cáscaras de mandarina, vasos, lo que sea, ¿no?
0: Exactamente. Entonces, y esta otra imagen que estamos mostrando, Mónica, que ya sirven los semáforos del tercer anillo y avenida Paraguay. Así que vamos bien, vamos avanzando.
2: Ya sirven, qué bien.
1: Qué bueno.
0: Ya sirven, sí. Así que dijimos que no funcionaba.
1: La retroalimentación.
0: Y ahora contamos que sí.
1: Haya servido para eso.
0: Sí, así que ya contamos a la gente que nos acompaña a través de la radio y el streaming que ya sirven los semáforos. Vamos avanzando. Septiembre tiene que ser así.
2: Sí, un mes importante.
1: Hermosas tus imágenes, Nona.
0: Gracias.
1: El amanecer cruceño siempre bello, ¿no?
0: Siempre, desde donde se lo mire. Así que
1: ¿Y eso que estamos viendo es fila para combustible? De
0: no, no, es el ganado que está llegando a la Feria Exposición. Ah, está repitiendo.
1: Uh-huh. Bueno, porque estamos a 18 días del inicio de la apertura de la Feria Exposición, y las actividades de todo lo que es la pecuaria empiezan
0: en 9 días, dice. En 9 días exactamente, porque comienza el 18 de septiembre.
1: Exactamente, uh-huh. 9 días faltan. Bueno, así se va encendiendo el motor de la Feria Exposición, que refleja toda la pujanza y toda la productividad, no solamente de Santa Cruz, sino de todo el país. Y hoy es un día importante también, porque hoy va a haber Asamblea de la Cruceñidad. Uh-huh. Vamos a ver qué se define y si es que las decisiones que ha ido tomando el gobierno han causado algún impacto en el abastecimiento del combustible. Tengo entendido que hay mayor abastecimiento de combustible en Santa Cruz y que ha disminuido un poco en otras capitales del país.
0: Bueno, comenzamos entonces repasando la agenda nacional, ¿te parece, Mónica?
1: Me parece, pero no hemos sabido qué se celebra hoy.
0: Ah, cierto, Humberto, ¿qué se celebra hoy?
2: Hoy se celebra precisamente hablando del agro, ¿no? El Día de la Agricultura. Mira, es sumamente importante, ¿no? Especialmente para lugares como Santa Cruz, ¿no? Que viven también del agro.
0: Y para la alimentación, ¿no?
2: Exactamente. También se celebra el Día Internacional para Proteger la Educación de Ataques, ¿no? Y es un día que genera harta concientización, específicamente por el hecho de que hay tantos conflictos en el mundo, ¿no? A día de hoy, Irán, Ucrania, la situación en Gaza, por ejemplo, sin ir muy lejos. Y la educación.
1: Y me imagino que ese día de los no ataques en la educación se refieren también a los ataques que han habido en Estados Unidos, claro, donde han entrado estudiantes o personas con armas y han matado, ¿no? En varios ataques que se han dado en escuelas en Estados Unidos.
2: Todo lo que afecta a la educación.
1: Para tomar conciencia de eso.
2: Sí.
0: ¿Qué más?
2: Todo lo que se afecta a la educación. También se celebra el natalicio, ¿no? El nacimiento del actor Adam Sandler, ¿no? Grandes películas, uh-huh, varias películas, ¿no? Hay una película que se llama Uncut Gems, que es una película muy buena.
0: Esa actor sí la recomiendo y productor. También es el Día Mundial del Vehículo Eléctrico, así que quienes tengan vehículo eléctrico, por lo menos un buen tratamiento hoy. Y es el Día Internacional de la Belleza, además del Día Internacional del Tester de Software. Me gusta ser tester.
1: Bueno, les cuento una buena noticia.
0: A ver.
1: Yo muy contenta. Anoche estuve en la premiación al mejor reportaje de investigación otorgado por la Universidad Franz Tamayo, uh-huh, y nuestra colega Nelcy Fernández.
0: ¡Qué bien! Me dijo.
1: Ha sido distinguida por, uh-huh, su trayectoria periodística en la investigación. Ha sido una de las cuatro periodistas que ha recibido esta distinción por todo lo que ella ha hecho en materia de investigación, con tantos trabajos que ha desarrollado. Así que hemos estado acompañándola ahí en Unifrance. Conectas también ha recibido un premio a las tierras del hijo del presidente, uh-huh, Adán y Eva. ¿Se acuerdan de esa investigación?
0: Sí, nosotros replicamos esa investigación.
1: Exactamente, Rafael Arce Mosqueira, ¿no es cierto? Uh-huh. Todo lo que ha significado esa investigación ha recibido un premio también. Y así muchos trabajos de investigación periodística que de pronto respirar ese aire de que se está haciendo todavía investigación, de que se está trabajando por el buen periodismo, es algo muy muy satisfactorio. Y algo importante también es reconocer que lo que se está haciendo no en los grandes medios de comunicación, sino en los medios de medianos y pequeños, digamos, ¿no?, que son esfuerzos, iniciativas de periodistas que aprecian y que valoran el buen periodismo. Así que esa era la buena noticia que quería contar.
0: Qué buena noticia y felicidades a Nelfi, que también forma parte justamente en la parte de investigación con Array, ¿no?, y con Moncabay y todo ese grupo. Nosotros también compartimos su material. ¿Te enmudeciste, Mónica?
1: ¿Ahora sí. Me escuchas?
0: Sí.
1: Sí, decía que con el Pulitzer también, ¿no?
0: Exactamente,
1: con el Pulitzer, con varias organizaciones internacionales que apoyan este tipo de iniciativas para investigar en periodismo.
0: Qué buena noticia.
1: Bueno, ahora sí, vamos a los titulares, a los temas que van a marcar la agenda.
0: Sin duda, el tema Viacha sigue ocupando espacio en la agenda de distintos medios de comunicación porque la búsqueda, Mónica, ha sido suspendida y hay responsabilidades pendientes.
1: Sí, ayer se informó que había riesgo de una nueva explosión y por eso se suspendió la búsqueda, y también se ha hablado de que había peligro de que se caiga la estructura, uh-huh, y para prevenir que no haya más personas heridas, lesionadas, se decidió suspender. Se está haciendo la identificación de las personas que se han encontrado mediante el ADN de sus familiares. Todavía no hay un número definitivo de víctimas. También se necesita un informe actualizado de los heridos que están todavía hospitalizados, y esperamos también que pronto se informe sobre el inventario del material almacenado, las causas de las explosiones y las responsabilidades que hay en todo esto, ¿no? Ahora, en este mismo tema, anoche el vicepresidente visitó la zona y se enfrentó o tuvo un roce con un teniente coronel que estaba a cargo de la custodia del lugar. Ya vamos a mostrar en instantes nada más ese video que ha causado mucha polémica, ¿no? Porque hay, uh-huh, quienes consideran que el militar no respetó al vicepresidente, pero también hay quienes consideran que el vicepresidente no debió actuar así como actuó, ¿no? Prácticamente también lo arrinconó con el brazo. Vamos a mostrar en un ratito qué es lo que pasó.
0: Y Bolivia alcanza las 36.400 hectáreas de coca.
1: Sí, hay un crecimiento nacional del 7%, pero ¿sabes a qué se debe ese crecimiento? ¿A qué ha crecido un 22% el cultivo de coca en el Chapare? para esta incontrolable en cuanto a cultivos de coca excedentarios. Y algo que es muy llamativo es que menos del 10% de la coca que se produce en el Chapare pasa por los mercados legales. La mayor parte no se sabe dónde se va. Bueno, se sabe, pero oficialmente no hay un registro de dónde se dirige esa coca, ¿no? Entonces, esa es el dato más importante, que lo vamos a compartir también porque tenemos placas para explicar este informe del monitoreo de los cultivos de coca.
0: Y la ONU advierte sobre mafias y crimen organizado transnacional, ¿no? Las Naciones Unidas afirma que en Bolivia existen mafias conectadas con organizaciones criminales internacionales. La advertencia adquiere mayor relevancia tras conocerse el crecimiento de los cultivos de coca, que es lo que decías, Mónica.
1: Sí, generalmente este informe del monitoreo se enfoca sobre todo en los cultivos de coca. Sin embargo, ahora ha llamado la atención del representante internacional de la ONU-DC de hacer esta alerta de vincular todo lo que está pasando en Bolivia en materia de narcotráfico con estas organizaciones criminales internacionales que están operando en Bolivia. Y bueno, también es necesario saber cuáles son las rutas que están utilizando, en qué departamentos tienen presencia, porque también se ha hablado de la vinculación del narcotráfico ya con la minería ilegal, con la trata de personas. Entonces es como que de pronto el crimen organizado se está expandiendo y está generando mucho problema en el país.
0: Por otro lado, Cerimedo será convocado a nuevas declaraciones. La Fiscalía anunció que tomará declaraciones ampliatorias a Fernando Cerimedo después de su traslado a Chonchocoro. Además, también analiza otorgar a Nadia Beller la condición de testigo protegido. Ella no es investigada en ninguno de los casos, aclaró ayer el fiscal Roger Mariaca, ¿no?
1: Bueno, Cerimedo está en Chonchocoro y está aislado, va a estar aislado por un mes. Ayer el fiscal dio una conferencia de prensa para explicar los procesos que hay contra Fernando Cerimedo. Está el proceso por el intento de feminicidio, el proceso por violencia familiar y está el proceso por enriquecimiento ilícito con la persona identificada Fernando Cerimedo. El proceso por narcotráfico, la investigación por narcotráfico que se ha abierto en Beni, no lo identifica explícitamente a él. Uh-huh. Dice contra posibles autores de tráfico de sustancias controladas y confabulación, me parece que es el otro delito que se está investigando, o sea que ahí todavía no se lo está indagando a él. Hay mucha información también que está dándose por este caso de Fernando Cerimedo. Y bueno, lo que ha marcado ayer la agenda han sido las declaraciones que le dio al periodista del Deber en el avión. Uh-huh. Donde le pidió perdón al presidente por no haberle hecho caso y que también calificó a Nadia Beller como loca, ¿no?, por todas las denuncias que está haciendo.
0: Y otro tema que sigue siendo ocupando espacio en los titulares también es el tema combustible, ¿no? Pero esta vez con una buena noticia.
1: Me ha llamado mucho la atención esta noticia porque, que me disculpe de la gobernación, pero digamos en la gobernación de Santa Cruz mucho anuncio, y Beni ya ha recibido el primer camión cisterna de diésel importado desde Brasil. Y va a recibir más camiones cisternas para poder abastecer a toda la necesidad que hay en ese departamento, donde hay mucha ganadería, donde hay también actividades agropecuarias. Este combustible que está recibiendo el departamento de Beni va a ser destinado al sector privado, se va a vender sin subvención y va a tener un precio sujeto al mercado internacional, ¿no?
0: Sí, justamente. La operación está prevista para hoy miércoles. La cisterna será trasladada desde Guayaramirín hasta Guayaramirín con participación de la Fuerza Naval. Bien, ¿no? Nos ganaron.
2: Nos ganaron, ¿no?
1: Mucho más concreto y práctico, ¿no?
0: Rápido, sí, ¿no? Me pareció una buena noticia ayer cuando los vi. Sé que va a ser un poquito más caro, pero más caro es el diésel que no hay, ¿no? Entonces mejor tener.
1: Sí, eso es lo que están diciendo los productores agropecuarios aquí en Santa Cruz. Y allá no importa el precio, con tal de que haya abastecimiento, ¿no? Uh-huh. Una de las medidas que ha tomado YPFB también es que las refinerías van a poder importar crudo y producir combustible en Bolivia. Ese era un plan que se había planteado desde hace algunos meses, de que las refinerías que dependen de YPFB importen crudo para producir combustible, pero además está la refinería de Cuatro Cañadas. ¿Te acordás que lo entrevistamos al propietario, que era
0: Menonita,
1: que tiene capacidad para producir combustible y a ellos se les puede vender también el crudo sin subvención para que puedan producir y abastecer el mercado? Sobre ese, en ese contexto vamos a ver qué es lo que se decide hoy en la Asamblea de la Cruceñidad.
0: Bien, ¿te parece si vamos con las preguntas que nos va a leer Humberto? La pregunta de hoy en el programa, ¿cuál es la pregunta que nos hacemos durante esta jornada?
2: ¿Cree que Evo Morales mantiene bloqueado el Chapare para proteger el tráfico de estupefacientes en la zona?
1: La pregunta se refiere sobre todo a ese incremento del 22% de los cultivos de coca que hay en el Chapare y que obviamente no ha habido erradicación, porque Chapare permanece siendo una zona sin estado, ¿no? Uh-huh. Incluso hace poquitos días han expulsado a los policías de Humopar, del cuartel de Humopar. Entonces todo eso favorece la expansión de los cultivos de coca y la producción de droga en la zona.
0: Mónica, hay dos puntos que salté sin querer, perdón. Es sobre el alcalde que ayer hizo el anuncio de dos grandes obras para Santa Cruz, ¿no?
1: Sí, la ampliación de la Avenida Cristo Redentor a 8 carriles, necesario, total, absolutamente necesario, porque se hacen unos embotellamientos terribles ahí en la Avenida Cristo Redentor, y la construcción de un túnel en el tercer anillo a la altura del Trompillo. Uh-huh. Y para eso, para la ampliación de la doble vía hacia el norte va a invertir 100 millones. Y para el túnel del tercer anillo a la altura del Trompillo, 200 millones, ¿no? Entonces, él busca que estas obras sean declaradas prioridad nacional. Y vamos a ver, hoy día vamos a conversar sobre el tema para preguntar si es que ya hay financiamiento, cronograma y todo eso.
0: Sí, porque por ahora son solo anuncios, ¿no? Y Santa Cruz ya reporta 5 incendios forestales activos, ¿no?
1: Un incendio en San José de Chiquitos, uno en San Ignacio de Velasco, 3 en San Rafael. Y bueno, vamos a ver que en septiembre se han acumulado 4.688 puntos de calor y continúa vigente la alerta por las condiciones climáticas, ¿no? Entonces, se espera un informe de la gobernación de manera que podamos saber cuántas hectáreas han sido afectadas, comunidades amenazadas y toda esa información que es importante y necesaria.
0: Y en el plano internacional, Rusia retoma los ataques contra Kiev.
1: Rusia. Otro problema, ¿no? No logra resolverse esta guerra que ya lleva ¿cuántos años?
0: ¿Cuatro? Desde el 24 de febrero del 2022, ¿no?
2: Ya lleva más de 4 años. Por 5 años.
1: De guerra en Rusia. Tenemos otra pregunta.
0: Sí, otra pregunta, Humberto. ¿Qué dice la siguiente pregunta? Retomamos las preguntas.
2: ¿Cree que la medida de no comprar más dólares por parte del BCB mejorará la perspectiva económica del país?
1: A esto hay que añadirle una última determinación del Banco Central de Bolivia de que va a poner dólares a disposición del mercado. Uh-huh. El Banco Central de Bolivia va a intervenir vendiendo dólares al mercado, yeah, para evitar que siga la escalada de la cotización oficial del dólar, que hoy está en 12.64 bolivianos. ¿Tenemos la placa de la cotización del dólar?
0: Sí, ha ido subiendo.
1: Bueno, esas son las, uh-huh, las medidas.
0: ¿Y tenemos la imagen del día de hoy?
1: Me parece que no tenemos.
0: Ya. Bueno, comenzamos.
1: Vamos rapidito a hablar de lo que habíamos conversado.
0: ¿Qué sucederá esta noche,
1: no? Vamos a alterar un poquito la agenda porque el vicepresidente estuvo ayer en Viacha.
0: Sí.
1: Y en Viacha interpeló a un militar que había en la zona, y vean ustedes, juzguen ustedes lo que van a ver y nos comentan en los comentarios. Si le pueden poner audio.
3: Nadie nos ha informado, ni los bomberos, ni el alcalde, nadie. Hoy día prácticamente no han hecho ni un cuerpo, no, más o menos ese, ¿no? Entonces, esa es la desesperación ya es bastante de nosotros, mi capitán, ¿no? Hoy día.
4: Buenas noches. ¿Quién está a cargo? noches.
5: ¿Cómo está? ¿Ustedes qué grado tiene? ¿Coronel? ¿Teniente coronel? ¿Cómo está? Bien, ¿qué ha pasado? ¿Por qué ha suspendido la búsqueda?
4: El personal que estaba trabajando son los que tienen ese conocimiento.
5: ¿Usted no sabe nada?
4: Nosotros estamos aquí brindando la seguridad y la protección.
5: ¿Pero no le han informado, usted no le han dicho nada por qué han suspendido?
4: En realidad usted ya sabe que usted tiene que dar la información oficial al comandante general del ejército. Nosotros cumplimos nuestras órdenes y estamos brindando la seguridad a la población que está aquí.
5: ¿Qué orden le han dado usted entonces?
4: Dar la seguridad acá a la población.
5: ¿Qué tipo de seguridad está dando usted aquí?
4: El capitán sabe que esto es un cordón.
5: No, no soy capitán, yo soy mi vicepresidente.
6: ¡Justicia! ¡Justicia!
5: Le voy a pedir que respete. A ver, un ratito, por favor. Le voy a pedir, coronel, le estoy hablando, teniente coronel, le estoy hablando como vicepresidente. Coronel, le estoy hablando. A ver, coronel, le estoy hablando. A ver, le estoy hablando como vicepresidente. Infórmeme. A ver, un rato. Este teniente coronel. Teniente coronel, a ver. No se ha atrevido. Yo soy el vicepresidente. Informe a la población, ¿por qué?
4: Yo no sé.
5: Informe, ¿por qué, parado?
4: Toda la información.
5: A ver.
4: Es al comando.
5: No se ha atrevido. Yo soy el vicepresidente.
4: El canal.
5: Electo constitucionalmente. No le faltaba. No le faltaba el respeto. ¿Cuál es su nombre completo, coronel? Estoy pidiendo su nombre completo.
4: Se lo voy a dar en privado.
5: Deme su nombre completo. Deme su nombre completo. Anote su nombre. Coronel Ronald Alvarado Peredo. ¿Cuál es el cargo que ocupa?
4: El que se me...
5: ¿Dónde está destinado usted?
4: En la división.
5: División. ¿Qué cargo ocupa? Yo no le tengo, señor coronel. Yo no le tengo miedo.
4: ¿Quiere que haya una entrevista privada?
5: ¿Está amenazando usted a mí? ¿Qué tiene? Yo no le temo. Y voy a hacer respetar la Constitución y usted es un insubordinado. Le guste o no, yo soy el vicepresidente.
0: Qué feo, Mónica.
2: Fuerte discusión, ¿no? Fuerte altercado, ¿no? Entre el vicepresidente y aquel militar, ¿no?
1: La actitud del vicepresidente, creo que él tiene toda la autoridad como para pedirle un informe al comandante general del ejército, no a un teniente coronel que está haciendo guardia en el lugar y sobre todo ponerse así en ese plan de cruzársele, de empujarlo, de... No sé, podía provocar hasta que lo linchen al teniente coronel, ¿no? Con toda esa gente que había alrededor.
0: Lo que pasa es que el vicepresidente no se gana el respeto también.
1: Sí, y eso precisamente es lo que dice el ministro de Defensa, Ernesto Justiniano, que inmediatamente posteó al respecto en una respuesta al
0: te leo... Sí, te leo la respuesta del ministro de Defensa, Ernesto Justiniano. Dice, la autoridad se ejerce respetando la ley y las instituciones, no importándose a gritos. He visto las imágenes ocurridas esta noche en Viacha. El coronel Alvarado, que se encontraba resguardando el perímetro de seguridad, estaba cumpliendo una disposición adoptada para proteger la vida de las personas ante el riesgo que todavía existe en la zona. Tiene todo mi respaldo por haber mantenido la serenidad, el respeto y el cumplimiento de su deber. Ninguna autoridad está por encima de las medidas de seguridad establecidas para proteger vidas. Las Fuerzas Armadas respetan plenamente la investidura de todas las autoridades constitucionales. Ese mismo respeto debe existir hacia los hombres y mujeres que cumplen órdenes legítimas y arriesgan su integridad en situaciones como la que vive Viacha. Como ministro de Defensa voy a respaldar siempre al personal de las Fuerzas Armadas que actúa con profesionalismo, respeto y dentro de la ley. Aquí no se trata de quién tiene más autoridad, se trata de actuar con responsabilidad. En Viacha todavía existen familias esperando respuestas y persiste un riesgo que obliga a extremar las medidas de seguridad. Nuestra prioridad debe seguir siendo proteger vidas, esclarecer lo ocurrido y acompañar a las familias afectadas. Las medidas de seguridad se cumplen sin excepciones.
1: Bueno, esa es la respuesta del Ministro de Defensa, lo que ocurrió ayer en el cuartel de Viacha, a donde llegó el vicepresidente, estaba con las familias de las víctimas, también estaba con seguridad y estaba con la cámara encendida, ¿no? Eso también de pronto como que a mí me, no sé, a veces somos demasiado redes sociales dependientes, ¿no? Para poder hacer todo lo que hay que hacer. Y como digo, dije al principio, el vicepresidente tiene toda la autoridad como para pedir un informe a quien está a cargo de la investigación, que es el comandante en jefe del ejército.
0: Exactamente, es el segundo hombre más importante del país y podía canalizar de manera directa, ¿no? E ir directamente sin necesidad de hacer todo este espectáculo.
1: Bueno, vamos a cambiar de tema hablar de la Asamblea de la Cruceñidad que se va a realizar hoy en la tarde, en la nochecita, en el Comité Pro Santa Cruz. La Asamblea de la Cruceñidad es la instancia donde participan absolutamente todos los miembros del directorio y los sectores a los que representa el Comité Pro Santa Cruz, y se convoca generalmente cuando hay una situación complicada, un problema, y de pronto se tiene que tomar decisiones de la institucionalidad cruceña al respecto. Ahí vemos, por ejemplo, el directorio ampliado donde está el rector de la universidad, la presidenta del consejo, la presidenta de la Asamblea Legislativa Departamental y los otros directores. Vamos a escuchar esta conferencia de prensa que daba el presidente del Comité Pro Santa Cruz, Estelo Pochemaniz.
7: Consejo Autonómico para la Materialización de la Nueva Relación con el Estado. Este consejo será la instancia técnica.
1: Vamos a seguir con la información, porque te cuento que simultáneamente hoy en la Cámara de Senadores el rector de la Universidad Gabriel René Moreno está presentando una propuesta de la Universidad Estatal para la reforma constitucional en cuanto se refiere a las autonomías. Aprovechando esta reforma que se quiere plantear, se quiere también abordar el tema autonómico para, me imagino, redefinir las competencias que tiene cada nivel del Estado. Eso lo vamos a saber con mayor detalle cuando puedan estar con nosotros para explicarnos de qué se trata esta reforma que pretende modificar el sistema de autonomías en el país. Nona y Humberto, les cuento que anoche tuve una sorpresa muy bonita entrando al acto ahí en la Unifrance. Se me acercó una persona en La Paz y me saludó por mi nombre. Me dijo: usted es Mónica de Desayuno Informado, ¿no? Sí, le dije, soy yo. Bueno, me dijo, yo los escucho todos los días, estoy atenta desde La Paz y les agradezco porque ustedes son mi brújula. De verdad que me encantó, me hizo sentir muy bien ese comentario, y por supuesto que le agradecí mucho por escucharnos, ¿no?
0: Claro que sí, qué bonito comentario, y nos llena de mucha satisfacción, Humberto.
2: Claro que nos escuchen, sí, siempre. Qué bonito. Siempre muy bonito el reconocimiento de las personas.
1: Y además que nos escuchen en La Paz, como también nos mandan a veces saludos desde Cochabamba, así, y desde otros lugares de fuera del país, así que de verdad que estamos muy muy contentos, ¿no?, con este tipo de expresiones que nos dan muchos más ánimos para seguir adelante.
0: Bien, ¿qué más tenemos, Mónica? Porque ya son las 7 de la mañana con 5 minutos, toca hacer una pausa cortita.
1: Sí, vámonos a la pausa.
0: Vamos a la pausa y volvemos enseguida.
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11: 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Hace tiempo que estoy sentado sobre
12: esta 7:10 a.m, estamos de vuelta, Mónica, con esto. Los abuelos de la nada, ¿no?
13: 1000 horas, ¿no?
14: Aquí estoy bailando yo.
12: Y claro, hace frío y estoy lejos de casa, decía Alejandro Mendoza, quien está como operador aquí en la radio.
14: Bueno, ¿está de moda poner fotos de los 80, no, Nona?
12: Sí, la onda ochentera está de moda.
14: ¿Cómo es que se ha puesto de moda eso?
12: La verdad que no sé esta tendencia, cómo fue que surgió. Vamos a averiguar.
13: De un momento a otro, ¿no? Famosos también empezaron a hacerlo. Se hizo un trend ahí en TikTok también de igual manera, en Instagram igual he visto bastante. Figuras públicas también, ¿no? Figuras de la farándula, figuras de la política también. He visto Samuel, por ejemplo, que también se puso su estilo ochentero. Incluso Manfred también tenía su foto ahí que decía que no era ella, que era nomás él.
12: Sí,
14: no podemos quedar atrás, ¿no? Nona, claro. Ya no la hizo, así que más tardecito ponemos la foto de...
12: Sí, porque los 80 volvieron con fuerza, ¿no? Y una de las redes o las plataformas que ha compartido más es Instagram. Se ha generado con inteligencia artificial, así que más tardecito vamos a mostrar las fotos nuestras. Mónica, el tema...
14: Bueno, hay...
12: Sí. Adelante.
14: Sí. Hay comentarios, decía, en las redes sociales. No los vamos a leer completos porque hay de todo tono, pero hay... José Machaca cuestiona al teniente coronel que se insubordinó frente al vicepresidente, considera que debe darle deben darle baja. Uh-huh. Eduardo del Castillo 478 dice que el Comité Pro Santa Cruz no representa a todo Santa Cruz. Así que, bueno, son comentarios que surgen en nuestras redes sociales y que los compartimos. Vamos a establecer en este momento contacto con Ernesto Giraldes, abogado de Fernando Cerimedo, que ya está con nosotros vía teléfono. ¿Cómo está, doctor Giraldes? Buenos días.
15: ¿Cómo está? Buenos días. ¿Cómo está usted? ¿Cómo le va?
14: Bien, gracias. Cuéntenos, doctor, ¿cómo está Fernando Cerimedo en este momento en el penal de Chonchocoro? ¿Cuál es su situación de salud? ¿Cuál es su situación? ¿En qué lugar está detenido? Entendemos que está aislado.
15: En este momento él está estable, está estable en su salud. Está ahorita en un lugar de aislado de todo, de ambientación, como todo detenido preventivo llega a un penal. Yo creo que entre hoy y mañana ya pasará una celda, digamos, y no sabemos qué pabellón va a ocupar, ¿no? Pero sí, está bien de salud.
14: Eso es lo que... Ya. ¿Qué acciones están? Estamos viendo en imágenes, doctor, ahí el lugar donde está y se ve una cama. ¿Es una enfermería esto? Porque se ve todo el equipamiento de atención de salud, ¿no?
12: Parece el espacio que ocupaba el ex gobernador, ¿no? Luis Fernando Camacho.
15: No tengo conocimiento en sí porque no conozco la cárcel de Don Socorro. Yo creo que en los próximos días, la próxima semana, iré a visitar para dar mejores luces, digamos, sobre la celda, pero él está en esa celda donde tiene una cama, una mesa, dos sillas y obviamente que está obviamente con seguridad, pues, ¿no?, de parte del penal, pues, ¿no?
14: Uh-huh. Ahora, doctor, ¿se está desarrollando alguna acción? Porque hablábamos con el doctor Vega, que también es su abogado, y decía que la fiscalía no estaba incorporando algunas pruebas en los expedientes de este caso, de los casos que se están desarrollando. ¿Se ha desarrollado alguna acción para pedir que se amplíe la incorporación de pruebas del desdoblamiento del celular de Fernando Cerimedo?
15: Claro que sí, nosotros estamos activando todos los mecanismos que nos permite el procedimiento penal, a efectos de que se puedan obtener todas las pruebas necesarias para que puedan inculpar al señor Fernando Cerimedo.
14: Humberto.
13: ¿Cómo está, señor Giraldes? Usted mencionó un vacío legal en torno al traslado a Chonchocoro del señor Cerimedo. ¿Podría explicarnos en qué se basa su afirmación?
15: Claro que sí. Lo que pasa es que las dos órdenes de detención preventiva son correctas, están dentro de la ley. Uh-huh. Ya el artículo 237, en su parte final, indica de que los preventivos serán recluidos en el lugar donde ocurrieron los hechos. El primer caso ocurrió en Santa Cruz, el segundo en La Paz. Pero en la norma no dice si existen estas situaciones de que hay dos órdenes de detención preventiva por dos diferentes delitos a una misma persona. ¿Dónde es la que se va a ejecutar primero? Ese es el vacío legal que existe y se reclamó en su momento al juez de control jurisdiccional de la ciudad de La Paz, preveyendo esa situación, pero ellos obviamente se basaron en lo que establece la norma que yo les mencioné. Pero ya ahora nosotros vamos a tener que accionar otra vía a efectos de que se pueda cumplir con el debido proceso, ¿no?
14: Bueno, doctor, entonces van a buscar el nuevo traslado de Cerimedo al penal de Palmasola, entonces.
15: Independientemente de eso, obviamente no vamos a descartar ninguna acción para efectos de ver de que se cumpla, no se sigan violando los derechos y garantías fundamentales de nuestro defendido. Estamos documentando todas estas violaciones, ya se han presentado estas violaciones ante organismos internacionales. Pero vamos a también tener que seguir con la investigación a efecto de desvirtuar las acusaciones en su contra, como también los riesgos procesales a efecto de que el señor Fernando Cerimedo pueda defenderse en libertad. es decir, solicitar ya, munirnos de documentación para solicitar la cesación a la detención preventiva y él pueda defenderse en libertad.
14: Ahora, una consulta, doctor. La señora Nadia Beller, ¿ya es testigo protegida?
15: Pues eso he escuchado, digamos que es testigo protegido, pero un testigo protegido, ¿cuál es su característica? De que sea una persona de que esté protegida, que no se dé a la luz su nombre, no se no tenga contacto con nadie, pero ella todos los días va saliendo y sacando un montón de cosas. ¿Qué clase de testigo protegido quiere ser ella, digamos, no? ¿O de qué beneficio goza ella, digamos, no? Ese es el problema. Ella solicita una serie de situaciones en el cual se le vienen otorgando y ella solicita a la justicia, solicita al Ministerio Público. El Ministerio Público, en de acuerdo a derechos, le concede, pero ella no cumple porque ella, todas las evidencias o las pruebas que ella tiene, pues las lanza al público para que tengan juicios de valor. ¿De qué sirve ser testigo protegido si todo lo que ella vaya a decir en un proceso judicial lo está diciendo anticipadamente y contaminando todas las supuestas pruebas que hay en contra de las personas involucradas en un proceso, ¿no?
14: Doctor, y dentro de todo esto, tomando en cuenta que gran parte de las pruebas que se están utilizando en estas dos acusaciones contra Fernando Cerimedo, ¿ustedes tienen conocimiento de si ya se están haciendo los peritajes correspondientes, tanto de los audios como de los chats que ha presentado Nadia Beller como prueba?
15: Ya se han solicitado de que se haga la apertura de los mismos. Estamos esperando a la espera de justamente de las audiencias correspondientes para que estemos a derecho, se puedan hacer las impugnaciones o se puedan hacer las observaciones correspondientes, ¿no?
14: Pero esa solicitud de peritaje la ha hecho ¿quién? ¿La fiscalía o ustedes como defensa?
15: Ambos. Nosotros queremos que se den a conocer todas las situaciones, pero completas, no a media. No a media. Nosotros queremos que se conozcan audios que existen, en el cual también exculpan al señor Fernando Cerimedo de la situación del atentado contra la señora Nadia Beller.
14: ¿Y quién haría el peritaje?
15: ¿Cómo dijo?
14: ¿Dónde y quién va a hacer el peritaje de los chats y de los audios para saber si son reales?
15: Pues el teléfono celular lo tiene el Ministerio Público dentro de la investigación que se sigue por el delito de tentativa de feminicidio.
14: Pero me refiero a la comprobación de que todo lo que se ha presentado es real o no. ¿Quién lo va a hacer?
15: El INIS, el ICUT, que es aquí, que es el que tiene los equipos para poder realizar esa pericia.
14: Humberto, adelante.
13: Y señor abogado, ¿cómo está? Usted señaló injerencia. ¿A esto se refiere con las publicaciones de Nadia Beller o con las declaraciones que haya podido hacer el vicepresidente Edman Lara?
15: Obviamente por las declaraciones que hace el vicepresidente Edman Lara. ¿Qué tiene que ver entrando a audiencias donde no es víctima, no es el hecho de ser lo que indicó, digamos, cuál era su intención de saber que era un control social, un vicepresidente de la República? El vicepresidente de la República tiene que dirigir y ver lo que está sucediendo en el país y se acomoden las leyes para dar viabilidad a lo que está estancado el país. No estar viendo ingiriendo en audiencias de delitos comunes que son tentativas de homicidio, enriquecimiento ilícito, violación, todas esas cuestiones. O sea, ¿qué hace un vicepresidente de una república metido en esas audiencias, sugiriendo y pidiendo de que el mismo sea trasladado a la cárcel pública de Chonchocoro? Esa injerencia obviamente está enmarcada, pues, ¿no? están marcadas y obviamente de una u otra forma han influido en los jueces que han dictado las resoluciones, ¿no?
14: Ya. Muy bien, doctor, le agradecemos mucho entonces por esta entrevista. Vamos a estar pendientes. Que tenga un buen día.
15: Ya, con gusto. Hasta luego.
12: 7:22 a.m. Mónica, nos toca hacer una pausa cortita. ¿Te parece si volvemos enseguida?
14: Muy bien.
12: Vamos a la pausa.
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0: 7 de la mañana con 27 minutos. ¿Quién canta, Humberto?
1: La unión de Hombre Lobo en París. Ese es el tema. Bonita banda, ¿no? Clásico, ¿eh?
2: Bueno, acabamos de recibir un mensaje que voy a compartir. Dice: muy buenos días, equipo hermoso. Gracias por tenernos también informados. Un favor, si es posible, mi mamá es fan de su programa y hoy es su cumpleaños. Si la pueden felicitar. La felicitamos con muchísimo cariño a la señora Paula Rivera, que cumple 86 años y que reciba muchas bendiciones y todo el cariño de sus hijos, ¿no? Desde aquí, desde Desayuno Informado, le mandamos nuestros mejores deseos.
0: Muchísimas felicidades, señora Paula. Que pase un lindo día, qué bonito en septiembre. Hoy 9 de septiembre cumple 86 años. Muchísimas felicidades, que Dios la bendiga y le dé mucha, mucha salud sobre todo.
2: Bueno, y vamos a saludar en este momento a la señora Selena Claros. Ella es representante responsable del INRA. ¿No? Vamos a... Bueno, tenemos un errorcito aquí, pero bueno, vamos a seguir con la información, porque ayer se ha presentado el informe de la coca.
0: Ya.
2: Del monitoreo de la hoja de coca. Uh-huh. Y hay datos que son bien importantes en este informe, porque muestran que ha habido una reducción de la erradicación de coca en el país. De 10.000 hectáreas que se habían erradicado el año 2024, ha bajado la proporción a 2.000 hectáreas el año 2025. Como veíamos en las titulares, los cultivos de coca se han incrementado en un 22%, fundamentalmente en el Chapare.
0: Y ha bajado en los Yungas, ¿no?
2: Ha disminuido la coca en los Yungas y ha subido un poquito, poco, pero también hay una recomendación de que se ejerza control ahí en las áreas protegidas. Lo más llamativo de todo eso es que el más del 90% de la coca que se produce en el Chapare no se sabe a dónde va. No se sabe formalmente a dónde va, aunque se tiende a pensar que esa coca cultivada en el Chapare, que tiene características de mayor acidez, de mayor... tiene características que no dan para el acullicu, de acuerdo a quienes conocen de todo esto, va dirigida al narcotráfico. Durante el último tiempo también, tanto durante el gobierno de Luis Arce como durante este gobierno, se han hecho muchos operativos en el Chapare y se han encontrado fábricas de droga. Entonces ahí creo que hay una serie de situaciones que hay que corregir e información que hay que dar, ¿no? Yo pregunto, ¿qué explicación tiene Evo Morales ante este incremento de los cultivos excedentarios de coca? Durante su gobierno se amplió el límite de cultivos de coca de 12.000 a 22.000 hectáreas, pero ahora tenemos 36.000 hectáreas. ¿Cómo se explica todo eso?
1: Claro, ni eso se cumple, ¿no? Ni el incremento.
2: Exactamente, entonces hay que revisar toda esa información y ver qué es lo que pasa al respecto, ¿no? Cambiando de tema, uh-huh. Ayer hubo un operativo que encabezó el vicepresidente del Comité Pro Santa Cruz, Agustín Zambrana. Le voy a pedir a nuestra producción que podamos tener ese video, porque hubo un operativo y se encontró un camioncito que tenía decenas de bidones de gasolina, de combustible, de diésel, no sé, cargando en un surtidor. Los pilló prácticamente con las manos en la masa el vicepresidente cívico. Si podemos poner esa
0: otra vez, video. Aparte de lo de cabezas.
2: Es otro caso. Operativo, ¿no? Otro, en otro surtidor. Nos dicen si ya lo tenemos.
0: Ya está cargando enseguida, dice.
2: Ya. Bueno, y

0: Fírmalo. ¿Está firmando? Ese es el furgoncito. Ya va 4 veces. Esta es la 4ª vez que está cargando. En menos de 5, en menos de 10, 15 minutos. Quiero ver cómo carga el tipo. Estamos a punto de iniciar un operativo. Hemos encontrado vehículos que están cargando varias veces en la última hora en un surtidor, que ahorita lo van a ver y ya vamos a bajar en este momento. Ok. Maestro, ¿quién está operando acá? A ver, permiso. ¿Quién está operando acá? No, a ver, aquí está operando acá. ¿Dónde está el bombero? Abrime acá. Abrime acá. ¿Qué estás haciendo acá? Miren esta barbaridad. No te vas a ir. Miren esta barbaridad. Ya está. Ahí está la gente. Y ahí están las autoridades. ¿Dónde está el bombero? No, agárrelo. Vaya a agarrar. No te escapes vos. Ya están acá, mirá, las autoridades. Miren cuánto estaban cargando. Miren esta locura. ¿Dónde está el bombero? Ahí están las autoridades. Doctor, este vehículo lo venimos nosotros siguiendo. Nosotros venimos siguiéndolo. 5 veces ha cargado. 5 veces con ustedes han cargado. 5 veces. 5 veces han cargado. ¿Han cargado con esta placa? ¿Con qué placa está cargando? A ver, muéstrame el sistema. ¿Qué es acá usted? ¿Con qué placa están cargando? Muéstrame, señorita. Correcto.
1: Pantalla de carga, por favor.
0: A ver. ¿Dónde está el otro? ¿Lo agarraron al otro? Agárrenlo al otro, vayan a agarrarlo al otro. No, él estaba adentro. ¿Cuántos litros va cargando? 500 o más. ¿Y quién te ha mandado a hacer esto? ¿O sos vos solo? ¿A qué número de placa está cargando? Muéstrame. ¿Y es la misma? ¿Coincide o no? No coincide. ¿Qué placa están usando ahí con la gente de la NH? Estamos con la gente de la NH, con la gente de YPFB y con la Fiscalía. Mucha dosis que se estén robando nuestro combustible mientras todo el pueblo está sufriendo. Y ustedes compren... No, nada está pagando acá. 700 litros. ¡Bárbaro! Y por si acaso, doctor, hay dos más que ya tenemos las placas. ¿Ya? Hay dos más que tenemos la placa. No es que vamos a hacer. Dejen de robarle a la gente. Es ilegal, hermano. ¿Por qué te jodés la vida? Te acabas de joder la vida. ¿Quién te mandó?
2: No mandó al campo, amigo.
0: ¿Quién te mandó? Decir, más fácil va a ser que nos diga quién te mandó para que los fiscales averigüen todo.
2: No, para el campo, amigo, como digo.
0: Peor va a ser para vos, entonces. Sos vos el autor de todo.
2: No, pues por la demás.
0: Y hay dos vehículos más. Ya seguramente se fueron. Ya se fueron, ¿no? Los dos vehículos. Pero las tenemos las placas y vamos a sacar todas las filmaciones. Y ustedes en las bombas, ¿cómo se van a arriesgar? ¿Sabe qué? ¿Cómo se van a arriesgar su vida por unos pesos de más robándole a la gente?
2: Doctor, se lo acabo de aprender.
0: Bien.
3: Está diciendo que tiene más de 700 litros.
0: 700 litros.
3: Y con la placa que ha cargado, no es lo del vehículo. Entonces vamos a investigar, pero en este caso con la flagrancia ya está prendido en este momento.
0: Esto que sirva para toda la gente que está haciendo esto. Que se van a hacer operativos sorpresa por todo el país. Que se acabó la joda, se acabó que nos estén robando. Y este de acá sabe.
1: Que... Uno de los policías...
0: Oiga, oficial, acá. Venga acá. Vamos a ver el DVR allá.
4: Necesitamos respuesta sobre el administrador.
0: Salga ahí. Abra. ¿Qué está haciendo? Aquí está.
5: Bueno, ese es el... Ese es el video que ha compartido el vicepresidente del Comité Pro Santa Cruz de lo que estaba pasando en un surtidor. Ya habíamos visto otro video antes de cómo cargaban camiones cisternas en un surtidor, y hay que seguir viendo qué otras irregularidades pasan en otros surtidores que han tenido esta manipulación y esta venta ilegal de combustible, ¿no? Creo que el trabajo que está haciendo el vicepresidente cívico es un trabajo que aporta y que ayuda a tener luces de las barbaridades que pasan en los surtidores. Vamos a saludar en este momento a la directora departamental del INRA, Mónica Justiniano, que está con nosotros, uh-huh. para

0: conversar con ella sobre un proceso que se ha abierto y sobre otros temas que están vinculados con la tierra. ¿Cómo está, licenciada o doctora? ¿Cómo le va? Un gusto saludarla.
1: Muchísimas gracias y agradecerles la oportunidad para poder aclarar algunas dudas.
0: Sí, entiendo que el INRA se ha personado como parte coadyuvante en un proceso contra un supuesto exfuncionario del INRA que estaba extorsionando a menonitas.
1: Así es, nosotros tomamos conocimiento el fin de semana, el día sábado, de todos estos hechos, de esta denuncia por estafa que hicieron tres representantes de colonias menonitas, y de forma inmediata, ¿no? Al siguiente día, el día domingo, nos apersonamos al Ministerio Público y hicimos formalmente, mediante un memorial, un apersonamiento, pidiendo adherirnos a esta denuncia, ¿no? Porque están utilizando el nombre de la institución, toda vez que este señor no es funcionario y no ha sido funcionario de la institución.
0: Claro, de alguna manera la opacidad con la que se ha manejado el tema de los registros y los documentos que tiene el INRA seguramente han dado lugar a que surjan este tipo de irregularidades. Mi pregunta es precisamente eso. ¿Ya se puede acceder con mayor libertad a los procesos de saneamiento, a los trámites que están concluidos, a los que están en proceso, de manera que no exista la manipulación de información que da lugar a los avasallamientos de tierras?
1: Así es, estamos el INRA en esta nueva administración trabajando en consolidar una información. A corto plazo vamos a contar con matrices para que puedan en nuestras bases de datos cualquier ciudadano, porque la información debe ser transparente, ¿no? Y estamos nosotros con una política de puertas abiertas, ¿no? Como le indicaba, vamos a concluir a corto plazo en matrices donde podrá el ciudadano de forma directa acceder a información sobre el estado actual en que se encuentra su proceso. Actualmente estamos trabajando de esta manera, ¿no? Pero un poquito, si podría decirte, un poquito más rústico, ¿no? Porque las personas se apersonan a la institución, preguntan de forma directa, en muchos casos los atiendo yo, sino el responsable de la unidad, ¿no? Pero estamos trabajando, esperemos, estamos con algunas falencias, ¿no? Principalmente de recursos, pero a corto plazo solucionar y que de forma directa, y lo ideal es que todo sea en línea, ¿no? Si alguien quiere alguna información, no, con la gente que trabajamos, el administrado está en el campo, ¿no? Entonces es difícil que pueda transportarse, venir, gastar sus recursos, su tiempo, ¿no? Entonces tenemos un plan de trabajo que a corto y mediano plazo va a mejorar el servicio, ¿no?, que se presta.
0: Ahora, se ha comentado mucho en el último tiempo de la presencia de brasileños que, al no tener posibilidades ya de comprar tierra en Brasil porque es muy cara o porque no está disponible, están viniéndose a Santa Cruz, y por otro lado también de la expansión de menonitas en áreas que no, donde no está autorizado. Por ejemplo, se denunciaba la presencia de menonitas en un territorio de Monteverde. ¿Qué conoce usted al respecto?
1: Con relación a los extranjeros, siempre y cuando tengan su documentación en orden, tengan una residencia permanente, pueden comprar tierras, ¿no?, de predios que están titulados por el INRA, revisan la documentación y si no hay ningún inconveniente pueden apersonarse. Como les informo, la información es transparente, ¿no? Con relación a los menonitas, venimos hace 2 o 3 semanas atrás, hemos tenido una reunión como institución donde estaba el director nacional del INRA y se brindó información general a 100 representantes de colonias menonitas, ¿no?, indicando que no pueden ellos comprar porque en la mayoría de sus casos son estafados, ¿no? Ellos compran de buena fe, pero compran tierras fiscales y tierras comunitarias de origen, y estas tierras no son sujetos de venta, ¿no? Se les brindó en esa oportunidad información general y se les manifestó que lo recomendable es que se apersonen al INRA, vean el estado en que está esos procesos, esos predios, esas tierras que ellos deseen comprar, para ver si pueden ser sujeto de compra, ¿no?
0: Muy bien, entonces es bueno que haya un avance en materia de transparencia en el INRA, que creo que ese era el gran reclamo durante los dos gobiernos anteriores que favorecían los avasallamientos. Ojalá que así, con esta mayor transparencia se pueda acabar con este problema grave que tiene Santa Cruz. Le agradecemos mucho por estar con nosotros, doctor.
1: No, la agradecida soy yo y por darme la oportunidad. Es importante manifestar de que esta nueva administración tiene una política de puertas abiertas, ¿no? Cualquier ciudadano puede apersonarse, averiguar en qué estado está su proceso, que los principales problemas que tiene la tierra precisamente es eso, por la desinformación, porque hay mucho manoseo de la información que se dice que se encuentra, que sí se pueden vender estas tierras y no es así, ¿no? Yo los invito a que se apersonen al INRA y busquen la información de manera directa, ¿no?, con quien tiene la información a mano.
0: Muy bien, muchas gracias. Muchísimas gracias. Que tenga un buen día.
1: Igualmente.
0: Nona, ¿vamos a la pausa?
2: Sí, vamos a la pausa, 7 de la mañana con 43 minutos. 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

0: 7:48, estamos de vuelta porque Santa Cruz vive septiembre, este pueblo hermoso de mucha cultura y de identidad, y justamente estamos con dos personas que nos van a contar cómo vamos a vivir este septiembre. Estamos con Raquel Tercero, secretaria de Cultura y Turismo, y Camila Centeno, reina de Santa Cruz. Bienvenidas a las dos.
1: No, con todo gusto para contarles lo que tenemos preparado para esta semana y este mes.
2: Gracias, gracias por la invitación.
0: ¿Cómo comenzamos, Raquel? ¿Qué actividades tenemos? Porque me imagino que tienen una agenda muy apretada, con muchas cosas por hacer, con muchas cosas que involucran a la gente, sobre todo, ¿no?
1: Sí, justamente hemos planeado las actividades pensando un poco en todos los públicos. Iniciamos la semana anterior con un proyecto que nos encanta muchísimo, que está enfocado en el centro histórico de la ciudad. Lo hemos denominado Patrimonio Vivo, que significan en conciertos y activaciones en nuestro centro. Estuvo Contrapunto haciendo la inauguración el jueves anterior. Este jueves estaremos con Las Majas, con un desfile de Hijos del Ramón y también con un cierre de Contrapunto. El sábado también que estaremos en la calle Sucre. Entonces, diferentes calles de nuestra ciudad estarán reactivándose con actividades artísticas.
0: Principalmente en el centro.
1: Este proyecto sí, principalmente en el centro. Ya las otras actividades, por ejemplo, en bibliotecas, que tenemos una tarde de mitos y leyendas que se realizarán todos los viernes de septiembre. Está enfocado más en niños, tendremos presentaciones de algunos fragmentos de películas de Safipro. Así que cada actividad en base a su espacio para el público, y lo más importante es que estamos haciendo todo el esfuerzo para que sean totalmente gratuitos para toda la población.
0: ¿Y cómo va a ser su actividad de la reina de cómo la está acompañando en esta jornada o en estos días en todo caso?
2: Bueno, más allá de la agenda de medios que hemos tenido, en todas las actividades que Raquelita mencionaba, hemos estado presentes, vamos a continuar. Y lo que se busca en realidad no es que el reinado finalice tal vez solamente la noche de la coronación o durante el mes de septiembre, sino que el reinado dure un año. Y vamos a estar presentes en las actividades también en las que nos inviten, ¿no? Festividades de provincias, incluso de otros departamentos, va a estar Santa Cruz presente.
0: Eso es nuevo, que el reinado dure un año, ¿no, Raquel?
1: Sí, justamente hasta que se corone a la próxima reina, Camila nos estará acompañando. Y esta semana anterior su agenda estuvo con un poco de todo, estuvimos en la presentación de la película Cielo, estuvimos en concierto, estuvimos con los artesanos, en una carrera. Entonces es desde la visión inicial, ¿no?, de hacer el proceso de la reina, de selección de la reina por votación del público, ¿no?, ya es estar conectada. Camila es una persona que ha estado ya conectada con acciones solidarias, culturales. Entonces es simplemente llevarla ahora a seguir compartiendo con la gente, seguir participando cerca con todos, así que su agenda va a estar como por diversas actividades protocolares, culturales, artísticas, solidarias, deportivas. Y
0: Camila, ¿cómo va la experiencia hasta ahora?
2: Hermosa. Han sido días bastante ajetreados, pero es una experiencia muy linda, más ahora que ya estoy compartiendo de cerca con la gente, ¿no?, con la población, y sentir la calidez humana de cada uno de ellos es increíble la experiencia.
0: ¿Hay algo que te haya dicho, ay, que vale la pena todo me imagino que los días son más ajetreados que antes, sí, algo que te haya llamado la atención?
2: Pienso que es la cercanía que se va generando con las personas, que uno realmente cuando lo vive es otra cosa, más allá de lo que uno pueda comentar como tal. Es la anterior semana, por ejemplo, el domingo estuvimos compartiendo con niños, personas de la tercera edad, nos sacamos fotitos, estuvimos jugando los juegos tradicionales, compartiendo. Entonces creo que eso es lo que más llena el corazón, ¿no? Es lo que quiero dejar también en el reinado cuando pase el año.
0: Ganaste reinado con un proyecto, contanos un poquito de ese proyecto.
2: Sí, bueno, el tema de proyectos sociales, que es algo a lo que también he estado muy involucrada, incluso antes del reinado, voluntariados, por ejemplo, en el oncológico, que es algo que también me gustaría incentivar durante el reinado. Lo he hecho con el sector de niños del oncológico, hemos tenido la oportunidad de hacerlo con mujeres que han sufrido algún tipo de violencia o abusos de igual manera. Entonces es algo que quisiéramos que se siga manteniendo, ¿no?, a lo largo del reinado.
0: Mónica Salvatierra está en La Paz y tiene una pregunta.
2: Claro que sí. Sí. Buen día.
3: Qué pena no estar con ustedes ahí, por la alegría de tenerlas ahí en el estudio. Iba a preguntarle lo mismo, ¿no?, porque Camila había dicho al principio que su deseo era poder llevar la cultura a las escuelas, ¿no? Y que sea parte de la formación de los estudiantes. ¿Cómo se está trabajando todo esto, que me parece que es bien importante, fundamental? Es mi pregunta para Camila, y después tengo una pregunta también para nuestra secretaria de Cultura.
2: Claro que sí. Bueno, estamos en el avance, ¿no?, de distintos proyectos que estamos haciendo en conjunto con la Secretaría de Cultura y Turismo, aquí con Raquelita. Entonces, en transcurso de lo que va del mes, vamos a ir dando algunas novedades respecto a estos temas, ¿no?, que son tan importantes, como usted mencionaba: educación, voluntariado y todas las obras sociales que se puedan hacer.
3: Raquel, ayer, si no me equivoco, ayer o anteayer estuvimos con el secretario de Economía, de Finanzas de la Alcaldía, uh-huh, y nos confirmó que se ha duplicado el presupuesto para cultura. Esa es una gran noticia que nos ha alegrado mucho. ¿Cuáles van a ser las prioridades de la Secretaría Municipal de Cultura para el uso de estos recursos? ¿A qué se va a enfocar? Y si dentro de todo eso, que lo conversábamos al principio, también hay una campaña de educación ciudadana para que aprendamos a tener una ciudad más limpia, por ejemplo.
1: Sí, muy muy buenos días, un gusto saludarla aquí a la distancia. Sí. En la parte de cultura sí confirmamos que nuestro presupuesto ha sido prácticamente duplicado. Se está trabajando en el año que viene podamos tener diversos programas de incentivo hacia los proyectos culturales e instituciones que ya vienen trabajando en nuestra ciudad, abrir procesos concursables, gestionar los proyectos ya en la cadena de valor artística que tienen un proceso más de profesionalización, tanto uh-huh, en la danza, en el teatro, en la música, en el cine. En la parte cultural hasta este momento siempre estuvo muy enfocada en unas líneas artísticas. Estamos buscando justamente que ahora podamos tener involucrado la parte de fotografía, la parte audiovisual, la parte de moda, no estaban consideradas dentro de la Secretaría. Entonces nos vamos a enfocar mucho más en estas áreas que son las que necesitamos impulsar como ciudad. ¿No? Entonces, gestionar también actividades, igual como lo estamos haciendo ahora, que son abiertas para todo el público, porque el acceso a las expresiones culturales y artísticas tiene que no tener una barrera económica para toda la población. Entonces, estamos con bastantes proyectos para realizar, si bien en este año enfocados en el centro, ya en los próximos meses enfocados en las otras plazas y ciudadelas que tenemos en la ciudad. Así que estamos buscando abarcar la mayor cantidad de distritos. De nuestros 15 distritos, tenemos presencia con infraestructura cultural en 13 de ellos. Entonces, en los otros ya hemos ido a hacer visitas en los coliseos, en las subalcaldías, para poder llegar también a estos lugares que justamente son los que tienen una mayor masa poblacional, ¿no?
0: Camila, estaba viendo que estudió administración de empresas.
2: Sí.
0: ¿Cómo va a enlazar su carrera con todas las actividades que está pensando realizar durante este año?
2: Bueno, pienso que principalmente a través de la organización y la planificación, que son pilares fundamentales dentro de un proceso de administración como tal, y eso lo vamos a ver reflejado en muchos de los proyectos sociales que nos gustaría hacer, ¿no?, a uh-huh, lo largo del año.
0: Bien, ¿algo más que quieran agregar? Porque prácticamente falta nada para la coronación. Me imagino que ya está lista para la presentación oficial de la reina en la Serenata Santa Cruz.
1: Le cuento que estamos con todo el equipo de la alcaldía trabajando día, tarde y noche para que el Arenal pueda estar lo más listo posible para este 23. Se están haciendo el vaciado para colocar las sirenas, se está trabajando en las calles aledañas, en seguridad, en limpieza, en la laguna del agua, en la iluminación. Todo es un proceso integral de revitalización del parque, y por supuesto que en este contexto de austeridad se unirán los eventos con el Consejo Municipal, la Serenata y la Coronación de la Reina. Así que estamos trabajando justamente en ello.
0: ¿Y la reina cómo va a lucir ese día?
2: Bueno, ahí aprovecho a comentarles, Galo Sánchez nos va a estar ayudando con el tema del vestuario. Uh-huh. Y también aprovecho a hacer la invitación a la población, ¿no? El 23 de septiembre, cordialmente invitados en el Parque El Arenal a partir de las 8 de la noche. Va a ser una linda oportunidad para que podamos compartir en conjunto. Y al siguiente día, el 24, de igual manera los vamos a estar esperando. Vamos a estar presentes ahí.
0: ¿Y van a participar de otras actividades públicas como en la feria?
1: vamos a llegar a visitar, sí, el 24 también. El 24 uh-huh. mismo va a haber un circuito cultural en el Arenal, justamente para continuar con las actividades desde este espacio. Así que sí, estaremos compartiendo la agenda con las diversas instancias. Uh-huh. De hecho, en la FESPOCRUZ se está organizando algo que se va a llamar como el Día del Tipoy. Estamos también coordinando la agenda de septiembre. Nos permite entrelazarnos con diversas instituciones, empresas, proyectos que impulsan Santa Cruz, que buscan que este mes tenga una mayor incidencia cultural, pero por supuesto también durante todo el año.
0: Bienísimo. Bueno, nos vamos con estas buenas noticias. Mónica, ¿algo que quieras agregar?
3: Sí, la verdad es que me encanta porque vamos... Santa Cruz es una fiesta, como decía Camila Bowles en una de sus últimas composiciones, ¿no? Uh-huh. Santa Cruz es una fiesta en septiembre. Yo simplemente, dejando a un lado el tema, porque hay una información que me parece que es importante compartir y que después vamos a desarrollar en mayor profundidad, es que el directorio del Banco Central de Bolivia ha establecido la creación de una reserva monetaria restringida. Esta reserva monetaria restringida, que va a tener una duración de 6 meses, establece que los bancos tienen que entregarle al Banco Central de Bolivia el 3% de sus depósitos en moneda nacional. ¿Qué significa todo esto? Es lo que vamos a desarrollar en mayor profundidad para ver cómo le va a afectar al mejoramiento de la economía o no. Así que con esa información yo me despido desde La Paz. Un gusto tenerlas en el set a nuestras invitadas. Y un abrazo grande para Nona y Humberto. Hasta mañana conmigo.
0: Hasta mañana, Mónica. Y gracias, Camila. Muchas gracias por compartir con nosotros sus proyectos, sus deseos y su experiencia hasta el momento. Y gracias, Raquel, por visitarnos también. Y septiembre es nuestro mes, así que vamos a celebrar. Muchas gracias y que viva Santa Cruz.
1: Que viva.
2: Gracias, muchas gracias.

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1: 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Anuncia la hora.
2: 8 de la mañana.
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0: Amigos, qué gusto estar nuevamente con ustedes después de dos días de ausencia. La verdad que la gargantita le damos como tambor de bombo. Y bueno, pues ya cuando venimos ya más o menos a este estilo, Alejandro, buenos días, ¿cómo le va? No quiero estar así. Pero gracias también a las pastillas estas de propóleo y miel, es que estamos nuevamente en la radio. Agradezco públicamente a Alejandro y a Juan Carlos Tarupayo.
1: ¿Tuvo fideo ayer? ¿Tuvo fideo?
0: Bueno, y fideo cuando le da el tiempo, porque fideo no es mañoso, sino que también trabaja en la cuestión de los partidos, él tiene que viajar a los pueblos, ¿no, Alejandro?
2: Anoche estaba en partido.
0: Entonces, no, cuando tiene que viajar, digo, para...
2: Claro, viaja también.
0: Parte de la logística, entonces, le agradezco mucho de sobremanera. Entenderá la gente que a veces no estoy, porque no puedo definitivamente estar. Entonces, pero tengo... Alejandro Guatara es un hombre que no se desvela, no hace el amor, uno se echa a las 7 de la mañana, 7 de la noche, ¿no? Se levanta a las 5 a barrer. Entonces,
2: ya quisiera echarme temprano.
0: No, estoy molestando, pero no es como desvelarse hasta las 4 o 5, pues, ¿no?
2: Ah, claro, diferente.
0: Entonces, muchas gracias de verdad con todo el cariño. 8:12, gentileza de Casa Tokio. Quiero decirle una cosa, Alejandro. Gracias a Dios que no vine el lunes ni martes también. Quizás no me hubiera controlado con los ajos y pimienta referente a lo que pasó entre Oriente y Alguarredi.
2: Claro, hasta ahora...
0: Es una barbaridad. Es una barbaridad lo que está... La falta de respeto. Y no hace mucho hubo una conferencia... Buenos días, Alejandro, perdón. Buenos días.
2: Sí, buenos días a los amigos oyentes. Un abrazo para todos.
0: No hace mucho hubo una conferencia de prensa después de terminar un partido allá en Potosí, en Real Potosí precisamente.
2: Claro, Real Potosí con Tomayapo. Ganó Tomayapo 1-0.
0: Pero el tema era que creo que favorecía...
2: El arbitraje. Claro. El arbitraje.
0: Y no, y algo a red y algo así. ¿Saben qué? Somos unos pelotudos los cruceños. Discúlpeme que le diga así. Nos estamos convirtiendo en un manjar buenito. Que dejamos pasar todas estas circunstancias, todas estas huevadas que nos están haciendo.
2: Eso es lo que a mí me sorprende.
0: Te digo una cosa, como Oriente, era con Blooming también, ¿no?
2: Con todos los equipos cruceños.
0: Exactamente. Y nosotros, bien, gracias. Mire usted, después de 20 años de gobierno, de otro gobierno, mira lo que estamos pasando ahorita.
2: Claro, son las secuelas.
0: Son las secuelas que están dejando... Y nosotros, ¿sabe qué? Me van a disculpar la dirigencia, pero esto, claro, si mi abuela estuviera viva, tuviera otras circunstancias. Pero en la época cuando estaba Tito Paz, estaba Choco Antelo, estaba el señor Telch incluso, estaba Lorio Blanco, estas cosas lo pasaban. Yo una vez en Lima, Perú, lo vi a Lorio que tiró un carajazo. Y no voló una mosca. Y no es precisamente porque estés a mierdazo a carajazo, Alejandro.
2: Y más antes con el doctor Edgar Peña.
0: Y Romero Zuna también. Romero Zuna también.
2: Yo lo conocí a Edgar Peña, lo conocí muy de cerca.
0: Muy decente porque, también.
2: Porque, claro. Porque era amigo del doctor Lorio Zambrano, presidente de la Asociación del Beni. Ahí muy amigo era. Y cada vez yo lo veía siempre allá. Siempre lo veía.
0: Claro. Otro que fue, creo, un dirigente a una altura muy elevada fue don Mario Mercado.
2: Claro.
0: Entonces...
2: Medio cruceño, ¿no?
0: Sí. La pregunta es la siguiente, ¿no? ¿Qué pasa con la dirigencia cruceña? ¿Por qué están permitiendo que pase lo que está pasando y loco no estamos? Es más, me quedé con algo que dijo... ¿Cómo se llama el jugador este? ¿Qué cruceño el que habló en Real Potosí?
2: Juan Pablo Rioja.
0: Rioja. ¿Por qué no se lavan la copa una vez, pues, a Alguarredi, no? Así lo dijo él.
2: No lo nombró, pero dejó entrever que era así.
0: No es la solución, correcto. Pero no estamos... ¿Sabes qué? Se están esforzando demasiado los clubes para competir, porque ya es muy descarado el asunto. El tema este del penal no fue penal, pues, hermano.
2: Yo hasta ahora también. Yo ayer le dije, desde el lunes dije que no era penal. Ayer igual, ahora, y vuelvo a repetir de que no era penal.
0: Guillermo Silva, el nieto de Bernardo, dijo ayer cuando estábamos transmitiendo el partido, la gente sale contenta, dijo, de lo que ve este Oriente, correcto. Oriente ha cambiado circunstancialmente en la manera de jugar, las ganas de ponerle huevo a la cancha, todo lo que vos querrás. Pero el hincha se va contento y se va frustrado y se va con bronca. Yo les digo una cosa, a mí no me gusta incentivar la violencia y nada de esas cosas.
2: No, pero somos, no estamos parados tampoco.
0: Es que
2: ¿no?
0: Con lo que voy a decir no estoy incentivando a nada.
2: Claro.
0: Pero ¿sabes qué? Somos muy buenos los cruceños. Y si fuéramos mujeres, hubiéramos tenido 50 hijos, fuéramos puros mujeres aquí. De verdad, la pregunta que me hago, ¿sabes que se me pasó la rabia, querido Alejandro? Estaba con una bronca, pero tremendo. Menos mal que no vine, porque quizás me voy a llamar Pitito, porque a la hora que me molesto, no tengo palabras que me detengan.
2: Frenar.
0: De frenar, y yo me conozco. Pero la pregunta es, ¿hasta cuándo vamos a estar con esta huevada así? ¿Hasta cuándo? Y el problema es que no es pues 2 pesos, de 3 pesos.
2: Clasificar se están jugando 3 millones. Y 4 millones al campeón.
0: ¿Y nosotros aquí qué hacemos? O es que claro. Tenemos... A ver, pregunto algo. ¿Hay una cola entre los dirigentes con la federación? ¿Hay una cola? ¿Que no podés abrir tu pico?
2: Eso es lo extraño. Y lo otro es que nuestros propios dirigentes... Nosotros, los propios cruceños, alabamos al que está de presidente.
0: No. Me está dando mucha pena a mí esta situación, donde al cruceño no lo conocí así yo. Lo conocí al cruceño con la presencia de que siempre él estaba ahí, porque así nos acostumbró Chocuantelo, así nos acostumbró Tito Paz, vuelvo a decir lo mismo, así nos acostumbró Dolorio Blanco, don Romero Zuna, Edgar Peña, Walter Castedo, y por ahí me olvido de otros más por ahí. Nos acostumbraron a ser firmes en nuestras decisiones, claro. Y que no metan los dedos a la boca, querido Alejandro.
2: Otro que no fue de la liga, pero fue un dirigente importante, fue el arquitecto Mario Camacho Guaristi. Yo creo que hasta Mario Camacho se terminaron los buenos dirigentes.
0: Walter Kreider.
2: Ah, Walter Clyde también, ¿no?
0: La de la liga, Clyde. Claro.
2: Que gracias a Walter está ese edificio, sí. Que increíblemente lo regalaron ahí y está prácticamente abandonado.
0: Están haciendo lo que le da la gana con nosotros, creo. Y no me está gustando para nada. Y el hincha, bien, gracias. Además, no le estoy diciendo al hincha que vayan a dejar hacer cosas, no. Pero aquí
2: no,
0: sí.
2: No, pero el hincha protesta. El hincha protesta.
0: Pero no tiene acceso para más allá.
2: Claro, por supuesto, de que no
0: en una reunión, debería pedir la palabra. Bueno, carajo, ¿qué es esto que está pasando aquí? Porque no puede ser que de árbitro a árbitro nos metemos aquí igual. Por ejemplo, lo de ayer, el arbitraje de ayer, te cuento de que después de mucho tiempo he visto un arbitraje.
2: Ivo Méndez fue ayer.
0: Sí, con buena personalidad. Porque en dos momentos creo que puso en su lugar al técnico de Oriente y al técnico de Guavirá.
2: Claro, vino del área, vino y le sacó tarjeta amarilla al de Guavirá.
0: O sea, gracias, señor mío, por no haber venido lunes ni martes. Porque te juro que iba a hablar cosas de repente que no estaban en el libreto adecuado.
2: No cerraban
0: el adecuado, pero te soy sincero, parecía una bomba para estallar yo de rabia. Y el problema es que vienen los días pasando y sigue lo mismo. O sea, no veo nada interpelado. Bueno, que ¿sabes qué me importan interpelaciones o las denuncias? Porque ya el partido ya está perdido.
2: Claro, ya no se va a
0: A mí qué me importa que lo pongan en la congeladora al árbitro 20 años, si querés, que no dirija partido. Pero el resultado del partido es el que nos interesa. Imagínate que fuera una final.
2: Pero si a Vladimir, Rueda fue el árbitro de ese partido, Alemán, que también se vio envuelto en una polémica grave, Gery Vargas, que lo pedía una sanción ejemplarizadora, Blooming, otra vez volvió a arbitrar el otro día, ayer.
0: El problema me decía, no sé si vos tuviste cuando tuvo ¿cómo se llama el ex árbitro de Santa Cruz? Ever Aguilera.
2: Aguilera.
0: Problema tiene que no vamos a quedar sin árbitros si nos atiramos a todito.
2: Sí, sí,
0: ese
2: es
0: otro tema.
2: Verdad.
0: Ese es otro tema.
2: Claro.
0: Entonces, ¿cuál es la solución? Que nos callemos nomás.
2: No, nosotros como medio no, ¿no?
0: Sí, pero no conseguimos, no conseguimos claro. Absolutamente nada, porque lo que hacemos, ¿sabe qué? Como ahorita me está doliendo mi panza, mi úlcera, de acordarme eso. O sea, lo único que hacemos es enfermarnos nosotros y los otros se cagan de risa de nosotros.
2: Claro, los que deciden, que son los dirigentes, pues ahí es donde no pasa nada.
0: Yo creo que habría que apretar a la dirigencia nacional del fútbol, a la dirigencia cruceña, habría que apretar de una vez. Porque e incluso veo yo que no hay en la unión del fútbol cruceño, incluso, entre dirigentes. Lo veo, lo siento así.
2: Pero yo te cuento una cosa, Choco. El año pasado, creo que fue, o el anteaño pasado, apareció una carta donde estaba Oriente, Blooming, Royal Party, Bolívar, creo que esos cuatro o alguien más, no me acuerdo, pidiendo a la federación transparencia, buenos arbitrajes y, no sé, unos 5 puntos más, bien explicado. ¿Qué pasó? Se fueron adentro, algo ocurrió, que salieron chitón, como decimos acá los cambas, salieron chitón toditos, bajaron la
0: persiana.
2: Ajá. ¿Algo pasó?
0: Sí, una cosa, Alejandro. No porque uno tenga tantos años en el periodismo, lo sabe todo, siempre aprende algo.
2: Por supuesto, claro.
0: De repente algo yo digo y vuelvo a aprender, de repente voy a decir algo y yo lo aprendo. Para ser presidente de la Federación Boliviana de Fútbol, ¿tenés que haber sido presidente de algún equipo o tenés que ser presidente de un equipo?
2: Los estatutos dicen de que tenés que haber sido presidente de un club o de una asociación durante 4 años. Ejercer la presidencia 4 años.
0: Porque yo te digo una cosa, aquí lo que deberíamos hacer, por ejemplo, en esta situación, porque todos estamos desconfiando del tema Costa. Todos estamos desconfiando. Nadie tiene la certeza que esto es verdad. No,
2: no, eso se dio en su momento, que todo mundo lo dijo, lo conoce. No cumplía los requisitos para ser presidente, pero fue elegido.
0: Está bien. Digamos, eso ya estuvo. Pero
2: ya, claro, ya pasó.
0: Yo pensé,
2: ¿no?,
0: que se podía ser presidente sin pertenecer a un grupo. Porque yo creo que ahí, en ese tema, habría un poquito más de equilibrio, ¿me entiendes, no?, e imparcialidad en este tema. Pero cuando vos sos hincha de un equipo y tenés vínculos, alguna, viene por la desconfianza. Ahora, otro tema que me decía ayer un amigo también a mí, y tiene razón, Choco, no puede estar en contra de los árbitros del presidente de la Federación Boliviana de Fútbol si ha sido presidente de Aguarredi. Más bien,
2: claro.
0: Estos no son burros, me dijo. ¿Sabes qué es lo que son? Son vivos, me dijo.
2: Yo también digo lo mismo, ¿no?
0: Son vivísimos. No. Porque si están honrando a favor del equipo de allá, y yo siempre, ahora lo voy a seguir pues haciendo.
2: Claro.
0: Sí, ganando plata. Bueno, cambiando de tema, vaya mi saludo cordial a las hinchadas, que son fieles, hermano.
2: Uy, buena cantidad de gente anoche, ¿eh?
0: Anoche para mí, Alejandro, para mí, se aplazó Guavirá.
2: Sí.
0: Me va a disculpar don Rafael Paz, me va a disculpar Edgar Menacho, me va a disculpar su técnico Ewes, pero ¿sabes qué? El equipito que presentó Oriente Petrolero, me refiero a gente jovencita.
2: Yo también pensaba lo mismo.
0: No tenía la experiencia que tiene. Yo te juro, en la transmisión, la gente que ha escuchado y está escuchándome ahorita, a un comienzo se estaba comiendo Guavirá Oriente, ¿sí o no? Se estaba comiendo. Claro que no es malo lo que hace el técnico paraguayo en Oriente, de ponerlo, dicen que esta copa no tiene el valor que tiene que tener la otra. Una copa internacional es válida. Para mí los dos campeonatos tienen su razón.
2: Acá, en este campeonato que se está jugando, del campeonato Bolivia, el campeón gana Bolivia 3, Libertadores. Libertadores Bolivia 3. Y el subcampeón gana Bolivia 2, Copa Sudamericana.
0: Es plata.
2: Esos son los dos premios.
0: ¿Y cómo, ¿no?, cómo que no vale nada? Vale,
2: vale, claro, claro.
0: Vale, vale, en uno de los dos Telen Oriente, por ejemplo, en su, claro, su, en su serie.
2: Porque está, si está no, puntero. Si quedas eliminado de un torneo, claro, pues el torneo largo, claro, digamos, tenés este otro, tenés esta opción.
0: Si no puedes bailar con la bonita, bailar con la fea, pero no, no te quedes sentado.
2: Pero no tan así, porque igual es sus buenos billetes.
0: Pero por supuesto, yo lo dije ayer, y no me retracto, comenzó el partido y le dije incluso a Fernando, que estaba allá en el estadio, nosotros estamos en cabina acá en la central de Oriental. Se lo va a masticar Guavirá Oriente, le dije.
2: Parecía.
0: Porque no puede ser, así le dije. Parecía. Porque, no, pues cuando antes comienza el partido, y no lo dije, ¿sabes qué? No lo dije porque lo vi al comienzo del partido. Cuando veo la conformación de Oriente y la conformación de Guavirá, en Guavirá pues el jugador ya hecho y derecho, en Oriente están preparándose muchos jugadores que son buenos jugadores que van a ser crack de aquí a un tiempo, pero no tienen el roce o cómo el trajín que tienen los de Guavirá.
2: Y Ewe presentó el equipo titular.
0: Pero por supuesto.
2: Como decimos acá, puso toda la carne al asador.
0: Y Oriente no.
2: Claro, pues.
0: Ahora
2: claro,
0: lo que me llama la atención a mí es, hay que hacerlos descansar a los jugadores. ¿Por qué lo metes a Lovera entonces?
2: Después entró Lovera.
0: No, pero lo metiste a Lovera después. Ajá, claro. Y supuestamente están descansando para el partido que tienen en Potosí el día viernes.
2: Lovera entró en el minuto 75.
0: Así hubiera entrado a los 90. Ajá. Están ahí, no están descansando. Así lo puede descansar como realmente se dicen las cosas. Ahora, un partido para perder el tiempo ayer, como dicen, ¿sabe el partido para quién era? Para Galindo.
2: Y Galindo no entró.
0: Pues yo te digo, no entró.
2: Entró Siles, y la verdad que Siles está muy bajo. Se comió un gol increíble.
0: ¿Lo viste, no?
2: Claro. Increíble, cosa, ahí a 2 metros del arco.
0: De todas maneras, no es que hubiera querido que pierda Oriente, por si acaso no estén pensando cosas que no trato de decir, Alejandro, sino que ayer había una diferencia enorme de equipo a equipo en formación, en la conformación que nos dieron. Puta, cuando nos dan la conformación de Guavirá, puta, yo le dije, pero ¿sabes qué?
2: Pero claro.
0: No puede el técnico Oriente presentar semejante equipo, le di el imanito.
2: Todos titulares, Ferrell el arquero.
0: Claro.
2: Gil, Áñez, Portillo y Masconi, los 4 vienen jugando todos los partidos, titulares.
0: Así es.
2: Y en el medio, acá no jugó Ursino, porque Ursino está lesionado, pero jugó Chávez, Ribeiro, Rafinha, titulares también, claro, titulares.
0: Y Ribeiro sigue jugando, ¿no?
2: Sí, Ribeiro sigue jugando.
0: Y te digo una cosa, no es un viejo de mierda eso que viene a rellenar al equipo. Es un jugador que es inteligente y que viene a complementar y ayuda al equipo, querido Alejandro.
2: Sí.
0: Delantera, sí. Mira esta delantera, dale.
2: Peredo, Garzón y Ábrego.
0: Veloce.
2: Pero, claro, todos.
0: Veloce.
2: Todos titulares.
0: Ábrego, en muchas circunstancias, falló de manera increíble la oportunidad de que Guavirá hubiera convertido goles. ¿El otro cuál es?
2: Garzón.
0: Garzón también falló unas 2. Y el otro es Peredo, que en su momento fue catalogado como uno de los mejores delanteros y que incluso fue llamado a la selección, pero no le
2: fue convocado a la selección, sí.
0: Entonces, y en Oriente, solamente uno el que brilló ahí, que es el chico este,
2: el González,
0: puntero, el delantero.
2: Ah, Nasif, el que hizo el gol. Ah, no hizo, le anularon el gol.
0: Le anularon el gol a Nasif. No, a González fue.
2: Nasif también,
0: Nasif González, ¿no? Los dos goles anularon, Nasif, dos goles.
2: Y aparte de eso, Nasif pegó un remate que pegó en el travesaño.
0: En el travesaño.
2: ¿Te acordás? Un remate medio cruzado, sí, sí, que pegó en el travesaño y se fue.
0: Le anularon el gol a Nasif y a González.
2: Y a González, claro. El primero me parece mal anulado. El segundo sí, porque estaba en posición
0: adelantada. ¿Pero diste cuenta que no miraron el VAR y nada de esas cosas?
2: Claro, claro.
0: Cuando le da la gana, mira.
2: Pero lo que... Porque yo estuve en el partido y decías, posición adelantada no hay. Falta no hay. Y parece que vieron una falta. Perdón, vieron, parece.
0: Perdón. Pido disculpas con lo que dije. Te cuento luego, Alejandro. Hubo falta. ¿Sabe quién le hace la falta? Mamani. Mamani va por el sector derecho y se le cruza al defensor. Y medio que le gana el defensor a Mamani.
2: Cuando pone la mano.
0: Y con los brazos quiere retroceder, claro. Hacerlo retroceder y ahí viene el foul. Entonces, pero, ahí lo que cobraron fue foul. O sea, bien cobrado. Bien cobrado, el foul. Nosotros estábamos mirando la pantalla y la pantalla acercó. El foul existía, querido Alejandro.
2: Existía. Pero también colaborado por el defensor de Guavirá, porque no es pues una falta artera, digamos, vehemente como para
0: pero
2: que
0: creamos sea. Que fue la falta,
2: digamos, bueno, está, ¿no? Bien, pero, no, está bien,
0: creamos que fue la falta, pero te digo la verdad, si hubiera sido gol convertido, si ya me imagino a la Boca, no, pues si un gol mejor de que lo anulado nomás.
2: Claro, lo anularon.
0: El penal fue bien cobrado, pero a mí me preocupa la situación de Guavirá. Yo no he pensado, honestamente le digo, que le gane Oriente Guavirá con los equipos
2: que... Con el equipo que presentó, claro.
0: Pero más allá de eso, ya haciendo un comentario, me alegra también al mismo tiempo, mira cómo es la vida, ¿no? Nunca le da gusto. Primero le digo que no era, y ahora me da gusto que le hubiera dado oportunidad a los pelados, porque han aprovechado su oportunidad.
2: Claro. ¿Cuál es la lectura que uno hace de cuando se presenta esta situación? Que el técnico pone jugadores que no son normalmente titulares. Está viendo, ya en un partido serio, en un partido por puntos, en un partido oficial, está viendo cuáles están rindiendo mejor, para que cuando toque un partido ya de mayor oficial, envergadura, ya,
0: digamos una Porsche, el campeonato este y el allá.
2: Claro, entonces ahí va a decir, este me sirve, este todavía no, y bueno, saca sus conclusiones.
0: De todas maneras, le digo, ayer el

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1: Claro, sí, sí, sí.
0: Donde aparecía la viudita y vos estabas llegando tarde a tu casa. Así era el
1: los Zetas comenzaron a colocarse en las calles de Santa Cruz finales del 60.
0: Pero claro.
1: Finales del 60.
0: Sí, yo cuando he nacido en el 64, hasta el... ¿Sabes qué? Yo me acuerdo cuando mi padre, antes que se vaya a Alemania, yo me acuerdo, estaba muy chiquitito yo, tenía 3, 4 años. Me acuerdo ya en la Cañoto, donde era el cine San Isidro, ¿te acuerdas del cine San Isidro?
1: Ah, no lo conocí.
0: Es porque no te llevaron nunca. ¿Sabes vos que yo me acuerdo del barro que había ahí? Del barro.
1: Claro.
0: En la calle que estaba la Isabela Católica, ahí en la avenida. Me acuerdo de que había un árbol con unas raíces sobresalidas. Te soy sincero, y ahora, bueno, no ahora, ¿no? No, hace años que me entero que eso era un río antes también.
1: Era un río, claro.
0: O sea, el río, por ahí poner el primer anillo, era un río. Y ahora mira, los Santa Cruz, que te da ganas de llorar de alegría, de añoranza, porque hemos jugado tanto en el barro, Alejandro, que Santa Cruz está modernizando. Ayer lo escucho a Tufi Aré, la tarde, que van a hacer un puente, creo que por abajo de la pista, ¿no, Juan Carlos?
1: ¿Otro?
0: Del aeropuerto...
1: Del Trompillo.
0: Del Trompillo.
2: No, no, en el tercer anillo, allá del octavo para allá...
0: ¿Estás con
2: el
0: micrófono?
2: No, no.
1: Aquí está su micrófono.
0: Hable, pego mi
2: micrófono. El alcalde de Mamén, decía él...
0: No, pero en la tarde ayer con tu fía había un arquitecto Olimpia, creo
3: claro,
0: que...
3: Claro, eso va a ser en el tercer anillo del Trompillo. Va a ser el puente. Y van a ser de 8 carriles, del octavo hacia el...
0: Donde vive mi compadre Ñato, te sube de Remanso para allá.
3: Claro, del octavo ni allá. De ocho
0: días. 7 kilómetros.
1: Yo vi una foto, oye, bueno, de las muchas que he visto, de la iglesia La Merced, ¿no? La iglesia, sí. La Merced, que está aquí a 2 cuadras de la plaza. Había un barranco, oye, pero un barranco así.
0: Sí.
1: Y después yo ahora le miro y ¿cómo es posible que haya cambiado tanto esto?
0: Claro. Era impresionante, por eso siempre que digo, hablamos de carnaval, mira el majadito que estamos haciendo de charla. Antes nos conocíamos todos hasta el segundo anillo. Y de ahí viene una amistad tremenda y de los colegios en los que estábamos. Imagínate vos... Cuando sale campeón Blooming, mirá de un lugar a donde me voy.
1: 84.
0: Sale campeón Blooming 2 veces seguido.
1: Ah, ya fue 98, 99.
0: Y el niño que tenía 6 años, que se hace hincha de Blooming, ¿qué edad tiene ahorita?
1: Ah, no.
0: Mira vos, o sea, cómo crece esto, es impresionante. Y ahora que ya estamos ya con un crecimiento tan grande, vienen y se están haciendo la burla de nosotros en el fútbol. Y nosotros, bien, gracias. Está bien, no hay problema, que nos ganen nomás, claro. Y cuando vienen los 3 millones de dólares, carajo, no nos dan ni... Yo creo que van a tener que ponerse los pantalones, porque a esta Santa Cruz, de todos los lados, creo que nos quieren hacer daño.
1: Nos vapulean.
0: Parecería que los regionalistas son estos cambas de mierda. Seguro. ¿Qué nos importa? A nosotros nos dicen cambas de mierda, feliz estamos nosotros. ¿Ah? Felices, no hacen jocha a todos lados, no, déjalo que se caiga en su bronca, en su rabia. Pues van tironeándose los equipos en el tema del fútbol, y cuando acordamos es que están y salen campeones, y nosotros al otro año endeudados.
1: Y otra cosa, ¿te acordás cuál fue el último campeón de la Copa Simón Bolívar? El último campeón cruceño.
0: No.

0: Party.
1: Ah, Royal Party, sí.
0: Hacen 9 años que un equipo cruceño no gana la Copa Simón Bolívar. En el 2017 fue la última vez que un equipo cruceño fue campeón. El presidente que era de la Asociación Cruceña de Fútbol, Noel Montaño, él, o sea, no lo digo yo, lo dijo él, que la actual dirigencia, vos sabés quién, de la Federación Boliviana de Fútbol, le había dicho que no iba a permitir que los equipos cruceños sean campeones de la Copa Simón Bolívar. Y parece que es verdad. Parece que es verdad.
1: El último campeón del torneo liguero se llama Sport Boys.
0: Sport Boys, 2015.
2: Pero claro.
0: Y ya viene, y hace viene, 16 viene, años.
1: Y llega todavía refuerzo el tanque, el gordazo este, ¿cómo se llama?
0: Sí.
1: Puta. Ajá. No me acuerdo, el oso... Bueno, ya, el oso Chocobén, ya. Ya, bien, hablamos creo que cosas constructivas, ¿no, Juan Carlos? ¿Qué programa uno de ahora?
3: Ahora, hablamos,
1: ahora hablamos de fútbol. Tuvimos la presencia de Camilín.
3: En la última parte fue que más o menos se quisieron desviar, ¿no?
1: No, y nos debíamos ahorita también un ratito.
0: Porque... No, y ¿sabes qué? Es bueno también a veces, ¿no?
1: Analizar.
0: ¿Vos decís el domingo va a haber, ¿cómo se llama? ¿Majó? ¿Va a haber un festival de Majó?
1: ¿Por qué?
0: No sé si me parece que dijiste que iba a haber un festival.
3: Ah, no, lo que pasa es que en las cabañas, todos los domingos de septiembre en las cabañas, por ejemplo, el domingo pasado fue el Festival de la Patasca, digamos. Invitan una hora de 10 a 11 de la mañana gratis, digamos. Mucha gente va...
1: ¿Y por qué no me estaba ayer que al domingo, carajo?
3: Ahora se viene otro festival nuevamente, pero no sé si es del Majau. Porque hay del Majau, todos los años es del Majau, de la Patasca, del Locro y del Sonso.
1: No, Sonso, en la casa hay uno, soy yo. Bueno, la niña esta que vino acá, Camilita.
3: Ah, la reina de Santa Cruz.
1: La reina que tuvo con Lona, tuve el honor de presentarla en el Festival Intercomparsa Serenata el 29 de agosto. Porque había sido reina de los Cereboses también.
3: Claro.
0: De ahí la han sacado, sí. Entonces.
1: Y la verdad que le digo yo en el escenario, cara de sueño tiene usted, ¿no? Le dije. Pues él ha visto la carita que tiene, ¿no? Claro. Pero...
3: Profesional, 25 años, joven.
1: No, pero más que eso, ya, bueno, es bueno ser profesional. Fíjate vos la calidez de la niña, la sencillez. Muy sencilla la niña esta. Además tiene un léxico muy bueno.
0: Ah, oratoria.
1: Sí, y sabe lo que habla, ¿no, Juan Carlos?
3: Claro.
1: Muy educada. Por ejemplo, si yo admiraba a alguien... que no voy a hacer así, pues yo, Alejandro, puta, a mí me sale, yo de repente me quiero hacerle educadito y no voy a hacer nunca, porque ahí me mira en el escenario y me sale algo y tiene un carajazo, lo más y no es más, pues no soy así. ¿Sabes a quién admiraba yo como maestro de ceremonia para el Miss Bolivia? Sí, porque una cosa es ser presentador, animador y maestro de ceremonia. A Julio Alberto Abraham.
0: Ah, sí.
1: ¿Sabes qué? Era un tipo que tenía una manerita de conducir y se notaba que tenía una voz educada, bien educada.
0: Sí.
1: Y la verdad es que uno no es igual pues que nadie, hermano. No, yo no soy para estar... Yo ese léxico no lo uso. Yo soy más que todo para animar, para saltar, para...
0: Ajá.
1: Un montón de cosas. Somos características diferentes.
0: No, yo igual lo conocí a Abraham... O sea, cuando por televisión, nunca lo vi personalmente, pero por televisión siempre lo veía. Tenía un programa, inclusive,
1: sí.
0: En televisión. Un tipo, pero altamente profesional.
1: Tenía un léxico espectacular.
0: Sí.
1: Ahora, ajá. ¿Por qué llega el momento de hablar de este hombre? Pues esta niña, después de mucho tiempo, no había visto una chica con estas condiciones, estas cualidades, y no lo digo por echarle flores, Juan Carlos. Bien preparada, no estoy diciendo que las otras no eran preparadas, pero me parece que es una chica que está cumpliendo una función que se debería cumplir todos los años, que se debió cumplir. Decimos una cosa, lo que ella es reina es lo mismo que hacía Pipo.
3: Claro, sí. Después de 43 años, el municipio nuevamente retoma esta actividad, digamos, ¿no?
1: Pero eso lo alimentó Pipo, ¿no?
3: Claro, 43 años, imagínese.
1: Lo hizo él 43 años.
3: Claro, sí.
1: Ah, mira cuánto pasó el tiempo, ¿no? Sí, sí. Carajo. Yo pensé que había sido unos 10 años nomás eso. No, 43 años.
3: Después de 43 años, nuevamente el municipio asume esta corona, ¿no? Esta coronación, más bien, que lo hicieron a través de un jurado y a través de votación en las redes sociales, ¿no? Y fue elegida.
1: ¿Cuándo me irán a llamar a mí para conducir esto? Me encantaría. El único, ¿sabes? El único que me falta, sí. Conducir eso, lo del Arenal. Y ahora que estamos sin trabajo en la feria, exposición, no nos han llamado, porque también creo que la situación económica no está bien. Me hicieron una tentativa para escenario, pero al fin y al cabo no estuve. No sé por qué habrá sido eso. Pero siempre digo, Dios sabe por qué hace las cosas. Y la verdad que después de cuánto tiempo voy a quedarme sin estar trabajando en la feria.
0: Y ya viene la otra semana.
1: No, todos los años estaba en la feria, Alejandro. Si no era en escenario, era con Chavico Gadea, era en un banco, pero siempre estuve, ¿no, Juan Carlos? Claro. Todos los años. No, no importa, o sea, tampoco estoy desesperado, digamos, pero estoy un poquito tristón porque yo fui pionero de los programas de feria de la televisión. Y después de cuántos años, te estoy hablando cuando yo tenía 30 años, creo, de lo de la televisión, que comenzamos en Canal 11, ¿quién ahora pasó por Canal 11? El primer año que me quedo sin trabajar en la feria.
3: Pero ahí la vio usted a la tipa de la película, salió con la reina, la señora Tercero, no me acuerdo el nombre, la secretaria de turismo.
1: ¿Berta?
3: No es Berta.
1: ¿La que vino con Camila?
3: Sí, ella es.
1: No, es que Mahoma no va a la Loma, prefiero que la Loma venga a Mahoma. Cuando vos vas y te ofreces, ¿sabes qué? No vale un
0: peso. No, claro, sí, así es.
1: Pero si usted ha venido a buscarme aquí, ¿esto es lo que tengo? No, es cuando te desvalorizan y no estoy hablando de ella precisamente. En muchas circunstancias yo aprendí...
0: Y no solamente en ese aspecto, sino sí, en otros también.
1: A vos te desvalorizan porque vos vas y buscas. Ese es el tema. No es el tema de la policía, por ejemplo, porque hay muchos que no tienen el teléfono de uno, no tienen el contacto. Uno va, es otra forma, pero cuando va, escúcheme, ¿no necesita maestra de ceremonia para la feria? No te pasa huevada. No. Pero sí me encantaría, que lo digo aquí, me encantaría estar en la feria, porque es parte de lo que ha sido mi vida en estos 62 años que estoy pasando. Bien, vamos a la pausa, porque Alejandro habló mucho. Alejandro, ¿qué
0: hablamos? Hay varios campeonatos, resultados que se han dado.
1: Despuésito, de que hablamos. Ajá. Ya, dale.
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3: Ya no veo otro corte, pero ya son 8.52. Gentileza de Casa Tokio. Alejandro, de usted el micrófono, tome, agárrelo. Le encanta agarrar el micrófono y dele usted todos los resultados y lo que se viene, por favor.
4: Ayer se jugaron partidos de la Copa Bolivia. Comenzó la jornada en la ciudad de El Alto y el equipo ABB de local cayó ante San Antonio de El Trópico, que ahora se llama eso, ¿no? San Antonio del Trópico.
3: ¿Qué
4: ¿no?
3: te importa, hermano?
4: 2-0. Luego, más tarde, 2 horas después, Aurora en Cochabamba, otro partido con polémica, no faltan, derrotó a Real Potosí por 1-0.
3: ¿Aurora?
4: Y finalmente Oriente Petrolero aquí en Santa Cruz, en el estadio Tahuichia.
3: Con el equipo Aguilera, de Chichurino.
4: Ganó 1-0. ¿Cómo presentó, para que veamos cómo lo que estábamos hablando antes, cómo presentó Oriente Petrolero su formación? Bernal, que no es titular,
3: pero es buen arquero, te cuento.
4: Buen arquero. No estoy desvalorizando.
3: Yo sé que usted lo ha dicho, pero le digo una cosa. Bernal, la vez que será utilizado en Oriente,
4: claro, es lo que le decía antes. Ya el arquero sabe, ¿cómo se llama? El entrenador sabe que si le falta
3: ellos son útiles.
4: Ahí está.
3: Es buen arquero Bernal, siga por favor.
4: Luego la defensa con Velasco, Marco Velasco, Virreira, John Velasco y Dico Roca, que se portaron.
3: Dico no asienta, ¿no? Y yo cuando lo vi en Dico Veniano, creo que fue.
4: De aquí saltó de Real Santa Cruz a Guavirá, de ahí se fue, creo que...
3: Yo lo vi a este Dico jugar a toda mecha, creo que fue un equipo veniano.
4: Sí, en el Beni.
3: Pero en Oriente le está costando,
4: chico. Le está costando.
3: Siga, por favor, siga.
4: En el medio campo estuvo Mamani, que alternó buenas y malas, Perdomo y González. Y adelante estuvo Peña con Nasif.
3: Me dice, ayer me manda un mensaje un tipo, me dice, oye, mamá, ni pintudo había sido, ¿no? No sé qué habrá querido decir.
4: A Guavirá lo hizo, bueno, hubo cambios, ingresó Pinto por Perdomo, ingresó Roscoe por Peña.
3: Eso es Pinto Sile, por este buen Oriente, sí.
4: Sí, Pinto es el defensor central.
3: Claro, lo que estás hablando es los cambios que hubieron en los dos equipos.
4: Roscoe por Peña, Siles por Nasib y Lovera por Herrera. Esa fue. López también ingresó por Roca. Por
3: Oye, Dico Herrera, Roca. Buen jugador, ¿no?
4: ¿Quién?
3: Buen jugador, Herrera.
4: Sí, es buen jugador y tiene buen remate.
3: Buen remate.
4: Al minuto. Más o menos al minuto, minuto y medio, pegó un tiro libre que casi la clava bien abajo. Sí. O sea, ahí el arquero se respondió bien.
3: ¿Qué se nos viene el fin de semana, querido? Ahora se completa, ¿no?
4: Ahora todavía faltan partidos hoy día y mañana, ¿no?
3: Ahora es miércoles, ahora es miércoles. No juega ningún equipo cruceño si ahora.
4: No, juega Blooming. Esta noche juega Blooming. Le doy el rol de partido. A las 15 horas, Real Oruro con Nacional Potosí. Este partido en Oruro, por supuesto. A las 18:30, Fútbol Club Universitario con Die Strongest en Cochabamba y 20:30 Blooming con Gualberto Villarroel aquí en Santa Cruz.
3: Gualberto Villarroel de San José, ¿no?
4: Exactamente.
3: Cuidado que ya le empató 1-1.
4: Ya, pero tiene muchísimos problemas. Viene que envuelto en una...
3: Pero Blooming tampoco lo está a maravilla del mundo ahorita.
4: Por supuesto, ¿no? Pero tiene todas las de ganar.
3: Ojalá.
4: O por lo menos, debido a esos problemas que tiene el equipo rudeño, Blooming creo que puede aprovechar la situación y ganar los 3 puntos. Y el jueves, mañana jueves, Real Tomayapo a las 18:30 recibe a Always Ready y se cierra la jornada, esta tercera fecha de la Copa Bolivia, a las 20:30 en La Paz, Bolívar ante Independiente Petrolero.
3: Listo, nos vamos, cerramos con el corte, con la tanda comercial. Un abrazo para todos, mañana nos reencontramos si así Dios lo dispone. Un abrazo para todos, han sido muy gentiles, muchas gracias.

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5: 9 de la mañana. 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

0: Hola, ¿cómo están, amigos? Tengan ustedes muy buenos días, iniciando el día con Cecilia y Carolina Bellido en esta jornada, día miércoles, el ombligo de la semana. Tu revista musical informativa así inicia con la buena música, la buena onda para todos ustedes, buena energía. En este miércoles espectacular, ya en Santa Cruz de la Sierra, estamos ya en 9 de septiembre. Increíble cómo se van pasando los días. Son las 9 de la mañana, ya con 11 minutos, como siempre, a través de Marítima 100.9. La bienvenida para todos. Vamos a seguir escuchando más canciones que suenan de esta manera para todos aquí en la radio.
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Sí. Seguimos avanzando en esta jornada aquí en la radio nuevamente, 9 de la mañana ya con 15 minutos. Contentos y felices, saludamos a la gente bonita que ya escucha la radio a esta hora de la mañana. Para la gente que recién escucha de repente ahí en su casa, en el trabajo, en el taxi, en el micro, donde se encuentren. Nosotros felices y contentos de compartir con todos los, con ustedes, especialmente en este día, el ombligo de la semana, día miércoles, ¿no? Para ponerle movimiento y mucha energía a su jornada, a su mañana también, porque nos quedamos hasta las 11 en punto, como todos los días acá en la radio. Vamos a seguir con más canciones aquí en el programa.

9 de la mañana ya con 18 minutos. Hoy con mucha información aquí en su revista musical informativa El Día con Cecilia y Carolina Bellido, ya lo saben. No se olviden que las líneas telefónicas de la radio están habilitadas en el 773-783-38-006, como también está el 755-33308, de igual manera el 347-1617. Ahí nos escriben sus mensajes de WhatsApp, si quieren pedir alguna canción, si quieren felicitar a alguien que está cumpliendo años en este día, 9 de septiembre, claro que sí. Vamos a seguir escuchando más canciones que suenan de esta manera.

0: Bien, mis amigos, así ya nomás le damos a conocer los titulares a esta hora de la mañana para que usted sea el mejor informado cuando son las 9 de la mañana con 23 minutos.
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0: Vamos, como todos los días, junto a la patria, a esta hora de la mañana, priman las críticas al gobierno de Paz tras 10 meses de gestión. También premio departamental de periodismo, honra a grandes periodistas. Tribunal Supremo Electoral anuncia encuentros departamentales para reformar, más bien la reforma electoral. Trabas legislativas condicionan avance del proyecto Carangas. Preocupaciones en Oruro por alza del diésel y riesgo en proyectos. También en Viacha, soldado herido destapa presunta negligencia tras explosiones. Y hablando de fútbol, Real Oruro, en partido de mucho riesgo, recibe a Nacional Potosí. Vamos a seguir avanzando junto a El País a esta hora de la mañana, junto a Matías. Buenos días.
2: Buenos días, Juan Carlos. Dólar marca otro récord. El BCB trata de retirar liquidez. El Banco Central anunció a última hora que ofrecerá moneda estadounidense a los bancos para tratar de frenar la escala de las últimas semanas. Por fecha FIFA, Bolivia a un paso de concretar amistoso con Argentina. Dos atracadores dispararon al yerno de un librecambista. El ampliado nacional de transporte evaluará diésel, ITV y rutas. 36.400 hectáreas de coca en 2025. ¿Qué significará para Bolivia? En la foto central, Viacha, testimonio de un soldado testigo sobre más dudas. Nos vamos rápidamente con Correo del Sur.
0: Bueno, decirles que el Banco Central de Bolivia oferta dólares a la banca para mitigar los sobresaltos innecesarios en el mercado. También Entrada de la Virgen tendrá un récord de participantes. Vamos a continuar con más de los titulares a esta hora aquí junto a Correo del Sur. La UNDOC advierte presencia en Bolivia de mafias y crímenes transnacionales. La prensa de Chuquisaca respalda a los trabajadores de Correo del Sur ante riesgo de paralización. También el ejército suspende tareas de búsqueda en toda el área del desastre de Viacha. Cerimedo estará un mes aislado en la cárcel de Chonchocoro. Mantenemos las refinerías, volverán a producir combustible. Y por último, Messi y Mbappé entre los candidatos al Balón de Oro. Seguimos avanzando a esta hora de la mañana junto a la palabra de El Beni.
2: Con su único titular, Hugo Vargas recorre provincias ante el abandono de la gobernación. Durante los encuentros con productores, sectores sociales y autoridades locales, la constante expresada por los pobladores fue el abandono por parte de la gobernación del Beni, cuyos proyectos estratégicos no logran llegar a las zonas productivas castigadas por la falta de caminos y la inflación de insumos básicos. Continuamos con los tiempos.
0: Seguimos aquí con los tiempos. Aislan a Cerimedo en la cárcel de Chonchocoro. Temen por su seguridad. Y también una escultura para abrazar a Cochabamba en su aniversario. El Banco Central de Bolivia inmovilizará el 3% de los depósitos en moneda nacional. También la KOB, que decreto de refinación ayuda, pero déficit seguirá. Vamos a continuar con más de los titulares. Lara difunde audio entre Oviedo y Cerimedo sobre San Julián. También Copa Bolivia. Aurora vence a Real Potosí en el Capriles. Vamos a seguir con más de los titulares a esta hora de la mañana. Y detienen búsqueda de víctimas en Viacha hasta mejorar la seguridad. Seguimos avanzando con los titulares y nos vamos junto a La Razón.
2: Atletas reciben la tricolor para los suramericanos. Gobierno alista nueva política energética con más inversión en gas y energías renovables. Los cultivos de coca exceden el 65% del límite legal. La superficie de coca creció principalmente en el trópico de Cochabamba con un 22%. En la foto central, acciones antinarcóticos. El presidente se reunió con el director de operaciones de la UNOC. CAO insiste en cerrar brecha de precios de combustible. Auditan YPFB y refuerzan el control de los combustibles. BCB inmoviliza el 3% de los depósitos en bolivianos. TSE entregará su proyecto de reforma hasta noviembre. Continuamos con El Alteño.
0: Surge Chaymaxa, es el hecho en el alto, dice, sello de orgullo También Chonchocoro recibe a Cerimedo. Y también, por último, suspenden búsqueda en Viacha. Vamos a seguir con más de los titulares y nos vamos ya a Zona Norte. Llegamos aquí a Santa Cruz.
2: La alcaldía gestiona recursos para pavimento y maquinarias. Se tramita ante el gobierno la autorización para adquirir un crédito de Banco Unión por 106 millones de bolivianos. Cosmol RL premia a los mejores alumnos. La Cooperativa de Servicios Públicos de Montero alista la entrega de 28 becas de 500 bolivianos a los mejores estudiantes hijos de socios. BCB ofertará dólares al sistema financiero. Ante la escala de la cotización del dólar, el Banco Central anunció que ofertará divisas para mitigar los sobresaltos cambiarios. En la foto central tapan los baches del lado oeste. La ABC, con colaboración de la Alcaldía de Montero, inició ayer el bacheo de la circunvalación del lado oeste. Advierten mayor presencia de coca en el Chapare. Por salud, la sordera es una enfermedad que pocos comprenden. Y por último, Guavirá se queda con el sinsabor de perder ante Oriente. Continuamos con la Estrella del Oriente.
0: El ejército suspende búsqueda en Viacha por riesgo de nuevas explosiones. Hay material bélico disperso en la zona. El Tribunal Supremo Electoral busca poner fin a las inhabilitaciones de última hora y a los taxipartidos. También hoy ingresan 500 bovinos a la Expo Cruz. También apuñalado en un cementerio, el dólar está en 12.64. También Banco Central de Bolivia ofrecerá dólares a la banca, mientras el tipo de cambio alcanza un nuevo máximo de 12.64 bolivianos. Seguimos con más de los titulares junto a El Día.
2: Coca alcanza cifras récord, 36.400 hectáreas cultivadas. Los sembradíos de hoja de coca crecieron un 7% en un año y superan en 14.400 hectáreas el límite legal de 22.000. El mayor salto se registró en el trópico Cochabamba, donde los cultivos aumentaron el 22%, mientras que áreas protegidas también registraron un incremento. La ONU advierte sobre la expansión y alerta conexiones entre mafias bolivianas y crimen organizado transnacional. En la foto central, Cerimedo en Chonchocoro. El asesor presidencial fue llevado a la cárcel paseña, donde permanece aislado. Difunden nuevo audio que revela su incidencia en el gobierno. Avenida Cristo Redentor tendrá 8 carriles, del octavo anillo a Birubiru. Importadores y productores de combustible enfrentan 1.000 trabas para frenar la escasez. Continuamos con el último titular de El Deber.
0: Bueno, en la foto central le digo que Cerimedo afronta nuevos cargos también para la ONU. En Bolivia opera mafia internacional. Vamos a continuar con más. No tiene freno la escalada del dólar. También paralizan la búsqueda en Viacha por riesgo de colapso. Y su suplemento para ellas, las damas argentinas promueven solidaridad y también faltan 9 días para la Expo Cruz. Así hemos leído todos los titulares aquí en su programa Al Día con Cecilia y Carolina Bellido. Avanzamos.
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0: 9:31, seguimos nosotros acá en el programa. A esta hora nosotros animando su jornada, claro que sí. Ya hemos dado a conocer los titulares. En minutitos también venimos ya con el desarrollo de las informaciones que van marcando esta jornada, con las informaciones, con los protagonistas de las noticias. Se lo contamos acá en el programa hasta las 11 en punto. ¿Cómo le va, Caro? Muy buenos días.
4: Bien, Juanca, ¿usted cómo le va?
0: Contento. Oiga, ya miércoles, imagínese usted, rapidísimo.
4: Sí, se va, ¿no? Miércoles, sí, va a ser un miércoles hoy día. Donde
0: ¿cómo? Parece que está enojado. ¿Qué, güey?
4: ¿Qué miércoles va a ser hoy día?
0: ¿No lo encontró el del pan francés?
4: No. Con no razón. Lo veo hace harto aquí.
0: ¿Verdad?
4: Harto que no lo veo. Hoy día no pasó nada extraordinario cuando venía.
0: Nada, nada.
4: No, no, todo
0: bien,
4: tranquilo.
0: Entonces.
4: Todo tranquilo. No, sí, pasó, miento, ahora que me recuerdo.
0: ¿Qué le pasó?
4: Pero no lo puedo contar.
0: Ah, ya, fuera de micrófono, entonces.
4: Claro. Es extra micrófono. Sí, me queda acá adentro. Bueno, hoy día estamos con una temperatura agradable. Tengo entendido que 30 va a ser la máxima hoy.
0: Sí.
4: La temperatura va a comenzar a ascender ya en los próximos días para el fin de semana.
0: Pero me sorprendió ayer el señor del clima. Dice que desde hoy arrancan los vientos nuevamente.
4: Bueno, puede ser.
0: Porque el día sábado hay lluvia.
4: Claro, y sábado y domingo, que era lo que estaba diciendo. Sí. Disminuye.
0: Pero no habían viento, pero ya ayer lo escuché por la tarde que le hacían una entrevista al señor del clima, a don Luis Alberto Alpire, y decía que desde hoy arrancan los fuertes vientos y hay que tener mucho cuidado, ¿no?
4: Dudo mucho, si Juan Carlos, que sea con la misma intensidad de la semana pasada. Vamos a tener vientos, no tan...

0: Gente trabajando también en la feria, hay mucho movimiento vehicular, hay mucha gente que está por ahí ya enfilando para provincias.
1: Que va bien,
0: trabajar. Sí, va a estar lindo. Va a ser un buen fin de semana, que sea positivo para todos.
1: Ya se está poniendo todo a tono para la Expocruz. Hoy, como decíamos, y los titulares son 500 bovinos que van a ingresar para la exposición y para los remates, ¿no? Para desde ahora arranca todo ello. Como siempre una semana antes de la Expocruz.
0: Claro, porque ya es a la vuelta de la esquina.
1: Claro, sí. Y los trabajos están acelerados. ¿Usted cómo está ahí en la Expocruz? ¿Acelerando también?
0: Sí.
1: ¿A todo motor?
0: Nosotros ingresamos el día lunes.
1: Así como decimos nosotros, a toda mecha.
0: A toda mecha, sí.
1: Claro.
0: Millones ya muchos han ingresado, ya es recinto aduanero. O sea, ya no es que puedes entrar por cualquier puerta, sino que ya uno tiene material y todo. Sí, lo mismo pasa con el ganado. O sea, ya hay una estructura organizativa dentro de feria para que la gente ya pueda ingresar a trabajar. Ya tenés que hacer cursos de inducción si vas a estar adentro.
1: Ya hay pases
0: preferia también.
1: Hay que cumplir todos los protocolos entonces.
0: Claro, no funciona esto. Sí. Si no funciona, señores. Claro. ¿Cómo le va, Matías? Buen día.
1: Al otro Matías.
0: A los dos Matías, ¿verdad? Yo no los saludé a los dos Matías.
2: Hola, Mati.
3: Hola, Mati.
0: Me hizo acordar a la
2: ¿cómo
0: de...
2: estás, Juanca?
0: Aquí. A la del Hombre Araña.
2: Ah, claro.
0: ¿Quién es quién?
1: Uno, dos y tres, digamos.
2: Hay un multiverso acá.
0: Ajá, sí, más o menos.
2: Es como Caro y Cecilia. No sé si saben que la gente se confunde sus voces, ¿no?
0: Sí.
2: A mí me pasaba.
0: Como que llegaste casi 12 años después.
2: Bueno, no sé, pero es algo muy habitual. Es que estamos hablando ahora del multiverso. No hablamos hace 12 años
0: pero
2: atrás.
0: Pero la gente siempre manda los mensajitos y dicen, no sé. Y creo que ahora lo identificaron desde que hacemos programas juntas, porque antes cada una tenía su horario.
2: Claro.
0: Entonces, cuando comenzamos el programa juntas, dice, no, es que con Caro nos reímos, en cambio Ceci es más formal. Ahí es donde se nota la diferencia, porque si no, en el timbre de voz es lo mismo.
2: No, pero a veces cuando te pones seria, a mí me pasaba. Ajá. Que yo escuchaba la radio y trabajando con Cecilia, no reconocía la... O sea, no me costaba mucho, sí. Fue un tiempo hasta que ya lo logré distinguir. Ahora ya lo capto, ¿no? Es muy sutil la diferencia. Sí, sí.
1: De verdad, no sé, yo no...
0: Juanca nos reconoce.
2: Ahí, Juanca.
1: Al tiro,
2: Juanca,
1: porque Ceci, su voz es más un poco más fuerte, la de Cecilia. Sí, la de Caro es más suave, digamos.
2: Usted
1: más,
2: tiene oído afinado, Juanca.
0: Claro. No, el pobre ya nos viene aguantando hace cuánto, ¿20 años?
1: No,
0: 17 años por lo menos que se han programado con Juanca. Claro,
1: el Metro Musical, después con Ceci de 6:30 a 8:30 también, ¿no? Al día con Cecilia era el programa también.
0: Se animó.
1: Ya cumplió varios años ya Cecilia en la radio. Me acuerdo que entró me olvidé, yo le iba a decir a acuerdo a Cecilia, porque entró un primero de septiembre.
0: Ah, septiembre.
1: En septiembre, un primero de septiembre.
0: Creo que yo soy junio o julio.
1: En junio.
2: Ay, no, Juanca se acuerda todas las fechas, sí, seguro. Sí. Cumpleaños, todo eso también.
1: Sí.
0: Los conoció a nuestros hijos en la panza, o sea,
1: ¿verdad?
0: Sí,
2: y muchos años.
0: Le tocó, pobre.
2: No. Yo lo escucho todo el día, lo escucho a Juan. Sí, en la tarde,
1: ejemplo,
2: en mediodía.
1: Yo, unos 5 o 6 meses que no lo veía a su hijo mayor de Caro, y la reconoció mi voz, y no se asustó más de mí, no, y quería venir a abrazarme cuando estaba chiquitito, más chico.
2: Y sí, claro, una voz familiar, la
1: aparte que el estudio era más chiquitito también. Claro, era más chiquitito el estudio también.
2: Qué lindo. Son,
0: es parte de la familia.
2: Viejos amigos. Sí, exacto, parte de la familia.
0: Esos amigos que vos no aguantás, pero que están, ahí está.
2: Sí o sí lo tenés que tener.
0: Claro,
2: no,
0: tenía
2: todos
0: que
2: días.
0: Salir, digamos, ¿eh? Ahí está.
2: Bueno, una lindo día, bonita, ¿eh? Lindo miércoles.
0: Sí,
2: dice.
0: Claro. Lindo. Acabo de decir que
1: hace rato lo dije, ¿no? Día de miércoles.
0: No dije eso, dije, va a ser un día de miércoles, dije yo.
1: Por eso,
0: y
1: pero
0: Juanca me dice, se nota escuchar.
1: Es el D.
2: Es que ya le está poniendo ahí como, claro. lo está distinguiendo y por algo es.
0: Miércoles hoy día. ¿Ves?
1: Se escucha claro, como si estuviera brava.
0: No.
2: Claro, también Juanca dijo que estabas brava.
0: No.
2: Llegó brava. Y escuché chisme y ahí ya sí me interesa.
0: No,
2: llego
0: pero
2: rápido,
0: el chisme interno.
2: Clavé el acelerador.
0: El chisme es interno, ese no puede salir.
2: Bueno,
0: aquí,
2: está bien.
0: Entra micrófono ya.
2: Después lo escuchamos.
0: Con el cafecito acá.
2: El cafecito, muy bien.
0: 9:38 y quiero hablarle a la gente, a todos los que nos están siguiendo y a la gente que nos escucha a través de la programación de Marítima acerca de los bolivianos imparables que vienen de la mano de Coca-Cola. 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

0: 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Con ello nos vamos a la primera pausa.
1: Muy bien, me parece perfecto.
0: Vamos, ya venimos.
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0: Musiquita linda hoy día para compartir con ustedes.
1: Ahí están Los Ángeles Azules junto a Tini. Pael se llama la canción. Ceci, ¿cómo le va? Muy buenos días.
2: Hola, hola, hola, ¿cómo están? Buen día. Un saludo para todos.
1: Hoy miércoles ya.
2: Mitad de semana, como sin nada.
1: Sí, el ombligo de la semana llegó.
2: Sí, ¿no ves?
1: Sí. Cuando acordemos ya vamos a estar en el 24 de septiembre.
0: No, no, tampoco así. O sea, no, claro. ¿Dónde llamando rápido a la fecha tan importante? Usted así tan en
1: serio. ¿Será bueno, que el día viernes va a ser feriado 25?
2: Sí, departamental. ¿Sí?
1: ¿Podría ser?
2: Eso decían.
1: A ver, ¿no? Por ahí, ¿no?
2: Decían, pero no sé. Me imagino que...
1: La predisposición la tiene la gobernación, ¿no? Después...
2: La determinación no la tiene la gobernación, en el marco de sus competencias autonómicas.
0: ¿Quién es Tini Tini?
1: Claro.
0: La agarraron en redes porque se compró una cartera, creo, una Gucci de $11,000. Dice que por eso...
3: No le dio el...
2: No, eso fue al principio, ahora no, esa es otra Gucci.
0: No, es que recién se compró, entonces dice que por eso su padre...
3: Ahora ya tiene plata.
2: No es que tenga plata.
0: Pero se quiso dar un gusto también, o sea, a ver.
3: No sé si estamos en diferentes sintonías. Yo estaba hablando de la cartera que le saltó la ficha de que el padre la estafaba.
0: No, ahora se compró una.
3: Ah, ahora sí, y sí, porque se quedó con las ganas.
2: Claro, ese fue el principio del problema de Tini, en realidad.
0: Dice que por qué anda gastando plata.
3: ¿Qué gaste? ¿Para qué trabaja?
0: ¿No ves?
3: ¿Para qué? Desde chica trabaja, aparte.
0: ¿Cuánto está muy se bien robó el padre?
3: Y encima la mujer de o novia, ¿no? Está en pareja con De Paul. Que se compre lo que quiera.
0: ¿Y si iban a casar? ¿No se casaron?
2: Se casan a fin de año.
0: Ay, qué chévere.
3: ¿Te invitaron?
2: No.
3: A mí sí. Ah, re mentiroso.
0: Tini tini. Tini tini.
2: No, no, pero eso dijeron que es a fin de año el matrimonio.
3: Bueno, con cartera nueva.
0: Claro, una Gucci. Ah, ya,
3: ya. No, que se compre lo que quiera, creo que esa es la idea. Pero no sé por qué la gente se mete en esas cositas, ¿no?
0: Cuando sos público hay un poco más.
3: Oye,
0: de intromisión.
3: Y le hacen bullying también, ¿no? La gente le encanta. A la gente le gusta.
0: A todos nos gusta
3: hablar
0: no
3: sobre
0: No solo
3: los demás.
0: A la gente, a todos.
3: No, no, no. Nosotros hablamos sobre lo que hablan de los demás. Ah, bueno. Eso es distinto. Ahí cambia
2: yo
3: un
2: no
3: poquito.
2: Sé si bueno, es un poco de estar preparados para lo que representa la exposición, ¿no?
3: Y sí,
2: la verdad
3: y
2: que sí. No es la lógica, porque no es la lógica, o sea, vos te preparás para ser artista, no para que tu vida te la
3: siga. Bueno,
2: no, que te sigan sí, pero no para que te deshagan la vida, porque
3: claro,
2: muchas veces es así.
3: Exactamente.
2: Y el artista está preparado, repito, se prepara para exponer su arte, ¿no? No se prepara, ya sea el canto, el baile, lo que sea, no se prepara para que lo deshagan en redes. Y es muy cruel, son muy crueles las redes a veces.
3: Bueno, sí, son crueles y eso está mal desde cualquier punto de vista. Ahora, hay artistas, me parece a mí, que meten a su familia en la vida pública, por así decirlo, lo lucen, lo exponen durante muchísimo tiempo y cuando las cosas salen mal o cuando hay problemas... separaciones, problemas familiares, se están quejando de que, hey, no se metan en mi familia. No, no, no, es que la persona que metió
2: familia... No, yo no coincido.
3: Pero pasa
2: claro,
3: mucho.
2: Claro, pero no coincido. Una persona, vos cuando exponés, porque vos decidís también que vas a exponer, son tus redes sociales.
3: No, claro.
2: Es tu espacio.
3: Está perfecto.
2: Entonces, cuando vos exponés, no lo exponés para que la gente reaccione como le dé la
3: gana.
2: No,
3: hay gente que... usa ese recurso.
2: Claro, no, pero
3: pero lo
2: es para
3: entonces,
2: disfrazar tu mala persona que sos, sencillamente.
3: Y a veces sí.
2: Es que cuando vos querés culpar a los demás, decís, no, pero vos tenés, no, la culpa las asumen uno y uno si quiere ser mala gente, bueno, es mala gente, ya sea detrás de un teclado y una pantalla
3: o
2: en el día a día, digamos, ¿no?
3: Hay gente que solo se encarga de entrar y de escribir
2: no
3: o
2: tiene
3: insultar
2: nada más
3: a la gente,
2: hacer,
3: sí, es lo único, y entras y son todos perfiles falsos.
2: O a veces son perfiles reales, yo he visto gente perfiles reales, digamos, ¿no?
3: Qué odio, ¿no? ¿Qué
2: sí,
3: innecesario?
2: Es una frustración personal que la descargas, por eso te digo, desde que están las redes permiten eso, el descargar emociones que la gente se guarda muchas veces y hace daño.
3: Bueno, de todos modos, a lo que quería llegar, hay que tener mucho cuidado con lo que uno sube, publica en sus redes sociales, y si no querés involucrar tu familia de una manera pública, mantener al margen durante toda tu exposición.
0: Hay muchas personas que lo hacen, muchos famosos que lo hacen.
2: Sí, no, yo pienso, ¿sabes qué? Yo no coincido con eso.
0: Tini, tini, tini, soy honesta, yo no coincido totalmente con eso. Yo no coincido.
3: Yo creo que es más saludable, yo considero que sí.
0: Por eso te digo.
3: Para evitar, a ver, no podemos desaparecer a esa gente, ¿no? Entonces...
0: Pero es que la maldad del mundo no la vas a desaparecer nunca, por eso, o sea, para mí no. Entonces, al final de cuentas, uno puede hacer lo que quiera y ser feliz con lo que quiera.
2: Uno es responsable de...
3: ignorarlos, lo mejor.
0: Y por supuesto, es parte de la vida. Si vos ignorás muchas cosas en el día a día, pero
3: todos los días.
2: Ah, no, sí, él es un ignorito.
3: Gracias, ignorito,
2: Ay, Dios mío, me hizo reír. Bueno. Un ignorito es. 9:50 de la mañana, dejen de hablar de la gente ustedes y avancen.
1: Claro,
2: de
1: claro.
2: Se trata.
1: Perdón, lo que pasa es que estoy recibiendo un mensaje de don Rogelio Alpire.
2: Por ay, Dios, me asusta.
1: No, lo que pasa es que está preguntando si persiste el bloqueo en la Bélgica. Sí, persiste el bloqueo en la Bélgica. ¿No?
2: ¿Hay todavía bloqueo en la Bélgica?
1: Sí, sí, sí. Así que,
2: para si ustedes necesitan que alguien le informe, Juan Carlos, ahí te asusta.
0: No sé, pero sí.
2: ¿Aquí vengo? Ok.
0: Hola, ay, me asustó.
2: Sí, a mí igual. Yo dije, Caro, ¿qué pasa? Dije, no, algo explotó.
0: Está
2: no.
0: Bien, don Rogelio, sí. ¿No le puede mandar un mensaje a usted y decirle sí?
2: Claro, no, pero él
1: dice que está escuchando la radio, dice, la saluda a ustedes también. Al nuevo Matías, dice, ya al otro Matías lo escuchó tempranito.
2: Al nuevo Matías me gusta.
3: Mandamos saludos.
2: Seguimos, avanzamos y te quiero hablar de la nueva CT100, que está buenísima, es la CT100 de Bajaj y es una excelente sugerencia si es que a vos te toca salir el día de hoy a trabajar o tenés que acortar distancias, te falta gasolina, bueno, es muy ahorradora en el término de combustible. 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
0: Estamos en esta mañana, nos vamos a ir hasta la zona de Viacha porque estamos con el Fernando Claros, el señor es delegado defensorial del Alto. Bueno, estamos en este momento allí. Le agradecemos que pueda conversar con nosotros. ¿Cómo está? Muy buenos días, Fernando.
5: Un cordial saludo a Cecilia y Carolina, a nombre de nuestro defensor del pueblo, Pedro Calizayaro.
2: Fernando, consultarle, bueno, se ha determinado parar las tareas de rescate justamente por las condiciones del terreno, del lugar, hay muchas familias afectadas, esta disposición se toma a raíz de, para que la gente entienda mejor, porque dicen, quizás hay víctimas ahí abajo que todavía no se han recuperado cuerpos, y bueno, las tareas son bien arduas, pero hay mucha inestabilidad en el lugar, según lo que se comunicaba.
5: Así es, efectivamente, el Ministerio de Defensa ha sacado un comunicado indicando las razones por las cuales han parado temporalmente los trabajos de rescate. Nosotros, por nuestra parte, hemos hecho ya las averiguaciones correspondientes, la comunicación respectiva, porque esta decisión ha sido tomada también conjuntamente el Gobierno Autónomo Municipal de Viacha. Nos hemos comunicado con ellos y efectivamente el secretario municipal que tiene que ver con riesgos nos ha indicado de que a través de los monitoreos que están haciendo constantemente a toda esta área, han visto de que había un riesgo de humedad por las lluvias que han caído ayer y esta mañana y por eso pues han decidido, ¿no?, el día de ayer suspender los trabajos temporalmente, además de que indican de que si ocurriera este hecho de que caiga un muro perimetral o algo, pues pudiese todavía generar algún otro riesgo porque todavía no se ha retirado todo lo necesario de ese sector del siniestro, ¿no? Por eso es que han parado y hemos informado así también a la población, a los padres de familia que están todavía a la espera de las personas desaparecidas, de los 5 que falta encontrar. Y nos hemos comunicado para ver también con ellos en qué situación están los afectados de los domicilios que viven cerca, quienes han sido ya retirados a un espacio relativamente más seguro, como es la Escuela de Música, ¿no?, Militar de Música.
0: Ah, está peligroso entonces, o sea, esto hay que ser puntuales, es peligroso todavía.
5: Sí, por la información que nos han proporcionado, efectivamente es todavía un riesgo. En realidad el riesgo está latente, por eso es que los familiares o las personas que tienen viviendas en el sector no han podido ingresar a sus viviendas, ¿no?, para volverlas a habitar o inclusive limpiar o para poder valorar inclusive algunos aspectos, porque el riesgo está todavía latente. Es por eso que ahora, a raíz de las lluvias, esto se ha incrementado y por eso es que han parado los trabajos. Nosotros ya hemos mandado un equipo a Viacha para que puedan hacer el monitoreo correspondiente y durante la tarde tendremos ya una información también actualizada para ver si ya van a retomar los trabajos o todavía van a mantener la espera.
0: Toda la gente que se ha visto afectada, estas familias que, bueno, sus viviendas, hay riesgo de que cede y demás, ¿dónde se las está atendiendo en el tema de colaborarlas? Porque sé de que hay mucha necesidad, vituallas, hay gente que no puede ingresar incluso a sus domicilios porque hay riesgo de que se caiga. Entonces, ¿dónde se los está atendiendo? ¿Hay un centro de control? ¿Hay medianamente un número identificado de cuántas son las personas afectadas en este sentido?
5: La información sobre el número de familias afectadas está siendo relevada a través del Gobierno Autónomo Municipal de Viacha, quienes nos han informado, pero no lo han informado a nuestro defensor en la visita que hemos realizado con él. Le han informado de que esos datos van a estar listos hasta el día jueves a más tardar, ¿no? Y que inmediatamente lo tengan, van a compartir con nosotros. Nosotros ya hemos emitido requerimientos de informe escrito a las diferentes instituciones, por ende a la alcaldía también, para recabar esta información. Sin embargo, nos han proporcionado datos extraoficiales, en otras palabras, a partir de la Secretaría Municipal de Desarrollo Humano, que ha indicado en un primer momento que había 3.660 estructuras o infraestructuras o domicilios afectados. Sin embargo, ayer ya han sacado la información más concreta, que son 630, ¿no? Es una radical diferencia a la información que nos han proporcionado, pero esto ya es un dato oficial. Entonces, alivia, por supuesto, alivia la preocupación, porque 3.600 es un montón, pero 630, si bien son muchas, ya disminuye también esta tensión, porque no nos olvidemos que estas tienen que ser resarcidas, ¿no? Tiene que restituirse este hecho de afección a estas familias que por el momento no están pudiendo ingresar.
0: Claro,
5: en el marco del conteo de familias, sí lo vamos a tener a través de la información del Gobierno Autónomo Municipal de Viacha.
2: Y eso va a ser importante poder tenerlo también en el marco, como usted decía, de poder seguir colaborando. Quería preguntarle si tienen alguna postura oficial en relación a algunos hechos que se van registrando ahí mismo en la zona. Por ejemplo, entiendo que es de muchísimo cuidado, que hay que dejar que los profesionales se hagan cargo y estén en el lugar, se ha hecho un cordón inclusive de seguridad. ¿Cómo ven el incidente con el vicepresidente ocurrido el día de ayer?
5: El tema de la seguridad ha sido iniciada desde el primer momento en que han empezado a ver el trabajo, a evacuar a las personas. Nosotros el primer día que hemos ingresado, que ha sido en horas de la tarde, hemos tenido también la restricción, pese a que nosotros como Mecanismo Nacional de Prevención de la Tortura y como Defensoría del Pueblo tenemos un acceso irrestricto a estos lugares, porque no nos olvidemos que es un cuartel, ¿no? De todas maneras, por el riesgo que había, sí hemos logrado también nosotros entender y comprender y no hemos insistido en poder ingresar al área mayor de peligro. Hemos ingresado a ciertos lugares en donde, por ejemplo, se estaban brindando las conferencias, en donde hemos podido encontrarnos con el ministro de Defensa, con los comandantes de policía, con las familias que estaban un poco más atrás de los cordones de seguridad para poderles informar, y hemos sido respetuosos con todo ese procedimiento. Hemos logrado ingresar el día el lunes, conjuntamente nuestro defensor, a uno de los domicilios próximos al hecho, con todos los recaudos del caso, por supuesto, ¿no? Hemos logrado para verificar y poder también informar la realidad de lo que está sucediendo. Sin embargo, el hecho que ha acontecido, pues yo creo que tiene que ser valorado más por las autoridades que por nosotros, porque nosotros no vemos esa situación, nosotros vemos temas de vulneración de derechos.
0: Y en este caso, si ustedes ven el tema de vulneración de derechos, ¿no se vulnera el derecho también a prestar ayuda de estos soldados, militares, gente que está ahí también en el lugar y que intenta tratar de paliar quizás toda una situación de mucha tensión, de mucha emoción, y cuando llegan las mismas autoridades, porque si bien ustedes son parte de la Defensoría, pero cuando llegan las mismas autoridades, no hablo solamente de vicepresidente, sino de quizás algunas otras autoridades que también quieren estar en el ojo público, o sea, ¿esto no es vulnerar también la libertad de acción para quienes quieren ayudar en esta situación?
5: Hemos intentado y desde el primer momento hemos habilitado, hemos gestionado un mecanismo de comunicación, porque la primera queja que hemos recibido de las personas, de los familiares, de los que estaban ahí esperando una respuesta, era la no información, ¿no? Y entonces eso es lo primero que hemos podido habilitar, de que se produzca la información. Y si ante eso va cualquier autoridad, como las hemos visto, ¿no? A medida que hemos hecho seguimiento en los medios de comunicación, diferentes autoridades que se han aproximado han brindado la información correspondiente. Lo que nosotros hemos pedido es de que se brinde una información específica a estas personas que están esperando, por ejemplo, todavía el rescate de las cinco personas desaparecidas que faltan. Estamos también gestionando para que se les responda y se les indique en qué momento, cuándo y de qué forma se les va a resarcir, por ejemplo, los daños que han causado a las familias a través de los domicilios. Ese tipo de trabajo es el que estamos realizando.
2: Claro, ese es el trabajo de la Defensoría. Bueno, le agradecemos muchísimo, Fernando.
5: Un placer, hasta pronto.
2: Ha sido importante poder conversar y ver qué están haciendo en este momento, ¿no? Y me queda esa frase, nosotros como Defensoría no insistimos en entrar al lugar. Entonces lo de ayer, y esta es una opinión, yo miraba anoche,
0: es que
2: lo
0: hay
2: del
0: cosas que son muy incomprensible.
2: Me parece tan, pero tan fuera de lugar, es impresionante.
3: Totalmente.
2: Cómo por
0: es prepotencia.
3: Vio cómo lo acorrala al militar, pero, y le hace con la mano
2: así. Y todo
3: así.
2: Filmado, o sea, si quieres estar presente en un lugar y hacerte sentir como autoridad, no tenés que llegar a este extremo. Me parece, yo quiero escuchar la opinión de la gente, pero mi opinión personal es que está fuera de lugar el accionar de la segunda autoridad del país.
3: Ceci, hace unos días que se juntó precisamente con las madres que los están acompañando a diferentes lados, y le decía, por si acaso, vengo de la morgue, sí, los están levantando en pedacitos. Están, por favor,
0: una información
3: por favor,
0: que
3: fue realmente, o sea, realmente,
0: una información que no es
3: trabajar.
0: Validada, que no es oficial, y una información mal manejada puede derivar en mucho caos. Y dada la situación en Viacha, la susceptibilidad que existe entre los familiares, la preocupación por esos cuerpos que no han sido encontrados, también parte por una cuestión de respeto. Entonces, tiene que respetar el trabajo de quienes están intentando solucionar el tema de viviendas, la estructura que se puede caer en cualquier momento. Tienen que respetar el trabajo de seguridad también de quienes han precintado la zona para evitar de que pase cualquier situación mayor. Y tienen que respetarse todos. Porque en un espacio así, donde está a flor de piel la susceptibilidad, entonces sí, creo que ni siquiera, no pasa por el vicepresidente, pasa por cualquier autoridad, por cualquier persona que quiera llegar a recibir like a través de redes, siendo filmado, eso es una vulneración.
2: No, es que una cosa es que te filmen y otra cosa es que vos armés, y lo que él estaba haciendo era con su equipo poder transmitir
0: él
2: lo que
0: él va con su equipo a todos lados.
3: Es lo que hace, sí, no, está para eso.
2: Si quiere, no es que ese no es su función.
3: No, está para eso en Viacha, según lo que uno ve en las plataformas digitales
0: pero
3: de él.
0: Es una apreciación nuestra. Cada ciudadano sabe y cada
3: se maneja mal, entonces
0: quizás sí está siendo mal asesorado, pero evidentemente hay ciertas cosas que tiene que replantearse porque es la segunda máxima autoridad.
2: A mí me preocupó en algún momento la seguridad del propio teniente coronel, el militar. Preocupa la situación que a la que se lo expone.
0: Después le da la mano, pero
2: no, pero lo expuso,
3: pero por la gente, ¿no?
2: Por supuesto, lo expuso una situación, claro. Porque lo expuso una situación, había una señora que lo tocaba, así que lo empujaba con sus dedos, después la gente empezó a gritarle. Me preocupó realmente en algún minuto la seguridad propia de él. Se pone en el medio el vicepresidente tratando de que la gente no reaccione, pero era un segundo más y la gente podía reaccionar y las consecuencias posteriores, es decir, en lugar vos de buscar y de poner paños fríos a una situación ya de tensión en la zona, tensionás mucho más el lugar,
3: sí.
2: Y tensionás mucho más los ánimos de toda la gente, de las familias, que efectivamente hay algo que yo sí coincido, que es el tema de la información. Me imagino que hay muy poca información hoy por hoy, porque no es fácil, ¿no? Recolectar datos, identificar a las víctimas, tampoco está siendo una tarea muy fácil, te cuento.
3: Claro, no, seguro. No,
0: por las condiciones,
2: por las situaciones.
3: Claro, tremenda explosión.
2: Entonces, creo que es como vos decías, Caro, hace instantes, replantearse sí. El qué hacemos y cómo cooperamos en lugar de cómo perjudicamos.
3: Pero, a ver, el militar creo que estaba haciendo las cosas bien. Cualquier información, le dijo claramente al vicepresidente, información es con el comandante general. O sea, él no puede brindar información de datos que no conoce.
0: Rinde información y el militar tiene un rol fundamental a nivel Estado. El militar no está para hablar con cualquier persona, ni siquiera presidente, vicepresidente. No. Tienen un escalafón y tienen...
2: Pero los militares le responden directamente al presidente.
0: Pero o sea, no al vicepresidente o cualquier persona
2: si
0: que viene...
2: Si vos quieres decir constitucionalmente, claro. El comandante en jefe de las Fuerzas Armadas del país es el presidente del
3: Exactamente.
2: Estado. Entonces, ese es, si vos querés, la cadena claro. de mando. No al
0: pero hay tenés una cadena de mando.
2: Pero tenés que respetar, si vos querés también... la autoridad del vicepresidente, pero una cosa es el respeto a la autoridad del vicepresidente y otra es esta situación.
0: No,
2: que
0: hubo falta de respeto. Ayer sí hubo falta de respeto, fue evidente. La gente lo ha posteado y lo ha reposteado y también han analizado mucho la situación del vicepresidente, su actitud y su forma de accionar ante una desgracia que enluta a toda Bolivia. Entonces ustedes ya son los encargados del otro lado de sacar las conclusiones, obviamente, y cada quien de acuerdo a la apreciación que haga.
3: No me gusta para nada la actitud del vicepresidente. Yo lo considero un show. Yo considero que está haciendo
2: lo
3: show
2: que
3: desde
2: le dijo
3: el primer
2: el
3: día.
2: Militar fue eso, ¿no? O sea, sí. Yo le voy a dar información a usted en privado y no para el show, que fueron sus palabras. Quizás, por eso te digo, la atención también lleva a ese cruce de palabras en ese momento. Es una situación que se puede haber evitado y que se tiene que evitar. Sí. Incluso para precautelar, obviamente, que no te falten el respeto, porque obviamente en algún momento si el militar se da la vuelta y no sigue respondiéndole, puede tomarlo como una falta de respeto. Creo que eso es lo que exalta al vicepresidente en ese momento, pero esa es la parte donde lo persigue. O sea, creo que el hecho de que se vaya también genera una sensación de falta de respeto a la autoridad, si vos querés, o a la investidura, no es la autoridad, la investidura que tiene Edmán Lara como vicepresidente del país, ¿no?
3: Y después el tema de las medidas de seguridad, ¿no?
2: Para mí
3: dijo, lo dijo el ministro, las medidas de seguridad son para todo el mundo, no, no importa qué autoridad seas.
2: Para mí es vital.
3: Hay que respetar los márgenes porque...
2: Lo decía la Defensoría hace instantes.
3: Exacto, y hubo una segunda explosión, se está... teniendo mucho cuidado porque puede existir la posibilidad de una tercera. Entonces, no aprendemos de los errores, de las cosas que ya pasaron.
2: No, y hay que tener mucho cuidado. Para mí la seguridad es vital y es fundamental en este momento, ¿no? O sea, porque las estructuras, porque la gente está todo muy débil, así que, no sé, creo que, bueno, el ministro de Defensa lo ha respaldado y el comando del ejército también ha respaldado la actitud del militar, creo, sí. ¿No? Tenemos los comunicados, por ejemplo, han sido comunicados en realidad que han emitido tanto el ministro de Defensa, que lo ha respaldado anoche, como el comandante del ejército. Ah, bueno, más adelante los vamos a mostrar.
0: Vamos a seguir sobre este tema porque hay varias personas que ya están
2: reaccionando.
0: Pero
2: ustedes pueden opinar, claro, la idea pueden opinar a ver qué piensan de esto que ha ocurrido anoche, un vicepresidente a los gritos en realidad y a los empujones ahí en Viacha en medio de un dolor y de una tragedia que todavía no termina de pasar.
3: Que no va a acelerar el proceso de nada.
2: Nada, no, no.
3: No cambia nada.
2: No coopera, no suma.
0: 10:07, nosotros avanzamos en el programa para que ustedes siempre se mantengan bien informados. Seguimos.
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2: 18 minutos en esta mañana de miércoles, Caro.
0: Les vamos a presentar una nueva pausa y me voy a ir a la pausa de la mano del Banco Nacional de Bolivia. Luego de la pausa vamos a hablar de una noticia que ya ha tenido una connotación diferente por las características, por la falta de diésel, por qué se puede llegar a solucionar o no. Llegó diésel desde Brasil.
3: El viernes, creo. El viernes llega, si no me equivoco, o ya llegó.
2: Hoy es.
0: Ahora vamos a hablar
2: con el gobernador que está con nosotros y le pedimos que nos espere
0: unos minutos y vamos a ir a la pausa con el BNB mientras ustedes nos están escuchando. 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Pausa y ya venimos.
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0: Bien, amigos, ya estamos de vuelta acá en el programa, 10 de la mañana con 14 minutos. Estamos en este otro bloque, escuchando muy buena música, poniéndole ritmo a su jornada, a su mañana, claro, sí.
1: ¿Es verdad que viene Jesse Joy?
2: Sí,
1: por supuesto. Y es la otra semana, o de aquí un tiempo. Ah, estamos con el gobernador y por un tema, obviamente,
3: de tiempo, por favor, eso, y agradecer al Benin. Vamos al Benin.
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1: Vamos a saludar al gobernador del Beni. Le agradezco al gobernador Jesús Segues. ¿Cómo está? Muy buenos días, gobernador. Qué gusto poder conversar con usted desde la radio. Le saludamos.
6: Muy buenos días, Cecilia, Carlita. Carolina. Querido, muchas gracias. Aquí estamos.
1: Carolina,
6: estamos a la orden.
3: Bueno, conocer un poco más acerca de este importante recibimiento de este camión de cisterna, es la primera carga en realidad. Ustedes, bueno, vienen igual que el resto del país atravesando una situación muy difícil, ¿no?, con la cuestión del desabastecimiento. ¿Qué significa esto? ¿Es ya un avance? ¿Cómo se consolida esta alianza para recibir este primer cargamento?
6: Muy buenos días, gracias. Nosotros, cuando asumimos la gestión de gobierno, cuando el departamento del Beni entendió de que la forma de salir del subdesarrollo era planificado y le propusimos una agenda bicentenario, votó por nosotros y confió. Y una de esas, de esos desafíos era desarrollar el agro. Y los 53 días nos obligó a tener un proceso, porque tenemos una propuesta de nuestro corredor bioceánico norte-amazónico, que es lo que ahora nosotros estamos consolidando. Fue por ello que a inicio de junio nosotros nos hicimos presentes por la buena relación que ha existido siempre con el Estado de Rondón y con sus autoridades, a una reunión con el gobernador del Estado de Rondón y firmamos un acuerdo que se lo denominó el acuerdo del Mamoré, porque en realidad necesitamos no solamente de importar y exportar, sino necesitamos de tecnología, de la ciencia, de calcario del Brasil, así que, y de salud también, que es muy importante, porque muchos bolivianos, venianos, vamos a los hospitales, principalmente de cáncer, de Puerto Rico. Claro. Entonces es un acuerdo básico, y entre una de esas cosas está esta oportunidad, y es que hoy día tenemos nosotros, que ya tenemos las cisternas cargadas, y está esperando que la receta libere esta carga para que pueda ser trasladada a la ciudad de Guayaramerín, ¿no? Fue por ello que iniciamos estos trámites, esta gestión con la empresa Disloop Ecuador, para que nosotros podamos garantizar la disponibilidad de combustible en el departamento del Beni. Ha sido un trámite muy grande, muy largo. Yo quiero agradecer enfáticamente al presidente del Estado Plurinacional de Bolivia, porque él personalmente nos ha ayudado en los procesos, en destrabar este Bolivia, este Beni, porque no había la posibilidad de poder hacer esto que estamos haciendo ahora. Y lo más importante, que desde donde nosotros estamos proponiendo la nueva visión de Bolivia, al Beni, de este corredor bioceánico para salir con la exportación de productos por Puerto Bello y por Chancay en el Perú, ¿no? Entonces, por eso es que llevamos 3 meses en este trámite, subiendo, ayudándole a las empresas a tramitar la documentación correspondiente, haciendo entender a Bolivia que, como estábamos antes, íbamos a seguir hundiéndonos, y ahora se ha dado la oportunidad ya de tener el primer cargamento, comprado por el empresariado beniano, que será transportado a la ciudad de Riberalta, ¿no? Y quiero agradecer de que quiero aclarar que esta es una alianza, y se pueden las alianzas público-privadas. Nosotros como gobernación hacemos las gestiones para poder ayudar al empresariado beniano, boliviano e internacional, a que nos ayuden a desarrollar nuestro potencial que tiene el departamento del Beni. Ahora es para un privado, pero cualquier surtidor, cualquier operador privado que necesite y quiera comprar, puede comprarle a esta empresa que está disponible. Ahora tienen 2.2 millones de litros disponibles. Miren, aquí en los puertos de Puerto Bello, para poder vender en un día luego de haber firmado los contratos correspondientes, ¿no?
1: Entiendo, gobernador, que inclusive una de las posibilidades que es bastante interesante de esta situación que se ha generado es el hecho de que el precio va a estar por debajo, bueno, están negociando eso para que se pueda vender por debajo del precio que se está vendiendo a los grandes consumidores, ¿no? A partir del decreto que está en
3: vigencia.
1: Sí, en vigencia, y que el gobierno ha dicho que no lo va a abrogar y que todo el mundo lo observa, ¿no? Va a estar más barato el diésel.
6: A ver, hay varios factores y componentes que influyen en esta nueva forma de vivir de Bolivia normal en el mundo, y es el tema del volumen, el tema del transporte, las distancias, el tema del dólar en Bolivia y el tema del real en el Brasil, y algo muy importante, los tiempos. Si usted quiere comprar producto para un día para otro, le saldrá mucho más caro. Si usted quiere comprar productos para dos semanas, baja el precio. Si usted quiere comprar productos para un mes, sigue bajando el precio, porque te van adquiriendo volúmenes de otros depósitos que tiene la empresa, donde se liberan ciertos impuestos del Brasil. Entonces, esto fluctúa muchísimo. Hasta ayer nosotros teníamos el precio a 17.3, abajo del precio que vende los surtidores en Bolivia. Y ahora nos pasan el dato que para hoy día está a 16.58. 16.25 por todos estos factores que ellos que inciden, influyen en el precio, no es un solo factor. Entonces, lo que pasa es que los bolivianos no estamos acostumbrados a vivir en un país normal, por eso es que no sabemos todavía cómo se manejan los precios internacionales, claro. Y con esto nosotros estamos consiguiendo aprender también y darle las oportunidades a los privados que puedan venir a comprar combustible a través de esta empresa, que los dueños de los servidores también lo pueden hacer, y pueden comercializar al precio que le corresponda de acuerdo a la fluctuación de los costos a nivel internacional.
1: Claro. Y esta es la ventaja, digamos, de permitir la participación del privado, es decir, a mayor oferta, mejora de precios. Definitivamente esto es así, no solo en el tema carburante, sino la vida misma se maneja de esa forma. Sí. Cuando hay competencia y competencia lógico. Sana, tenés efectivamente la posibilidad de mejorar los precios, y finalmente el beneficiado es el cliente, el consumidor final, en este caso con el tema de los carburantes. Esta es la primera carga, gobernador. ¿Cómo se van a manejar de aquí en adelante allá en el Beni?
6: La verdad es que las puertas están abiertas. Le estamos dando una solución a Bolivia, al Beni. Le estamos proponiendo que desde el Beni también se puede construir economía. Le estamos proponiendo a Bolivia que el Beni tiene un gran potencial agro, que significa pecuaria, forestal y ganadería, un departamento que tiene un plus que te permite más de 5 millones de hectáreas de hacer agricultura, un departamento con libre de fibra tosta, ahora un departamento con oportunidades de importar combustible, y vamos a pelear por dos procesos más. Liberar las importaciones de granos y carnes para garantizar que el producto que se genere o que se produzca en el Beni, una vez que se consolide y se demande y se concrete la demanda local, podamos exportar libremente por lo menos y garantizar entre 10, 15 a 20 años, mientras más garantías le demos de seguridad jurídica al empresariado, mejor. Y además, el Beni tiene gran potencial, que el Beni necesita de la inversión pública. Y queremos agradecer al presidente porque él personalmente nos ha ayudado cuando los hemos llamado y nos ha contestado y ha tenido la voluntad de destrabar esto, de destrabar esta difícil y compleja situación que te venían moviendo. Luego de 3 meses, nosotros, y este plan que nosotros presentamos, que le decía al inicio al departamento del Beni, por el cual nosotros somos gobernadores, porque el pueblo veniano confió, dura algunos 3 meses, desde el primer día que fuimos al estado de Rondonia. Ahora, por primera vez ya tenemos la cisterna cargada y solamente está esperando la liberación de la receta y la aduana para que pueda subirse a un ferry y ser trasladada a la ciudad de Guayarabamirí. Estamos a un paso, estamos muy expectantes, estamos trabajando en alianza público-privado, estamos necesitando la inversión del gobierno nacional, necesitamos Ayer nos hemos quedado más de una hora en el río Mamoré, cruzando Trinidad, San Ignacio de Mojos. Necesitamos la inversión del puente, que estamos seguros que el presidente el 18 de noviembre nos va a dar nuestro mejor regalo de inversión en ese puente. Y también estamos esperando que haya más recursos para inversión, pero nos dice el presidente, suspendimos la subvención y habrán recursos para inversión en camino, carretera, puente, logística aérea, pluvial para el Beni. Entonces, seamos un, como nos dicen en la calle, la clase media beniana, seamos un departamento normal, exportemos e importemos, seamos un país normal. Después de mucho tiempo, este gobierno nos está dando la posibilidad de ser esto que nos dice la sociedad, que nos dice la comunidad, que nos dice el pueblo beniano, y nosotros estamos trabajando para hacer gestión en que esto sea una realidad.
3: Bien. Muchísimas gracias, gobernador, por hablar con nosotros, explicarnos un poco el alcance de toda esta situación. Obviamente que sí tiene que beneficiar, y no tan solo al Beni, sino a toda Bolivia. Creo que abrir esos mercados, abrir las posibilidades y más alternativas es lo que nos hace falta. Pero mientras exista la voluntad política, yo creo que vamos por buen camino. Gracias, gobernador, muy amable.
6: Existe la voluntad política, y ahora cualquier persona en Bolivia puede adquirir combustibles a través de estos puertos y de estas empresas para Bolivia.
3: Gracias, gobernador. Muy amable. Buenos días. Ahí está el señor Jesús Eves, gobernador del Beni. Bueno, hoy un importante cargamento que ya ha llegado, sería el primero, y van a tener
1: hoy 25.000 o 35.000 litros. 35.000 litros, ¿no? Sí, que no es mucho en realidad. Es prácticamente lo que se está haciendo acá, claro, ya desde un tiempo. Sí. Acá, recordemos, hay... ¿no? ¿Cuántas
3: dos
1: son? Dos, ¿no?
3: Sí.
1: Las empresas, las empresas que están realizando esta importación y que hacen la venta. Es lo mismo.
2: Son buenas noticias, de todos modos.
1: Sí, definitivamente.
2: Hay que trabajar en lo de la hidrovía también. Quizá reduzca un poco también el precio del combustible. Me parece
1: más largo. No, está bueno.
2: Claro, sí, es más
1: hoy,
2: largo, por supuesto.
1: El
2: pero
1: presidente
2: bueno.
1: Posteó algo de yacimientos, a dar alguna noticia. Bueno, ayer posteaba esto, ¿no? En realidad.
2: Hoy día, creo que fue.
1: Mañana junto a yacimientos, entonces no va a ser hoy. Bolivia tiene la capacidad, decía, ¿no? Por eso te pregunto, no sabía si es hoy o mañana. Tenemos las refinerías, dice, tenemos a nuestros trabajadores. Es momento de volver a producir. Mañana, junto a yacimientos, daremos un nuevo paso para poner nuestra capacidad productiva al servicio de Bolivia. ¿Qué esperaremos? A ver.
3: Yo estoy medio agotada de esperar.
1: Sí.
3: Siempre hay anuncios, siempre hay que esperar. Igual.
0: ¿Le devolvieron lo de su auto o nada?
3: Nada.
1: ¿Verdad? ¿No te devolvieron?
3: No, no me devolvieron. No me devolvieron.
2: Ahí justo...
3: Ayer era que le pregunté a Don Daroca. Oye, a Don Daroca. Sí, no me devolvieron.
0: Claro, era ahí.
3: 2000 y tantos bolivianos, quedó ahí, está en proceso, pero nunca devolvieron un pedazo.
2: ¿Qué le pasó a tu vehículo?
3: Ah, carbonilla.
2: Carbonilla.
1: Sí, la mala gasolina.
2: Sí.
3: Bueno, seguiré esperando. Como digo, ya me acostumbré a esperar. Ni modo, es parte de lo que hay. 10:27, seguimos. Esto es Al Día. Te mantenemos bien informado. Enseguida vienen las cortitas y vamos a seguir cerca de ustedes con la información.
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3: La vida es hermosa, tal cual.
0: Sa. Así dijo.
2: Según yo estábamos en el corte.
0: No, le digo, volvemos.
2: Menos mal que no dije nada.
3: Qué bárbaros que son, Dios mío.
0: Se olvidaron.
2: Me olvidé.
3: Yo le dije, un día de miércoles hoy día.
2: Más bien, de verdad, por ahí tiro comentarios como que... Como que más o menos.
0: Es la silla del frente.
2: Sí. O por ahí le hago algún comentario a Mati.
0: Es la silla del frente.
3: Claro, aprenda a mutear ese micrófono, urgente.
0: ¿Verdad?
3: Urgente, señor, urgente. Me voy a ir a la pausa,
1: vamos,
3: si me permiten,
1: la
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1: 10:35, estamos de regreso.
2: Ahí está la inteligencia artificial.
3: Eso iba a decir, digo, ay, ¿será que Juanca se dio cuenta? ¿Se dio cuenta?
2: Sí, esta no, canción no la baja el Facebook.
3: Pero qué nivel, ¿no? De producciones que ya hay con la inteligencia artificial. Sí, sí. Uno puede generar temas, y lo he visto en diferentes publicidades, claro. Lo he visto en bancos, lo he visto en comercios.
2: Se nota el tiro.
3: Sí, se nota, pero queda bien, y es un lindo recurso que se puede utilizar hoy en día, ¿no?
2: Claro.
1: Mucho ritmo y sabor. No, mentira, vamos a mandar saludos hoy día. Ya los tiene ahí Andrés, así que mandemos saluditos a toda la gente que está con nosotros. Hoy día, por ejemplo, acá está Doris, que mandó la niña, dice, cuando los planes exactamente de Dios... Cuando los planes son de Dios, todo es perfecto. Buen día miércoles. Un beso, Doris, para usted. Beso grande, gigantesco, por supuesto. Y gracias por acompañarnos en esta mañana como todos los días. La gente de Nando Collection, está Maritza por ahí también. Feliz miércoles, es un nuevo día. Una nueva oportunidad para agradecer, confiar y salir adelante. Él da fuerzas al cansancio y multiplica las fuerzas. Buenos días. Un beso a Nando's Collection, a Don Nando y a Maritza que están con nosotros en esta mañana. Buenos días de Dios, queridos amigos, y gracias por alegrar todas mis mañanas. Un programa bonito y ameno con muchas informaciones. Bendiciones, dice, para Cecilia, Carolina, Juan Carlos y Matías. Mira, te saludan, Mati.
2: Saludos.
1: Feliz miércoles. Ahí está el meme del día junto a Julico, como siempre y como todas las mañanas.
3: Hay que saber a cuál de los Matías.
1: No sé.
3: Uno, bueno, es Mati y el otro
4: Julico, a partir de la fecha, hay que poner Matías 1 y 2. ¿No es?
2: Claro.
3: Matías, no, o yo me quedo como Mati. Y que sea
4: no,
3: Matías.
4: No, son los titulares, entonces que sea Matías. Uno, pues, dos.
3: Nosotros nos llevamos bien.
4: Y después el Yankee Post.
3: Los dos en uno, no pasa nada.
4: El tiempo avanza rapidito, hoy vamos a llegar a una máxima de 30 grados centígrados en la capital cruceña, sé que va a ser calor, va a estar agradable la jornada. No, preparado, el sábado y domingo viene lluvia. No quiere.
1: Sí, dicen.
2: Seguimos en invierno.
1: No quiero que llueva.
2: Seguimos en invierno,
4: no,
2: hasta el 20.
4: Poco, que llueva, no.
3: ¿Soy el único acá que le gusta la lluvia?
4: Sí, a mí me gusta. Cuando hace frío, cuando hay viento temporal, me gusta. Pero en época de trabajo no te conviene la lluvia,
3: claro,
4: nunca.
3: No. Sí.
4: Es por eso.
3: Sí, claro. No, y menos en tu rubro, ¿no? Por supuesto.
4: No,
3: para trabajar, para armar estructura, para luces.
4: Todos, incluso para los de la feria ahora, sí, Matías, que están con los trabajos de reparación y demás. Creo que hay algunas imágenes ya de cómo se está trabajando dentro de feria.
2: A full, claro.
3: Últimas semanas.
4: De todo. O sea, y el trabajador, si lo lleva un poquito, sonaste. Entonces.
2: Claro.
4: Son el fin
2: 2200.
4: De semana se
3: y después quedar con los tiempos cortos es una locura.
4: Este fin de semana es ya decisivo para lo de feria, entonces ya se debería de una vez, señores.
2: Me dolerá nuevito, a pintura nueva, ¿no?
4: Hablemos eso. La feria, ya falta poquitito.
2: ¿Va a estar usted, Ceci, en la feria?
1: Sí, vamos a estar, el primer día
2: años, sí.
1: Y la serenata vamos a estar. En vivo desde allá, está el stand de Red 1, así que bueno, la gente que va tiene la posibilidad. Mucha gente que escucha la radio, sí. Porque me pasaba siempre todos estos últimos años, que las escucho en la mañana, y era gente que va y nos visita en la noche. El primer día, que es el viernes de la próxima semana, y después tenemos la serena.
2: Que es el día miércoles también, cae el miércoles.
1: Miércoles para jueves. Matías, ¿iba a decir algo?
5: Sí, hablando de la Expo Cruz, la actividad de la Expo Cruz comenzaron con la primera admisión de más de 500 ejemplares de ganado.
3: Sí.
5: En total se prevé la participación de más de 1000 animales durante los 10 días de muestra ferial. En la Expo Cruz.
3: Eso significa que comenzó Expo Cruz.
4: Ya, oficialmente.
2: Hoy ingresan 500 bovinos. Hay un titular que leíamos hoy temprano.
3: En la mañanita, sí, los escuché.
2: Hoy 500 entraban, ¿no?
4: A ver, dentro del marco de lo que es bovinos, ganadería y demás, incluso porque hay ejemplares de caballo que van a estar ahí adentro, ya con el ingreso de los animales se da pie, por ejemplo, a diversos concursos. El toro más grande, la vaca más lechera. Tenés también los caballos cuarto de milla, o sea, hay una gran variedad que también forman parte de lo que son concursos, remates y activaciones que se hacen internamente, porque claro. No nos olvidemos que en este rubro ya Santa Cruz tiene un estándar que es bastante elevado, entonces tenemos mucha gente que llega de afuera para ver esto.
2: ¿Cuándo será la rueda de negocio, no? También eso es importante porque mueve
3: ya mucho. Ya es en el proceso de los 10 días, ¿no?
4: Sí, de forma paralela a eso.

0: claro, imagino que son...
1: ¿No es antes?
0: No, Juan, es que es durante los días de feria. ¿Por qué? Porque la gente que llega a feria viene directamente a Caínco.
2: Expo Cruz no es solamente estos 10 días que nosotros podemos ir, pasear, disfrutar con la familia, comprarnos, comer algo rico, no sé, etcétera.
1: Las 10 noches.
2: No, comienza, yo diría, desde el primero de septiembre, ¿no? Porque tenés los trabajadores, todos los que ingresan, sí, las modificaciones, algo muy bonito que es preparar tu stand, que es ver qué le vas a ofrecer diferente este año al público. Es mucho trabajo, no es que llegan un día antes, se arma y vamos para... No, es poco...
0: Ya están con la previa. Por ejemplo, el tema rueda de negocios 21, 22 y 23.
1: Y yo creo que este año va a ser distinto también porque cumple medio siglo también. 50 años.
0: Entonces va a haber la premiación de las Palmeras Doradas. De forma paralela a lo que es feria, tenemos 21, 22 y 23, que es la rueda de negocios en Caínco, donde la mayoría de los expositores concretan los negocios o las intenciones de negocios ya a futuro, con montos que son millonarios, obviamente, que eso es algo bastante interesante porque queda registrado todo lo que son estas citas, estas reuniones que se hacen en mesa, y hay una especie de archivo que vos, si sos parte de la rueda de negocios, lo podés abrir en cualquier momento del año, porque eso te significa obviamente un brochure para poder concretar negocios después.
3: Es un movimiento bárbaro, ojalá que se solucionen todos los problemas de carburantes y demás. Hoy hay dos bloqueos ya confirmados. Sí. Uno en la Bélgica y otro en Comarapa, que sigue.
4: Sí.
3: Síguele Comarapa, ¿no, Matías?
4: Sí. Sí. Volvió a subir el dólar. Otro inconveniente.
3: Pero ya poquito a poquito va escalando, ni con todas las medidas que está haciendo el Banco Central.
1: Dos centavos por día.
3: Esto va a ser hasta que entre la plata del Fondo Monetario Internacional y se tomen... Bueno, y todas estas medidas pueden ir acompañadas de la inyección de recursos.
2: Ahora el Banco Central estaba poniendo a disposición de entidades financieras un monto económico, no lo tengo exactamente, es millonario por supuesto, con la idea de aplacar un poquitito lo del dólar, ¿no? De que no siga escalando, de que no se escape de las manos.
0: En realidad, Matis, lo que ha hecho el Banco Central de Bolivia, como medida estratégica, ha congelado, no sé si es el término correcto, ha congelado un 3% de los depósitos en bolivianos que existen en la banca.
2: Okay.
0: Eso no significa que a vos, como obviamente para los que preguntan, no significa que tu plata se van a quedar con el 3%,
2: no es un
0: corralito ni mucho menos, pero la gente lo interpretaba así. ¿Qué está haciendo? Tratando de conseguir la liquidez en bolivianos para hacerse cargo de muchas de las deudas que ya tenía. O sea, necesita liquidez el Banco Central. ¿Y qué hace? A través de los bancos, congela ese 3% de bolivianos, de lo que tiene la banca en bolivianos, para que retornen a las arcas del Banco Central. Y en el tema de los dólares van a dejar de que exista esa fluidez que había, o sea, van a normar un poco eso, para que se vuelvan a inflar las arcas del Banco Central y de ahí ya puedan acceder tanto bolivianos como créditos internacionales a lo que se viene con las futuras políticas económicas.
3: Bien, bueno, a ver cómo va marchando esto. Yo espero que también con la llegada, obviamente, de Expo Cruz, creo que mucha gente...
0: Va a ser diferente.
3: Llega este mes, tiene esa esperanza, las cosas un poquito mejoren en el tema. Son las 10 de la mañana con 43 minutos, vamos a mandar saluditos. Hay mucha gente que ya no se está escuchando y dice, bueno, ahí está Ingrid Salces opinando, ¿no? Que le dio vergüenza lo que pasó en Viacha con el vicepresidente. Miriam Lobos, buenos días, queridas hermanas del Lido, saludos y bendiciones para Juan Carlos. Ay, Matías también,
1: saludos.
3: Matías.
2: Un besito.
3: ¿En qué quedó el tan mentado modelo de desarrollo cruceño? ¿Fue superado por el veniano? Dice DVD. No, el modelo veniano en realidad es el que ya se implementó acá.
0: Lo que pasa es que allá están llegando cisternas, y esto para aclarar, están llegando las cisternas con el combustible. Aquí ya se han instalado dos
3: surtidores.
0: Plantas. Todo.
3: Porque tienen donde almacenar. Ya las cisternas
0: ya son una planta.
3: La capacidad de volumen en realidad es totalmente diferente. Para Beni esto es un primer paso. Y por eso se le da la relevancia. Santa Cruz ya avanzó en este sentido, pero son solo dos. Y la idea ahora es abrirlo para muchas más empresas, operadores y gente que quiere efectivamente poder hacer esta importación y comercialización posteriormente. Porque con dos, recuerde, en la época en la que no tenemos nada, y además que están en un tema de competencia totalmente
0: Es bien marcado, sí.
3: Que no es, no tiene las condiciones, porque estas dos empresas que están comercializando aquí lo hacen a precios a los precios internacionales.
0: ¿Quién está tan enojado hoy día?
3: No sé, pero lo hacen a nombre de empresas internacionales, o sea, con el precio internacional de los carburantes.
2: Claro.
3: Y no compiten con la subvención, ¿me entendés? Entonces lo que se quiere es esto de una vez por todas que termine, que no sea así, que todos tengan la capacidad de competencia y que esto se abra mucho más. Lo del Beni lo vamos a destacar y lo destaca la gente porque es la primera vez que pasa en el Beni, que también es un departamento productivo, pero obviamente los volúmenes son distintos.
0: Sí,
3: se
0: sí,
3: necesita
0: sí.
3: mucho más.
0: O sea, y eso hay que aclararlo. El modelo económico cruceño ya se ha implementado y viene haciéndose de un tiempo a esta parte, y es bueno también que lo sepan, y esto es lo que se comparte. ¿Por qué? Porque parte de ese modelo económico cruceño es el que se está replicando también en el resto del país para que nuestra economía avance. Gracias a la gente que manda saludos, a la gente que se contacta y manda mensajitos. Son 10:45 y vamos a presentar una entrevista que tiene relación con algo que nos gusta a todos. Vamos.

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1: Póngame música cruceña, Juanca. Vamos a hablar de algo que nos gusta a todos y es el cafecito, señores, porque se viene una versión muy interesante.
2: Sábado 12 de septiembre.
1: Hermoso, Ceci. Hermoso.
2: Es la edición, la segunda, ¿o qué? No, la veinteava.
1: La veinteava.
2: Perdón, la veinteava edición del Festival del Café.
1: Buena Vista, obviamente.
2: Buena Vista. Buena Vista es un lugar tradicional, productor de café, por supuesto, y Buena Vista nos espera este fin de semana. Saludamos a don José Lo Vázquez, que es el presidente del Consejo Municipal, que está con nosotros. José Lo, ¿cómo le va? Muy buenos días.
3: Buen día, Carolina. Buen día, Cecilia.
2: Buen día.
3: Gracias por contactarse con Buena Vista, capital del café. La verdad que estoy muy contento a pocos días de celebrar los 20 años de este hermoso festival del café que hacemos en Buena Vista.
1: Don José, le voy a pedir un enorme favor. Se me va a quedar quieto ahora para que yo lo escuche mejor. Ah, ya, yo desde acá, ¿no? Ya lo ando mandando. Eso me gusta, esa sonrisa. Está precioso el sol, el clima, se nota que ya está fenomenal. Y bueno, ¿qué vamos a tener en esta versión de la Feria del Café? Que la gente le espera, ¿no? Siempre le espera.
3: Así es, la verdad que son dos eventos que nosotros casamos, que es el sábado y el domingo. El sábado es la coronación de la Reina del Café, a Mel Primera, donde en realidad es una noche de reina. Hace 3 años que lo hacemos ininterrumpidamente, donde participan reinas de Santa Cruz del Norte Integrado. Tenemos confirmada, por decir, la presencia de la reina Santa Cruz, de la Mi Santa Cruz y reinas de Guarne, Matero, Portachuelo, San Carlos y Apacaní. La verdad es que es una noche de reina muy hermoso, es una noche espectacular que pasamos aquí al aire libre, en la calle, en la plaza, para que todo el mundo pueda disfrutar de ese gran evento que organizamos, que es la fiesta del café. Y al día siguiente tenemos, no menos importante, que es la feria productiva, ¿no? El día domingo es un día donde los buenavisteños, nuestros artesanos, nuestros productores, muestran a todos los que nos visitan todos los productos que se hacen, por ejemplo, el sombrero de Ipiapa, el café, por supuesto, en sus diferentes variedades, el chocolate, la mantequilla de maní, confite, y la miel y otros productos. Es un día donde no solo van a estar los productores de Buena Vista, sino también van a estar los productores invitados de todo lo que es la zona del Parque Amorós, porque toda esa zona es la productora de café, viene de los valles de la Pacalín, y también han sido invitados los amigos cafeteleros de la Chiquita Mía, que también ya se producen.
2: Bueno, es bonito porque, como decía usted, José, no es la primera vez, ya son 20 años, es la vigésima versión de este Festival del Café, y son varios días. Es una fiesta realmente que se prepara en este mes de septiembre para hacerle la invitación a toda la gente a que pueda ir, a que pueda asistir, a que pueda estar y pueda participar, José.
3: Bueno, pues sí, mira, la verdad es que estos eventos nosotros hacemos, está a la cabeza en la frontal de López Chávez, para generar turismo, para generar movimiento económico, Buena Vista, un pueblo turístico, vivimos el turismo, vivimos de la gente que deja sus recursos en los hoteles, en los restaurantes, en el mercado. Entonces, para nosotros es muy importante que la gente venga, participe, no solo que conozca nuestros productos y vea la belleza de nuestra reina, sino que conozca la calidad humana de nuestro sistema. Estamos invitando a todos ciudadanos que vengan, a quien no conozca Buena Vista, como dice la canción, y a quienes conocen, los esperamos este fin de semana. Es un fin de semana hermoso, esperemos que el clima nos ayude. Estamos a 1:30 de Santa Cruz, viniendo 80 km/h, tenemos un buen pavimento y por supuesto van a ser muy bien atendidos. Buena Vista necesita generar actividad económica para que el pueblo se desarrolle.
1: Muchísimas gracias, José. Le mandamos un abrazo desde acá, a disfrutar de lo bonito que tienen allá, el clima, su gente, el buen café y ahora esta feria que dentro de poquito ya se va a realizar. Gracias de verdad, allá nos vemos.
3: Las gracias a ustedes, Cecilia, Carolina, y las esperamos con todo gusto.
1: Ahí vamos somos. A estar, gracias. Café con pan francés y no es más, con eso somos felices.
2: No, ayer gracias, con horneado caro.
1: Gracias. No, pero yo igual, o sea, cualquiera puede llevar lo que quiera, ¿no? Con lo que le guste el café. A mí me gusta con pancito francés. A otro le gusta con el cuñapé a bizcochado. A otro cuñapé le gusta, bizcochao. Claro. Depende con qué. O sea, si lo lanzás ahí en el café al cuñapé para que se ablande un poquito, esas son cosas ricas. Y en Buena Vista vamos a tener este festival el fin de semana. Así que nos vamos a dar una vueltita, señoras. 10:50 ya.
2: De la relación.
4: Volando. Volando.
1: 10:50, mando un saludo a Novak. Por aquí dice, buenos días, Ceci, Caro, Matías y Juan Carlos. Las cosas no andan bien en el país. Todo es bloqueo, corrupción, abuso. Pero hay que tener fe, seguir adelante y ser la diferencia de todos. Besos para mi esposa Tommy. Tengan un hermoso día. Y para usted también, Novak, un abrazo cordial y gracias por estar siempre con nosotros a través de Marítima.
2: Por falta supuesto, una pausa, nos señorita. Nos falta, nos decía aquí Melissa, luego volvemos con más noticias un poquitito y es que septiembre tiene de todo. No hay que dejarlo más. Ya venimos.

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0: ventana.
1: Que todo lo bueno entre por la ventana. Y todo lo malo salga por la ventana también, pues, ¿no? ¿Eh?
2: ¿Qué es eso de las...?
1: ¿Qué? Todo lo que mandó Matías. A lo Melisa. Ah, no, ayer me dio chiste, porque estaba viendo él lo de la chamarra, ¿sí?
2: Sí.
1: Claro, es que este tema de los 80, claro, se salía de control, ¿vio? Como que todo el mundo, ¿eh? Yo no lo hice, sí. A mí me lo mandaron, pero yo genial lo puse ahí para que no se pierda. Entonces sí me gustó. Y vi ayer de que en Marketplace, aunque no lo crea, hay gente que ha comenzado a fabricar a la chamarra.
2: ¡Qué lindas!
3: Ah, de los 80.
1: Ahí están. Bueno, esto es un montaje, obviamente, ¿no? Pero aquí en la feria hay chamarra de esa para comprar.
3: Pero son lindas.
1: No sé si me pondría. Ahora no.
3: ¿Por qué? Y no, porque te morí de calor.
1: No, me refiero a los colores. Claro. No, pero los colores, no sé.
2: Buenísimo, a mí me encantan los colores.
3: Mí,
2: bueno, vos sabés
3: mí
2: que a mí me gustan los colores así.
1: No,
2: vos
1: no.
2: O sea, yo soy de los dos extremos, pero si un día me levanto y tengo ganas de ponerme, no me pongo. Me encanta que tenga colores. Peor rosado.
3: Tiene muy flow, muy estilo Papingo Maminga esa,
1: sí,
3: esa chamarra.
1: Sí. Bueno, ya se comenzó a publicar de todo. Después había uno ahí de cómo estábamos. Usted... Yo asociaba mucho eso de que recién estábamos en los 80 en planes, en proyectos. Yo nací en el 80, pues, ¿no? Claro.
2: Sí.
1: Yo nací cabal en el 80. Entonces hay gente que sí, que se puso en el tren y comenzaron a postear sus fotografías.
3: No sé de dónde salió el
2: 1980.
3: Tren. No tengo ni idea de dónde salió este tren, pero... Por supuesto, nos tenemos que unir, así que subí
1: pero,
3: ahí una
1: y no puedes contar.
2: 80 un poquito, 90, yo no he hecho nada.
1: ¿No?
2: No, ya es mucho, no hicieron sé. Ya.
1: No sé, yo no sé cómo hacerlo, pero a mí me lo
2: 80,
1: pasaron.
2: 90, no, digamos, también, tiempo, porque en el 90 claro, también no, tenías el pelo un poquito así.
1: Así me veía yo en los 80. Ah, no, los 80 ya estaba. Si en el 80 nací, entonces ya estaba.
2: Yo nací en el 79.
4: Claro. Me di cuenta de algo.
2: Todos los 80 nosotros éramos niñas, vos y yo.
3: Bueno, pero...
1: Sí, así estaban, como Homero, y hay algunos que están...
3: ¿Qué pasó? Porque es que a mí me pasó eso. ¿Por qué todo el mundo está subiendo fotos así?
1: Y todos tienen la misma chamarra.
2: Yo le digo,
3: claro, todo,
2: el icono, ¿eh?
3: Todo clarísimo quiénes fueron flojos para pedirle al ChatGPT que te haga la foto. Claro, haceme una foto como en los 80, y ahí es que te pasaba esta, ¿no? Era... La polera esa con las palmeritas, era la chamarra esta rosa y algunos detalles atrás. Entonces,
2: ¿vos te acordás
3: te
2: que
3: cuenta?
2: Ese señor fue al canal?
3: Sí, me acuerdo.
1: ¿Cómo se llama?
3: No me acuerdo.
1: Al del flequillo, el mexicano,
2: sí,
1: del flequillo.
3: A ver, Mati lo está buscando.
2: Fue al canal y Matías se sacó fotos y todo.
3: No sabía cómo entrevistarlo. Es que quería preguntarle en serio cosas y él no salía del personaje, ¿no?
2: No es que es un personaje, él vive así.
1: Claro,
3: no, es un personaje.
2: Claro, pero ¿para qué quiere sacar el personaje? Eso es lo que vende.
3: O sea, su hijo no nació en Rusia, ¿me entendés? Pero no, porque yo quería saber un poquitito. A ver, hasta cierto punto.
2: ¿Cómo?
1: Chaparro,
3: el chaparro.
1: No. El chaparro, no.
3: Sí,
1: tienes...
3: chaparro.
2: Schwarzenegger. Ah, ahí está. Sí. Ese es. No es el chaparro, es el chaparro Schwarzenegger.
3: Claro, hasta algún punto está bueno, sí, entrevistás, jugás con el personaje, todo, y después, bueno, a ver, vamos en serio. No salió nunca.
1: Es que no hay chance que lo saques
3: no
1: del
3: hay
1: personaje.
3: Chance. No,
1: no hay
3: forma, no
1: hay
3: forma.
1: Chance.
3: Pero bueno, lindo, qué sé yo, a la gente le gustan las redes sociales. Yo
1: sí,
3: no lo tengo.
1: Redes, sí.
2: Yo no me hice. Neneco posteaba, me encantó muchísimo.
3: Pero lo hacemos ahora.
2: No, gracias.
3: Sí.
2: Neneco posteaba y decía, si quieres trasladarte a la década de los 80, subite un micro.
1: Sí,
2: ¿cómo?
1: Claro. La mayoría de los micros son de los 80. Los que
2: sí
1: están circulando
2: por
1: un montón
2: eso,
1: de micros.
2: Me hizo reír. Ahí está. Un saludo para Víctor Hugo Núñez. Me encantó. ¿Qué eres tanto que molestan con parecerte? ¿Cómo es? Trasladarte a la década del 80, subite un micro.
1: Y hay otros que también me gustaron mucho que postearon fotos reales de los 80, de ellos en los 80 y es tal cual, o sea, sin necesidad de inteligencia artificial,
5: verdad,
1: es tal cual, misma ropa, mismo peinado. Entonces ahí te das cuenta de que no estamos muy distantes. Muy distante. No, vamos, señores. ¿Sí?
3: Nada, qué linda la moda, lo que sucedió en los 80. Linda moda.
1: Sí.
2: Ahí está.
3: Lo ves en las películas, ¿no? Entonces, bueno.
2: Ahí está lo que publicó Neneco en su perfil, que ya lo sacó ahí. Matías.
3: A ver, un minutito, que sí, sale la foto
2: ya
3: de Cecilia.
2: Si tanto quieren verse como los 80, súbanse al micro y ya.
3: Mira, si siguen siendo los mismos.
2: Por eso.
3: Lo pintaron nomás.
1: La mayoría de los micros son
2: es muy realistas.
5: Y es lo mismo,
2: 70,
5: ahí la gente colgada.
2: La misma historia.
3: Y bueno.
2: Al tanto que quieren, 80 y 80 y 80. A mí me pareció ya excesivo todo el mundo con la foto. Yo tengo una foto, no es de los 80, sino es de los 90.
3: más moderna. Bueno, inicias el tren de los 90, entonces.
1: Claro. Pero es parecido. Una de mis fotos ancladas ahí está. Espera, lo que no es foto es video.
2: ¿Estás? Hay varias cosas. ¿Sí? Ahí está el cerquillo, ¿verdad? ¿No?
3: Ah, muy bien. Muy bien, mirá. Acá. Ah. Pero esa es la Cecilia, mirá, acá de los 80, Ceci.
1: A ver.
3: ¿Ves? Sí. Está bueno. Mirá.
1: ¿Verdad?
3: Súper bien, se ve muy bien, Ceci.
1: Sacala, saca, pásame.
3: Obvio que te la paso. Ah, ahora la pero sube, yo, la que no quería.
1: No, no la dejé para tenerla. Pero como te digo, en los 90 se sigue usando más o menos.
3: Sí, sí, es el estilo, continuó. Sí, sí, sí. Lo bueno perdura.
0: A ver. Porque nosotros mañana vamos a escuchar música de los 80, por ejemplo. Así que todos los jueves.
2: Mañana nos toca los clásicos reales. Sí. Todo lo que te haga bien, si te querés sumar, sumate. Así es la vida.
1: Nos vamos.
2: Lo que te haga feliz. Sí, nos vamos. Hasta el día de mañana. Que la gente disfrute y que la pase bonito. 30 grados hoy día la máxima. Y bueno, a ponerle ganas a lo que Dios te mande, porque de eso se trata. Hasta mañana, chicos.
1: Chao, chicos. Hasta mañana. Muchas chao, gracias Matías. A ustedes por escucharnos.
3: Adiós.
5: Gracias por ser nuestros mejores invitados.
6: Aquí terminamos por hoy.
5: Pero mañana volvemos recargados. 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
8: 11 de la mañana.
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0: del año 2026 el dólar está en 12.64 y le vamos a presentar este desastre, mira.
1: Esto que se ve en pantalla no es un café americano, es el filtro de gasolina del auto de Guadalupe. Y el técnico mecánico mostrando ahí para que se dé cuenta su cliente que no se la está charlando.
2: Y creo en yo dos meses. Que yo creo que como yo un montón de gente. Y he puesto gasolina de 1000 bolivianos. O sea, que llené mi tanque con 1000 bolivianos. Yo no sé cuál es cuál dañó, porque no... ¿Y sabes cuál es la solución? Échele adictivos a los autos. Y no es barato, ¿no? Arreglarlo el auto cada 2 meses te sale 5000 pesos.
0: Este es un canal de streaming, Popu se llama, y... Esa es la gasolina que sacaron de un tanque ayer. Entonces, o antes de ayer. Esto sigue y no para, lamentablemente. Vámonos a los 20 segundos porque vamos a entrar a tocar precisamente un cambio que puede haber, que puede ser positivo, pero nos quedan todavía interrogantes. Dale.
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0: Parece que esto que viene no está mal. Pero seguimos con ese chip bolivianazo propio de la mediocridad con la que vivimos. El presidente Rodrigo Paz ha aprobado un decreto, ha firmado un decreto, el 5701, permitiendo la importación de combustible. En realidad... autorizar de manera excepcional a las refinerías para que importen petróleo destinado a su procesamiento y comercialización directa en los productos derivados de petróleo, con el fin de fortalecer la actividad de refinación de hidrocarburos en el marco de la política nacional hidrocarburífera. Aquí viene lo malo. Autorización excepcional, artículo 3. En el marco de la emergencia energética y social establecida por el Decreto Supremo 5517, se autoriza de manera excepcional a las refinerías para que puedan importar petróleo destinado a su procesamiento y comercialización directa de los productos derivados de petróleo. Las refinerías que adquieran petróleo importado para su procesamiento podrán comercializar los productos a precio de mercado, a distribuidores mayoristas, grandes consumidores, clientes directos, estaciones de servicio y o otros canales de distribución y comercialización. Y me pregunto yo, déjalo ahí, me pregunto, ¿por qué excepcional? Se autoriza la importación y ya está. El día que quieran dejarlo, porque esto te genera una sensación de, puta, vamos a seguir en la misma. Ey, si sabemos que se comienza a buscar hoy día petróleo, y en caso de que se encuentre hasta la explotación, van a pasar 5 o 7 años. Consecuentemente pregunto, ¿por qué la excepcionalidad? ¿Una excepcionalidad que dure 5 años, 7 años? La ley están, este decreto está aprobado hasta el 2030. Entonces, ¿se autoriza? No, será problema del otro gobierno, pues. Será problema del otro gobierno, pero no es buena señal esto. Hasta que, puta madre, ay, de nuevo el gobierno queriendo meter. Y nos comienza a jugar con la cabeza. Mierda, esto todavía no van a caer más. No hay necesidad de poner excepción. No hay necesidad de generar una excepcionalidad. Porque al final de cuentas, lo que vas a hacer es recibir petróleo, sea en ductos, sea en camión, pero vas a recibir petróleo, lo vas a refinar, le estás dando trabajo, generando trabajo a refinerías particulares, a yacimientos, a lo que querrás, y vas a vender y vas a abastecer el mercado local. ¿Para qué la excepcionalidad? Es una estupidez. Yo no sé quién le da estas cosas al presidente. Y que él no se da cuenta de la palabra excepcionalidad. Me parece a mí, personalmente, que la mano viene muy fea. Volúmenes de petróleo importado serán programados y asignados por el Comité de Producción y Demanda en base a la necesidad de abastecimiento del mercado interno. ¿Cómo en base a las necesidades del mercado interno? Capacidad de transporte por ductos cuando corresponda y capacidad de procesamiento. Eso era innecesario, por ejemplo. Será programado y asignado. Trae porque... Déjela a la gente que vea lo que hace con el petróleo, lo puede guardar también si quiere. Para en caso de tener necesidad de hacer algo más, requisitos y procedimientos, artículo 4, serán programados y asignados por el comité en base a la necesidad de abastecimiento, ya lo leí. Requisitos, ya están. Emitirá la autorización de la importación bajo la subpartida del salario número tanto. Optimización de productos, podrán reasignar entre sus unidades de proceso los volúmenes de petróleo nacionales importados entre sí, con la finalidad de optimizar la producción, distribución y comercialización de productos derivados conforme a los principios de los hidrocarburos que rigen las actividades petroleras. En fin, la calidad del petróleo importado deberá cumplir los parámetros técnicos. Ahí me cagaron. Sí, está bien que lo escriban, pero que yacimiento se fije también qué mierda está trayendo. Porque esa publicación, publicada por Jorge Áñez el día de ayer o antes de ayer, el periodista cruceño. Entonces, no nos salgan con verdad. Pero vas a traer buen... Si vos traes basura... No digo que tiene que traer basura, pero esto de aquí debiera comenzar por casa el beneficio. Las refinerías deben garantizar la calidad de petróleo importado. Y yacimiento debió haber verificado la calidad, y el gobierno boliviano no debió mentir de que eran los chilenos que le echaban agua con orines y con agua con... No pararíamos nunca, ¿no? Las refinerías que adquieran el petróleo podrán comercializar su producto, los precios del producto comercializado a precio de mercado. Prohibición de subvención. Bien, muy bien. Artículo 10. La importación de petróleo y posterior comercialización realizada por la... no está sujeta a subvención. Listo, eso es lo que me interesa. La alícuota no nos hace a nosotros. Nota de crédito fiscal, y después vienen las disposiciones adicionales que yo no las entiendo. ¿Para qué estás haciendo disposiciones adicionales si puedes ponerlo entre los artículos? Siempre haciéndose un poquito de trampa. No es malo, sí. Más allá de la crítica, no es malo. Poner la nota, el presidente Paz alerta sobre la crisis energética. Esto va con esto.
4: Si no desarrollamos nuestros pozos hidrocarburíferos en el departamento, en 2 años y medio o 3, Bolivia se va a quedar sin luz, sin energía. Entonces, tal vez la próxima reunión, alcalde, no será aquí adentro, sino será fuera a la luz del día, porque aquí no podremos encender nuestras luces. En 2 años y medio a 3, eso es lo que nos dejaron. De cada 10 foquitos que vemos, 7 se van a apagar. Es así de claro. Ya sea ciudad grande o ciudad pequeña. La industria, toda la capacidad de desarrollo y producción se va a quedar sin energía. Por eso no es solo debatir ciertos temas que tenemos que debatir y cumplir la ley, sino entender la dimensión del problema.
0: Me parece bien lo que dice el presidente, pero ¿será que lo entiende el tema? Porque le ha tirado mintiéndole al país desde que vio llegar el Tupac Katari de los camiones con es una forma de reírme, de para no ponerme a llorar. ¿Se acuerdan cuando llegó el primer camión y él lo recibía en el alto, aplaudiéndole porque entraba, parecía una foca? Al pedo. Pues trajeron gasolina sucia, trajeron lo que te dé la gana. Y no quería reconocer de que esto estaba jodido. Ahora ya lo recibe. Y le pregunto, ¿en 2 años y medio va a tener la explotación de los nuevos campos en caso de que encuentre? Bueno, el presidente dice, hay harto gas, dice. Ponerla esa nota que donde el presidente dice, hay harto gas.
4: El 15 tengo que estar en Santa Cruz porque junto al gobernador vamos a dar una gran noticia al país. Bolivia está recuperando su derecho a ser el corazón energético porque se olvidaron de invertir, se olvidaron de volver a poner la platita en el gas. El gas se acabó, pero hay harto gas. Y para que el gas salga de la tierra hay que invertir. Y en estos 10 meses hemos vuelto a invertir platita y eso es importante para que el gas vuelva a darnos recursos para...
0: Yo lo tomo con beneficio inventario y ojalá nos muestre no solamente que han invertido los montos de la plata, dónde los invirtieron, y que nos dé una certificación internacional, de calificadora internacional, de que hay gas. Si no, nos está queriendo mentir de nuevo. Porque lamentablemente en la boca del mentiroso lo cierto se hace dudoso. Y el presidente Paz Pereira no nos dice la verdad. Todo el tiempo nos está viniendo con medias verdades que son mentiras en teringa. Va a venir a Santa Cruz a presentar los grandes desafíos del gas y el encuentro del gas. Yo quiero ver, pero por favor, presidente, sea serio, una vez le pido, sea serio, entréguenos la certificación, porque si no, no vale. Si no, es Arce Catacora y Mayaya, o es Evo Morales y sus charlas y sus cuentos. El mar de gas, ¿se acuerdan? Entonces, no caigamos en el levismo arcismo, no entremos al rodriguismo. Muéstrenos certificación internacional de calidad y cantidad. Entonces podremos respirar tranquilos. Mientras tanto, presidente, me va a disculpar, no veo que esto haya cambiado mucho. Gobernador Velasco, importación de combustible será con nuevo proveedor. A primero ponerlo el del Beni, porque dicen que va a traer primero, dale.
5: Ecuador, hacer la importación de la primer cisterna con 35 mil litros de diésel para una empresa privada de la ciudad de Riberalta. Sería la primer cisterna, los primeros 35 mil litros de diésel que son internados a nuestro departamento, a nuestro país, a través de las gestiones que hemos hecho con el Ministerio de Hidrocarburos, con la ANH y con las empresas y con las instituciones, la Receita Federal del Estado de Rondonia. Así que mañana estaremos presentes en la ciudad de Guayaramerín y quiero decirles algo. La empresa Disloop Ecuador nos propone y nos dice que tiene 2.2 millones de combustibles listos para ser importados a nuestro departamento, a nuestro país, con un día de anticipación, y al otro día estaban ese combustible en nuestro departamento. ¿Y por qué es solo un día? Porque tienen la logística. Solamente hay 300 kilómetros de Portobelo donde están sus tanques de almacenamiento hasta llegar a la ciudad de Guajaramerín y cruzar a la ciudad de Guajaramerín y ya está. Pero tenemos todavía ciertas debilidades que tenemos que trabajar a mediano, a corto y a largo plazo.
0: Yo celebro la llegada de combustible, pero ahora ya lo entiendo mejor. No es que van a traer combustible para los surtidores y para que se venda ahí. Parece que están trayendo en función del pedido que hace cada uno de los clientes. No deja de ser una gran cosa. Si traen 2 millones, seguramente, porque no sé con qué plata cuenta el Beni. Y como no nos han dicho, uno no puede estar seguro, pero si puede entrar, es una buena cosa. Vamos con la otra nota de el gobernador Velasco, exactamente.
6: Le soy sincero, el rol de la gobernación, nosotros solamente estamos acopiando a los privados que ya importaban legalmente, pero que tenían muchas trabas en la ANH, trabas con YPFB, y hay que ser sinceros con algo. La única forma de que los privados, de que el sector privado pueda proveer y abastecer la demanda que el país necesita, que hoy por hoy el gobierno no está pudiendo abastecer, es que haya un precio adecuado y no haya una competencia desleal con un subsidio de YPFB. Entonces, ¿cuáles son las gestiones? Las gestiones, como lo vengo diciendo todo hace 3 semanas, la subvención no puede seguir. Solamente hay que mantenerla para el transporte público, que esa ha sido siempre la propuesta histórica de Libre. Venimos hace 1 año y medio diciendo eso. La gobernación, a través de su dirección de energías, está siendo facilitador para que estos privados, tipo de manera cooperativa, puedan tener un precio internacional para abastecer, porque hay que ser sincero, ningún privado solo va a poder competir o tener los precios que tiene YPFB, por ejemplo, que es la empresa más grande de Bolivia. Entonces, lo que estamos haciendo es, y otra cosa, otro dato importante también aclarar, estos privados que quieren abastecer al mercado cruceño en esta instancia van a trabajar con un proveedor nuevo, no con los proveedores actuales con los que trabaja YPFB. No con Trafigura, no con Vitol, no con Futura, porque todos sabemos qué está pasando con estos 3 proveedores. Es un proveedor nuevo que no ha trabajado en hidrocarburos con el Estado, pero que confía en la gobernación de Santa Cruz y que va a confiar en este convenio que estamos haciendo con ellos para ser unos facilitadores, pero en el transcurso de septiembre eso va a estar solucionado en Santa Cruz.
0: Es una buena noticia, pero yo sigo pensando en que no podés subsidiar a nadie. Y no podés subsidiar porque estás siendo inequitativo. Se lo dije a Tuto, se lo he dicho al propio J.P. Velasco. Es inequitativo. ¿Cuál transporte público? ¿Es transporte público la flota? Es transporte público. ¿Es transporte público el colectivo? Es transporte público. ¿Es transporte público el trufi? Es transporte público. ¿Es transporte público el móvil? ¿Es transporte público el Yango o el, ¿cómo se llama el otro? ¿El Uber? Es transporte público. Entonces, es transporte público un camión de alquiler para traer avena, es transporte público. Es transporte público un camión que trabaja arreglando caminos, es transporte público. Entonces vamos a tener que seguir subvencionando el montón de cosas para ser equitativo. Yo creo que ahí no sé de dónde van a sacar, pero además, ¿quién lo va a financiar esto? La empresa que traiga combustible va a ser la que subvenciona. ¿Se atreverá alguna empresa a subvencionar? Porque aquí hay lo voy a nombrar, Empacar del grupo empresarial Culgi. Ellos traen y no están subvencionando a nadie. El que quiere va y compra, y el que no quiere no compra. O sea, no es nuevo esto. Y lo otro, cuando dijo las empresas que ya tienen interés de traer, vamos a traer para consumo particular. Por lo que dice J.P. Velasco, no va a ser para, de manera particular. Va a ser para todos. Y esa va a ser una gran cosa. Pero yo tengo mis reparos. No me parece correcto que estén pensando en el transporte público, y el transporte público abarca demasiadas cosas. Y eso, ese es un problema. Vámonos al corte, ahorita venimos.
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0: tratamiento de el famoso decreto supremo 5676 que trae tanto dolor de cabeza. Hoy hay una reunión en el Comité Pro Santa Cruz. Estelo Cochamaniz.
1: Hoy la Asamblea de la Cruceñidad, sus sectores, las provincias, entre todos, buscaremos una salida que sea totalmente viable para que el departamento no se pare, para que la producción no se pare, garantizar que haya alimento en todo el país de aquí un par de meses, porque si seguimos esperando el ritmo del gobierno nos vamos a quedar sin.
2: ¿Abrogación directa tiene que ser esta?
1: Es una de las propuestas que hay. Hoy, como dije, nosotros desde aquí vamos a escuchar a los sectores, a las provincias, vamos a dar propuestas para esto, y sobre todo, una vez más, nosotros nos ofrecemos para que las cosas se solucionen, para que las cosas avancen. Eso sí, el gobierno tiene que poner de su parte, el gobierno tiene que trabajar, pero sobre todo se debe cortar la corrupción de raíz, tanto en yacimiento como en la ANH, para que esto pueda ser viable en el corto tiempo.
3: ¿Cómo ve el trabajo del gobierno en este tema que usted manifiesta, cortar la corrupción en esta institución?
1: Bueno, eso es lo que pedimos. El trabajo no lo ha hecho todavía, porque seguimos teniendo corrupción. Habrán algunas personas, según lo que ellos han comentado, públicamente no lo han dicho ni han mostrado quiénes son. La ciudadanía necesita saber quiénes son los responsables de este robo que nos están haciendo. No es a la billetera del presidente o de un ministro que le están sacando la plata, es a ustedes, a nosotros, es a todo el pueblo. Por eso necesitamos saber quiénes son los responsables y que actúen de una vez conforme a ley. Y repito, el problema de todo esto se genera porque Yacimiento quiere ser el dueño absoluto de todo, tanto de la internación, distribución y comercialización del producto. Hoy vemos claramente que eso no ha dado resultado, que lo único que está generando es que perdamos más de 200 millones de dólares de manera mensual porque no saben manejar bien las cosas, cuando podemos dar las garantías desde el Estado a la iniciativa privada y que pueda cubrir este importante abastecimiento de combustible y algo tan vital para todos los ciudadanos en todo aspecto, transporte, alimentación, trabajo en general, se traduce todo en trabajo y el gobierno no está pudiendo garantizar eso.
0: Acuerdo, no hay una garantía. En el Beni está entrando la primera camionada de diésel, un cisterna, y resulta que está esperando el permiso de la aduana. Importada de Portobello, Brasil, se encuentra cargada y a la espera de la liberación de aduana para ingresar al Beni. La primera cisterna, 35.000 litros de diésel importado. Ahí están las fotos, se sacan las fotos todo el mundo con el camión. Ese es el vehículo que están esperando el permiso de la aduana para entrar al país. Bueno, ya está. No es una mala noticia, es una buena noticia. Ponerlo a Klaus Röhrkin sobre la Asamblea de la Cruceñidad hoy.
4: Tenemos nuestra Asamblea de la Cruceñidad, nuestro máximo ente de ir a expresarnos como sectores cruceños, los 24 sectores, las 15 provincias a la cabeza del presidente Cochamanidi y del Comité Pro Santa Cruz, vamos a estar presentes para decirle ya este sistema de hidrocarburo, este sistema de energía, fracasó, se terminó, o los bolivianos no vamos a tener gas de aquí a 2 años. Sabemos que no vamos a tener gas. Santa Cruz tiene que hacer una propuesta para avanzar, para construir el futuro y saber de las cosas que nos pueden pasar por bolivianos si no le damos una solución de fondo a la energía.
5: Presidente, ¿cuál podría ser la determinación de esta asamblea?
4: Bueno, el tema de la Asamblea de la Cruceñidad, sabemos cómo funciona, son 24 sectores que vamos a estar, los agropecuarios.

0: somos un sector de los 24. Vamos a estar presentes, vamos a estar junto a las 15 provincias, y de ahí tiene que nacer una nueva propuesta para el departamento primero y después para el país. Pero no podemos continuar con las reglas del juego actuales, porque vemos que no está funcionando. Necesitamos normas claras que nos den un horizonte para poder seguir invirtiendo en el país.
1: Es un problema grave y no se ha solucionado, y yo no creo que se solucione trayendo de camioncito en camioncito. Es una buena noticia, sí, para algunos que se van a salvar, pero aquí esto no es como la religión. Solo en la religión la salvación es personal. Después, en los países y en las sociedades, la salvación es colectiva. O nos salvamos todos o nos jodemos todos. Pónelo a don Juan Yucra.
2: Mire, hablar ya del consumo del combustible ya es como hablar del Padre Nuestro, ¿no? Porque ya es, todos los días es lo mismo y lo mismo, no hay mejora, no hay cuándo iba a mejorar. Más bien ha aumentado el nivel de contrabando de combustible, ¿no? O sea, la gente se dedica más a comercializar que ya por ir a trabajar, porque realmente este es un negocio. Compran a 9.80 y lo venden a 18. Mira, no hay ni a 18 bolivianos. Están vendiendo hasta 20 bolivianos ya en algunas provincias donde los agricultores no pueden conseguir el combustible. Estamos hablando de los agricultores chicos, ¿no? Entonces creo que este decreto más bien ha dado una firma de que el contrabando interno, el desvío de combustible ha aumentado más, ¿no? Entonces creo que mientras los transportistas seguimos haciendo fila sin poder viajar, hay transportistas que ya están... El 70% están en el surtidor, un 30% están pues trabajando. No está funcionando todos sus decretos, sus normas. Hay intervenciones, no mejora nada. Teniendo ya, levantando la subvención, yo creo ya no sería necesario el decreto. El decreto, yo no sé de dónde han sacado esa cantidad de precios.
1: Bueno, ya bajó de 18 a 16.50. Sigue sin haber gran cosa y tampoco hay cola. Y eso es lo raro, ponerlo a Ricardo Freken, a Klaus Freken de nuevo.
0: La temperatura del diésel son las colas en los surtidores. Vemos que han ido disminuyendo paulatinamente tanto de diésel como de gasolina, pero todavía en el campo tenemos, en las provincias, todavía tenemos faltante de diésel, todavía tenemos cola, todavía vemos tractores, vemos productores que todavía están... buscándole para tener diésel en los surtidores provinciales, sobre todo. Y es ahí donde está la producción, es ahí donde estamos empezando a trabajar nuestra campaña de verano. Son más de 3 millones de hectáreas en todo el país que va a haber que sembrar, y bueno, esperemos que en los próximos días de una vez por todas se termine. Pero esto, se pueden terminar las colas, pero el problema es que va a persistir la escasez de combustible, va a persistir. Necesitamos alguna norma, necesitamos alguna visión a largo plazo, que se terminen de una vez las colas. Tienen que dejar que los privados comiencen a importar, que haya competencia, que puedan generar empleo, que puedan generar una visión de abastecimiento a todo el país. Sabemos que el dólar sigue subiendo, sabemos que el precio internacional del combustible sigue subiendo, pero tenemos que transparentar todo lo que se pueda hacer para que el productor tenga el combustible oportuno en el momento oportuno, porque la siembra y las cosechas, las ventanas se van acortando. Nosotros siempre lo hemos dicho, tiene que haber combustible, todos los surtidores tienen que tener diésel. Nosotros definiremos y decidiremos dónde vamos a ir a comprar, dependiendo de la calidad, dependiendo del servicio que nos van a dar las estaciones de servicio, pero tiene que haber combustible en todas las estaciones de servicio del país. Bueno, vamos a estar presentes como agropecuarios en nuestra Asamblea de la Cruceñidad. Es nuestra máxima instancia dentro del Comité Pro Santa Cruz.
1: Ok, entonces, a ver, dígame cuál parte no es verdad de lo que dice Klaus. Vamos con la otra parte, dale.
0: Pero que haya combustible. Si este decreto hubiera funcionado, no hubiera cola en los surtidores, hubiera combustible, no tardaría más de 60 días en regularizarse el tema del diésel en el país, pero sabemos que no es así, o sea que no ha funcionado el decreto, por eso necesitamos una norma que de una vez por todas termine el problema del combustible, y eso es teniendo las opciones y teniendo toda la gama de importadores privados, agroindustria, bolivianos, extranjeros, todo lo que quieran deberían traer para que tengamos como bolivianos toda la calidad y el volumen necesario. Ahora estamos en media cosecha de invierno, de sorgo en el este, estamos con la valores culturales de la soya en el norte, y bueno, y se viene la preparación del terreno, si hablamos del Beni con el arroz, si hablamos de toda la campaña de verano de Santa Cruz, 1.5 millones de hectáreas en soya se van a sembrar, y hay que empezar a preparar los terrenos, y eso es con combustible y eso es con reglas. Que no pase que disminuyan las colas durante 2-3 semanas y volvamos a hacer cola. Aquí tiene que haber una solución transversal y al mediano y a largo plazo. Que haya una norma concreta y directa para que se solucione el problema energético para todos los bolivianos. ¿Qué va a pasar con el decreto? ¿Debe revisar el decreto? Nosotros seguimos con la abrogación del decreto 5676 porque ya nos demostraron que no fue una solución transversal porque continúa la escasez del combustible. Implica que haya combustible en los surtidores. Dependiendo del dólar, dependiendo del volumen, dependiendo de la competencia que haya entre privados, te va a definir un precio. Entonces tiene que haber, lo único que necesitamos es que haya combustible en todos los surtidores para que yo me pueda programar mi cosecha, mi siembra, para guardar mis forrajes, para guardar mis granos, para mandar mis vacas al frigorífico, para mandar mis pollos a los centros de abastecimiento. Es sencillo, tiene que haber combustible y la competencia lo tiene que definir entre la oferta y la demanda.
1: Está claringo el asunto. En lo único que no estoy de acuerdo es que tiene que haber soluciones a mediano y a largo plazo. Solamente una solución. A mediano plazo es que traemos mientras tanto y después volvemos a lo mismo. Tiene que ser soluciones definitivas. Eso es lo que tiene que haber. Este no es asunto de vivir buscando precios. Creo que ahí se equivoca mucho la gente aquí. No, todo depende del precio. El mercado y la calle van a mandar. ¿Por qué bajó a 16.80? Porque el gobierno sabía que a 18 no iba a poder vender. Entonces lo bajó a 16.80. Y puede haber algunas variaciones. El gobernador de La Paz hablaba de 7 y fracción, ¿no? Está muy cerca del lugar de abastecimiento. Eso también te lo abarata el costo. Vamos con Anapo. Dale.
3: Evidentemente es una situación que se mantiene ahí a la expectativa de los productores que necesitan pues de diésel para garantizar su cosecha. Por eso es que se están haciendo todos los esfuerzos de coordinación con las autoridades correspondientes de YPFB, la NH, los ministros que ahora están a cargo también de la intervención, para que de alguna manera se puedan asignar las cantidades suficientes de diésel. Creemos que lo más importante en estos momentos precisamente es salvar la cosecha de la campaña de invierno y también de ir planificando, programando el diésel suficiente para lo que viene a ser ya la siembra de la campaña de verano. Mire, la estimación que tenemos para la campaña de verano en lo que es nuestro sector productivo es poder llegar a sembrar por lo menos 1.5 millones de hectáreas, donde obviamente el cultivo con mayor superficie es el de la soya, y en ese sentido pues esperamos poder concretar que haya el suficiente diésel, porque es la campaña agrícola más importante que tiene el país y es importante poder asegurar que la misma pueda sembrarse para no poner en riesgo la seguridad alimentaria, ¿no? Bueno, la posición de ANAPO ha sido bastante clara en el sentido de que Es un decreto que no da una solución estructural al abastecimiento de combustible. El hecho de haber generado ya una diferenciación de precios, más bien lo que hace es incentivar la especulación, el agio, la corrupción, y en ese sentido la posición nuestra es bastante clara de que tiene que haber un precio único, precisamente para ir encontrando soluciones estructurales y no más bien ir generando condiciones para lo que viene a ser ya la reventa y la especulación.
1: Claro, la idea es que no puede haber a 9 y a 16 con 50. Puede haber 16 con 50, 16 con 40, 16 con 60, porque están en el rango de un precio, y eso es importante. Vamos con la nota de los empresarios privados, don Carlos Cruzel.
4: Bueno, es complicado, ¿no? Si no se ponen en regla la gente del Estado, yacimientos, ANH, esto se tiende a peorar, ¿no? Si liberan, dejan importar, yacimientos ya deja de estar en el juego y empuja y ayuda a que haya combustible, esto va a ir para bien. Lógicamente entendemos que no puede haber subvención, eso está claro, en ninguna parte del mundo se está subvencionando la gasolina y el diésel como aquí en Bolivia. Eso causa un daño muy fuerte al Estado, a las arcas del país, y peor, está incentivando un contrabando que se lo llevan a la frontera y no beneficia a nadie, sino a unos cuantos. Entonces tenemos que liberar la importación, se tiene que eliminar la subvención, y esto se tiene que arreglar para que todos vamos para adelante. Va a costar, pero si aparte de eliminar la subvención, se le da la infraestructura al empresariado, a los agricultores, a la gente de calle, se le da la infraestructura para que pueda sobrellevar este tema de la levantada de subvención, podemos ir adelante.
1: Podríamos ir adelante, o por lo menos mirar con más esperanza el panorama. Cambio de tema, otra larada, dale.
5: Dice que en la tarde han encontrado restos. Nadie nos ha informado, ni los bomberos, ni el alcalde, nadie. Hoy día prácticamente no han hecho ni un cuerpo, no, más o menos ese, ¿no? Entonces, esa es la desesperación, ya es bastante de nosotros, mi capitán, ¿no? Hoy día.
6: Buenas noches. ¿Quién está a cargo? Buenas noches. ¿Cómo está? ¿Qué grado tiene? ¿Coronel? ¿Teniente coronel? ¿Cómo está? Bien, ¿qué ha pasado? ¿Por qué ha suspendido la búsqueda?
7: El personal que estaba trabajando son los que tienen ese conocimiento.
6: ¿Usted no sabe nada?
7: Nosotros estamos aquí brindando la seguridad y la protección.
6: ¿Pero no le han informado, usted no le han dicho nada por qué han suspendido?
7: En realidad usted ya sabe que usted tiene que dar la información oficial al comandante general del ejército. Nosotros cumplimos nuestras órdenes y estamos brindando la seguridad a la población que está aquí.
6: ¿Qué orden le han dado usted entonces?
7: Brindar la seguridad acá a la población.
6: ¿Qué tipo de seguridad está dando usted aquí?
7: El capitán sabe que esto es un cordón.
6: No, no soy capitán, yo soy mi vicepresidente.
8: ¡Justicia! ¡Justicia!
7: ¡Justicia!
6: A ver, le voy a pedir que respete. A ver, un ratito, por favor. Le voy a pedir, coronel, le estoy hablando. Le estoy hablando, teniente coronel, le estoy hablando como vicepresidente. Coronel, le estoy hablando. A ver, coronel, le estoy hablando. A ver, le estoy hablando como vicepresidente.
7: Informe.
6: A ver, un dato. Este teniente coronel. A ver. No se ha atrevido. No se le dice al presidente. No se le dice. Presidente, informe a la población, ¿por qué?
7: Yo qué sé.
6: Informe, ¿por qué parado?
7: Toda la información es al comando general.
6: No se ha atrevido. No se le dice al presidente.
7: El canal.
6: Electo constitucionalmente. No le faltaba. No le faltaba el respeto.
7: ¿Cómo que tenemos?
6: ¿Cuál es su nombre completo, coronel? Le estoy pidiendo su nombre completo.
7: Se lo voy a dar en privado.
6: Deme su nombre completo.
9: Deme su nombre completo. Anote su nombre. Deme su nombre.
6: Coronel Ronald Alvarado Peredo. ¿Cuál es?
1: Ahí lo paro porque me parece una cabronada de Lara. ¡Ojo! El coronel no debió alegarse con él y debió plantarse en un solo lugar. Pues no le puede faltar el respeto a la investidura vicepresidencial. Al pelotudo que está detrás de la investidura haciendo el ridículo más grande del mundo. No tiene por qué darle explicaciones, pero se calla y ya estuvo. Porque hay que respetar la investidura presidencial, vicepresidencial. Aunque no valga nada nuestro vicepresidente, tiene el cargo de vicepresidente. Y es constitucional. Ahora, no tiene derecho de maltratar, no tiene derecho de maltratar a una persona. Y de exponerlo a que la turba lo agreda. Eso no tiene derecho el pelotudo. Como yo no soy militar y ni estoy bajo las órdenes de nadie, puedo decirle pelotudo porque además creo que es un pelotudo. Pero público además. Porque no es lo mismo un pelotudo individual como somos nosotros a ser pelotudo público. Si recibís plata del gobierno y sueldo, es que sos pelotudo público. Ah, pongámoslo claro. Lara es inaceptable. Le dije, no voté por él. Votaron, nos cagó a todito. Yo creo que esto es lamentable. Esta es la muestra de un país de cuarta. Poné la del ministro saliendo a defender al teniente coronel. Sale a respetar al militar, las autoridades no se imponen a gritos. Ernesto Justiniano cumplía con la disposición de resguardar ante el riesgo que persiste en la zona. Estaba muy bien, voy a hacer respetar, y usted es un subordinado, le guste o no, soy el vicepresidente. Es efectivo eso, es verdad. Claro, el vicepresidente acudió a hacer un show y entonces eso es lo que gana. La autoridad se ejerce respetando la ley y las instituciones, no imponiéndose a gritos. Y remarcó que las medidas de seguridad deben cumplirse sin excepciones. Por supuesto, debió Lara ser de otra forma, pero es un payaso. ¿Para qué? Él debe estar convencido de que esto de aquí lo ha hecho ganar puntos. Y yo creo que no, personalmente creo que no. Llegó. Vamos a tener, cuando volvamos, un descansito para todos. Vamos a entrevistar y saludar al Mago Santana, y los que no lo conozcan van a tener el gusto de conocer a un mago cruceño, boliviano, de buen nivel, de muy buen nivel, diría yo. Dale.

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0: converso con Óscar Santana, mago, mentalista, ilusionista, cruceño, y sabe un montón. A ver, ¿cómo estás, viejo?
1: Sí, excelente, gracias por la invitación.
0: No, con gusto.
1: Me siento, la verdad, de que siento como si fuera mi cumpleaños todos los días desde el show, la premier que fuiste. Desde ahí siento que mi vida cambió un poco, si querés decirlo, de la parte artística. Yo soy psicólogo, hipnoterapeuta de profesión, es mi trabajo de todos los días, pero nunca he dejado de hacer eventos. La última vez que nos juntamos fue hace 12 años, más o menos, y creo...
0: ¿Hiciste un show con nosotros?
1: Hice, y estaba en bigote en ese tiempo.
0: Sí.
1: Estaba en bigote y creo que ahí fue, se podría decir, el pic de mi carrera, y después bajó, pero se mantuvo, hacía shows, pero no me exponía al público. Hacía eventos privados.
0: ¿Por qué?
1: Porque hay...
0: Y sos bueno en lo tuyo.
1: Gracias. Hay una complejidad detrás de hacer un show en escenario o en, ¿cómo te dirían?, teatro, ¿no? El venderte, en hacer tu marca. O sea, tenés un bombón, ¿no ves? Pero hacerle toda la caja para venderlo es otro.

0: parte. Entonces no tenía un equipo de confianza porque el camarógrafo de un mago, si te pones a pensar, Copperfield, David Blaine, Criss Angel, lo tienen al mismo camarógrafo desde que arrancaron. Tiene que haber una confianza porque él
1: Claro.
0: va a saber todo tu secreto. Y te cuento que siempre tengo problemas cuando estamos en un ambiente de mujeres y yo voy a hacer un truco, no voy a molestarla. Pero ese rato se puede crear la ilusión mental o si querés visual de que ellas están interesadas en janguear o en salir con el mago, ¿no es cierto? Entonces el camarógrafo se emociona a veces y piensa que podemos, no sé, establecer tal vez una charla con las chicas y seguir. Entonces casi siempre fue ese mi problema, te cuento, que se me desubicaban los camarógrafos, digamos, ¿no?
1: Ah, mira vos.
0: Sí, porque llegás y causás una reacción que normalmente no la causás con otro tipo de arte. Pero eso es una ilusión. Mucha gente piensa que los magos somos los don Juanes o los mejores con las chicas. O sea, podemos crear esa ilusión de ponerte feliz un rato, pero esa dopamina se va.
1: Claro, lo que vos estás buscando es hacer un show,
0: Claro.
1: un entretenimiento.
0: Claro. Entonces, ahora ya tengo un camarógrafo, tengo un equipo de personas. En estos últimos, se puede decir, 2 años que le estoy metiendo fuerte a lo que es video, video, video, video, video, video, video, video, video, video, video, ¿no? Entonces, eso me ayudó a llamar la atención y ahora a presentar este proyecto que se llama Ilusión de la Mente, que es un documental grabado en su totalidad en Paraguay, más un show en vivo, que ya lo
1: Pero,
0: viste.
1: a ver, fuiste a Paraguay y no te fue muy bien.
0: Fui a
1: Es decir, no te
0: Paraguay.
1: fue bien con el que te llevó, pero
0: Sí.
1: te fue muy bien en la calle. Te estaba contando que un amigo mío te vio en Paraguay.
0: Sí, mira, te comento. Fui a hacer unos eventos corporativos con gente que ya me venía fichando hace rato y me decía, venía acá a hacer el evento para tal lanzamiento, la, la, la. Entonces yo dije, ok, voy a invertir esa plata para grabar un documental y llevarlo a Bolivia. Dije, no, pero necesito que me hagan los contactos de los podcasts, de la televisión y de todo. Entonces tenía un compatriota boliviano, no voy a decir su nombre para no quemarlo, que me estaba esperando allá. Entonces llegamos y no me contestó el teléfono más. Pero aquí es lo chistoso de que el día que yo volví a Santa Cruz, después de 27 días, casi un mes, el tipo me manda un mensaje y me dice, bro, no vi tu mensaje, digamos. Entonces, ¿qué es lo que yo tuve que hacer? Entender de que obviamente hay maldad, y creo que todos tenemos maldad. Yo tengo maldad, vos tenés maldad, todos tenemos maldad. Pero cada uno lo tripula de una manera diferente. La maldad está vinculada con la envidia. Entonces, yo, ¿qué tenía que hacer? No entrar en pánico para no rayar a todo mi equipo, ¿no ves?
1: Claro.
0: Entonces, lo primero que hice es jugar con mi mente, hipnotizarme, decirle, pretende que todo está bien, sonreír, decirle que todo va a estar bien, armar una estrategia. Y la estrategia fue contactar del más top hasta el menos top de los influencers y ver cuál nos responde y de ahí sacar contacto. ¿Quién crees que nos respondió? ¿El más top o el menos top?
1: El más.
0: Exacto, porque es el con menos inseguridad, si lo vemos de un lado psicológico, ¿no es
1: Sí.
0: cierto? Entonces, vio mi perfil, dijo, ah, este tipo tiene talento, pues se le da una oportunidad, ¿no es
1: Pero
0: cierto?
1: además en las calles hiciste magia callejera.
0: Totalmente. Me fui y dije, vamos a armar escándalo en las calles, en los lugares más concurridos, digamos, ¿no? Y de esa manera sé que nos vamos a topar con alguien que nos va a dar una mano. Dicho y hecho. Nos comenzamos a topar con gente que estaban en los podcasts, que estaban en el movimiento del artistaje, si querés decirlo, ¿no es cierto? Y así, y la gente es buena, la gente cuando ve un talento te da una mano. Pero si hubiera sido otro, hubiera dicho, no, aquí se acabó, nos volvemos a Santa Cruz, ¿qué vamos a hacer en un país? O sea, que no conocemos, no teníamos contacto de nadie, cero, así, cero, nada. Entonces, logramos mucho más de lo que pensábamos. Una vez fui a la televisión, una vez me ofrecieron estar en varios programas, me ofrecieron muchas cosas, me vi en situaciones que nos mirábamos y decíamos, no podemos creer que esto esté pasando. Estuvimos en un evento donde estaban, nos invitó el cónsul de Brasil, que estaba en Paraguay, con un montón de personas conocidas. Mira, es realmente increíble cuando crees en tu mente y decís, lo voy a intentar. Porque cuando uno se cuestiona y piensa mucho a futuro, ahí es cuando comienza la inseguridad, ¿no?
1: ¿Cuántas clases de magia hay?
0: Hay muchas. A este punto te puedo decir que acaba de nacer una, que es la magia con inteligencia artificial.
1: No me
0: Existe,
1: jodas.
0: sí, existe la magia con inteligencia artificial. Hay magos que solamente se dedican a hacer magia con inteligencia artificial. Hay magos que solo se dedican a hacer magia enfrente de una cámara, pero los pones en un ambiente donde hay personas reales y no lo pueden. Pero son considerados magos, ¿por qué? Porque están jugando con tu mente en una pantalla, te están haciendo uh-huh. cuestionarte y también generan obviamente de las vistas.
1: ¿A pero vos ellos... te gusta el contacto con el público, ¿no?
0: Sí, sí me gusta el contacto con el público, como también me gustan hacer videos. ¿Por qué? Porque yo vengo del mundo de la televisión, de bigote. Yo me claro. quedé en Bolivia por eso. Yo ya estaba viviendo en Estados Unidos, viví 13 años en Estados Unidos, allá aprendí este arte, allá lo perfeccioné. Pero vine acá y se me presentó la oportunidad de la tele. Y yo sabía que eso no se me iba a presentar tal vez así de la nada en Estados
1: Ahora
0: Unidos.
1: Ahora vivís en Bolivia.
0: Ahora vivo en Bolivia, pero obviamente vamos a estar viajando y... ¿Qué? Si se presenta una oportunidad mañana afuera,
1: atiendo
0: pues lo hago.
1: En tu consultorio.
0: Atiendo en mi consultorio, atiendo hasta los días domingos hoy en día, porque me tengo que jugar, tengo que jugar con mis tiempos. Estoy súper ocupado con la magia. Igual estamos recibiendo ofertas que no pensábamos recibir, entonces planeamos también lanzar algo para las redes.
1: ¿Tienes un show?
0: Tengo un show que se llama Ilusión de la Mente. El próximo es en el show de Mier. Ya es yo solo prácticamente. Ya tuviste el placer de verlo, creo. Sí, sí. ¿Te gustó?
1: Sí, claro.
0: Que es el documental que grabamos en Paraguay, que está diseñado...
1: Lo que más me gustó fue cuando apareció el nombre así grande escrito en Mac, o sea, no había forma de que se arregle uh-huh. con alguien, porque apareció un nombre grande de, uh-huh. de una persona.
0: Sí, y es una predicción. ¿Qué es lo bonito, creo que este show que lo hace diferente? Es que pueden haber errores, porque yo me la juego. Yo me la juego con factores que tal vez no pueda controlar. Y eso es algo que yo siempre quise hacer, el no utilizar cosas especiales en la magia. Esa es mi línea. Existe la magia de cerca, existe la magia de salón, existe la magia de escenario, existe las grandes ilusiones que son las cajas de Copperfield, existe la magia bizarra que es de cortarte o pretender que te estás cortando, o esas personas que se meten cosas a la lengua, me imagino que has visto, ¿no es cierto? Existen varios tipos de magia y creo que se van a ir desarrollando y creando mientras pasa el tiempo, como ya existe lo que es ser un mago con IA, digamos que no le quito mérito porque estás impresionando de cierta forma. Estamos en el futuro sí. ya, y hay ciertas cosas que también ya no funcionan, ¿no?
1: Vos comenzaste en Estados Unidos
0: sí.
1: y ¿con qué tipo de magia?
0: Con la magia de cerca. En realidad el primer truco que llamó mi atención, no sé si tengo acá una moneda, fue el de una moneda. Estábamos en un restaurante con mis padres y se acerca un mago de restaurante y me dice, normalmente las monedas caen, ¿alguna vez una moneda que suba? Yo le dije, obvio que no. Entonces agarra el tipo y boom, hace esto y quedé loco. Por si acaso me voy a quitar aquí esto para que no piensen que es un imán. Okay. Este es para abajo, ¿no es cierto? Y este es para arriba. Boom. Vi eso y quedé loco, loco. Así y dije, ¿cómo aprendiste? Me dijo, ¿sabes qué? ¿Ves esa librería al frente? Ahí vaya a comprarse el libro y ahí está este truco. Digamos. Entonces, hay libros de magia. Bueno, hoy en día ya casi...
1: Hay gente que vende también sus inventos, ¿no?
0: Exacto, hay gente que solo vive de crear magia, que solo vive exclusivamente. Es más, para Ilusión de la Mente te puedo decir que sí me he hecho asesorar con un par de magos, porque hay magos que solo se dedican exclusivamente a crear los trucos, no les gusta exponerse o ejecutarlos, se podrían decir, ¿no? O sea, podés vivir muy bien de solo crear trucos. Hay toda una comunidad de magos, tenemos convenciones que se hacen tanto como...
1: ¿Has ido a alguno?
0: He ido a varias convenciones. Al principio creo que mi obsesión más grande era pagar por verlo a todos los magos que sean mis ídolos, digamos, en cuanto a creadores, si estamos uh-huh. hablando, ¿me explico?
1: Claro.
0: Y mira, no te puedo decir la cantidad de veces que he ido a ver talleres, he tomado cursos, talleres, y descubrí de que mi especialidad tenía que ser la magia de cerca y el mentalismo. Al principio me decían mis mentores, obviamente ya mucho mayores que mi persona, yo era peladito, me decían, tenés que dedicarte al mentalismo y a la magia de cerca. Yo, no, quiero hacer magia de niño porque ahí hay dinero instantáneo y con eso me voy a pagar mis cosas y me compré un montón de cosas de niño y lo intenté hacer y fracasé. ¿Por qué? Porque no aprendí la psicología de los niños. Y me di cuenta de que hablar con adultos y hacer magia para adultos se me hacía mucho más natural. Ya, entonces fue por eso que me dirigí por esa línea, porque mi objetivo era hacer magia de niños, pero me di cuenta que no era muy bueno para eso, porque para la magia sí o sí tenés que aprender psicología. Si bien no tenés que estudiar la carrera como yo la estudié, tenés que saber controlar tus nervios, porque no es lo mismo el hacer un truco en tu cuarto, que lo puedes hacer muy bien, al hacerlo enfrente de personas. Claro. Personas que te pueden interrumpir, personas que pueden meter la mano. Y con el mentalismo igual te la jugás, digamos, ¿no? Porque estás jugando con la mente de una persona, no todas las personas piensan igual. Creo que pensamos parecido, si te pones a pensar, pero no pensamos igual. Entonces, eso, me fui por, creo que la rama, si se podría decir, más compleja, ¿no? Porque no utilizas cosas especiales.
1: Veo ahí un mazo de cartas.
0: Sí, acá hay un mazo de cartas y podemos hacer algo con este mazo de cartas. Las cartas se podría decir de que son como el piano de la magia, ¿no? Es como que un instrumento universal. Sí, sí. Hay personas que solo viven de hacer magia con cartas. Hay un mago argentino que se llama René Lavant, que en paz descanse. Uno que tenía una mano, no sé si se ubica.
1: No.
0: Ya, René Lavant se llama. Él abrió para una gira de Copperfield y decía el periódico, la portada, lo que hace un mago con 10 toneladas, él lo hace con el peso de 50 plumas, digamos, ¿no? O sea, nada, digamos, ¿no? Prácticamente nada. Entonces, esto te puede llevar por el mundo y puedes dedicarte a esto. Quiero que en este momento saques una carta cualquiera, por favor, y mírala. Ya, yo no voy a mirar, mostrársela a la cámara, ¿ok?
1: Ya.
0: Buenísimo, y vamos a agarrar tu carta y vamos a colocarla más o menos por acá, así. ¿Y alguna vez has hecho magia?
1: Nunca.
0: Nunca, va a ser la primera vez entonces. Vas a colocar tu dedo aquí, así. Perfecto. No sé si puedes ver mi reflejo ahí.
1: Sí.
0: Sí, vas a comenzar a deshacer la presión de a poco. De a poco, levanta tu mano.
1: Ya.
0: No sé si viste cómo se movió. Mira esto. ¿Cuál era tu carta?
1: 6 de oro. ¿Ah? Bien.
0: Ahora, ¿qué es lo raro, digamos? No vamos a agarrar, por decirte, el 6 de oro o 6 de diamante, como le dicen, ¿ok? Lo voy a colocar saliendo más o menos por ahí. No sé si se ve bien.
1: Sí, se ve bien,
0: ¿no es cierto?
1: Sí.
0: Empújala para adentro, por favor. Empújala. Eso, muy bien. Vamos a colocarlo acá. Hoy en día la inteligencia artificial nos está haciendo dudar mucho de la realidad, ¿no es cierto? Cuando hoy día hago shows enfrente de una cámara, la gente piensa que es IA a este punto. Vos te vas a asegurar que no es IA. Toqué acá, ¿cómo se siente? Como una carta normal,
1: claro,
0: ¿no es cierto?
1: Carta,
0: normal,
1: sí.
0: Pero mira, si yo agarro y paso mi mano, pareciera que se transformara como IA. Interesante, ¿no? Voy a agarrarlo de nuevo, el 6, lo voy a colocar más o menos por el medio. Lo voy a colocar por el medio y decime, ¿en cuánto tiempo querés que lo encuentren? ¿Un segundo o en 5?
1: En 1.
0: En 1 segundo, pues no hay ningún problema. Lo encontramos en 1 segundo.
1: Qué bárbaro.
0: Interesante, ¿no? Para el siguiente, ¿puedo pararme ahí al lado de vos?
1: Sí.
0: ¿Sí? ¿No pasa nada? Porque igual tengo el micrófono, ¿no ves?
1: Sí, sí, sí.
0: A ver, ahí me voy a parar. Zun, zun, zun, zun, zun, zun, zun. Ahí me veo. Sí, me veo, correcto.
1: Ya.
0: Entonces, esto es lo que voy a hacer. Voy a agarrar el 6, lo voy a colocar saliendo más o menos por ahí. Y lo único que quiero que hagas es empujarlo para adentro, por favor.
1: Ya está.
0: Y salta de aquí hasta mi boca, mira.
1: Carajo.
0: Qué locura, ¿no? Quiero que del 1 al 10 pensé en un número cualquiera.
1: Ya.
0: ¿Lo tenés en tu mente? ¿Estás pensando en el 7?
1: No.
0: ¿Cuál te estabas pensando?
1: 4.
0: 4. Poné tu mano así, por favor. Poné tu mano encima como un sándwich. Fantástico. Yo voy a sacar la carta elegida así de una. Mira, vamos a colocarlo ahí para que todo el mundo vea. Ok, perfecto. La carta elegida así de una. ¿Sabes qué es lo mejor de esto, Carlos? De que si realmente nos enfocamos, podemos desaparecer todo el mazo. ¿Te impresionaría si todo el mazo se desaparece?
1: Claro.
0: Levanta tu mano.
1: A la mierda. Bueno, esto es lo que se va a topar la gente.
0: Se va a topar mucho más, creo, porque vamos a jugar también con la mente de las personas. Como por ejemplo en este momento. Quiero jugar con tu mente un poco, ¿ok? Vamos a sacar 5 objetos tuyos y ponerlos en la mesa. Por ejemplo, tenés cualquier cosa, puede ser lo más mínimo.
1: No. Mi remedio, se los voy a encargar.
0: Ok, tu remedio está genial.
1: Por 6, subida de presión.
0: Ok, ok.
1: Ahí están los bichos.
0: Ok.
1: Mis llaves.
0: Ok.
1: ¿Cuánto cuesta la entrada al, al show?
0: Está de 80 bolivianos la entrada.
1: Ah, entonces tiene buenos precios.
0: Sí, es bastante accesible, bastante accesible. Bueno, perfecto, ya mira, tenemos 1, 2, 3, 4,
1: falta uno.
0: Falta uno.
1: 5.
0: Uh-huh. Excelente. Te dije al principio de que vas a pensar en tu artista favorito, ¿no es cierto? Pensá primero en tu artista favorito, lo tenés en tu mente.
1: Sí.
0: Ya estuvo. Okay, yo voy a colocar esto acá. Este es tu artista favorito, ¿no es cierto?
1: Uh-huh.
0: Ya. Espera, voy a hacer otro. Voy a hacer otro. Vamos a hacer otro. Vamos a hacer otro. Es que me, no estoy seguro si es, es el. Ese es tu.
1: Ahí ponelo.
0: Ya.
1: Ahí no va a tener problema.
0: Ya. Ahí. Ya, perfecto. Ahora sí. Ya. Entonces. No era Chayanne tu artista favorito, ¿no es cierto?
1: No.
0: Este es un artista así que no es, no es latino, ¿no es cierto?
1: No es latino.
0: Ok. Ya. Por primera vez, en voz alta, decí cuál era el artista que estabas pensando.
1: John Lennon.
0: Ya, mira, en este caso, mira, me equivoqué y puse Björk. ¿Te ubicas Björk, no ves?
1: Sí, claro.
0: Ya, Björk, bueno. No salió, no pasa nada. Vamos a jugar con otra cosa. Quiero que en este momento pensés en el nombre de tu mejor amigo de colegio.
1: Ya.
0: ¿Lo tenés en tu mente? Es imposible que yo sepa esto, Carlos.
1: Claro.
0: Pongámonos a pensar en serio, ¿no? Uh-huh. Es imposible. Okay. Por primera vez en voz alta, decí el nombre de esta persona.
1: Era Ernesto.
0: Ernesto, perfecto. Yo aquí, mira, puse la predicción, no le vamos a dar la vuelta todavía. Tenemos 5 objetos, Carlos. Tenemos 1, 2, 3, 4 y 5, ¿no es cierto? En este momento, sin pensar, agarrá 2 de ellos, así. ¿Ya? Perfecto. Te voy a dar la opción para cambiar de opinión. ¿Querés cambiar de opinión?
1: ¿En qué sentido?
0: ¿En el sentido que querés agarrar otros?
1: A ver.
0: Perfecto. Aquí viene la decisión coherente. Dame uno. Interesante. ¿Querés cambiar de opinión?
1: No.
0: ¿Sabes que yo desde un principio sabía que me ibas a dar el celular y yo lo puse acá, mira? Mira. Puse 2 cosas. Nombre, ¿no es cierto? Y la cosa que me ibas a dar de los 5 objetos. Y los 5 objetos, mira lo que puse.
1: Celular.
0: ¿Y el nombre de la persona que me dijiste era?
1: Ernesto. Bueno, carajo.
0: Pero viste que pueden suceder errores para las personas.
1: Claro, ahí, sí.
0: Pueden
1: claro.
0: suceder errores. Mira, aquí con tu, por cierto, tu artista favorito, John Lennon y Björk, digamos. No, sí. no lo conocé, pero bueno, ¿no? Entonces, juego mucho con lo que es la sugestión. Juego mucho también con la hipnosis. ¿Alguna vez has sido hipnotizado?
1: No, pero no me presto a eso.
0: Ya, no está excelente, pero a lo que quiero llegar es de que todos vivimos en una...
1: He visto hipnotismo hace 55 años.
0: Ya.
1: Y a mi hermano lo hipnotizaron.
0: ¿Y qué tal te pareció?
1: Es interesantísimo. Después de eso he visto a Emanuel en Argentina, he visto muchos magos y que sí, me agrada ver lo que hacen con otros, pero no me gusta que lo hagan conmigo.
0: ¿Qué pensás de la hipnosis? ¿Qué pensás que es?
1: Hay una especie de, no te voy a decir magia, te voy a decir, hay un poder de la mente.
0: Sí.
1: Claro, juega más la mente del porque ahí hay cosas que tienen algo de dominio, de poder sobre otro, pero no en el sentido de hacer daño o esta cosa, sino de convencerlo a hacer algo.
0: ¿Vos crees que la hipnosis está en el gobierno?
1: No.
0: ¿Por qué? Si es una manipulación.
1: ¿Por qué no? Porque tiene que estar de acuerdo el otro, ¿no? Es difícil que alguien pase por la calle y vos lo hipnotices.
0: No, a lo que me refiero es de que, perdón, creo que la pregunta estaba mal. ¿Vos crees que hay técnicas de hipnosis en el gobierno? para manipular las
1: bueno,
0: masas.
1: Bueno, se decía desde Hitler, se decía esto, ¿no?
0: Ahí a eso es lo que quiero llegar, que desde Hitler ya les interesaba a los políticos la hipnosis.
1: Porque, claro, por
0: supuesto. Porque tenés que hacerte creíble, tenés que crear el muñeco, y ese muñeco tiene que dominar, tiene que ser creíble, tiene que generar confianza de las personas. Entonces yo sí creo ciegamente que la hipnosis está en todos lados, está en el gobierno, está en el amor, porque el amor es químico, si te pones a pensar. Sí. Podés ver una mujer hermosa, te vuelve loco, te casás, pero no sabes el contenido, no sabes los demonios que van a salir después de 2 años, ¿no ves? Entonces vivís bajo una hipnosis de su belleza. Podés vivir bajo la hipnosis de una esperanza que te da un político. Podés vivir bajo lo bonito que te muestra el marketing de esta hamburguesa y la mordés y es pele, ¿no es cierto? Entonces yo creo que todos vivimos hipnotizados, Carlos. El 95% vamos en piloto automático. El 95% de nuestro día nosotros vamos en piloto automático. Te levantás y ya sabes que te vas a cepillar los dientes, sabes que vas a tener una reunión, sabes que vas a venir a tu programa, y cuando tenés que usar tu consciente es cuando sucede algo o cuando decidís cambiar algo. Entonces creo que la hipnosis está en todo lado, creo que la hipnosis es una herramienta diseñada para mejorar el funcionamiento del cerebro humano. Puedes combatir la ansiedad, la depresión,
1: claro, sí.
0: mejorar tu confianza.
1: Es lo que se llama también la sugestión.
0: Es correcto. La sugestión es la herramienta principal, se podría decir, de la hipnosis. Es lo que más se utiliza, ¿no? Entonces, vos podés sugestionar a una persona. Por ejemplo, te voy a hacer una sugestión así súper sencilla. ¿Vas a almorzar hoy?
1: Sí.
0: Yo también. Deberíamos almorzar ceviche, porque es increíble el ceviche que hay acá a la vuelta. O sea, yo de entrada ya te estoy sugestionando, te estoy diciendo que deberíamos comer ahí tal vez de una forma un poquito elegante, ¿no es cierto? La sugestión está en todos lados, Carlos. La sugestión está en todos lados, y creo que todos somos actores, y lo primero que tenemos que hacer es creer en nosotros, ¿no es cierto? Y después que otros no las creen. La hipnosis también puede estar en el amor muy presente, porque viste que cuando atiendo muchas mujeres que han sido sometidas por hombres narcisistas, hombres que prácticamente desestructuran su mente y la diseñan para que cumplan sus órdenes de ellos. Okay. Y vivimos en un mundo bastante machista. Creo que es una ciudad bastante machista donde el machismo está implantado. Y lo vemos tan normal. Cuando en realidad, si salís con una persona que es vulnerable y le desestructuras la mente, sos un narcisista y le desestructuras la mente, esa persona no se va a sentir atraída a un chico, a una persona buena. Ya. Nunca más.
1: Eso es lo que vos pretendés hacer con tu show.
0: Pienso utilizarlo de una manera de entretenimiento, ajá, la verdad. Yo lo utilizo por entretenimiento. Estaba pensando hacer subir a alguien en el escenario y mostrar de principio a fin cómo es y en qué consiste una hipnoterapia, ¿no? Estaba pensándolo, porque no está incluido en el show, ¿no?
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6: 12 del mediodía, 30 minutos.
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0: Muy buenas tardes, estamos comenzando esta nuestra hora junto a usted a partir de este momento y hasta la una de la tarde con 30 minutos. Nuestro programa La Hora 13 nos está escuchando a través de Radio Marítima 100.9 y también la posibilidad no solo de escucharnos, sino de vernos y escucharnos. Sí, esto de la tecnología permite que usted nos pueda ver y nos pueda escuchar desde Santa Cruz, desde cualquier otro departamento, desde alguna provincia, como el caso, por ejemplo, de Guarayo, que Guarayo retransmite nuestro programa a la hora 13. La gente se informa con la hora 13 a esta hora de la tarde también, gracias a Radio Guaguazuti. Y nos puede ver y nos puede escuchar más allá de nuestras fronteras, en este continente, en otro continente, donde sea. Celebro la tecnología porque nos permite estar cada vez más cerca de usted. Y siéntase en la libertad de poder participar activamente de nuestro programa. ¿Cómo puede usted participar? Es simple. Tenemos un número telefónico WhatsApp habilitado para recibir mensajes de texto vía WhatsApp o para recibir audios. Usted nos puede mandar un audio, nos puede mandar un texto al número telefónico 781-82204, 781-82204. Y nos puede ver y nos puede escuchar ingresando a la plataforma en Facebook con el nombre del programa, La Hora 13, todo en letras. En Facebook con La Hora 13 Noticias. Y también nos puede ver y nos puede escuchar en YouTube. En YouTube estamos como Marítima Digital. Y en TikTok, el tac-tac a la pantalla con el nombre del programa La Hora 13. Así que tiene muchas opciones para poder interactuar con nosotros. De eso se trata, de que hagamos este programa juntos en esta jornada de día miércoles. Bienvenidos todos. Y los controles en sonido se encuentra nuestro compañero de trabajo, Alejandro Mendoza. Gracias, Alejandro, con todo el power, como siempre. Muy bien. También Juan Carlos Tarupayo, nuestro productor audiovisual, el encargado de que usted nos pueda ver, nos pueda escuchar y demostrarle todas las notas que tenemos. Hola, Juan Carlos, ¿qué tal? Buenas tardes. Deseo que hoy también usted tenga una muy buena jornada. Buenas tardes.
1: ¿Cómo está, Samantha? ¿Cómo está la gente? Mónica, buen provecho para la gente que está almorzando a esta hora ya. Nosotros contentos de compartir con todos ustedes. La bienvenida para todos. Nos quedamos hasta las 13 horas con 30 minutos con la novedad de que hay un bloqueo que está encabezado por la alcaldesa de Colpa, Bélgica, ¿no? Uh-huh. Hoy se amaneció con eso, por si usted está yendo, desde la terminal de buses no salen hacia el norte de la ciudad.
0: Bien, Juan Carlos, gracias por la información de primera mano y esta información también la vamos a estar ampliando a lo largo de nuestro programa informativo aquí en La Hora 13. Antes de saludar a Mónica, la cotización del dólar, el dólar subió nuevamente. Mónica, ¿qué tal? Buenas tardes.
2: Hola, a subir. ¿Cómo estás? ¿Qué tal? Buenas tardes. Sí, 12 bolivianos con 64 centavos. Sí, 64 centavos.
0: Así es.
2: Correcto, volvió a subir, Samantha, uh-huh. A pesar de el anuncio que hacía ayer el Banco Central de Bolivia, ¿no es cierto? Sí. Que estaba suspendiendo la compra de dólares precisamente para evitar este
0: originalmente incremento. No tendría que haber subido, ¿no? Exacto. Es cierto.
2: Uh-huh. Uh-huh. Sí. Pero bueno, ahora volvió a salir otra noticia que también la vamos a desarrollar a lo largo del programa, Samantha, sobre que el Banco Central ha ofrecido venderle dólares a la misma banca.
0: Sí, ¿no? Sí.
2: Precisamente sí. También para evitar que continúe el alza de la divisa, ¿no?
0: Bien, este tema lo vamos a estar desarrollando más adelante en nuestro programa La Hora 13. Desvío de 22.000 litros de diésel en San Borja, 22.000 litros de diésel, y hay aprendido ya al administrador de un surtidor en el BEN. Y así es, la Agencia Nacional de Hidrocarburos ha detectado la irregularidad tras cruzar registros de almacenamiento, facturación, comercialización y cámaras de seguridad. Este operativo se realizó en un surtidor del municipio de San Borja. El administrador de este surtidor quedó en calidad de aprehendido tras encontrar indicios de venta ilegal de combustible, específicamente de diésel. El cruce de registros de almacenamiento, facturación y comercialización permitió identificar esta irregularidad y la Fiscalía ya está investigando el posible desvío del combustible. Se evidenció una diferencia aproximada de 22.000 litros de diésel, lo que constituye un indicio de un presunto desvío de combustible destinado al municipio. Ante estos antecedentes, el Ministerio Público procedió a la aprehensión del administrador de la estación de servicio, es lo que mencionaba desde la Agencia Nacional de Hidrocarburos en un reporte inicial. Este operativo que le estamos contando ha sido realizado en coordinación con el Ministerio Público y la Policía Boliviana. Ahora, ¿cómo dieron las autoridades con este caso? La intervención se activó a raíz de una denuncia y tuvo como objetivo verificar posibles irregularidades.

0: en el manejo y despacho del combustible. Durante el procedimiento, las autoridades revisaron las cámaras de videovigilancia, los registros de facturación y los niveles de los tanques de almacenamiento. El análisis y el cruce de esta información fue lo que permitió establecer una diferencia de aproximadamente 22.000 litros de diésel entre el volumen registrado en los tanques y los datos correspondientes a la comercialización y facturación del combustible. Bueno, de acuerdo con el reporte de la Agencia Nacional de Hidrocarburos, esta diferencia constituye un indicio de un presunto desvío de diésel que estaba destinado al municipio, por lo que el caso ha pasado ya a conocimiento del Ministerio Público y como el resultado de los primeros actuados, el administrador de esta estación de servicio en San Borja fue aprehendido y quedó a disposición de las autoridades competentes. Y bueno, ahora, Mónica, la investigación va a continuar con la revisión de la documentación y también con otros elementos recolectados durante el operativo y con el objetivo de establecer el destino del combustible presuntamente desviado e identificar a los responsables que correspondan en este caso. Pero bueno, en este caso, propiamente, Beni, Mónica, se une a Santa Cruz en estos operativos que surgen tras estas irregularidades en la compra y venta de combustible.
1: Bueno, hay operativos, Samantha, también acá en Santa Cruz, y cuatro personas han sido ya aprehendidas por la compra y venta irregular del combustible. Justamente cuatro sujetos terminaron aprehendidos y miles de litros de combustible quedaron bajo investigación tras dos operativos contra la presunta comercialización ilegal de carburantes acá en la ciudad de Santa Cruz. El fiscal Julio César Porras informó la aprehensión en flagrancia de dos personas, el conductor y la vendedora del surtidor, tras ser descubiertos comercializando más de 800 litros de gasolina.
2: Ayer en flagrancia hemos encontrado una persona que estaba cargando más, ya en el vehículo, más de 700, 800 litros de gasolina, donde no solamente él cargaba, sino también utilizaba otras placas. Entonces, en esa flagrancia ha sido aprehendida esa persona, más la persona también que estaba vendiendo. Entonces, ¿qué quiere decir? Que cuando nosotros queremos una botella, nos piden carné, muchos requisitos, pero en este caso no había. Es por eso que se aprehendió a estas dos personas. Estoy yendo a tomar su declaración correspondiente. Y así mismo también ayer, para no perjudicar a la población, solamente se presentó una bomba, la demás se dejó activada para que sigan vendiendo combustible, pero eso no quiere decir que el surtidor no sea investigado.
3: ¿Cuántos litros más o menos alrededor?
2: Más o menos son unos 800 litros de gasolina que tenía ya en el... Y la información que tenemos, que ya había sido 4 o 5 veces más y había cargado en el día. Entonces eso vamos a investigar. Son dos personas las aprehendidas en este momento.
4: ¿Qué delito se investiga, doctor?
2: Efectivamente, como le digo, he presentado aún la oficina, he secuestrado DBR también del surtidor y vamos a seguir investigando.
4: ¿Qué delito se investiga, doctor?
2: En este caso, almacenaje, vamos a ver también la venta ilegal. Como le digo, eso es lo que vamos a ahorita a tomar su declaración correspondiente.
3: ¿Se conoce de otros vehículos?
2: Hay unas placas más, por eso es que he secuestrado el DBR para ver la secuencia de algunas movilidades para que también le hagamos investigado. Y ayer mismo también en la tarde hemos aprehendido dos personas más en Pailón con algo de 2.000, 3.000 litros de diésel que también están aprehendidos. Entonces son cuatro personas, en dos casos diferentes, son cuatro personas aprehendidas en este momento.
4: ¿En el caso de Pailón qué estaban haciendo?
2: Si lo han visto, que ha sido algo de 12 de la noche. Entonces ahorita en este momento primeramente voy a tomar la declaración correspondiente a las personas para presentar la imputación correspondiente y ante el juez presentarlo mañana para llevarla a cautelar. Ya se vimos citar, ya he citado a algunas personas, pero para no entorpecer no les puedo decir.
3: ¿Están operativos, doctor, en ocasiones?
2: Efectivamente, como le digo, están jugando con la sociedad, entonces no pueden lucrar con la sociedad, entonces el Ministerio Público va a ser tajante referente a esto.
0: Bueno, escuchaban ustedes, entonces hay dos casos. En este caso decíamos que Beni se suma a todas estas irregularidades, presuntas irregularidades con el tema de la comercialización ilegal de combustible. Estábamos hablando inicialmente de este hecho que ocurrió en San Borja, ¿no es cierto? En San Borja, y que ahora este otro hecho en Santa Cruz que involucra a un surtidor en la zona del Plan 3000. En este último caso, dos personas fueron aprehendidas en flagrancia en esta estación de servicio que está ubicada en la zona del Plan 3000 aquí en Santa Cruz. Estas personas fueron sorprendidas en una operación irregular de carguío de combustible. Según la Fiscalía, ambas estarían involucradas en la compra y venta ilegal de gasolina destinada presuntamente a la reventa, y el fiscal de caso informaba que el principal implicado fue encontrado encontrado con más de 700 a 800 litros de gasolina que estaban almacenados en bidones dentro de un vehículo, después de haber realizado varios carguíos durante la jornada. De acuerdo con la información preliminar recabada por la Fiscalía, el hombre había realizado entre 4 y 5 carguíos durante el día y además ahora se investiga el uso de placa de otros vehículos para efectuar la compra de combustible. ¿Quién es la segunda persona? Bueno, la segunda persona aprehendida en este caso es una trabajadora de la estación de servicio, quien habría sido la encargada de realizar la venta del combustible. Y bueno, lo que cuestionaban desde la Fiscalía es que mientras para adquirir pequeñas cantidades de combustible se exigirían controles, Mónica, y documentación. En este caso, se permitió el carguío de una cantidad considerable de gasolina y chao picho, digamos. No pasó
1: nada.
0: Inclusive,
1: por si acaso, está prohibido, la ANH sacó la semana pasada, es que estaba prohibido el carguío de combustible en bidones, ¿no es cierto?
0: Sí.
1: Entonces, no estaban cumpliendo tampoco con las normas, ¿no?
0: Sí. Así es. Bien, en torno a este tema también se pronunció el vicepresidente del Comité Pro Santa Cruz.
5: Cerca de 10 vehículos se han logrado identificar que estaban haciendo recargas cada rato, con carné de identidad distintos, no propios, ni agropecuarios, ni de nada. Entonces, se hizo esta vista, posteriormente se hizo un operativo conjuntamente con las autoridades públicas, porque esto te amerita estar en el Ministerio Público, con la gente de la ANH y con la gente de YPFB. Lo repetimos, el Comité Pro Santa Cruz no es su competencia hacer esto, no es de estar de Paco, de Sheriffs, de ANH, de YPFB, no. Pero lo tenemos que hacer porque hoy la crisis lo amerita, porque nos están robando a mansalva por todos lados y tenemos que meter una cultura de que el pillerío se debe acabar.
6: ¿Coincidían las placas con los vehículos que estaban haciendo los
5: carguíos? Nada, ninguna placa coincidía con ningún registro que se estaba haciendo dentro de lo que era la autorización para la carga de ellos. Hemos podido ver que en la furgoneta que se hizo la intervención habían más de 100 bidones que se estaban cargando. Había una persona que estaba adentro haciendo... Y tenemos información incluso que cuando daban la vuelta estaban descargando algunos de estos combustibles en otros lugares en las inmediaciones. Hoy tenemos ya oficialmente 3 aprehendidos que nos ha dicho el Ministerio Público que se ha detenido, se ha precintado el surtidor como también los vehículos y con eso vamos a nosotros a hacer seguimiento de esta causa para ver quiénes están detrás de esto y con esto que sea una llamada de atención a todos los surtidores del país, a todos los que están haciendo estas matufias y sobre todo al Estado que tiene que hacer su trabajo y que nosotros tenemos que ver cómo tenemos mejores días y exigirles a las autoridades que hagan ese trabajo.
7: ¿Esta investigación tiene que ir a profundidad con este surtidor y otros más?
5: Sí, es la aguja en un pajar. Entendemos que esto que hemos hecho ayer está sucediendo en todos lados, en provincia, en ciudad, en urbana, en todas las regiones del país. Pero esto es un mensaje para todo el país, que empecemos a hacer control cívico ciudadano entre todos. Ayudemos dentro de las prudencias que corresponda y dentro de la norma que corresponda hacer ese control social cívico.
0: ¿Sabe qué? ¿A qué punto hemos llegado? Que el Comité Pro Santa Cruz es el que está realizando la fiscalización en surtidores.
1: La investigación.
0: Y las investigaciones, Mónica.
1: Eso debería estar en manos de quién, de la autoridad competente, que es la que tiene que investigar.
0: Y ante ausencia de esto...
1: Claro, entonces, ¿para qué está? No, se supone que es la Agencia Nacional de Hidrocarburos.
0: Sí.
1: ¿Cuáles son sus competencias?
0: Bueno, parece que se trabaja así. El comité investiga, fiscaliza, investiga y la Agencia Nacional de Hidrocarburos lo que hace es comenzar el proceso de sanciones. Dicta las sanciones.
1: ¿Cómo pero, es eso?
0: O sea, que lo hable el trabajo de nuestros líderes cívicos. Listo, no quiero que se malentienda lo que estoy diciendo. Que lo hable, ¿no? Pero originalmente ese no es el trabajo de ellos, no les corresponde. Pero no ante la ausencia de un ente realmente fiscalizador y sancionador, tienen que hacerlo.
1: Porque hay mucha presión de parte de la población, ¿no?
0: Sí. Bueno, y solamente para hacer un recuento, esto que le mostrábamos, estas irregularidades en este surtidor de combustible, es en la zona del Plan 3000. Pero antes de ayer estábamos hablando también de otra investigación del Comité Pro Santa Cruz, que debería extenderse al Ministerio Público ya.
1: El fin de semana, ¿no
0: sí,
1: es cierto?
0: Sí. Otra denuncia, ¿no?, que fue destapada más bien por el vicepresidente del Comité Cívico, Agustín Zambrana, quien acudió a cargar combustible y reportó de que no había gasolina, a pesar de los

0: registros oficiales de entrega por parte de yacimientos petrolíferos fiscales bolivianos. Y la gente que acompaña la transmisión está viendo lo que yo estoy narrando. Resulta que durante la intervención del surtidor por parte de la Agencia Nacional de Hidrocarburos, la policía y la fiscalía, la encargada admitió la existencia de 3.000 litros guardados bajo el argumento de ser una reserva para emergencia. Eso fue lo que pasó, ¿no es cierto? Figuraba como una reserva para emergencia. Las autoridades ahora investigan si este carburante era retenido de manera irregular con fines de reventa, aparcamiento, en medio de esta tremenda escasez que estamos viviendo, ¿no? Ya se activaron los protocolos legales para aplicar multas y sanciones a los administradores y a los operadores de este surtidor. Ahí entró la Agencia Nacional de Hidrocarburos, ahí está su rol, ¿no? Pero esta denuncia fue destapada por el mismo vicepresidente del Comité Pro Santa Cruz. Y a esto, eso ocurrió en Cabezas.
1: Correcto.
0: Bien. Y ahora, otro caso.
1: Aquí en la ciudad.
0: En la ciudad, en el Plan 3000, ¿no? Y cruzamos un poquito y nos vamos al Beni, otro caso también.
1: También. Y los que todavía destaparán y saldrán a la luz, ¿no? Porque me imagino yo que también otros surtidores pueden estar atravesando por el mismo.
0: ¿Cuántos tema, más, ¿no? Mónica? Sí. Bueno, vamos solamente a recordar esta primer denuncia ocurrida en Cabezas y dada a conocer por el vicepresidente del Comité Pro Santa Cruz.
2: ¿Qué estás haciendo acá? Miren esto, miren esta barbaridad. Miren esto, no te vas a ir. Te acabas de joder la vida. Sal de ahí.
3: Filmalo. ¿Estás filmando? Ese es el furgoncito. Ya va 4 veces. Esta es la 4ta vez que está cargando. En menos de 10, 15 minutos. Quiero ver cómo carga el tipo.
2: Estamos a punto de iniciar un operativo. Hemos encontrado vehículos que están cargando varias veces en la última hora en un surtidor, que ahorita lo van a ver y ya vamos a bajar en este momento. Ok. Maestro, ¿quién está operando acá? A ver, permiso. ¿Quién está operando acá? No, a ver, aquí está operando acá. ¿Dónde está el bombero? Abrime acá. ¿Qué estás haciendo acá? Miren esto, miren esta barbaridad. Miren esto, no te vas a ir. Miren esta barbaridad. Ya está. Ahí está la gente. Ahí están las autoridades. ¿Dónde está el bombero? No, agárrelo. Vaya a agarrar. No te escapes vos. Ya están acá, mirá, las autoridades. Miren cuánto estaban cargando. Miren esta locura. ¿Dónde está el bombero? Ahí están las autoridades. Doctor, este vehículo lo venimos nosotros siguiendo. Nosotros venimos siguiéndolo. 5 veces ha cargado. 5 veces con ustedes han cargado. 5 veces. 5 veces han cargado. ¿Han cargado con esta placa? ¿Con qué placa está cargando? ¿Con qué placa están cargando? A ver, muéstrame el sistema. ¿Qué desea que usted? ¿Con qué placa están cargando? Muéstrame, señorita. Correcto.
4: Su pantalla de carga, por favor.
2: A ver. ¿Dónde está el otro? ¿Lo agarraron al otro? Agárrenlo al otro, vayan a agarrarlo al otro. No, él estaba adentro. ¿Cuántos litros va cargando? 500 o más. ¿Y quién te ha mandado a hacer esto? ¿O sos vos solo? ¿A qué número de placa está cargando? Cuéntame. ¿Y es la misma? ¿Coincide o no? No coincide. ¿Qué placa están usando ahí con la gente de la NH? Estamos con la gente de la NH, con la gente de YPFB y con la fiscalía. Mucha dosis que se estén robando nuestro combustible mientras todo el pueblo está sufriendo. Y ustedes cumplen. No, nada está pagando acá. 700 litros. Bárbaro. Y por si acaso, doctor, hay dos más que ya tenemos las placas. ¿Ya? Hay dos más que tenemos la placa. No es que vamos a hacer. Dejen de robarle a la gente. Es ilegal, hermano. ¿Por qué te jodés la vida? Te acabas de joder la vida. ¿Quién te mandó?
4: No, yo no mando el campo, amigo.
2: ¿Quién te mandó? Es decir, más fácil va a ser quien nos diga quién te mandó para que los fiscales averigüen todo.
4: No, es para el campo, amigo, como digo.
2: Peor va a ser para vos, entonces. Sos vos el autor de todo.
4: No, pero por la demás,
2: y hay dos vehículos más. Ya seguramente se fueron. Ya se fueron, ¿no? Los dos vehículos. Pero las tenemos las placas. Y vamos a sacar todas las filmaciones. Y ustedes en las bombas, ¿cómo se van a arriesgar? ¿Sabe qué? ¿Cómo se van a arriesgar su vida por unos pesos de más robándole a la gente?
4: Doctor, lo acabo de aprender.
2: Bien.
5: Está diciendo que tiene más de 700 litros.
2: 700 litros.
5: Y con la placa que ha cargado, no es lo del vehículo. Entonces vamos a investigar, pero en este caso con la flagrancia ya está prendido en este momento.
0: Bueno, ahí está. Esto ocurrió, lo que ustedes escuchaban, para quienes están solo escuchando nuestro programa, esto ocurrió en este surtidor ubicado por la zona de la Radial 10 y el octavo anillo en el Plan 3000, aquí en Santa Cruz, ¿no? Se conoció la denuncia de que un camión tenía varios bidones llenos de combustible, presuntamente de gasolina, y ante esto, al lugar, y ya esto lo estamos mostrando en imágenes para quienes están acompañando la transmisión, llegó al lugar el vicepresidente del Comité Pro Santa Cruz, Agustín Zambrana, llegó al lugar personal de YPFB, de la Autoridad Nacional de Hidrocarburos y de la Fiscalía para investigar esta denuncia. Según las investigaciones, el conductor de un vehículo realizaba varias cargas de combustible y esto lo pudo mostrar también el mismo vicepresidente del Comité Pro Santa Cruz. Este vehículo realizaba varias cargas de combustible en bidones, en un surtidor, se retiraba y luego volvía para repetir la operación con su mismo vehículo. Y de manera preliminar se estableció que acopiaba aproximadamente 700 litros.
1: Imagínate, o sea, como él, cuántas personas más, ¿no? Y qué peligroso, Samantha.
0: Sí.
1: Porque no se dan cuenta el nivel de cómo cargan en bidones y tienen tanto combustible en esa camioneta.
0: ¡Qué peligro, además!
1: Peligro para todos. Inclusive también, como lo decía el vicepresidente, ¿no? Cómo se arriesga las chicas o los muchachos que hacen el carrío de combustible,
0: sí,
1: sabiendo, porque me van a decir que no se dan cuenta.
0: Sí saben, claro, claro que sí.
1: No, simplemente
0: y por tres pesos, negar. Mónica, no, por tres pesos. Sí, sí. Y bueno, me imagino que en esto, como decían, uno dicta una placa, después vuelve con el mismo vehículo y dicta la placa de otro vehículo.
1: No, también con el número de carnet de identidad.
0: También con el número de carnet de identidad.
1: Sí, sí, claro. Por eso es que la ANH, y vuelvo a repetir, esto ha sucedido ayer, antier, anoche, y la semana pasada la ANH sacó un comunicado que estaba prohibido el carguío de combustible en bidones en los surtidores. Uh-huh. Existe una normativa y sin embargo vemos que aquí los surtidores siguen cargando en bidones.
0: Sí, sí, sí. Bueno, este surtidor quedó precintado mientras avanzan las investigaciones de esta denuncia de desvío de combustible y el conductor de vehículo quedó en calidad de aprehendido. Según escuchábamos al vicepresidente del Comité Pro Santa Cruz, Agustín Zambrana, el vehículo cargó 1,000 litros en solo 40 minutos.
1: ¿Qué tal?
0: Uh-huh. Decía Agustín, escuchaban ustedes, al menos 10 vehículos estaban identificados haciendo cargas repetitivas en el mismo surtidor. Y por supuesto, que en esto hay complicidad, ¿no es cierto?
1: Claro.
0: Hay complicidad. Qué triste. Mensajes, dice Samantha, la ANH no controla porque les pagan los surtidores al personal de la ANH para que no controlen. Es por eso que son peleadas esas pegas. Se lo digo, Samantha, porque tengo amigos dueños de surtidores.
1: Wow. ¿Qué tal?
0: ¿Saben qué? Y uno dice que esto es secreto a voces, ¿no?
1: Uh-huh.
0: Pero indigna.
1: Indigna.
0: En la situación en la que estamos, de verdad, indigna. A todo nivel, uno se siente burlado, ¿no?
1: Por eso hay que estar siempre atentos y revisando, ¿no?
0: Sí. ¿Hay nuevas rutas para aumentar la oferta de diésel, Mónica? Por lo menos se anuncia eso.
1: Eso es lo que ha anunciado el gobierno y justamente decía que las refinerías van a poder traer crudo y procesar en Bolivia mientras se agiliza la importación privada. El Ejecutivo comienza a abrir nuevas vías para aumentar la oferta de diésel en Bolivia. Después de meses de escasez, largas filas en los surtidores y dificultades para abastecer el sector productivo. La estrategia ya no descansa únicamente en que yacimientos compre combustible terminado en el exterior. Ahora se está incorporando la importación de petróleo para refinarlo en el país y una mayor participación de empresas privadas. El cambio más reciente está contenido en el Decreto Supremo 5701. La norma está autorizando excepcionalmente a las refinerías a importar petróleo crudo, procesarlo en Bolivia y vender los combustibles obtenidos a precios de mercado y sin subvención estatal. El Ministerio de Hidrocarburos tiene 5 días hábiles para reglamentar el mecanismo que entrará en vigencia después de este paso. En términos sencillos, Bolivia abre otra puerta de abastecimiento en lugar de comprar solamente diésel y gasolina ya elaborados en el exterior. Las refinerías podrán traer la materia prima, transformarla en el país y colocar los derivados en el mercado interno.
0: Bueno, a propósito de combustible, hoy hay Asamblea de Cruceñidad. Hoy miércoles 9 de septiembre, la Asamblea de la Cruceñidad convocada por el Comité Pro Santa Cruz, y el tema central va a ser analizar la crisis de abastecimiento de combustible y definir una posición regional frente al Decreto Supremo 5676. Recuerden ustedes que esta convocatoria de Asamblea de la Cruceñidad surgió a pedido del sector agroproductor y sumó el respaldo de instituciones empresariales, el respaldo de transporte y las provincias también. El presidente Estelo Cochamanidis habló del Comité Pro Santa Cruz, adelantó que se va a presentar una propuesta técnica orientada a garantizar el abastecimiento permanente de carburantes. Bueno, uno de los puntos centrales va a ser el rechazo al Decreto Supremo 5676. Los sectores están cuestionando principalmente la existencia de precios diferenciados para el diésel y mantienen su pedido de la abrogación de esta norma. La Asamblea también va a escuchar las propuestas de las instituciones participantes antes de definir cuáles son las acciones que va a asumir esta región. Me refiero a Santa Cruz. El Comité Pro Santa Cruz también reclama más información, pide información transparente. ¿Sobre qué? Sobre los volúmenes de combustibles disponibles y la distribución de los mismos. Escuchemos lo que decía al respecto el presidente del Comité Pro Santa Cruz.
6: ¿Y el tema que se va a tocar esta tarde?
7: Así es, como están, buenos días. El tema, usted lo ha mencionado, es combustibles en el país, y no es solamente por la fecha y el momento que estamos viviendo. Este problema lo venimos atravesando ya prácticamente 3 años y medio, y este gobierno en 10 meses no le ha podido dar solución. Pues una vez más, desde acá, desde esta instancia que es la Asamblea de la Cruceñidad, vamos a buscar la salida, no solo para Santa Cruz, sino una salida viable a largo plazo que sea para el país, que el gobierno entienda que hoy, por la frágil y quebrada relación que hay con yacimiento, ese yacimiento que debería ser la empresa ejemplo, hoy es solamente ejemplo de corrupción, de malos hechos, pero sobre todo que no está cumpliendo su rol constitucional, que es proveer, abastecer combustible. Hoy todo el país está parado porque no hay combustible, ni diésel ni gasolina. Y ahondando esta crisis, lo único que ha hecho con el decreto 5676 es profundizar esta crisis, generar una brecha más grande en corrupción, donde ha puesto 2 precios. El problema es que hay 2 precios, pero sobre todo que no hay combustible. Entonces, hoy la Asamblea de la Cruceñidad, sus sectores, las provincias, entre todos, buscaremos una salida que sea totalmente viable para que el departamento no se pare, para que la producción no se pare, garantizar que haya alimento en todo el país de aquí un par de meses, porque si seguimos esperando el ritmo del gobierno, nos vamos a quedar sin comer.
0: Bien, Asamblea de la Cruceñidad, ¿cuáles van a ser las determinaciones que pueden salir hoy en horas de la noche? ¿Es de eso, correcto?
1: A las 4 de la tarde.
0: Comienza a 4 de la tarde.
1: Sí, en la Sociedad de Ingenieros, ahí va a ser la Asamblea de la Cruceñidad.
0: Bien, bien, bien. Y bueno, la Asamblea de la Cruceñidad está facultada para todo, ¿no es cierto? Está facultada para
1: claro,
0: todo.
1: Claro, tiene potestad, ¿no? Además que siempre han salido grandes resoluciones, pues, ¿no? De
0: sí.
1: Esta
0: a través de la Asamblea de Cruceñidad
1: se han dado los cabildos, ¿no?
0: Y han salido determinaciones tan importantes como muchas veces paros cívicos.
1: Exactamente.
0: Paros cívicos, ¿no? Entonces, vamos a ver ahora si el gobierno no atiende estas demandas, este tema del combustible y todo, qué medidas van a tomar, qué medidas van a salir y desde qué fecha, ¿no? ¿Está dispuesta en esta ocasión la Asamblea de la Cruceñidad, digo yo, a convocar un paro cívico, a convocar bloqueos? ¿O qué otro tipo de medidas se podrán determinar en la situación en la que estamos.
1: Para,
0: ¿no?,
1: ser escuchados por, sí, el gobierno.
0: Sí, sí,
1: ¿no?,
0: porque tantos meses ya de crisis, Mónica, y, uh-huh, y todavía no tenemos garantizado el abastecimiento de gasolina y el abastecimiento de diésel también.
1: No, uh-huh, además que, bueno, no sé, en el tema de paros, ¿qué tan efectivo podría ser, sí, en este momento y bajo la situación que estamos viviendo todos, uh-huh, en el país? O sea, todos quieren trabajar, quieren tener los insumos necesarios, ¿no? Y la verdad que el combustible es uno de los
0: fundamental,
1: primos, fundamental para poder...
0: Es fundamental para toda la cadena productiva.
1: Correcto.
0: Bueno, y en relación al decreto 5676 también, ¿qué es lo que va a suceder? ¿Qué otra alternativa va a plantear la Asamblea de la Cruceñidad en el lugar de este decreto 5676 para solucionar el problema del diésel también? Todo esto tiene que salir de la Asamblea de la Cruceñidad. La anterior Asamblea de la Cruceñidad, corríjanme ustedes, se desarrolló el 18 de mayo de este año.
1: Asamblea, la última Asamblea de la,
0: sí,
1: Cruceñidad,
0: que estaba enfocada a responder la crisis social, política, el desabastecimiento en Bolivia. Uh-huh. ¿Puede ser?
8: Para que pedían la reunirse con el presidente directamente.
0: Sí. Sí, puede ser. Entonces fue en un 18 de mayo, probablemente. Uh-huh. Y, okay, miren, aquí lo tengo. 18 de mayo de 2026. Sí, las determinaciones de la Asamblea del 18 de mayo de 2026, convocada en defensa de la democracia. ¿Se acuerdan que ese era el eslogan de la Asamblea?
8: Claro.
0: Esto por las protestas y por los bloqueos de carreteras que estaban asediando a nuestro país. Y la Asamblea resolvió entonces lo siguiente: el estado de excepción sectorizado, exigir formalmente al gobierno nacional la aplicación del artículo 137 de la Constitución para dictar un estado de excepción en las regiones conflictivas con el fin de garantizar el libre tránsito y proteger el aparato productivo.
8: Ah, eso fue cuando los de la Central Obrera Boliviana comenzaron, sí, a hacer los paros, los bloqueos, ¿no?
0: Sí, sí, sí. Otra de las resoluciones de esa asamblea fue acciones legales contra los bloqueadores, es decir, demandar al Ministerio Público, la Policía y las Fuerzas Armadas a actuar con firmeza de manera inmediata contra quienes promuevan o financien cortes de ruta que arriesguen el abastecimiento. Otra de las determinaciones de la Asamblea de aquel mes de mayo, la Gran Marcha por la Democracia, convocar una movilización civil departamental hacia la Plaza 24 de Septiembre para manifestar el rechazo al quiebre constitucional. Y otra resolución de aquella Asamblea de la Cruceñidad en mayo del 2026 de este año fue la creación de un consejo autonómico, es decir, establecer un bloque regional para coordinar decisiones estratégicas y de emergencia económica entre gobernadores, alcaldes y sectores sociales. Eso fue en mayo. ¿Qué mes estamos? Septiembre.
1: Septiembre, mayo.
8: Junio, julio, agosto. Hace 4 meses.
1: 3 meses y poquito.
0: Y las cosas no cambiaron.
1: No.
0: Y las cosas no cambiaron. Bueno, estaremos atentos a las determinaciones, a las resoluciones de la Asamblea de la Cruceñidad que comienza hoy aquí en Santa Cruz a las
8: 4 de la tarde.
0: 1:08 p.m. Si usted quiere manifestarse sobre este tema, sobre cualquier otro tema, tenga la libertad de hacerlo. Nuestro número está habilitado, 781-82204, 781-82204. Estamos también transmitiendo este programa en redes sociales, Mónica.
1: Nos puede ver y escuchar a través del Facebook. Estamos como La Hora 13 o La Hora 13 Noticias. También en la plataforma de YouTube como Marítima Digital, el canal de la radio. Y también en el TikTok estamos como La Hora 13, todo en letras, el logo amarillo chillón. Ya tenemos mensajito, Samantha, sí, dice la señora Jenny Serrate, dice, yo no sé qué tanto analiza el comité, es una burla, ya, dice, ¿no? Después nos escribe el Greco, dice, Rodrigo salió más incapaz que Tilín, ¿dónde iremos a parar mi pobre Bolivia? Mm. Eso es lo que manifiesta.
0: Siéntese en la libertad de enviar sus mensajes de texto, 781-82204, o hacerlo en sector de comentarios en el Facebook. Estamos transmitiendo como La Hora 13, en Facebook como La Hora 13 Noticias, en TikTok con el nombre del programa La Hora 13, y en YouTube nos puede ver y escuchar también a través de Marítima Digital. Le damos la vuelta a la página, nos oxigenamos un poquito, porque ya se viene Expo Cruz 2026, Juan Carlos Tarupay, usted que lo sabe todo. ¿Cuántos días faltan?
9: 9 días nada más, a 9 días.
0: 9 días. Ahí estamos, sí, sí, sí. Y bueno,
1: versión número 50.
9: Sí, medio siglo va a ser algo muy, pero muy esperado, me imagino que sí, porque medio siglo, ¿no? Y aparte de que hoy ya comenzaron a ingresar los bovinos, ¿no?
0: Sí, sí, sí.
9: 500 ejemplares
0: de ganado, ¿no? Sí. Wow, hoy siempre es el miércoles, ¿no es cierto? Siempre son los miércoles, sí, sí. Digo yo. Bueno, sí, así como lo cuenta Juan Carlos Tarupayo, la antesala de Expo Cruz 2026 ya comenzó hoy miércoles con el ingreso de más de 500 ejemplares de ganado al predio ferial, dando así el primer paso a la actividad que antecede a la gran muestra de esta reconocida feria, 50 años. Wow, va a celebrar 50 años de edición. ¡Qué belleza! ¡Qué bien! Me encanta ver la muestra de los animalitos también. Se comenzó con el concurso de producción lechera, que contempla un total de 10 ordeñas de ejemplares y una de las competencias que concentra la atención del sector ganadero. Bien, estas actividades pecuarias se van a extender durante las próximas semanas con juzgamientos, remates, concursos y exhibiciones de distintas razas bovinas, además de la participación de equinos, ovinos, caprinos y búfalos. ¡Qué belleza! Oiga, el concurso de la producción lechera me encanta. Ah, sí. Y no sé si les conté alguna vez, me parece que sí, hace muchos años, mi familia en Roboré, por parte de madre, mi familia es de Roboré, tenía pues una vaquita lechera.
1: La que ganó premio,
0: ¿no? ¡Ajá! Se llamaba Clotilde. Ay, Juan Carlos, qué feo comentario.
1: ¿Cómo pues?
9: Esa fue la que comieron, ¿eh?
0: ¡No, Juan Carlos! No hable así. ¿Cómo pues la vamos a comer a Clotilde?
1: Si era campeona.
0: Campeona, Clotilde ganó el concurso lechero.
9: Pero hubo una también, vaca lechera, que costaba alrededor de $1,000,000 y los artistas
1: se la robaron.
9: Se la robaron y se la comieron. Porque encontraron solamente su piel.
0: ¡Qué horror!
1: De terror.
0: Sí, de terror. Claro, no, pero no fue el caso de Clotilde.
9: Ah, no fue Clotilde.
0: Clotilde murió de viejita. Pero ganó concursos lecheros, ¿eh? Era wow. Clotilde Pacheco.
9: Usted como es media...
1: A ver, ¿qué va a decir?
9: No voy a decir nada. Ah. Usted sería la campeona de los viajes entonces, pues, ¿no?
1: Para seguir la tradición familiar de ser campeona.
0: Bueno, el tema de la feria, ¿cuántos efectivos se van a desplegar? Es importante el tema de seguridad, ¿no? En esta actividad. ¿Por qué? Porque Expo Cruz, Mónica, Juan Carlos, convoca gente no solo de otros países, sino que vienen también de otros departamentos.
9: Mire, imagínese, hoy en uno de los titulares, yo en la mañana leía que son alrededor de 2,200 marcas que van a estar en la Expo Cruz. Ay. Y alrededor de 39 delegaciones que van a llegar de diferentes países.
1: Wow.
9: Imagínese la rueda de negocios, claro, que se viene también.
1: Exactamente.
9: Y la seguridad es muy, pero muy importante.
1: Es importante. Durante los 10 días de feria, precisamente, se van a movilizar 522 efectivos por un día y 32 motorizados para reforzar los controles en la parte externa del predio ferial. El subcomandante departamental de la Policía Boliviana en Santa Cruz, el coronel Edmundo Fuentes, informó que la institución va a desplegar un importante contingente policial para garantizar así la seguridad durante la Expo Cruz 2026, que se va a desarrollar desde el próximo viernes 18 al domingo 27 de septiembre. De acuerdo con el plan presentado, 522 efectivos serán movilizados diariamente, distribuidos en dos turnos. El operativo estará enfocado principalmente en la seguridad perimetral, el control de los accesos y el patrullaje en las zonas externas destinadas al ingreso y el estacionamiento de vehículos, Samantha.
0: Bien,
1: porque ya
0: bien.
1: Saben, 522 efectivos y 32 motorizados.
0: Bien, muy
1: son
0: bien.
1: Los que se van a encargar.
0: Tengo una gran pregunta. ¿Quiénes son los artistas que van a engalanar el escenario en este periodo de Expo Cruz? O por lo menos, si no sabemos todos, ¿quién va a ser el del 24? O sea, la serenata, del 23 al 24 de septiembre.
1: ¿No?
0: El presente? Año pasado, ¿quién fue? ¿Ustedes se acuerdan?
1: Yo, los artistas locales, Samantha. Me acuerdo que estuvo, si no me equivoco, estuvo... No, se me fue el nombre.
0: Bueno, pero no sé, ¿por qué Juan Carlos no se está promocionando tanto el tema de los artistas? ¿Qué es esto? ¿La fórmula de la Coca-Cola?
9: Algo raro, porque aquí estoy mirando ya la página principal. Dice, sí, lo que van a estar, por ejemplo, va a ser Carmen Luna, dice acá, una destacada cantante boliviana, que se caracteriza también por su... potente voz, dice acá, carisma y conexión con el público. Después estará Ferán en el segundo día, en el mismo día, el 18, va a estar Ferán también, dice acá, que es un talento artista también boliviano.
0: ¿Saben qué? Yo no soy el mejor parámetro ya, porque realmente estoy por fuera con el tema de los artistas, pero ninguno de esos nombres me suena.
9: Luantelo.
0: Pero es porque creo que yo estoy fuera de órbita. Estoy, como dicen los jóvenes, estoy out. estoy en modo avión, digamos, ¿no? Pero usted, Juan Carlos, que está más, son nombres reconocidos.
9: La verdad que estos primeros tres, Lu Antelo, de verdad que la orquesta Aguanilei, si la conozco, va a estar a las 19, el día 19, para el segundo día de la feria.
0: Ajá.
9: A ver, aquí estoy mirando para el segundo día, va a estar Cofre Mágico.
0: Cofre.
9: O Cofre Mágico, ahí estará
1: el 20 de septiembre. Majito. El 20 de septiembre, que es domingo, va a estar el cantante colombiano Mike Bahía. Se va a presentar desde las 19:30 en el escenario principal, como parte de la Teletón 2026.
9: Belén Méndez también va a estar, miren.
0: Y quiero saber la noche de la serenata.
9: Fabi Valdivia, dice acá.
0: ¿Se acuerdan Aldo Peña? Ay, Aldo Peña.
9: Jessy Luna.
0: Cuando volcaba de 23 al 24, Aldo Peña rompía el escenario, ¿no?
9: Marcio Santoro, dice acá.
0: Pucha, que esto, cada vez que dice un nombre me siento más desactualizada. Ya no me deje tanto en evidencia. Listo, ya no está más aquí, quien preguntó, ¿verdad? No está más aquí quien preguntó, digamos, ahí está. Bueno, dejemos un poquito el tema de la Expo Cruz ahora, porque hay otra feria bien bonita. A mí me encanta, y mucha gente, porque es súper concurrido, y es la Feria de Alacita, sí, la Feria de Alacita, que promete reunir a 1.500 artesanos en el Cambódromo, y esta cita comienza a partir de este día sábado. ¡Qué belleza!
1: Hasta
0: es una tradicional.
1: Hasta el 18 de octubre, sí. Samantha.
0: Harto tiempo están.
9: Los de pelo extienden hasta el 31 de octubre, así que siempre ya sabemos eso.
0: Sí, es súper bonito, hay una amplia variedad de productos, gastronomía, hay actividades para toda la familia, juegos y todo. La verdad que se la pasa bien, bien. Bien bonito. Entonces, la invitación para que usted pueda asistir también a la Feria de las Alacitas, que arranca este día sábado y termina en el mes de octubre.
1: Por si acaso, la Feria de las Alacitas va a estar ubicada en el Cambódromo entre el séptimo y octavo anillo.
9: Como todos,
0: ay,
9: los
0: qué
9: años,
0: bien.
9: Como todos los años. También.
0: Bien, Mónica. Bien, muy, muy buen dato. 1:17 p.m. en todo el territorio nacional y nos vamos zambando. Sí, póngale batucada, póngale samba, póngale pagoya, todo esto, porque nos vamos a Brasil. Aprovechando el feriado, sí, el 23 de septiembre. Usted va a trabajar, cierra funciones hasta las 7 de la noche y a las 9 y media de la noche nos estamos yendo a Bonito. Uy, uy, uy. Qué lindas estas imágenes. Yo las veo y me encantan, de verdad. Esto es un paraíso, digo yo. Y no es por nada que se llama Bonito. Gente que fue a Bonito dice que es realmente bonito. Así es. Escuche bien. La salida es el 23 de septiembre, retornando el 27 de septiembre nuevamente a Santa Cruz. Se sale el 23 de septiembre a las 9 y media de la noche. Llegamos a Corumbá. Hacemos toda la mañana shopping en la avenida Brasil de Corumbá. Almorzamos en Corumbá y luego una vagoneta super VIP, nos va a esperar para trasladarnos hasta Bonito. Y ahí comienza la segunda parte de nuestro programa. Bellísimo. Así que si usted quiere ser parte de esta aventura bonita en Bonito, solo escríbame la palabra Bonito al WhatsApp 781-82-204. Le repito al WhatsApp 781-82-204 la palabra Bonito y yo le paso toda la información. ¿Sabe qué? Apresúrese, porque le cuento que los espacios van mermando. Sí, y no hay esa de que
1: diga uno más, no, porque como van a ir en un bus, por si acaso, después no puede ir parado, por si acaso. Le aviso. Porque hay gente que a veces dice, no, yo me acomodo en cualquier
0: en
1: lado.
0: El pasillo.
1: Ajá, y
0: en
1: no,
0: el corredor,
1: no así, bien, por si acaso.
0: Bien,
1: ¿no?
0: Mónica, este es más serio esto de viajar. Así que bueno, van mermando las locaciones y no es por apresurar de que usted ya tome la decisión. Me encantaría que pueda acompañarnos en este viaje, por supuesto. Pero cuando le digo que los espacios merman y se acaban, solamente para comentar esto, así fue con el crucero, dijimos se acaba y se acabó, y hay gente que después escribió que quería hacerlo, pero ya no hay más espacio. Entonces no hay ese marketing barato de que ay, le decimos que se acaba, que se acaba últimos espacios, porque sí, no, así que tome su decisión ya de ser parte de este destino bonito en Bonito. 781-82204 y yo le paso toda la información. Escríbame la palabra Bonito. Juan Carlos Tarupayo.
9: Bueno, le quería decir yo, Samantha, que ya que estábamos hablando de Santa Cruz, se viene el Día de la Tradición Cruceña para este domingo, que es 13.
1: Sí. Wow, a partir de las 2 de la tarde.
9: ¿No? 2 de la tarde, el recorrido va a ser desde la plazuela del vecindario, esto ahí en Villa Fraterna, hasta llegar a la Expo Cruz, ahí en Expo Arena, ya lo saben. Va a ser a partir de las 3 de la tarde caminata de la tradición cruceña, la salida a plazuela del vecindario, llegada a Fecuprus, al Fecuarena, ya lo saben, que va a haber mucha historia, cultura e identidad.
0: O sea, ¿sale de la plaza 24 de septiembre?
1: No, sale de la plaza del...
9: ¿De Villa Fraterna?
1: De Villa Fraterna.
9: Con esto llegando a la cabaña del río Piraí.
0: Sí, sí, sí. Ya.
1: Sale más cerca. La caminata es menos larga.
9: Va a haber homenaje a Lorgio Flame, presentación de su busto va a haber ahí para que tomen. Y aparte la alegría que ponen todas las fraternidades, hay también grupos de familia, antes se lo hacían en el tambor, ¿no?
0: Y me acuerdo que antes equipo, ¿se acuerdan ustedes que antes salía una cabalgata desde la plaza 24 de septiembre, ¿no?
1: Sí.
0: Qué bonito, realmente este mes de septiembre se lo vive de otra forma, ¿no?
1: Muchas actividades,
0: sí. Y en el caso de esto de aquí, de la tradición cruceña, no se paga nada, ¿no?
1: No,
9: claro, deberíamos promocionarlo más. Por eso es que le decía.
1: Va acompañando la caravana. Sí.
9: Y lo vamos a anunciar hasta el día viernes, ¿le parece?
0: Bien, para hacer recordar, recuerdo a la gente.
9: Sí, para que se vayan en familia, con sus amigos. Para que ahí los chicos también, hay algunos chicos que no saben los juegos tradicionales, ¿no?
0: ¿Alguna
9: sí,
0: vez usted subió al palo en Cebau?
9: Claro, también.
0: ¿Usted subió al palo en Cebau?
9: Claro, pero nunca llegué al final.
1: Pues. Nunca llegó a ganarse el premio.
9: Nunca.
0: ¿Verdad, Mónica? ¿Hiciste algunos juegos tradicionales alguna vez?
1: El palo en Cebau no.
0: Pero la corrida en bolsa.
1: Sí, hice carrera de embolsado.
9: No, yo creo que Mónica ha hecho. Mónica ha hecho el de...
1: ¿Qué?
9: El de las comelonas, el comelón, ¿no? Que había también el concurso del comelón.
0: ¿Había? ¿Y qué se comía?
1: No, me tocó a mí.
0: ¿Y qué se comía?
9: Majauco, sonso.
0: ¿Cómo había que comer todo?
9: Claro. El que más coma ganaba.
0: ¿Verdad?
9: Claro.
0: Ay, no, pero eso creo que no está bien.
9: ¿Por qué?
0: ¿Cómo fue?
1: Bueno, pero ayer
0: puede morir uno tanto comer.
1: Yo me acuerdo, ¿verdad, Juan Carlos?
9: ¿Te gusta el enchoque?
0: Y hay gente que no come y se enoja cuando no come, no se pone de mal humor.
1: Nunca pude. Sí, jugué, pero no podía. No.
9: ¿Y con el trompo cómo le va?
1: El trompo, bien. Con el trompo me va bien, pero con el enchoque, nada. Me costaba.
0: Yo estoy pensando en qué me va bien de estas cosas típicas.
9: En viajar nomás.
0: No, Juan Carlos.
9: Eso es su típico.
0: Ay, yo sé hacer pirulo. Ahí está.
9: ¿Qué?
0: ¿Se dice pirulo o virulo?
9: Virulo.
0: Con B, con
9: claro.
0: B.
1: Virulo.
0: Virulo. Bueno, yo sé hacer virulo.
9: Ahí va a encontrar, por ejemplo, mantecada.
1: Mantecada. Tenés que traernos
0: esto. Voy a hacer virulo. Claro. También se hace sopa y pilla.
1: Ay, rico.
0: También se hace las orejitas de las empanadas de queso. Lo voy a hacer un día para el equipo. Bueno, gracias Juan Carlos por recordarnos esta actividad tan bonita, el Día de la Tradición Cruceña. Todos los días Juan Carlos a darnos recuerdo para que la gente vaya agendando también. Muy bien, 1:23 PM, estamos en el programa La Hora 13 y es momento de contarle las noticias a través de las 13 de la Hora 13.
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0: El Banco Central de Bolivia anuncia la venta de dólares al sistema financiero, mientras la divisa continúa en ascenso.
1: Operativo en surtidores, 4 personas aprehendidas por compra y venta irregular de combustible en Santa Cruz.
0: Tenemos refinerías, es momento de volver a producir. Rodrigo Paz anuncia que hoy se dará un nuevo paso junto a YPFB.
1: Yacimientos apuesta por recuperar petróleo con un pozo de $9 millones en Cochabamba.
0: Transporte pesado espera mejoras en la logística de distribución con controles al sistema de GPS. De la cisterna.
1: Asamblea de la Cruceñidad define hoy posición por el diésel.
0: Expo Cruz 2026 inicia su antesala con el ingreso de más de 500 imponentes ejemplares de ganado.
1: El agro concentra el 65% de la cartera del Banco de Desarrollo Productivo y alcanza casi 71.000 unidades productivas.
0: La Federación Nacional de Cooperativas Mineras presenta 3 anteproyectos de ley. Pide ser parte del directorio de la Caja Nacional de Salud.
1: Fútbol vuelve en los Gigantes. Bolivia y Brasil chocan este domingo en un partidazo de leyendas.
0: Y en Tarija, expertos españoles capacitarán a los productores de olivo.
1: Defensa de Sebastián Marcet pide anular incautación de 4 cuentas cripto radicadas en El Salvador.
0: Brasil crea 4 áreas naturales cerca de una polémica carretera en la Amazonía. 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
3: 1:27, estamos en el programa La Hora 13, gracias. ¿Qué habla Juan Carlos tan
4: si supieran lo que hablamos aquí fuera de micrófono, Mónica?
3: Si supieran, ¿no? Bueno, 1:28 en todo el territorio nacional. Estamos de rojo, Mónica Berbetti. Las
4: seguimos
3: dos
4: uniformadas.
3: Hoy
4: ¿a quién van a torear?
3: ¿A quién vamos a torear? No, eso mismo. Oye, ya. Cuidado, Juan Carlos, porque lo puedo acusar a usted de insubordinación. Y bueno, a propósito,
4: está de moda esa palabra.
3: Está de moda. A propósito de eso, queremos contarles este incidente ocurrido y protagonizado por el vicepresidente Edman Lara, quien increpó a un militar y lo acusó de insubordinación. Dijo, le guste o no, yo soy el vicepresidente. ¿Qué tal eso? Bueno, eso ocurrió el día de ayer martes. Estoy hablando de este altercado con un teniente coronel del ejército encargado de la seguridad en el recinto militar de Viacha. Para quienes acompañan la transmisión de nuestro programa pueden observar lo que estoy contando. Resulta que este encargado de la seguridad es él, ¿no? De la seguridad en el recinto militar de Viacha. Sí. ¿Dónde recordará ustedes que están todavía con las labores de rescate vinculadas a la doble explosión ocurrida el pasado viernes? En la grabación se observa que el vicepresidente Edman Lara increpó al oficial después de que le diera la espalda y que se negara a brindar información sobre la suspensión temporal de las tareas de búsqueda de 4 desaparecidos. El militar señaló que su función era coordinar la seguridad del lugar y que el informe debía ser solicitado al comando de las Fuerzas Armadas. Sin embargo, el vicepresidente insistió en que el oficial debía informarle directamente y le reclamó que respetara su autoridad como vicepresidente. ¡Le estoy hablando como vicepresidente! ¡Yo soy el vicepresidente! Es lo que se escucha que este vicepresidente dice a gritos mientras el uniformado se aleja. Podemos ver y escuchar lo que le estoy relatando.
5: Coronel, le estoy hablando. A ver, coronel, le estoy hablando. A ver, le estoy hablando como vicepresidente. Yo soy el de la gente. Infórmeme, como se responde. ¿Qué quiere? Infórmeme. A ver, un dato.
6: ¿Ustedes qué grado tiene? Coronel, teniente coronel, ¿cómo está? Bien, ¿qué ha pasado? ¿Por qué ha suspendido la búsqueda?
7: El personal que estaba trabajando son los que tienen ese incidente.
6: ¿Usted no sabe nada?
7: Nosotros estamos aquí brindando la seguridad y la protección.
6: ¿Pero no le han informado, usted no le han dicho nada porque han suspendido?
7: En realidad usted ya sabe que tiene que dar la información oficial al comandante general del ejército. Nosotros cumplimos nuestras órdenes y estamos brindando la seguridad a la población que está aquí.
6: ¿Qué orden le han dado usted entonces?
7: Dar la seguridad acá a la población.
6: ¿Qué tipo de seguridad está dando usted?
7: El capitán sabe que usted es muy importante.
6: No, no soy capitán, yo soy vicepresidente.
7: ¡Justicia!
6: A ver, le voy a pedir que respete. A ver, un ratito, por favor. Le voy a pedir, coronel, le estoy hablando. Le estoy hablando, teniente coronel, le estoy hablando como vicepresidente. Coronel, le estoy hablando. A ver, coronel, le estoy hablando. A ver, le estoy hablando como vicepresidente. Infórmeme. A ver, un rato, espere. Un rato. Este teniente coronel. Teniente coronel, a ver. Yo soy atrevido. Yo soy el vicepresidente. No le falta respeto. Informe a la población, ¿por qué?
3: Oiga, ¿sabe qué? Me estoy remontando pantalla dividida. ¿Se acuerdan ustedes cuando Edman Lara fue golpeado por el comandante departamental de la policía en Santa Cruz?
8: Cuando lo sacó, ¿no?
3: Cuando lo sacó y todo.
8: Cuello.
3: Ahora resulta que la historia se está repitiendo.
8: Pero al revés.
3: Pero al revés. Pero al revés.
8: Definitivamente. Bueno, Samantha, y a raíz de este episodio, te cuento que hoy por la mañana Las legisladoras del oficialismo protagonizaron hoy miércoles una acalorada discusión en instalaciones de la Asamblea Legislativa Plurinacional por este altercado que tuvo el vicepresidente con el efectivo del ejército y le dicen, ¿no? ¡Qué vergüenza! ¡Eres una vergüenza! Una inútil, se le escucha decir a la diputada oficialista Caterine Pinto cuando fue increpada por las senadoras Berta Gutiérrez y Ana María Crispín debido a la discusión que sostuvo Lara con el uniformado que custodiaba la seguridad en la zona del desastre en Viacha.
3: O sea, a todo nivel, regó para todos lados esto.
8: Para todos lados.
3: ¡Qué barbaridad! A una de la tarde con 33 minutos y es que estamos exasperados. Los bolivianos estamos intolerantes, estamos exasperados. Está todo tan mal, los precios de los productos de la canasta familiar por los cielos. No hay combustible, pero sí hay combustible, pero no hay combustible.
8: Hay combustible, pero se lo roban, lo venden más caro.
3: Ah, entonces, ¿sabe qué? Estamos, no estoy justificando ya, pero realmente estamos todos exasperados. Alguien nos dice algo y ya.
8: Inmediatamente uno explota.
3: Pero de verdad, Juan Carlos, va a buscar esa imagen, usted que es el tipo de la película y encuentra todo. Esas imágenes cuando el comandante departamental de la policía en Santa Cruz, ¿cómo se dice? A Lara
4: lo quiere ahorcar.
3: Lo cogotea, ¿no ve? Ajá, lo quiere doblegar, ¿no es cierto? Y el showzango que se hizo. Ahora resulta que nuestro vicepresidente hizo algo similar con este oficial. Bueno, gracias Juan Carlos, Alejandro Mendoza, Mónica Berbetti, muchas gracias, y a usted que nos está escuchando y viendo, muchísimas gracias por la atención prestada. En la voluntad de Dios, el día de mañana nos reencontramos y con equipo completo, porque el día de mañana se vuelve a reincorporar don Daniel Castro, nuestro director. Ya era hora.
4: Está de vacaciones.
8: Está de vacaciones.
3: No le va a caer el sueldo completo, no le va a caer a don Daniel Castro este mes. Nos vamos. Chao, chao. Buenas tardes.

0: Misión cumplida. 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Gracias por ser parte de este gran equipo. 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
2: 1:30 PM.
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1: Muy buenas tardes, sean bienvenidos. Estamos en línea directa con la naturaleza, programa de salud y alimentación. Es un gusto poder compartir con ustedes cada día esta cita sobre salud, sobre nutrición. Mi nombre es Eliana Marisol Silva Monsalve, directora de salud de la empresa JE Bolivia, y estaré hablando sobre un tema muy bonito e interesante. 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Bueno, con este preámbulo, también quiero anunciarles, estamos próximo a la feria más importante a nivel nacional en Santa Cruz, la Expo Cruz, y vamos a estar presentes como el año pasado, en el Consulado Honorario de Colombia, Pabellón Internacional 1, ahí vamos a estar un día, para que ustedes puedan estar presentes, puedan visitarnos, vamos a estar informándole qué día, pero sí vamos a estar en la feria este año nuevamente, gracias a la invitación que nos hace el Consulado Honorario de Colombia. Como ustedes saben, la empresa, somos una empresa que nace en Colombia, de hecho el laboratorio Juezar es colombiano, y bueno, por eso hemos sido invitados nuevamente a través del consulado. Entonces sí vamos a estar presentes para que usted nos acompañe. Hoy tenemos un tema muy, muy bonito. Vamos a hablar de lo que son los antioxidantes, de cómo actúan, dónde los encontramos. ¿Qué es antioxidante? ¿Qué son los radicales libres, verdad? ¿Será que realmente nuestro cuerpo los necesita? ¿En qué alimento nosotros los podemos encontrar? ¿Y cómo podemos los antioxidantes incorporarlos a nuestra alimentación diaria? ¿Qué es un radical libre? De todo esto, ¿por qué el radical libre daña el cuerpo? Pero también ahí sabemos que los radicales libres también tienen funciones. De esto vamos a hablar, y cómo incorporarlos en nuestra rutina diaria a través de una buena alimentación. Los antioxidantes, si usted en algún momento ha escuchado hablar de

0: Antioxidantes son sustancias que ayudan a proteger las células. Recuerde que nuestro cuerpo está formado por millones de células. Las células forman los órganos, los órganos forman los sistemas y así se forma el cuerpo. Entonces, la célula, que es la unidad funcional del cuerpo, está protegida por esto que se conocen como antioxidantes. ¿Protege de qué? Del daño oxidativo, ¿verdad? De forma natural, nosotros los encontramos a través de nuestra alimentación, los encontramos en muchas frutas, en verduras, ¿verdad? Ahora, no es que un solo alimento vaya a ser milagroso, no, que yo solamente voy a tomar esto y esto tiene más antioxidantes y nada más. No, es una alimentación variada, muy rica, sobre todo en alimentos de origen vegetal, que es donde encontramos realmente los antioxidantes, ¿no? Es en alimentos de origen vegetal. Ahí están los antioxidantes. ¿Cuáles son los principales antioxidantes para que nosotros podamos entrar en contexto? Bueno, entonces está la vitamina C, podemos decir que es el principal, ¿no? No quiere decir que solamente vayamos a incluir alimentos ricos en vitamina C, no, pero sí es de los más importantes. Ayuda a proteger las células contra el estrés oxidativo, y ahorita vamos a hablar sobre eso, ¿no? Entonces, pero no solamente es un antioxidante la vitamina C me ayuda para que las células que protegen al cuerpo, en este caso las células blancas, los glóbulos blancos, ayuden a ese sistema inmunológico, nos ayuden para evitar que lo que son los microorganismos que producen infecciones o problemas a nivel del sistema respiratorio, pues actúen y en sí no dañen. Entonces, es un protector del sistema respiratorio la vitamina C. Ayuda a elevar defensas, ayuda a activar las células de defensa, que son los glóbulos blancos. Hay diferentes tipos, pero de forma general vamos a hablarlo así. El otro antioxidante es, ¿y dónde lo podemos encontrar la vitamina C? Se encuentra en todo lo que son las frutas cítricas ácidas. En la guayaba, en la fresa, en el kiwi, en la naranja, en la mandarina, en la acerola, ¿verdad? Hay algunos que tienen más que otros, pero en general en las frutas que tienen vitamina C son las frutas ácidas. Los vegetales también, por ejemplo, está el pimentón, el tomate, algunas verduras, sí, también. La otra vitamina es la vitamina E, que ayuda a proteger la membrana celular, ¿sí? La capa externa de las células, esa membrana, para eso me ayuda la vitamina E, protege la membrana celular y sobre todo lo encontramos en, por ejemplo, en algunas frutas dulces como el durazno, la manzana, la pera, en los frutos secos, en las semillas, el aceite de oliva, aceite de linaza, en el sésamo, ¿verdad? Semillas de girasol, son fuente de vitamina E para la piel, para el cabello. Es muy importante la vitamina E porque evita que la grasa se oxide, o sea, se vaya a pegar y a formar placa de ateroma en la arteria. El otro antioxidante son los carotenos. Los carotenos o carotenoides son pigmentos vegetales responsables de ese color, por ejemplo, color amarillo, color naranja, ¿no? Entre ellos está el betacaroteno, naranja y rojo, ¿no? Está el betacaroteno, el licopeno, la luteína, la zeaxantina, son pigmentos vegetales. Los carotenoides. Y el que más resalta, pues, es el betacaroteno, que es el precursor de la vitamina A. Y esto lo encontramos, bueno, justamente en esos alimentos que son de estos colores, amarillo, naranja y rojo. El otro tipo de antioxidantes son los polifenoles. Esa es una familia grande de compuestos que están presentes en frutas, en verduras, en el cacao, por ejemplo, en el café, sí, porque moderadamente el café, bien utilizado, o sea, un café fresco, molido al momento, pues tiene antioxidantes, ¿no? Por ejemplo, los flavonoides. Dentro de familia de polifenoles están los flavonoides, las antocianinas, antocianinas donde encontramos en el color morado, azulado, ¿verdad? En el resveratrol, ácido fenólico, y bueno, ahí están los arándanos, la mora, la fresa, las uvas, y así podemos hablar de muchos alimentos que tienen este tipo de polifenoles. Y algunos minerales, sí, algunos minerales como el selenio, el zinc, el cobre, manganeso, porque ellos participan en sistemas antioxidantes del propio organismo. El propio organismo tiene sistemas antioxidantes. O sea, no es que nosotros todo el tiempo tenemos que estar suplementando, no. El cuerpo tiene su propio sistema antioxidante, ¿ya? Que eso justamente el cuerpo fabrica sus propias defensas antioxidantes, entre ellas están enzimas como, eso es solamente información general, ¿no? Pero para que usted sepa que el cuerpo lo fabrica, la superóxido dismutasa, la catalasa, el glutatión, por ejemplo, entonces, por eso es importante entender que el cuerpo es tan perfecto que no solamente tiene el sistema, este sistema de antioxidantes, tiene el sistema de eliminación de toxinas, de eliminación de fabricar, o sea, el cuerpo se encarga de que funcione todo correctamente, las vías de desintoxicación orgánica, ¿verdad? Ahora, a lo largo de la vida, dependiendo de la edad que tenemos, pues a lo largo de la vida, por la mala alimentación, por los malos hábitos, pues estos sistemas, ¿verdad? Estos sistemas propios del cuerpo se van deteriorando. Entonces ahí es donde el cuerpo pide ayuda, ¿no? A través de síntomas, de señales, que necesita que le demos una suplementación y que ayudemos a mejorar ese sistema interno que tenemos, no solamente de antioxidantes, sino digestión, hígado, desintoxicación y demás, para nuevamente lograr el equilibrio. Y ahí es donde nosotros entramos a través de una buena alimentación. Es muy importante, vea, hemos hablado de vitaminas. Los alimentos tienen vitaminas, usted ha escuchado frutas, vegetales y demás. Pero para que nosotros podamos asimilar correctamente, sobre todo las vitaminas, que recuerden que se dividen en dos grupos, vitaminas hidrosolubles y vitaminas liposolubles, necesitamos combinar correctamente los alimentos. En este caso, si hablamos, por ejemplo, de frutas, están las frutas dulces, están las frutas ácidas. Las frutas dulces tienen en mayor cantidad lo que son las vitaminas liposolubles, la A, la E, la D y la K. Y las frutas ácidas tienen en mayor cantidad la C y el complejo B, que son las vitaminas hidrosolubles. Para que lo podamos asimilar mejor, lo ideal es que el día que comemos fruta dulce, no lo mezclemos con fruta ácida, para que el cuerpo reciba un mensaje, un solo mensaje, y asimile cada grupo de vitaminas. ¿Listo? Entonces ahí están las dos vitaminas, las tres vitaminas, la A, la E y la C en las frutas cítricas. Entonces la combinación, la trofología, el arte de aprender a combinar correctamente los alimentos es muy importante. La combinación que nosotros les hemos explicado a lo largo de estos 21 años del programa En Línea Directa con la Naturaleza, y que muchas personas lo llevan a cabo, lo ponen en práctica y se dan cuenta que ese es el camino. Independientemente, señoras y señores, ustedes estén haciendo algún tipo de dieta X, incluyan esas combinaciones en ese plan de alimentación que ustedes están llevando, ya sea dieta hiperproteica, dieta vegana, vegetariana, etcétera, ¿cierto? Cualquiera, lo que sea más afín a cada cuerpo, porque muchas veces la persona dice, no, yo no soy muy afín a determinada dieta, yo he experimentado, por ejemplo, la dieta mediterránea y me gusta más. Entonces, lo que usted, no llamemos dieta, una alimentación adecuada para cada organismo, porque cada persona es diferente. Bueno, entonces, eso es muy importante. Por supuesto que cuando nosotros hablamos de frutas, hablamos de vinagres. Los vinagres, los 14 vinagres de la línea JE, son de frutas. Bueno, el perejil y la moringa, ¿no? pero igual la moringa también tiene antioxidantes. Entonces, también tienen antioxidantes, por supuesto que sí. El vinagre de arándano es el que más destaca por sus compuestos antioxidantes. Entre ellos están los polifenoles y entre ellos está justamente el resveratrol. Entonces, cuando usted quiere un vinagre como un complemento, ¿verdad? Para ayudar a aportar antioxidantes, les recomiendo y siempre recomiendo, quiero un solo vinagre, tomar un vinagre para ayudar a retrasar el envejecimiento prematuro, para dar antioxidantes, el vinagre de arándano. El arándano es la fruta con mayor concentración de antioxidantes, ¿no? Y se destaca su alto contenido de antocianinas. Recuerda, ¿qué es una antocianina? Es el pigmento que le da su color característico como entre color azul o violáceo, ¿no? Ese colorcito. Pero no solamente son es el resveratrol, es el resver, el, las antocianinas por ese como antioxidante. El resveratrol que muchas veces buscamos en cremas, bueno, o sea, también nos ayudamos con las cremas, pero de forma interna tomando la dosis del vinagre de arándano. ¿Y qué hace ese resveratrol? Eso tiene una acción antiinflamatoria y protectora del organismo. También tiene vitamina C porque está dentro de las frutas cítricas y tiene un porcentaje de vitamina E. Entonces ayuda a la regeneración celular y a fortalecer el sistema inmunológico. Y las antocianinas, que son los antioxidantes más potentes de la fruta, combaten los radicales libres, que ahorita vamos a hablar de eso. Entonces, protege al cuerpo, protege las células en sí del daño oxidativo. ¿Y para qué me sirve? ¿Para qué me sirven, aparte de escuchar que son antioxidantes, vitamina C, vitamina E, para qué sistema del cuerpo le va a ayudar el arándano y el vinagre de arándano? Entonces, salud cardiovascular. Usted sabe que es muy importante la salud cardiovascular. Cuando yo tomo, sabemos que cada vinagre tiene una función. Si hablamos de salud cardiovascular es el vinagre de fresa, pero hay complementos y en este caso es el vinagre de arándano. ¿Por qué? Porque me ayuda a liberar el colesterol y a regular la presión arterial. Ayuda mucho al cerebro. El arándano contribuye a retrasar el deterioro cognitivo, mejora la memoria y la función ejecutiva, ¿no? Entonces es muy importante incluir no solamente a través del vinagre, comer el arándano. Puede ser el arándano seco, el arándano lo fresco, de diferentes formas. Me ayuda también el control de la glucosa. Es una fruta que tiene un bajo índice glucémico, por si acaso. Favorece la sensibilidad a la insulina, entonces me ayuda a regular los niveles de azúcar en sangre. Eso hace el arándano y está presente en el vinagre de arándano de la línea JE. ¿Sí? Entonces ahí está como antioxidante. Pero no solamente está el vinagre de arándano, está el vinagre de fresa. La fresa que tiene. ¿De qué color es la fresa? Es roja. El pigmento rojo se llama licopeno. Y aparte del licopeno como antioxidante, como pigmento vegetal, tenemos la vitamina C, ¿no? Que también tiene la fresa. Y me ayuda. El vinagre de fresa es excelente, sobre todo para evitar que la grasa se vaya pegando, adheriendo mejor a las paredes de las arterias, ¿sí? Entonces, porque ahí viene la combinación de las propiedades de la fresa como antioxidante, el licopeno, los minerales que tiene, porque también es muy rico en minerales, con la vitamina E, que también me ayuda, porque la fresa también tiene vitamina E, y entonces evita que la grasita se vaya pegando. Y si ya tiene acumulación de grasa, inicio de formación de placas de ateroma, pues le va ayudando a eliminar esas plaquitas de ateroma. ¿Qué quiere decir? Que va a nivelar el colesterol LDL, que es conocido como el colesterol malo. Y ahí viene la otra fruta que le complementa cuando hablamos de lípidos, que es el vinagre de mora, que también, ¿de qué color es? Justamente este tiene las antocianinas, los polifenoles que forman parte de su capacidad antioxidante. Pero a su vez le ayuda a nivelar todo lo que es el tema de triglicéridos. Qué bonito, ¿no? Saber que cuando yo estoy tomando, por ejemplo, también un vinagre de uva, que son los vinagres de la línea roja, arándano, fresa, mora y uva, me están aportando antioxidantes, pigmentos vegetales, porque justamente me preguntaban por qué los vinagres de JE son de diferentes colores. Porque usted va a encontrar en el mercado vinagres claritos, vinagres de... Bueno, no, si usted se da cuenta, JE tiene vinagre de diferentes colores. Y no quiere decir que se le coloque colorantes artificiales. No, señores. Les estoy explicando que cada fruta tiene un pigmento natural. La fresa, la mora, la uva, tiene su color característico. Y cuando se hace... cuando se fabrican los vinagres, no se hace con poquita fruta, se hace con kilos de frutas. Entonces, deja ese color característico. Por eso el vinagre de JE, el de fresa tiene su color, el de mora, el de pitaya, el de arándano, ¿verdad? Tiene su color característico. Que estoy hablando de esa línea de vinagre que conocemos como la línea roja. Diferente ya es el de manzana, el de piña, pero cada vinagre de JE tiene un color característico. Hay que mezclarlo también, ¿no? Hay que batirlo para integrar la fibra, la madre que tiene, ¿no? Diferente a lo que encontramos en el mercado, que es un vinagre transparente, que eso ya es filtrado, ¿no? Diferente. JE marca la diferencia hacer un vinagre totalmente natural y con procesos totalmente naturales y con registro sanitario, por supuesto. Entonces, estoy yo consumiendo un vinagre de fresa, un vinagre de mora para eliminar colesterol, triglicéridos y a su vez estoy recibiendo las bondades de cada fruta con sus vitaminas, sus minerales y sus antioxidantes. Entonces, estoy combatiendo los radicales libres. ¿Qué es radical libre? De eso vamos a hablar después del corte. 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Vamos a un corte y regresamos. Estamos en línea directa con la naturaleza.
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0: Continuamos, estamos en línea directa con la naturaleza. Muchas gracias por continuar y por seguirnos, por compartir toda esta información con sus seres queridos, con sus familiares, porque así es como se crece en esa comunidad de buenos hábitos, de hábitos saludables, compartiendo, informando, que escuchen el programa, que compartan el programa, que nos sigan en nuestras redes sociales, que nos visiten para tener mayor información. 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Hemos hablado algo de antioxidantes. Hablemos de radicales libres. ¿Qué son los radicales libres? ¿Sabían ustedes que nuestro propio organismo produce radicales libres todos los días? ¿Así? Sí, es así. No es todo malo, ¿verdad? Nuestro cuerpo los produce naturalmente como parte de procesos normales, especialmente cuando nuestras células utilizan oxígeno para producir energía. Ahora, el problema no es que existan los radicales libres, el problema aparece cuando se produce un desequilibrio entre la cantidad de radicales libres y la capacidad que tiene nuestro organismo para poder neutralizarlos. Entonces, a este desequilibrio se le conoce como estrés oxidativo. ¿Sí? Entonces, ahí vamos aclarando términos. Imaginemos algo, que nuestras células, son billones de células que tenemos, están trabajando constantemente. Constantemente nuestras células están trabajando, ¿verdad? ¿Para qué? Para producir energía, utilizan oxígeno y durante este proceso se generan unas moléculas. Y algunas de estas moléculas son químicamente muy reactivas y pueden interactuar con otras estructuras de nuestras células. A estas moléculas, de manera sencillita, la vamos a llamar radicales libres, ¿sí? Y tienen una particularidad, una característica muy particular, que poseen un electrón desapareado, entonces las hacen muy reactivas. Por eso es que ellas, entonces, ¿qué es lo que hacen? Ellas van a, para poder unirse, tienen que buscar esa, de la célula, otro electrón, ¿verdad? Por eso pueden reaccionar con componentes de nuestras células como los lípidos, las proteínas y el mismo ADN del cuerpo. Pero ojo, no es malo, o sea, los radicales libres no siempre son malos, porque nuestro organismo los utiliza en procesos de forma normal, ¿verdad? Entonces, es cuando hay un desequilibrio, cuando hay un exceso. ¿Por qué? Por los malos hábitos, por la alimentación, por el estrés, por la contaminación atmosférica, etcétera, etcétera. Entonces, el cuerpo se satura tanto que no logra un equilibrio. ¿De dónde vienen estos radicales libres? Los que produce nuestro propio organismo, por ejemplo, cuando el cuerpo produce energía, ahí se genera. El metabolismo, todo el tiempo estamos activando ese metabolismo, la respuesta inmunitaria, ¿cierto? Entonces ahí se van produciendo. Y también de forma externa, entre ellos encontramos, por ejemplo, el humo del tabaco, la contaminación ambiental, la persona que está expuesta a la radiación ultravioleta, la alimentación desequilibrada, el consumo excesivo de alcohol, el estrés también, el poco descanso y la exposición a determinados contaminantes ambientales, personas que, por ejemplo, trabajan mucho con químicos, ¿no? Bueno, todo esto también. Por eso nuestro estilo de vida influye en el equilibrio o el desequilibrio. ¿Y cómo afecta a nuestro cuerpo? Pues bueno, va a alterar, por ejemplo, el ADN, la oxidación de los lípidos, la modificación de las proteínas. Entonces ahí, bueno, ahí empieza esta alteración. Por eso hablemos de cuidar nuestras células, no de eliminar completamente los radicales libres, sino cuidar ese equilibrio que tiene el cuerpo. Y ahí es donde entran los antioxidantes. Entonces necesitamos, como les decía, el cuerpo tiene su propio sistema, pero se ve saturado. Entonces tenemos que identificar cuáles son los órganos que se están deteriorando. Por ejemplo, si usted es una persona que sufre mucho de estreñimiento, pasa 3-4 días sin entrar al baño, entonces ir por esa línea, tratar la parte digestiva. Si es una persona que le han dicho ya que su hígado está graso y siempre recae, o tiene síntomas de mal funcionamiento, boca amarga, saliva espesa, dolores de cabeza, mala digestión, tratar el hígado, mala circulación, colesterol, triglicéridos altos, y esto sí que afecta a las arterias, entonces limpiar la sangre. No esperar a que llegue una enfermedad crónica, sino empezar ya a tratarse. O dice, no, yo tengo, porque hay personas que son muy fuertes por la alimentación que los papás le han dado de niño, ¿verdad? El ejercicio que han hecho, bueno, pero se están alimentando mal y no les afecta, porque, como les digo, tienen un sistema que les está cubriendo esa parte. pero son conscientes de que en algún momento van a llegar de pronto a presentar enfermedades, pues empiecen a cuidarse. Si usted es consciente de que come mucha grasita, trasnocha, fuma, toma, y cuídese. Por ejemplo, para la parte digestiva, es muy importante para la parte digestiva ayudarse con la arcilla, con la melaza. Arcilla y melaza son dos suplementos, alimentos ideales para una buena digestión, arcilla y melaza. Gastritis, estreñimiento, inflamación del colon, pólipos, fisuras anales. La forma sencillita de tomar, diluir una cucharada de arcilla o una cucharada de melaza en un vasito de agua, tomarlo en la mañana y en la noche, son dosis generales. El jarabe de parren es excelente, señoras y señores, pero excelente para el hígado. Dos cucharadas una hora después del desayuno o una hora después del almuerzo. Esto deberíamos nosotros tomarlo siempre. Cuando nosotros iniciamos un tratamiento, son 3 meses. ¿Sí? Usted inicia a tomar algo, 3 meses continuo, toma el jarabe de parren para ayudar al hígado. Descansa un mes y después vuelve a retomarlo. Por ejemplo, puede ser solamente una cucharada, día por medio, ¿verdad? Como para mantenimiento. Pero sí o sí, cuando uno inicia un tratamiento, son 3 meses seguidos con algún producto, ya sea arcilla, la melaza, el jarabe parren, los vinagres, dependiendo del tratamiento. 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Y así, si está colesterol, triglicéridos altos, esto afecta mucho las arterias. Una arteria inflamada, recuerde que el tabaco produce sustancias que inflaman la pared de la arteria, el alcohol también, la contaminación externa y bueno, la grasa, la fritura, productos industrializados, ultraprocesados, esto ayuda a que la pared de la arteria se inflame mucho y donde la pared de la arteria se inflama, ahí se va a acumular la grasita y a formar placas de ateroma. Entonces entra el vinagre de fresa, el vinagre de mora a limpiar sangre, a evitar que estos lípidos que se han alterado dañen la arteria, espesen la sangre, porque lo que hace los triglicéridos es que me espesa mucho la sangre. Entonces, una herramienta efectiva, natural, ideal para nuestra salud son los vinagres, los 14 vinagres, las 14 variedades de vinagres que son elaborados a partir de diferentes frutas. Cada ingrediente tiene su propia composición y me aporta diferentes compuestos naturales. El color es característico de cada fruta. Hemos hablado del arándano, de la mora, la fresa, la uva, ¿verdad? Igualmente la guayaba. ¿De qué color es la guayaba? La guayaba por fuera es... Hay de diferente, ¿no? Hay algunas verdecitas un poquito más amarillitas, pero adentro, bueno, hay guayabas que son un poquito blanquitas adentro, pero en sí nosotros lo hacemos es con la guayaba, que adentro es como rosadita, no sé si me entienden, que es más olorosa. La guayaba criolla, esta tiene mayor, todas las guayabas tienen vitamina C, eso sí, pero el color es lo que hace la diferencia, tiene el color característico, entonces es un plus por el pigmento vegetal, tiene vitamina C, por supuesto. La guayaba me fortalece el sistema inmunológico. El vinagre guayaba es ideal, lo podemos dar desde niños, adultos, mujeres embarazadas. Lo que varía es la dosis. Tenemos el vinagre de piña, el de pitaya, piña, rico en bromelina, y ahí entra otro término. Bromelina es una enzima proteolítica. ¿Sí? Entonces, son términos que es importante conocerlos. La bromelina es una enzima proteolítica y ayuda mucho a las personas que comen mucha carne. Así sencillito. Personas que comen mucha carne, embutidos, proteína animal, así en exceso, con el tiempo va a decir, ay, yo cuando tenía 30 años, 25 años comía y no me caía mal. Ahora tengo 40, 50 años y tengo mucha pesadez. ¿Qué es lo que pasa? Que el cuerpo... Primero, deficiencia de bilis, de un mal funcionamiento de hígado y páncreas, mala digestión, ¿verdad? Y lo otro es que se necesita una enzima para romper las uniones de las proteínas para que quede solamente el aminoácido. Y esa se llama la enzima proteolítica. Entonces, ¿qué es lo que pasa? Pues se está dando cuenta de que antes comía todos los fines de semana churrasco y no me caía mal. Al otro día ya, después ya tengo 40, 50 años, el otro día estoy que no puedo levantarme, dolor articular, malestar en general. Bueno, ahí están las consecuencias. Entonces, entra a actuar el vinagre de piña aportando esta enzima, que es la bromelina, para mejorar la asimilación de lo que son las proteínas, ya sea vegetal o animal, ¿ya? Entonces es muy importante incluirlo, mejorar, porque no solamente es para mala digestión, es para mejorar la digestión en ese tipo de comidas. Mala digestión, mejorar el pH del estómago, lo que es el vinagre de piña. Y cuando ya hay un estreñimiento crónico, que ya es crónico el estreñimiento, entonces ahí se utiliza el vinagre de pitaya. El vinagre de pitaya, cuando hay estreñimiento crónico. Y recuerden que nosotros el vinagre de pitaya lo elaboramos con la pitaya, que es de color, es como un fucsia, digámoslo así, entre rojizo fucsia. Entonces tiene otros componentes, tiene betagaínas, tiene vitamina C, entonces su color es así. No le colocamos un pigmento a los vinagres para que le dé el color, para nada. Eso es así natural que sale. Y bueno, entonces el vinagre de pitaya en caso de estreñimiento crónico. Está el vinagre de melón y de durazno, son frutas dulces, tienen vitamina A, vitamina E. Entonces el vinagre de melón, el vinagre de durazno son los que le ayudan al tema de sistema urinario. En las mujeres ayuda mucho al tema de ovarios, cuando hay cistitis. En los varones, el de melón ayuda mucho a lo que es el tema de próstata, riñones, vejiga. Ay, que estoy con mucho dolor en la parte de la cintura, el vinagre de melón, ¿verdad? Entonces, así. Esos son. Y el color igualmente es característico, tiene más betacaroteno, ¿no? Entonces, hay, son diferentes variedades. ¿Cuál me faltaría? Los de manzana, que tenemos tres variedades. El de manzana verde, el de cúrcuma y manzana y el de sidra y manzana, ¿sí? 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Un corte y ya regresamos.
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0: Continuamos, estamos en línea directa con la naturaleza. Continuamos, estamos en línea directa con la naturaleza. 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Señoras y señores, ha sido un gusto compartir este programa de salud y alimentación en línea directa con la naturaleza. Gracias.
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1: 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Marítima FM 100.9 anuncia la hora.
2: 2:30 p.m.
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0: con entrevistas en esta tarde y vamos a hablar del primer Congreso Internacional de Agricultura Sostenible que se llevó adelante este 7 y 8 de septiembre en la Feria Exposición. Y la verdad que interesante porque reunió a importantes gente especializada del Brasil, de Argentina y obviamente de Bolivia también. Y dentro de esto se hablaban de las perspectivas agroclimáticas para el verano 2026-2027 en el área agrícola del Cono Sur. También otro de los temas importantes era hablar de la agricultura inteligente por ambientes de análisis geoespacial aplicada a la producción rural. Y además, algo que también es interesante, drones, pulverización, moderna tecnología, manejo y control de maleza en cultivo de soya. La verdad es que ahora con el tema de la tecnología nos va motivando de repente a que uno tiene que actualizarse y todo este manejo práctico que llevaba la agricultura, el sector productivo, tienen que mejorarlo. Y la calidad genética de Santa Cruz, de Bolivia, es sin duda alguna muy, muy rescatable. Hoy queremos hablar de todo esto que se ha llevado adelante, qué fue el mensaje que se ha recibido y cuáles son las tareas de aquí para adelante a aplicar. Por eso queremos hablar con el presidente de ANAPO, que ya está con nosotros vía Zoom, Abraham Nogales, para darle la cordial bienvenida. Ayer nos dimos una vueltita por la feria y la verdad que era lleno el salón de la gente que está ávida de este conocimiento del sector agroproductivo, Abraham.
1: ANAPO. Buenas tardes. No sé si me recibe bien.
0: Sí, lo escuchamos ahora, sí, Abraham.
1: Sí, gusto saludarla, Maritza. Agradezco el espacio, la cobertura. Efectivamente, ayer concluimos los primeros dos días del primer Congreso Internacional de Agricultura Sostenible con resultados muy positivos. La verdad que hemos visto mucha receptividad por parte de nuestros asociados, los productores, los técnicos. Fue una temática muy nutrida, enfocada al 100% en lo que es la sostenibilidad del suelo y materiales y herramientas que son aplicables para nuestra realidad. Creo yo que fue un buen comienzo para que nuestros agricultores también vean que hay prácticas todavía que podemos mejorar para devolverle la fertilidad y mantener nuestro capital más importante, que es el suelo.
0: Y sin duda alguna, viendo el día de ayer, la expectativa que había de cada uno de los oyentes ahí, escuchando atentamente a los speakers, nos llamaba la atención. ¿Cuánto hay para mejorar? ¿Qué es la recomendación que dan? También me imagino que se llevan grandes expectativas.

0: Porque aquí en Santa Cruz, en Bolivia, ha habido bastantes avances muy buenos también, Abraham.
1: Sin duda alguna, hay mucho que mejorar. Ayer terminamos las primeras dos jornadas con la presentación del ingeniero Jorge Escalante, quien nos mostró las experiencias de manejo de agricultura sostenible en la Chiquitani. Y lo interesante fue que fue un resumen casi de todos los temas que se tocó durante los dos días y ha aplicado a una práctica real de nuestro medio, especialmente en la Chiquitania, que es una zona muy importante de expansión y a la vez también es sensible, y todos estos manejos de sostenibilidad permiten que la tierra en esa región se mantenga fértil, se mantenga productiva y bueno, que también sostenga la parte económica, porque hemos sido también claros en que de los tres pilares fundamentales de la sostenibilidad, el primero es el medio ambiente, el otro es la economía y la otra es la parte institucional, que es lo que estamos haciendo. Pero en la parte económica también es importante que nuestros agricultores tengan resultados positivos para poder reinvertir en la tierra y poder tener la fertilidad del suelo, ¿no? Algo que hay que hacer notar también es que nuestros disertantes que nos visitaron de Argentina y Brasil producen en condiciones mejores que las nuestras por voluntad política, especialmente hablando de lo que es la biotecnología, porque tienen acceso a herramientas y eventos que por ahí no sin duda alguna nos van a ayudar a nosotros a ser más productivos y poder tener mejores herramientas para poder competir en el mundo, ¿no? Nosotros hemos sido claros que si en algún momento dado se nos cambia la estructura de costos, puede ser en el diésel, también tenemos que tener condiciones de acceder a mercados internacionales con la libertad de exportación plena y acceder a la tecnología que está disponible. Entonces eso es muy importante, grande, pero necesitamos que la voluntad política se dé y nos den las condiciones para hacerlo.
0: Estos días que ustedes han estado en este congreso, anteriormente hubo igual un congreso interesante que llevó adelante TotalPEC, y que decía qué maravilla, cómo estamos, sin duda alguna, y cómo se necesita esto importante que usted señalaba, ¿no? El concurso de las autoridades de gobierno, del gobierno central, que pueda darle estas herramientas que ustedes puedan trabajar, por ejemplo, trabajar de una vez por todas en el tema de la biotecnología, en el tema de el abastecimiento normal y regular que tiene que haber del combustible que ustedes necesitan también, otro de los temas, la seguridad jurídica, porque ustedes también se enfrentan al tema de los avasallamientos, o sea, tienen una situación muy contraria a lo que debería ser la seguridad jurídica que debería de brindar el gobierno, y eso es a lo que ustedes se están enfrentando, y pese a todo ello, veo que estos congresos, que ver la calidad de evento que realizan, cómo ustedes están trabajando constantemente, viendo las diferentes semillas, en fin, la producción, eso es lo que debería mirar el gobierno y atender las necesidades que tiene el sector productivo, que lo que ustedes quieren es trabajar, Abraham.
1: Sin duda alguna, el sector productivo es quien mantiene la soberanía alimentaria del país, y tenemos también excedentes para poder exportar y generar divisas para la recuperación económica que hoy por hoy está tan complicado el tema de los dólares y demás. Nosotros también importamos insumos de afuera y tenemos que paliar con todo el tema del cambio de tipo cambiario. Entonces, hemos sido muy claros con el gobierno. Si quieren que asumamos responsabilidades con costos elevados, también nos tienen que dar las condiciones para poder acceder y ser competitivos en un mercado mundial. Eso se consigue solamente con libertad de exportación, con biotecnología e internamente con el tema de
0: Estamos conversando con el presidente de ANAPO de este importante congreso internacional que se ha realizado, donde han participado expositores de Brasil y Argentina, y este intercambio de experiencias es sin duda alguna muy valioso, este tipo de escenario, que lo que se quiere es mejorar cada día más la producción en nuestro país. Y algo que dice Abraham, ¿no? Lamentablemente no hubo antes, no hay ahora tampoco ese apoyo y acompañamiento del gobierno para que puedan trabajar en mejorar la biotecnología, el abastecimiento del combustible. Vemos que gente que produce soya, trigo, sorgo, muchas veces ven sus predios avasallados por gente que no está acostumbrada a este tipo de trabajo, que trabajan en la coca excedentaria, y vienen y dañan estos predios y todo eso. Entonces, falta la seguridad jurídica, y sin duda alguna hay experiencias que quedan, enseñanzas también, herramientas para aplicarlas, y de aquí para adelante vamos a ver los resultados que siempre lleva adelante ANAPO. Agradecerles al presidente por haber estado con nosotros, y bueno, los desafíos para la sostenibilidad del girasol en Bolivia, el rol de la resistencia genética frente a Orobanche, Cumán, Argentina, manejo sostenible del girasol, en fin, fueron temas que se trató también en este importante congreso internacional. Muy bien, vamos a continuar con informaciones y decirles de que, como siempre, nosotros tenemos sugerencias para todos ustedes.
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0: Claro que sí, seguimos con sugerencia para todos ustedes.
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1: Muy bien, y seguimos con informaciones a esta hora de la tarde. Comentarles que en el tema de Viacha, algo que ha llamado muchísimo la atención, ha molestado a algunos, bastante, ha enojado a otros, ha sido la actitud del vicepresidente Edman Lara al llegar y, bueno, todo lo que pasó con el militar, con este teniente coronel. Y digo algo que con esto quiero empezar esta nota, es que cómo él, siendo alguna vez parte de la policía que llegó al grado de capitán cuando a partir de ahí le dieron de baja, se supone que él ha tenido una formación en la Academia de Policías, se ha formado esos años, ¿cómo no va a saber que hay protocolos de seguridad? ¿Qué se tiene que hacer cuando hay estos desplomes, cuando hay deslizamiento, cuando hay explosiones? Si le dicen que no se puede pasar, que ese espacio está acordonado por motivos de seguridad, no puede ser pues que la primera o la segunda autoridad en este caso del país quiera romper ese protocolo de seguridad, imponerse a la fuerza, en vez de ir a calmar el ánimo de las personas que por naturalidad pues y por el dolor de lo que están pasando ya están molestas, están cansadas, están tristes, en fin. Entonces, y aparte los curiosos que nunca falta, que son los más metiches, porque siempre faltan, no faltan de eso, están ahí azuzando el fuego. Y yo decía, qué cosa increíble, ¿qué pasó? ¿Acaso Lara nunca hizo un operativo por lo visto? Ni siquiera lo pusieron nunca en bombero para que no sepan nada de medidas de seguridad. Ir a querer faltar el respeto. Y bueno, yo sé que hay gente que tiene una opinión, otra otro. Lo que hemos visto, por ejemplo, sí, uno dice, ya le brindó la información, no sé qué más quería el hombre, más pleitesía, porque al final de cuentas ya le dijo, es por motivos de seguridad, y estamos viendo, y cómo corre, y fíjese, yo quiero que escuche, y va a ver usted ahí, cómo su, mire, por ejemplo, allá al lado izquierdo, cómo se ve uno de su seguridad que está de saco, ahí apartando a la gente, otro del lado derecho empujándolo, o sea, hasta su seguridad de Lara, lo arrinconaron hoy a un teniente coronel, y está muy mal.
0: Haber ocasionado algo más grave, ¿no? Porque él ya tuvo que calmar a la gente porque vio que se estaba levantando, empezó a abucharlo al militar. Pudo haber ocasionado que lastimen al mismo militar.
1: Claro,
0: ¿no? Por estar intentando.
1: Mire cómo lo arrinconan ahí junto contra la pared. ¿Cómo puede ser posible, oiga? Mire cómo lo tiene, pues.
0: Él
1: no,
0: provoca, o sea, que falten el respeto.
1: Claro,
0: ¿no?
1: A un militar. Escuchemos.
2: Coronel, le estoy hablando. A ver. Coronel, le estoy hablando con el presidente.
3: ¿Ustedes qué grado tiene? ¿Coronel? ¿Teniente coronel? ¿Cómo está? Bien, ¿qué ha pasado? ¿Por qué ha suspendido la búsqueda?
4: El personal que estaba trabajando son los que tienen
3: el incidente. ¿Usted no sabe nada?
4: Estamos aquí brindando la seguridad y la
3: protección. Pero no le han informado, usted no le han dicho nada porque han suspendido.
4: En realidad usted ya sabe que tiene que dar la información oficial al comandante general del ejército. Nosotros cumplimos nuestras órdenes y estamos brindando la seguridad a la población que está aquí.
3: ¿Qué orden le han dado usted entonces?
4: Dar la seguridad acá a la población.
3: ¿Qué tipo de seguridad está dando usted?
4: Soy el capitán, sabe que usted es un perdón.
3: No, no soy capitán, yo soy vicepresidente.
5: ¡Justicia! ¡Justicia!
3: A ver, le voy a pedir que respete. A ver, un ratito, por favor. Le voy a pedir, coronel, le estoy hablando, teniente coronel, le estoy hablando como vicepresidente. Coronel, le estoy hablando. A ver, coronel, le estoy hablando. A ver, le estoy hablando como vicepresidente. Este teniente coronel, teniente coronel, a ver.
2: a ver, yo soy el vicepresidente, informe a la población por qué, parado.
4: Toda la información,
2: yo soy el vicepresidente,
4: el canal
2: electo constitucionalmente. No le faltaba respeto. ¿Cuál es su nombre completo, coronel? Estoy pidiendo su nombre completo.
4: Se lo voy a dar en privado.
2: Deme su nombre completo. Anote su nombre. Coronel Ronald Alvarado Peredo. ¿Cuál es el cargo que ocupa?
4: El que se me...
2: ¿Dónde está destinado usted?
4: En la división.
2: División. ¿Qué cargo ocupa? ¿Qué cargo ocupa? Yo no le tengo, señor coronel. Yo no le tengo miedo.
4: ¿Quiere que le dé una entrevista privada?
2: ¿Me está amenazando usted a mí? ¿Qué tiene? Yo no le temo. Y voy a hacer respetar la Constitución, y usted es un insubordinado. Le gusta o no, yo soy el vicepresidente.
1: Y ahí se va con, ¿no?, todo su séquito de seguridad que tiene, el de gorra roja, y eso, todo eso, trabajaban con Carlos Romero, toditos con el MAS, y ahora los tiene de seguridad. Claro que también se llevó varios de acá, que tienen, por si acaso, alguno, incluso fue uno de la seguridad de Lara, fue dado de baja cuando estaba en el grado de teniente, y le dieron de baja por volteo de droga. Posteriormente fue a Palmasola, le dieron de baja, y después de ello, al tiempo volvió y ha asumido como capitán, y lo tiene en La Paz. O sea, la verdad es que al final de cuentas, él dice, sí, soy el vicepresidente y tiene, pero no era la forma. Si le está diciendo por medidas de seguridad, ¿qué más quiere? O sea, no se puede por medidas de seguridad. Hay un conducto regular. Y me hace parecer cuando fue una vez a Yacimiento y le dijeron que tenía que colocarse el casco, que tenía que ir con botas, no como cualquier parte, está entrando pues a lugares que tienen que tener medidas de seguridad. Y yo digo, no, y ahí vuelvo a lo mismo, si fue policía, ¿qué clase de policía fue que no tenga y no conozca las medidas de seguridad? Uno va a Coca-Cola, aquí a Coca-Cola que venden soda, y si va a entrar a la fábrica, uno tiene que ir con zapatos cerrados. Con zapatos cerrados, tiene que ir con su casco que le dan ahí, y va con camisa. O sea, usted no puede, así, con esta polera no puede, con esta polera yo no puedo entrar. Entonces, mucho más pues ahí, ¿no? Y la señora atrevida, ¿no? Eso es lo que él le encanta, porque la mujer le dice, no, vamos a ponerle polera, vamos, ¿cómo pues eso, oiga?
0: Claro, es que es lo que él provoca, pues, ¿no? Si ven que una persona que es autoridad, y le faltan respeto a un militar, entonces ya la gente cree que tiene el derecho a faltarle respeto y a gritarle como le han gritado a este militar.
1: ¿Y cómo lo van a arrinconar así, con ponerlo contra la pared, esta tropa de gente que acompañaba al vicepresidente Edman Lara? Soy el vicepresidente, si nadie le ha dicho que no es el vicepresidente, no hace falta, nadie nos vamos a olvidar de quién es nuestro vicepresidente. O sea, eso no nos va a olvidar nunca jamás en la vida, digamos, ¿no? Uno podrá olvidarse hasta de García Linera, pero de Lara, ¿qué se va a olvidar, digamos?
0: Lamentablemente,
1: ¿no?
0: Es algo que nadie va a olvidar, pues, ¿no?
1: Y ahí va, volvemos otra vez, ¿no? ¿Qué clase de policía era? Nunca hizo, por lo visto, nunca se faltó seguramente a la clase, incluso de para estos tipos de siniestros, porque el hombre viola los protocolos y las normas de seguridad. En vez de que le diga, señoras, señores, vayan allá, esperen, ¿qué está caldeando los ánimos? Y ahora volvió a ir, creo que era soda que llevaba, lo veía con unas botellitas, y los militares, obviamente, ¿qué van a querer recibirle? Pues no, después de la tratada, la humillación que pasa, ¿cómo le va a jalar el uniforme? Mire pues cómo lo tienen contra la pared.
0: Es mucha falta de respeto.
1: Es,
0: ¿no?,
1: sumamente una falta de respeto. Y algunos dicen, no, insubordinación. No, señor, porque el hombre está cumpliendo, y en ese espacio donde él está cuidando, es pues la autoridad máxima. Oiga, a ver, pasa algo, ¿a quién le van a quién le van a pedir cuenta? Le van a pedir cuenta a él,
0: directo,
1: sí.
0: Directo a él, ¿no?
1: Claro, por supuesto que sí. Y esto es lamentable lo que está pasando.
0: Y hoy en unas declaraciones el presidente Rodrigo Paz hablaba y advertía de un perfil dictatorial del vicepresidente Lara tras este incidente que ocurrió en Viacha. Escuchen.
6: Quiero decir una cosa, ustedes saben que yo nunca opino de él, pero la actitud de ayer de él me preocupó, dictatorial, ofendiendo al uniforme de las Fuerzas Armadas. Él es vicepresidente, es verdad, pero no puede ofender ni tener la actitud de, ¿sabes quién soy? ¿Sabes quién soy yo? ¿Se acuerdan de esas épocas? Yo pensé que esas épocas ya habíamos superado. Del que cuando venía el oficial de policía paraba en la movilidad y de repente el que estaba en el auto, ¿sabes quién sé? ¿Con quién estás hablando? ¿Con quién te estás metiendo? Yo pensé que eso ya se había superado. Le vi un perfil dictatorial peligroso. En eso no me voy a meter, solo lo que vi yo es lo que estoy opinando, porque qué intenciones tendrá el hombre, pero evidentemente ofendió a las Fuerzas Armadas y le salió un rasgo dictatorial o no sé. ¿De dónde vendrá esa actitud de sabes quién soy?
1: Claro, y es que sin duda alguna lo que dice el presidente tiene razón, ¿no? ¿Cuántas veces uno ha escuchado en diferentes circunstancias en la vida, por decirle en el colegio incluso, ¿no? Hay una pelea entre compañeritos y no sabe quién es mi papá, digamos, ¿no? Vos no sabes quién soy yo, digamos, ¿no?
0: ¿Hijo de quién soy?
1: Hija de quién soy. Y incluso, ¿sabe qué he visto en operativos de la policía que lo para a un borracho o borracha? ¡Vos no sabes quién soy yo! No sabes con quién te está metiendo. ¡Qué feo de verdad!, ¿no? Porque puede ser lo que sea y cuando se muera no se va a llevar los títulos, ¿no? Allá en el cielo, antes de que mandarle a Dios al cielo o al infierno, no le va a preguntar, ¿usted qué era? Yo era el capitán, vicepresidente, abogado, o sea...
0: Y lo que lo molestó mucho a Lara, al vicepresidente, fue que el militar le haya dicho capitán, ¿no?
7: No soy capitán.
0: Y ya ahí negó que era capitán, pero en otros acontecimientos, en otros lugares, él es el capitán Lara, ¿no? Pero ahí se molestó.
1: Una de las placas que tiene en su escritorio dice capitán, abogado, vicepresidente, así en ese orden, ¿no? Está capitán.
0: Y en su zapatito también.
1: Ah, entonces, la verdad es que, claro, ahí cualquier cosa servía para que el hombre se moleste, ¿no? Porque ya le había explicado, incluso él se lo ve sonriente cuando recién se acerca, ¿no ve? Amable, pero el tipo comienza, sigue insistiendo, y algo que le dijo, dígame su nombre, y le dice, no se lo voy a dar completo porque ahí está su placa donde dice Alvarado con letras grandes, letra creo que debe ser número 28, ese tipo de tamaño de letra, no sé, o 32, pero grande las letras, sí, que dice Alvarado,
0: visible.
1: Entonces, y le dice, déjeme su nombre completo, no le voy a dar para las redes sociales, y dice, ¿no? Se llaman fulano de tal, y lo dijo
0: y
1: fuerte.
0: Lo expone ante la gente.
1: Claro.
0: ¿No? Eso es algo muy malo, y es lo que dice el presidente, no es muy dictatorial, ya se lo nota peligroso, porque no tiene la humildad para ir a hablar con los militares, que también son autoridades, ¿no? Donde está el militar, estaban protegiendo un lugar.
1: Por
0: Entonces
1: supuesto.
0: Es una autoridad ahí dentro de ese espacio.
1: Y ahora yo le escuchaba a él, que decía, ahora que ha ido otra vez Lara, decía de que le han dicho de que puede desplomarse, que tiene que la Naval llevar una espuma, un materiales especiales para tomar en cuenta y cuidar estos espacios y seguir con los trabajos. Entonces, aquí él mismo ha dicho recién el día de hoy, porque recién se informaron, ¿no? Recién se informó de que necesitan un material especial, por eso no se pueden continuar las...
0: Anoche no pasaba nada, anoche tenían que darle un informe, tenían que decirle quién era, tenían que dejarlo entrar.
1: Claro, todas las generales, no, es que, y eso no es así, pues, ¿no? Entonces, y lamentablemente, creo que en estos momentos lo que la gente necesita es calma, lo que la gente necesita es paz. Estaba escuchándolo ayer que decía, tienen que indemnizar, creo que está bien, se tendrá que indemnizar, cubrir todos los daños, qué sé yo, pero al margen de eso y de ir y buscar ya directamente los culpables o señalar, aquí se necesita de verdad calmar a las personas, el respeto, acompañar en los momentos de dolor, no solamente ir y gritar y sacarse la foto para las redes sociales. Hoy miraba un montón de fotos abrazando a una señora y busca la cara cuando más o menos la persona esté llorando y busca la cara más triste, ¿no? Que esa es la imagen que vende, ¿no? Entonces, lamentable de verdad que hasta por eso se tenga que hacer tanto show. Hacemos una pausa.
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0: Muy bien, seguimos con informaciones a esta hora de la tarde y un tema que queremos hablar muy importante y entender mejor cómo se puede analizar y cómo se puede catalogar esto que ha hecho el vicepresidente Edman Lara en sentido de audios filtrados, cómo pueden ser catalogados. ¿Esto es una violación ya a la seguridad del Estado, tomando en cuenta que él ha dado unos audios que supuestamente son del presidente con su ex asesor, incluso se han filtrado, ha filtrado uno de ministros? Entonces, ¿estamos ante una violación a la seguridad del Estado? Franklin Gutiérrez, abogado constitucionalista, nos va a explicar esta figura para entenderla de mejor manera. ¿Cómo está, Franklin? Muy buenas tardes, bienvenido al programa. Y bueno, decíamos esto que es importante analizar y ver el tema de los audios, ¿no? Y eso tenemos que hablarlo con abogados constitucionalistas que manejan este tema, que saben de esta situación, tomando en cuenta de que estamos hablando de que aquí ni el presidente del Estado se salva. Cualquier charla le han filtrado una conversación de cualquier tema y esto no puede ser posible. Y estamos hablando de que tiene que ver con esa seguridad del Estado, que han penetrado esos anillos de seguridad. ¿Cómo lo hicieron? ¿Quién lo hicieron? Algunos dicen que Nadia Beller espiaba a Cerimedo al presidente, a los ministros, pero de alguna manera, sea Nadia Beller o alguna otra persona, le hicieron llegar estos audios a Lara. Y esto es lo que ha empezado a difundirse. Entonces, ante esta situación es uno lo que se preocupa y uno dice, ¿no? ¿Ante qué fenómeno estamos enfrentándonos, sobre todo el Estado? ¿Qué seguridad hay? Se hablaba de un audio que correspondería al ministro de Gobierno en San Julián y hemos escuchado de todo. Y está con nosotros Franklin. Le damos la cordial bienvenida. Franklin, muy buenas tardes.
1: Maritza, muy buenas tardes. Un placer estar contigo y en el medio.
0: Bueno, la verdad es que queremos conocer y poder entender más cómo se puede catalogar estos audios filtrados por el vicepresidente del Estado como una violación a la seguridad del Estado. ¿Cómo se interpreta, Franklin?
1: Bueno, para empezar, estos audios que cada vez aparecen más, tiene que tener una fuente, ¿no es cierto?, un receptor y uno que está emitiendo, que está grabando. Y se nota, pues, que es Cedimedo el que graba, y yo no sé cómo llega a las manos del vicepresidente, o sea, porque el que graba todas las conversaciones, no hay duda que es Cedimedo. Entonces, Cedimedo...
0: Estamos conversando con el abogado constitucionalista Franklin Gutiérrez y consideramos que es importante lo que nos ha dicho esta primera parte, ¿no? Obviamente que el que graba ahí es Cerimedo, porque la conversación era con Cerimedo. Ahora, ¿cómo llega a Lara también? Y ahí alguien decía de repente que podría ser a través de la clonación de los celulares que hizo nadie y que se lo haya pasado a Lara. Eso son cosas que uno no entiende, ¿no? Porque ¿a quién más pudo haberle pasado Cerimedo si la que ha seguido constantemente dando a conocer audios, mensajes, fotos, ha sido Nadia Beller? Entonces estamos ante esta situación, estamos con problemas con el internet del doctor Franklin Gutiérrez, consideramos que es importante también hablarlo este tema y poder entenderlo, porque ya no hay seguridad para el presidente. Al margen de que tengan que investigar si las acusaciones en su contra o de su gente es correcta o no, es verdad o no, la verdad de que el presidente no está en una situación muy segura. Desde que lo tiene al vicepresidente, incluso, y todo esto, imagínese que el vicepresidente, cuando debería cuidar esta estructura de gobierno, él es que está filtrando esto. Y si fuera responsable, y ahí volvemos a lo que decíamos hace un momento, ¿no? ¿Qué clase de policías, pues, oiga, filtra estos tipos de audios? Es que de verdad que uno no entiende lo que pasa en el país. Vamos a hacer una pausa para luego continuar con más informaciones.
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0: queremos hablar de un tema que es bastante importante analizarlo y conocerlo, sin duda alguna. Hace semanas, el diputado Rolando Pacheco ha venido denunciando ciertas situaciones de que abogados estarían cobrando cierta cantidad. Y el problema va más allá de que si hay un consorcio de abogados y cuánto están cobrando o no. Esto es desviar una situación muy grave y que es lo que realmente importa. Y estamos hablando de un proceso de asociación delictuosa y recuperar un dinero que se han robado en la gestión de Luis Arce. Estamos hablando de un daño, de un robo de 850 millones de bolivianos. De eso queremos hablar con el abogado Héctor Montero para que nos explique esta situación. Es un monto bien grande que se le ha olvidado, parece, al diputado Pacheco mencionar de que son 850 millones de bolivianos que se han robado de YPFB.
1: Buenas tardes, estimada Maritza, gracias por la invitación. Mire, hay una situación que llama la atención sobre ese desvío a este punto tan importante, que es que logremos recuperar los más de 850 millones de bolivianos que fueron sacados en... prácticamente la mitad fue sacado en 3 días desde que le dieron el contrato y el otro de igual forma, ¿no? Sin ningún tipo de garantía, creo que lo expliqué la anterior vez, modificaron los estatutos, modificaron todo para poder liberar esa plata y que la gente se la saque solo con una hoja prácticamente y se saquen 1.000 millones bolivianos, que fue al final lo que sacaron, con transporte más. El diputado Pacheco acusa, con información obtenida desde adentro de YPFB Refinación, de que estarían robándole a esta entidad más de 30 millones, primero dijo, ¿no? Y después y ahora ha aclarado que son casi 11 millones lo que se ha pagado. Pero lo que no dice los periodistas que lo entrevistan y no hacen un análisis es que estamos ante una demanda de más de 850 millones de bolivianos que se robaron en el periodo 2024 de YPFB Refinación para comprar aceite crudo, ¿no? Con un tipo que mucha gente se indica que es un palo blanco de Marcelo Arce, y nunca lo escuchamos al diputado hablar de esta situación. Es más, como también le dije la anterior vez, él era parte de YPFB a través de YPFB Logística, que está al lado, entonces tiene un conocimiento pleno de todo esto porque era voz populi cuando uno entra. En primer lugar, el arancel mínimo del Colegio de Abogados le dice que debe cobrar a mínimo el 10% un abogado. O sea, hay una ley que lo manda a cobrar lo mínimo. Aquí en este tipo de contrato se hizo no se puede lanzar una convocatoria porque esto no es igual que el Estado. Las empresas públicas tienen un régimen que van al régimen del Código de Comercio, entonces tienen algo más rápido y además no pueden lanzar una convocatoria pública porque son temas sumamente delicados y uno tiene que estudiar que no haya vínculos de ningún abogado con estas empresas que también con 1.000 millones de bolivianos, imagina cuánto poder tienen económico con la misma plata del Estado para enfrentarlo. Entonces, esta situación aparte también indica que ¿por qué no lo llevan los abogados de Yacimiento? Son 9 abogados en total que tiene Yacimiento Refinación y entenderá que la labor de Yacimiento son contratos administrativos, uno arbitraje, defensas ante impuestos, defensa ante la NH, y no hay el tema específico de llevar pues procesos penales porque no es sujeto llevar procesos penales, ¿no? Entonces, las empresas privadas, como es este caso, por más que sea del Estado, es una empresa que tiene adopción de S.A., van y contratan servicios especializados, pues, ¿no? Que al final ese monto que se le cobra, por más que se escucha exorbitante de 30 millones que era supuestamente el contrato, eso corresponde a un 2,8% del total que se está ida a pelear. Entonces, por debajo de lo que se está cobrando. Y la parte perdidosa es la que paga esto. No viene a ser el Estado. El Estado paga inicialmente, pero tiene que seguir el proceso para lograr recuperar la plata y cobrarle la parte perdidosa. Es lo que hacen todas las empresas privadas, buscan y cobran de esa manera y contratan consorcios, ¿no?
0: Claro que sí. Ahora, lo importante aquí en esto que se ha desviado la atención del tema, que es poder recuperar estos 850 millones de bolivianos que se han robado. Entonces, la pregunta, Héctor, es ¿cómo logran sacarse? ¿Cómo es que hacían estos contratos? ¿Y quiénes más o menos? Ya, se sabe que estaba involucrado el hijo de Luis Arce, Marcelo Arce, Pero ¿quiénes más? ¿Cómo firmaban estos contratos?
1: Mire, ahí yo hice parte de la investigación porque hay un nuevo proceso que se ha abierto y que se quiso abrir y fue desestimado por la Fiscalía en La Paz y estamos en...
0: La Fiscalía desestimó.
1: No, ni lo recibió. Entonces, los abogados estaban planteando amparo constitucional para obligar que se le admita porque se pudo comprobar que hubo una asociación delictuosa entre los trabajadores porque realizaron todo este trabajo de contratación, lo realizaron en 2 días aproximadamente. Y la plata la sacaron el tercer día. Entre jueves y viernes terminó todo este proceso y el día lunes con una carta firmó el contrato y con una carta solicitó que le den más de 240 millones y se le dio. Entonces, ¿por qué? Porque el reglamento de procedimientos para pedir garantías en los contratos fue modificado previamente para que no exista garantía.
0: ¿Y quién lo modificó?
1: El directorio de ese entonces, el año de abril del 2024, y se tiene preso, están presos los dos gerentes y falta uno que ingrese, que incluso ese que no se presenta y que no ingresa, se presentó en enero, como también le dije, como de este año, como el asesor de la empresa Indueste para tratar de negociar, ¿no?, este tema.
0: Mire usted, ¿no?, y es como, esto es ni más ni menos que como bot trading, ¿no?, porque eran funcionarios igual de YPFB que hacían parte de bot trading. ¿Y qué era lo que compraban este proceso de contratación? ¿Qué implicaba?
1: Comprar aceite crudo de soya, que esto sirve para la producción del biodiesel. Y lo más preocupante de todas estas denuncias, jalada de los pelos, y claro, la gente escucha millones y dice, ¡ah, están robando! O sea, tenemos que cambiar ese chip de que escuchamos millones, que lo manejan los funcionarios de cualquier institución del Estado y dicen, ya están robando. Tienen que manejar millones, porque la ciudad es grande, el país es grande y hay entidades que normalmente necesitan esos millones para moverse. El problema central que va a acarrear este tema de las denuncias es que ¿qué abogado va a querer llevar el proceso? ¿Qué abogado que tenga prestigio, conocimiento, especialidad va a querer meterse a un problema para ayudar al Estado, por más que le paguen los millones, porque igual una vez procesado le quitan todo, le embargan hasta sus bienes, lo persiguen, una extorsión tremenda y es terrible pues para
0: ahora,
1: el profesional, ¿no?
0: Hay un punto que usted ha señalado que hay que darlo a conocer. Se presentó la demanda ante la Fiscalía de La Paz y la Fiscalía ni siquiera la admitió, o sea, lo rechazó. Y esto hay que hacer notar de que la misma Fiscalía que debería de cuidar estos recursos del Estado está rechazando para no investigar a estos malos funcionarios de YPFB. ¿Y sabe qué? ¿Por qué le pregunto y usted me va a aclarar esto? Es porque hemos visto que la Fiscalía no hizo nada contra los hijos de Arce, contra Dorgatén, que ahorita está feliz de la vida en el Brasil. O sea, no se avanzó en la investigación. Cuando se trata de masista involucrado, no actúa la Fiscalía, Héctor.
1: Mire, en este caso hay un primer proceso, que es por el que se realizó ese contrato, y sí se tienen las personas detenidas de la empresa alguna, ¿no?
0: De Indueste.
1: No, de Yacimiento, lo que eran antes gerentes y demás. Pero aquí, en honor a la verdad, en este primer proceso, quienes fallaron mal fueron los de la justicia, los vocales y jueces, que admitieron recursos de incompetencia para sacarlo a toda la parte empresarial que tumbó en realidad a YPFB, que fueron los que se robaron el dinero. Hoy, gracias a la justicia, están fuera del proceso penal.
0: Lo apartaron.
1: Lo apartaron porque dijeron los vocales y los jueces, y el juez, No corresponde porque es una cuestión comercial. Pero sí ellos cometieron delito. O sea, separaron a los funcionarios públicos y le dijeron sí hay delito, pero al que recibió la plata y se la llevó, no. Se está en proceso todavía de ir también a un amparo constitucional y tumbar esto por esta vía, ¿no? Pero entenderá que hay pasos procedimentales que se tienen que hacer. Y en el segundo proceso que usted decía de que la Fiscalía debería dar su ayuda en colaborar, se realizó una investigación más extensiva, ¿no?, donde se pudo determinar que hubo una asociación delictuosa muy grande. Como le digo, hay funcionarios que se mandaban correos de madrugada incluso, en un día, para poder llevar a cabo esta contratación lo más rápido posible. Entonces, hay muchos entretelones que demuestran que hubo una asociación delictuosa entre estos. Hay privados que prestaron sus nombres para supuestamente vender el grano de soya y con eso también poder sacar la plata. O sea, estamos ante una maraña mucho más grande que se fue presentada en La Paz y que fue desestimada en La Paz y no se la admitió, ni se la admitió la demanda. Entonces, la fiscalía, posiblemente el fiscal del distrito no tuvo conocimiento, o el fiscal general tampoco ha tenido conocimiento, pero en su momento lo tendrán porque van a ser llamados en el amparo constitucional para este efecto, ¿no?
0: ¿Y cómo compraban estos funcionarios de YPFB de la gestión de Luis Arce el aceite de soya de manera irregular? ¿No lo compraban? ¿Cómo hacían? Porque harta plata en el primer pago se ha hecho ¿de cuánto? ¿De 250 millones?
1: Más o menos, 250. Es que llamaron, supuestamente invitaron a varias empresas que se presenten para proveer esto, y resulta que IMAPA, que dos días antes de que se inicie este proceso había enviado una nota diciendo que tenía para proveer estos productos, porque fue de ahí donde se sacó la base para el precio. Cuando ya toca la presentación, solo se presenta Indueste, nadie más se presenta, nadie más de las empresas que son proveedoras de aceite de crudo de soya, y EMAPA se presenta por la mitad de lo que se requería. Entonces también fue eliminada del proceso y se la dejó solo a Indueste y quedó libre esa empresa. Y como le dije la anterior vez también, lo alarmante fue que el Estado, porque fue así, el gobierno de Luis Arce mandó una ley financiera donde lo exoneran de impuestos para el 2025, donde siguieron sacando plata al principio.
0: ¿A quiénes lo exoneran? ¿A Indueste?
1: A Indueste. No ponen Indueste, pero dice una ley, una disposición transitoria, todos quienes vendan productos como aceite de soya y demás a YPFB están exentos del pago de impuestos, y el único que ha vendido es Indueste.
0: O sea que
1: ni pagó impuestos,
0: ¿no? O sea, mire usted, ¿no? Le han pagado una gran cantidad, se han llevado 850 millones
1: libre de impuestos
0: y libre de impuestos, y no produjeron nada.
1: ¿Qué hacían? Iban y mandaban una nota porque el procedimiento, como le digo, lo cambiaron y decían: necesito para comprar grano de soya y producir el aceite un anticipo, y ponían 250 millones. De ahí volvían al mes: necesito otra vez otros 250 millones, necesito otra vez. Y se sacaron los 1,000 millones que eran los dos contratos, ¿no? Y la suma casi de los dos contratos. Y como le dije, entregaron el 7% aproximadamente.
0: Y claro, y ahí no uno va escuchando al diputado Rolando Pacheco y no

0: Entonces, tienen que darle, si es que se llega a recuperar, por el monto que se recupere.
1: Mira, hay empresas que cobran hasta el 50%, depende de la dificultad para cobrar la plata, ¿no?
0: Claro, o sea, porque también es, a veces es tan difícil recuperar la plata. Y en este caso me llama la atención porque la fiscalía rechaza, porque el juez los aparta, y además de ello, no produjeron, no entregaron nada, sí se llevaron la plata. Y pensaba en Bot Trading. Había, si bien una persona del Paraguay da el nombre, pero habían funcionarios que eran parte de Bot Trading. En este caso usted me dice también hay lo mismo en Indueste.
1: Son los mismos funcionarios.
0: Lo casi, mismo. Casi,
1: porque hay otro proceso que en algún momento saldrá que está bajo una cláusula de confidencialidad, donde más de 300 millones de bolivianos también se han sacado el mismo grupo. Por eso le decía que hay,
0: o sea,
1: un proceso.
0: O sea, aparte del 850 millones, 300 millones más. ¡Wow!
1: No. Entonces, pero como le ponían cláusulas de confidencialidad, uno no se puede hacer público, ¿no?
0: ¿Y hasta cuándo esa cláusula de confidencialidad?
1: Lo verán los gerentes, la parte directiva tendrá que determinar ese asunto, ¿no? Yo aquí hablo a título personal y eso es terrible. El diputado, en vez de estar haciendo este show para ayudar a sus amigos, porque son sus amigos, ¿no? Si han estado en el MAS tantos años ayudándose para poder sacar esto, porque no había nadie que no le rinda pleitesía a Marcelo Arce que esté en yacimientos. Entonces es parte de todo esto él, y lógicamente que ha conseguido, como le decía, que todo el proceso se pare, porque ahorita no contamos con los abogados, ya no están ni quieren llevar, están en proceso de dejar el caso, porque ¿qué abogado, como le decía, va a querer tener este problema cuando está cobrando, por más que parezca que es mucha plata y millones fueron lo que se robaron, no lo que se intenta recuperar? Porque si se logra recuperar, lógicamente van a terminar pagando lo que deben, porque existe formas y existen personas que tienen muchos bienes acá, ¿no?
0: Y en ese contrato, si bien está esa cláusula de confidencialidad, deben estar también cómo está constituida la empresa.
1: Sin duda, ¿no? Es que tenía un modo operandi de cambiar toda la estructura, o sea, cambiaban objeto, cambiaban estatutos, formas de procedimiento para poder viabilizar lo que ellos querían en sus negocios turbios para sacarse la plata. Entonces el diputado, en vez de estar en esta chicanería, porque parezca un montón los 10 millones, hay 850 millones que ahorita hace dos años se robaron. Entre el 2024 y el 2025 se lo llevaron. Entonces, démonos cuenta de cuánto produce también uno con esa plata, el daño económico a esta institución, haya podido comprar petróleo crudo para poder producir más gasolina y diésel. Y no, porque le robaron eso de sus arcas con cuatro notas.
0: Y ahora me imagino yo que había representante legal, o sea, tiene que haber a quiénes o a qué cuentas se hacían estos depósitos.
1: Sí, todo está, es a la cuenta de Indueste, y también hay otras personas que están involucradas porque también daban su anuencia y decían que el grano de soya que este tipo iba a comprar era de YPFB, y ahora no aparecen, no se hace, pero todo está en un proceso, ¿me entiendes? Quizá para determinar el grado de cumplimiento o no del contrato de prestación de servicios es otra instancia que se tiene que hacer. Pero no se puede decir alegremente, no cumplieron nada, están robándole al Estado, no hacen nada, cuando tenemos detenidos, cuando tenemos un proceso, cuando existe personas que todavía faltan por declarar y están en proceso de plantear amparos constitucionales para deshacer lo que la justicia ya hizo, viabilizando que a esta gente se la saque de los procesos. Entonces, imagínese la billetera que es tener 800, 1.000 millones en realidad tuvieron de yacimientos de todos nosotros. ¿Cuánto eso produce en utilidades, en intereses nomás?
0: Claro.
1: O sea, una plata que la tienen ahí y Dios sabe cuándo le irán a devolver, como con esta chicanería, al final trunca y deja sin defensa al Estado. Y no es decir, van a ir los abogados, van a ir abogados que son administrativos a defender un proceso tan grande que donde se necesita especialistas, es como querer operar al corazón abierto con médicos generales. No se puede, pues.
0: Claro, sin duda alguna. Y aquí me sigue preocupando. ¿Se conoce dónde estaba o dónde es la oficina legal, el domicilio legal de Indueste? ¿Dónde operaba?
1: Camino a Cotoca era.
0: Camino a Cotoca.
1: Sí, en media carretera. Y bueno, era una empresa constituida por

0: unos menonas y otras personas, ¿no? Pero también hay muchas otras personas involucradas. En otra oportunidad, si quiere, le traigo los nombres de los que están investigados y los podemos decir porque son públicos los nombres, ¿no?
1: Claro.
0: Eso es lo que uno tiene que buscar, ¿no?
1: Claro, es que, ¿sabe qué es importante, Héctor? Porque lo escuchamos al diputado Rolando Pacheco, que es del MAS, aunque ahora está por la agrupación de Andrónico como diputado, sin embargo sigue siendo masista, pues, ¿no?
0: Pero lógico.
1: Entonces, cuando va denunciando esto, no tiene que olvidársele a él decir esta otra parte, que es importante, que en la gestión de Luis Arce se han llevado más de mil millones de bolivianos, o sea, es hartísima plata sin duda alguna, y que no produjeron nada al final de cuentas, ¿no?
0: Mire, en dos cosas, y lo otro no sabemos porque son cosas más pequeñas y que son más difíciles porque la información la manejan, la hicieron desaparecer y esto ya queda y por eso es que se sabe, ¿no? Entonces, el diputado Pacheco está en un trabajo porque si alguien le sacó sin hacer nada a este país fue él, porque ha estado 5 a 6 años en el sindicato recibiendo más de 15.000 bolivianos.
1: Claro, era funcionario de YPFB.
0: No, pero pues, estaba en un sindicato y no hacía nada. Iba al consejo una vez a la semana.
1: Declarado en comisión.
0: Declarado en comisión, que eso no puede ir al consejo porque no tiene nada que ver ir al consejo con sus funciones sindicales, ¿no?
1: Ajá.
0: Entonces, hizo un mal uso de eso, pero se llevó más de 1.300 millones de bolivianos en esos 6 años en los que recibió sueldo sin trabajar. Entonces, no es con un tema de desprestigio, aquí es haciendo lo correcto. Aquí todos, los periodistas, las personas, los diputados, deben estar enfocados en que recuperemos esa plata que se llevaron los masistas, que son más de 850 millones de bolivianos, sin contar los intereses que ha podido producir, ¿no?
1: Y ahora, nosotros, si queremos como periodistas, ¿a quiénes tenemos que buscar de Indueste? Aunque no los... haremos pues el intento de buscarlo, ¿no? ¿A quiénes? ¿Quiénes son? ¿Alguno que se acuerda? A ver.
0: Hay un señor Arteaga, Henry Arteaga, algo así. Disculpe si no lo tengo ahorita el nombre, pero si me deja un momento lo puedo buscar y dárselo más precisamente.
1: Claro, ¿no? Búsquelo, es importante lo que dice. Y estamos hablando de esta denuncia que ha venido haciendo el diputado Rolando Pacheco sobre el en qué se enfoca el diputado, en que los abogados que contrató Yacimiento para recuperar este dinero están ganando demasiado, que los honorarios son hartos, dice él, y que no han hecho nada. Ahora, lo que él se olvida de decir es que YPFB, a través de Indueste, igual otra empresa parecida a Botrading, se llevó más de 1.000 millones de bolivianos. En diferentes partidas, una partida de 250 millones de bolivianos, otra de 300 millones de bolivianos, y así ha ido llegando a esta cifra que le estamos diciendo. Entonces, ahora, el consorcio de abogados, ¿qué es lo que quiere hacer? Es poder recuperar este dinero. Y nos decía el doctor Héctor Montero que incluso se presentó dentro de la investigación que le ha realizado una segunda denuncia a la fiscalía que la han rechazado, y esto también es muy malo, ¿no? Cuando rechazan estas investigaciones que deberían hacerlas, por último deberían hacerlas porque son instituciones del Estado que es de todos los bolivianos y que no deberían dejarlas así sin admitir estas demandas. Doctor, usted me dice.
0: Ya, hay un funcionario de ellos que se llama Samuel Egues, que fue quien remitió los cronogramas de entrega que nunca realizaron. Y aquí hay otro tema ahora, que recuerdo de esta investigación, es que el contrato decía que le iban a dar los anticipos ya mal hecho cuando haya una orden de proceder. La orden de proceder es la orden que dicen ya, podés entregarnos los productos. Nunca existió esto durante 4 meses. Luego de 4 meses que ya le había recibido la plata, recién le dicen ya, comienza a entregar. Entonces le entregaron la plata incluso incumpliendo el contrato mal hecho y delincuencial que ellos hicieron, ¿no?
1: Y esto es en la gestión de Dorgatén, ¿no ve?
0: 2024.
1: Claro, en la gestión de Armin Dorgatén, y eso para que quede claro, porque nos estamos olvidando, y eso también se está olvidando el diputado Pacheco, de mencionar esto, que todo este desfalco, este robo millonario que se hizo en YPFB, ha sido en la gestión de Armin Dorgatén, que debería ser una de las personas principales en investigarse, Héctor.
0: Sin duda, hay personas como que tienen un sello de recibida y está firmada la carta que de adjudicación, también me llamó la atención porque es una carta que se firma entre las 10 y 12 de la noche. ¿Por qué supongo esas horas? Porque antes de eso habían correos donde todavía se estaban aclarando cosas dentro de yacimiento de refinación con Indueste. Entonces, si se terminó eso, ha tenido que recibirla porque fue firmada de manera personal. Algún funcionario bueno de yacimiento se fue a carrera a entregársela la carta donde le decían, ya vos sos el que te adjudicaste esto. Fue recibida por Iván Mauricio Espigel Sanguino, funcionario de Indueste, según la carta de recepción. Entonces, tenemos muchos nombres, muchos, yo le digo, son más de 15, 16 personas, seguramente algunos presionados por el trabajo, ¿no? Por no perder el trabajo, y otros no, que fueron parte, ya la investigación deberá arrojar resultados, pero una investigación seria, ¿no? Que se metan también nuestros diputados, porque es uno de los casos más grandes donde se han robado. Usted decía vos trading, yo no creo que se hayan sacado con cuatro plumazos 1,000 millones de bolivianos, ¿no?
1: ¿Será?
0: Porque las compras son, o sea, pero de manera directa, no, yo no le hablo de que los contratos seguramente son millonarios con Botrading, pero que se saquen directamente la plata para robársela, no se ha dado eso, porque al final lo de Botrading llegaba, la gasolina y el diésel, con sobreprecio será, pero llegaba. Aquí ni con sobreprecio ni sin sobreprecio no llegó nada, se sacaron la plata y como no había garantía, chau pecau.
1: Claro, y esto es una preocupación tan grande porque nunca se investigó y hasta el día de hoy, ¿cómo ve usted este tema de que con todas las denuncias, que solamente es por lo de Botrading, porque me imagino que en Indueste también está siendo investigado, debería ya ser no, investigado Dorlatén, ¿no?
0: Ya no está siendo investigado Indueste porque ganaron, como le digo, ante la justicia un recurso de incompetencia.
1: ¿Por qué?
0: Una excepción de incompetencia porque ellos dicen que no es una materia penal, ellos se piden ser juzgados por la vía civil, porque ellos deben la plata, pero sus actos no fueron delincuenciales. Lo único que fueron delincuenciales...
1: Pero si están llevándose toda la plata...
0: Y nunca entregaron nada, pero con la billetera que han tenido gracias a este saqueo, lógicamente tienen para poder torcer la justicia. Fuera a investigar esos temas, no los tengo los nombres porque ya son un tema más sensible, pero deben las autoridades correspondientes, y ahí está el diputado para que los nombre a los jueces y a los vocales que dieron este tema, ¿no? Claro. Que dieron este fallo a favor de Indueste y no esté sindicando a las personas en búsqueda de algún beneficio personal, porque vemos que solo ataca a personas que van a ir, que van en la investigación y le busca algo, ¿no? Esto ha salido de quién le ha entregado la información al diputado Pacheco. Otros masistas que todavía están dentro de yacimiento de refinación, como de las otras instituciones. No se filtran las cosas por así. Hay una estructura criminal
1: para desviar la
0: dentro
1: atención,
0: de esto,
1: ¿no?
0: Para desviar la atención, ¿no?
1: Claro, porque no es lo mismo 11 millones, porque de 30 millones le bajó
0: por un trabajo millones, que se está realizando mal o bien.
1: Claro.
0: Más impuestos que se reducen, ¿no?
1: Ah, claro. Y está señalando eso, pero no así estos 1,000 millones.
0: Porque me gustaría que el presidente del Colegio de Abogados diga que esto es incorrecto, este cobro es incorrecto, porque aparte de esto, aproximadamente, yo se lo digo, soy abogado, una factura, 45% termino pagando al Estado de mi factura, entre 40 y 45%, entonces se recupera. Parecerán montos altos, pero en impuestos, como no tenemos de qué deducir los abogados, lógicamente se va puro impuestos, ¿no?
1: Claro, igual que nosotros.
0: Claro, lo que producimos intelectualmente no tenemos.
1: Claro, no nos quieren aceptar. Si nos compramos un par de zapatos, no nos aceptan. Si nos compramos una camisa, lo que sea, no nos aceptan. O sea, tiene como si uno va, por ejemplo, en mi rubro, como si voy a estar comprándome todo el tiempo electrodoméstico o material de papelería, porque incluso la gasolina y el teléfono es hasta un monto limitado, ¿no?
0: Así es.
1: Y ese es tema de otro análisis para ver la universalización de la factura.
0: Quien firmó como representante legal por Indueste con yacimiento fue Henry Nelson Ibáñez Padilla, ¿no? Que es el representante legal.
1: Lo voy a anotar ese nombre. ¿Qué se llama?
0: Que lo denunció al viceministro. Sí, esto también es llamativo. Cuando vine hace dos semanas había comentado este tema de Indueste porque el viceministro lo indicó, el transparencia. Y justo a la semana sale Pacheco con esta denuncia para tratar de desviar y decir, ¡ay, nos están robando 10 millones! Señores, le robaron 1.000 millones de bolivianos. Eso es lo que importa realmente. Y después juguémoslo si hicieron buen o mal trabajo, si es que no recuperan la plata. No podemos, a los 6 meses, ¿cuánto dura un proceso judicial? O sea, los periodistas que están dándole cabida y sacan alguna argumentación, que se hagan asesorar con abogados, pero de prestigio y de renombre, para que le digan si está siendo correcto o no este tema, ¿no?
1: Claro, lo que pasa es que hay una situación, Héctor, y es que mucho desconocimiento hay. Y si usted no me explicaba bien cómo era esta situación, de repente no la podía entender. ¿Y cómo le pregunto yo? ¿Cómo sé si no sé? Y eso es lo que tenemos que hacer los periodistas, preguntar, analizar. Estamos escuchándolo a lo que dice el diputado Pacheco, y ahí viene la otra parte de lo que dice Pacheco, ¿no? Estos 850 millones, que además de ellos se sacaron 300 millones más, entonces 300 mil más.
0: En otro contrato de otro servicio, ¿sí, no? De otra cosa.
1: ¿De
0: no, es que está, no se puede
1: pero
0: decir todavía.
1: Igual,
0: pero es un proceso. No es Indueste, es otra entidad. El tema es que los mismos trabajadores hacen esto con otro tipo de servicios que compran o de otros bienes que compran.
1: ¡Wow! ¡Qué terrible!
0: Son,
1: ¿no?,
0: los mismos.
1: Y estamos hablando de la gestión de Arce del 2024 a 2025, ¿no?
0: Quizás más antes, porque no se ha visto en algo con gran tamaño como
1: claro,
0: esto,
1: ¿no? Lo que pasa es que, ¿por qué le decía de esta gestión que ustedes están investigando? Porque me imagino en la gestión de Evo, en la gestión tras que entró Luis Arce, tomando en cuenta de que Luis Arce fue ministro de Economía, Luis Arce también fue parte de Yacimiento, o sea, sabía todo el manejo, Héctor.
0: Sabían, aunque ha ido modificándose el manejo, porque antes, por lo que he podido investigar, antes estaba en otras cosas su negocio, porque había mucha, pero mucha plata en el Estado, ¿no? Y después la única gallinita de oro que quedó fue exprimir al padre rico que quedaba, que era Yacimientos, ¿no? Porque ellos antes, si exporta, dése cuenta si hayan mirado qué hecho de corrupción habrá, si antes exportábamos nosotros hidrocarburos y exportábamos gasolina. Estamos hablando de la época en la que ya no teníamos nada, que se robaban la plata, porque era lo único que quedaba. Ya no podían robar a través de los hidrocarburos que vendían, y robaban ya la plata en sí de lo que había en las arcas de Yacimientos, ¿no? Y la dejaron pelada.
1: Y ahora estamos sufriendo las consecuencias de que no hay combustible, no hay dólares, es que se han llevado harto. No. Es harto.
0: Y como le digo, también el diputado denunció el tema del biodiesel, lógicamente, porque no va a funcionar si a lo que iba a iniciar se pelaron toda la producción, con una buena producción, con 1.000 millones de bolivianos de aceite crudo con el que se iba a producir el diésel, ¿no?
1: Wow, qué mal que estamos, ¿no? Y ahora debería seguirse con este tema. Ustedes han planteado, o no, los abogados han planteado otros recursos para poder
0: Sí, los abogados que estaban llevando el caso han planteado amparos constitucionales, porque es lo único que le queda, la última vía, después de que sale una resolución definitiva, como es la resolución ya de la apelación al incidente este, la excepción de incompetencia, con la que ganaron ellos y han salido el caso, ¿no? Como le digo, todavía siguen procesados. También hay amparo constitucional en el mes de octubre para el proceso de que no se admitió la segunda denuncia, que es mucho, pero mucho más grande, y por otros delitos, ¿no?
1: Ahora, estaba mirando este tiempo y digo, se lo denuncia al presidente por casos de corrupción que habría cometido su asesor. Y decía yo, no, hay mucha gente que está molesta, y sí, seguramente la falta de dólares, combustible, falta de promesas cumplidas por parte del presidente y qué sé yo, hacen que la gente se moleste, la crisis económica que vivimos en el país. Lo que sí me preocupa es cuando uno se olvida de lo que ha pasado antes. Y no es justificar esto, ¿no?, sino que esto viene de esa podredumbre que dejó el gobierno del Movimiento al Socialismo todos estos años, Héctor.
0: Claro, si usted nota, hasta con la denuncia que hace el diputado, que obtiene todo desde adentro, lógicamente hay una desestabilización porque
1: están los funcionarios masistas adentro, lógico, todavía.
0: Y la ley y la justicia nos impide retirarlo. Entonces, uno lo retira, van y plantean algo al Poder Judicial y lo restituyen. Porque también tienen la billetera que no tiene la entidad pública para conseguir sus beneficios, porque tenemos funcionarios que ganan 20, 25, 30 mil bolivianos, que esperan 3, 4, 5 meses y esos va subiendo y van y negocian, me reincorporas y te doy tanto de mi sueldo que voy a recibir. O sea, tenemos esta situación que hasta el presidente lo ha dicho y otras entidades, y seguramente el alcalde Mamén lo vive, TJP Velasco también en la gobernación, donde cuando se quiere realizar cambio no se puede porque activan alguna vía judicial.
1: Estos son los candados que dejó el MAS, ¿no?
0: Que dejó el MAS, totalmente. Entonces, hay un aparato que estabiliza y crea cortinas de humo y le dice, no, estos son más pícaros. Y olvídate de nuestros picaritos, estos son pícaros actuales.
1: Claro.
0: Pero, o sea, no los satanizamos, no investigamos. Y tenemos un mal endémico de que hay redes sociales que decimos, ya sos culpable. Tras que sucede algo, lo satanizamos y lo culpamos, ¿no?
1: Ahora, y claro, y ahí me preocupa, ¿no? Porque dicen que cuando las personas o un pueblo olvida su pasado está o sus errores, está propenso a volverlos a cometer, ¿no? Y aquí estamos hablando de hechos de corrupción gravísimo que si nos olvidamos de todo esto que hicieron, porque lamentablemente Rodrigo Paz cuando asumió no investigó, no hizo todas las auditorías que tenía que hacer, igual que Yanine Áñez en su principio, ¿no?
0: Bueno, en este caso que yo tengo conocimiento sí se comenzó a realizar, pero otro punto también importante que se me estaba escapando antes que termine el tema de por qué no se sigue con los abogados, así tengamos especialistas con los abogados de yacimiento, es porque muchos de ellos participaron en todos estos procesos.
1: Claro, y no pueden ser juez y parte
0: van a defenderse, entonces,
1: por supuesto,
0: por miedo, por
1: si
0: temor.
1: Se han llevado toda la información.
0: Entonces, hay funcionarios que le pasan la información a él en la búsqueda de meter miedo, porque no deja de ser incómodo para las personas que quieren trabajar y seguir un proceso que lo estén procesando. O sea, va a venir otro gerente y va a decir, no, yo lo dejo esto porque me están procesando. Porque contrato, denuncio o algo y lo tengo a toda la prensa yendo en contra de mí. O sea, la prensa, hay una prensa que ataca, que señala, que no tiene temor de que esas personas tienen familia, un prestigio y destruyen a las personas alegremente, ¿no?
1: Cuando nos olvidamos de investigar pasan este tipo de cosas. Agradecerle, querido Héctor, por haber estado con nosotros. Esperamos tenerlo en una próxima oportunidad. Oiga, tráiganos papeles para que mostremos, para poder hablar de este tema. Agradecerles, amigos, por haber estado en sintonía con nosotros. Invitarles que sigan en sintonía de la radio. Muy buenas tardes.
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3: 4 de la tarde.
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0: 4 de la tarde con 5 minutos, ¿cómo están? ¿Cómo les va? Aquí estamos continuando con las noticias que comienzan muy temprano aquí en Marítima 100.9. Bueno, el presidente ha hablado de varios temas el día de hoy. Ha hablado, por ejemplo, lo de Viacha, ha dicho que se investiguen para ver si no fue un atentado eso. Bueno, habló también de lo que pasó ayer con la visita del vicepresidente. Ha sido muy criticado el vicepresidente. Habló de Cerimedo también. Estaremos con esas noticias enseguida. Pero es bueno que usted sepa qué va a pasar con el clima. Baja un poco la temperatura el sábado y domingo. ¿Qué dijo el señor del clima en su informe semanal? Escuchemos.
1: Resumen semanal del 9 al domingo 13 de septiembre. Miércoles y jueves, altas temperaturas, pero fuertes ráfagas de vientos del norte, más de 70 kilómetros por hora. El viernes alcanzaremos la temperatura más alta, 34 grados, y más de 80 kilómetros por hora la ráfaga, como preámbulo del ingreso de los vientos del sur durante la noche del viernes y sábado en la madrugada, acompañado de lluvia en la mayor parte del departamento, que incidirá en un descenso marcado de las temperaturas. Las precipitaciones continuarán inclusive sábado y domingo con chubascos y vientos del sur con ráfagas más de 60 kilómetros por hora. En las provincias tendremos una mínima de 5 y una máxima de 31 en los valles cruceños. En cordillera una mínima de 11 y una máxima de 37, es donde llueve menos. Y en la Chiquitanía una mínima de 15 y una máxima de 39.
0: Bueno, ahí está. Entonces baja la temperatura un poquito el día sábado y domingo con lluvias. Así que tome atención de esto que va a pasar. Fuertes vientos con temperatura el viernes, 34 grados va a ser la máxima. Esto dice como un preámbulo de lo que va a pasar el fin de semana, entre sábado y domingo, baja la temperatura y además con lluvia. Erika Esteo, ¿cómo le va?
2: ¿Cómo le va, Erlan? Buenas tardes. Efectivamente, a todos ustedes, bueno, el clima va a estar inestable durante este fin de semana para que usted lo pueda tomar muy en cuenta si usted tiene alguna actividad que hacer. Y obviamente, las recomendaciones, como siempre, es evite poder colocar su o parquear su vehículo debajo de un árbol, de un letrero, de algún banner, precisamente para poder evitar cualquier accidente fortuito, porque los vientos están fuertes en la capital cruceña el día de hoy.
0: Bueno, el presidente ha hablado, se ha referido a lo de Viacha, ha hablado de Cerimedo, y también le preguntaron de lo que pasó con la visita del vicepresidente y llegó a ordenar. Y claro, un militar le pidió informe, obviamente ya saben cómo es el vicepresidente, le ordenó que le diga la verdad. Él dijo, no, yo me debo a mis superiores. Bueno, ¿qué fue lo que pasó ahí en esa visita del vicepresidente? Que ustedes saben, le saca provecho a todo lo que hace. Es un hombre que actúa si hay televisión. Y si no, pues uno no sabe las cosas que hace. Imagínense con cámaras ahí. ¿Podemos escuchar eso, Juan Carlos?
3: Coronel, le estoy hablando. A ver, coronel, le estoy hablando. A ver, le estoy hablando con el vicepresidente. Está saludando de la gente. Infórmeme, como se responde. Infórmeme. Infórmeme. A ver, un dato.
4: ¿Ustedes qué grado tiene? Coronel, teniente coronel, ¿cómo está? Bien, ¿qué ha pasado? ¿Por qué ha suspendido la búsqueda?
5: El personal que estaba trabajando son los que tienen ese conocimiento.
4: ¿Usted no sabe nada?
5: Nosotros estamos aquí brindando la seguridad y la protección.
4: ¿Pero no le han informado, usted no le han dicho nada porque han suspendido?
5: En realidad usted ya sabe que tiene que dar la información oficial al comando general del ejército. Nosotros cumplimos nuestras órdenes y estamos brindando la seguridad a la población que está aquí.
4: ¿Qué orden le han dado usted entonces?
5: Dar la seguridad acá a la población.
4: ¿Qué tipo de seguridad está dando usted aquí?
5: El capitán sabe que usted es muy perdón.
4: No, no soy capitán, yo soy vicepresidente.
6: ¡Justicia! ¡Justicia!
5: fue el requerimiento?
4: A ver, le voy a pedir que respete. A ver, un ratito, por favor, le voy a pedir, coronel, le estoy hablando, teniente coronel, le estoy hablando como vicepresidente. Coronel, le estoy hablando. A ver, le estoy hablando como vicepresidente.
3: Informe.
4: A ver, un dato. Este teniente coronel. Teniente coronel, a ver. No se ha atrevido. No se le dice presidente.
3: Informe
4: a la población, ¿por qué?
3: Yo qué sé.
4: Informe, ¿por qué, carajo?
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0: Bueno, le doy la bienvenida al coronel y además abogado, don Jorge Santisteban. ¿Cómo le va, doctor? ¿Qué le pareció esto que pasó anoche en Viacha, en la visita a ese regimiento y la visita también del vicepresidente que ha visitado varias veces, pero no sabemos cuál es el aporte que ha hecho para que esto mejore? Pero bueno, bienvenido, doctor.
7: ¿Cómo le va? Muy buenas tardes, Erlan. Bueno, estamos viendo acá la prepotencia del vicepresidente, porque él no se acerca al coronel con el afán de hacerle preguntas y conversar con él, sino lo interroga, y lo interroga de una manera prepotente, al estilo tiktokero, como lo que hacen en las calles y hacen el seguimiento. Entonces, muy al margen de la investidura que tiene como vicepresidente. Entonces, si él no se da su lugar, está también expuesto a que le respondan de la misma manera, pues, ¿no? Entonces, él puede ser vicepresidente, pero tiene la obligación de mantener el respeto con todos los ciudadanos. No hay nadie por debajo de él. Y el militar, por ser militar, sí, evidentemente dicen, ¿no?, subordinación. Claro, la subordinación es precisamente cuando usted recibe una orden y esa orden la cumple el subalterno. Pero la cumple porque es una orden bien dada. En este caso, el vicepresidente no tiene tuición sobre ningún militar, porque tampoco está en la cadena de mando el vicepresidente. Entonces él se excede en sus atribuciones y en lugar de conversar o hacerle alguna pregunta, es decir, a manera de conversación, prácticamente lo interroga como si estuviera frente a un tribunal. Y el oficial, obviamente, con mayor capacidad de podría decir, de paciencia, se retira del lugar para no crear conflicto con él, por tres motivos. Se retira inteligentemente por cuanto ve que ya el vicepresidente le está hablando fuerte, y por otra parte le hace preguntas que no está en condiciones ni en capacidad de responderle. ¿Cómo le va a preguntar al oficial que está encargado de la seguridad del perímetro y esa es la única misión que tiene? Entonces, si el oficial le respondió ya a él, yo no conozco lo que están haciendo adentro, es decir, en la remoción, en la limpieza del área, en la búsqueda de cuerpos desaparecidos, porque esa no es su función ni la misión que le dieron al oficial. Porque es otro el equipo que está trabajando en ese lugar y está a cargo del escalón superior. Entonces el coronel le dijo que él no sabe, y porque al final de cuentas esa no era su tarea y él está encargado de la seguridad. Le responde el coronel, pero él lo sigue interrogando y al final el coronel fue un lapsus en el que le dijo, señor capitán. Y eso le molestó al vicepresidente y le dice, yo no soy capitán, yo soy vicepresidente. Pero se contradice porque al final le encanta ponerse el uniforme de capitán. En todo caso, no importa eso, dejamos a un lado. Pero él se molesta y le dice, soy vicepresidente. En ese momento se retira el coronel y el vicepresidente le da alcance, provocándolo cuando lo agarra del brazo y lo detiene. Eso es una provocación. Y alrededor del vicepresidente, claro, está la muchedumbre, exacerbándose y jaloneando el uniforme del coronel. Y eso no es correcto. Entonces, le faltaron al respeto al coronel.
0: Doctor, fíjese que la gente de Lara ha salido, una diputada, y ha dicho que lo va a enjuiciar a ese coronel por desobedecer a la autoridad. Es decir, ¿a quién le debe un militar, como decimos comúnmente, cuadrarse y dar informe? ¿A quién? ¿Al presidente, vicepresidente, bueno, diputados, senadores, alcalde? No sé.
7: Erlan, el tema es que los asambleístas no conocen las normas, las leyes y los reglamentos militares, pero hay uno que tienen que conocer, todo lo que significan leyes. Tienen la obligación de leer. ¿Cómo un asambleísta no va a conocer de que el vicepresidente no forma parte de la cadena de mando?
0: Yeah.
7: Entonces, ¿cómo quieren que le haga caso al vicepresidente si lo está agrediendo al coronel? Entonces, la mejor forma de desvincularse de un momento crítico y evitar a una confrontación mayor era retirarse, y fue lo que hizo el coronel. No desacató absolutamente nada. ¿Qué significa? Oiga, coronel, venga, y lo agarra del brazo y lo detiene. Esa es una falta grave cuando se hace dentro de los cuarteles. El superior no tiene el derecho de tocar, ni siquiera jalonear del brazo a un subalterno. Pero el vicepresidente lo hace. Entonces, él es el que está cometiendo la falta. Así que la diputada puede decir lo que quiera. No conoce. En este caso, es ignorante. Entonces, obviamente, la ignorancia la hace hablar cosas que no son correctas. Y por otra parte, el vicepresidente, en su afán de crear un momento de interés político, hace pues un show de visita a ese lugar, exigiendo la reanudación de trabajos. ¿Y cómo va a reanudar trabajos si ni siquiera sabe lo que ocurre al interior? Y sabe, es porque no le da la gana, por lo siguiente, Erlan, él como vicepresidente y autoridad debió realizar un pedido por escrito al Ministerio de Defensa de que le den un detalle al completo de todo lo que estaba ocurriendo en ese lugar. Y le iban a dar mucho más ampliada que lo que le está haciendo y le estaba pidiendo al coronel. Pero claro, no lo hace porque él lo que hace es salir en redes para desprestigiar. Lo que intentó el vicepresidente con el coronel ha sido hacerlo provocar más bien al coronel. Lo que intentó eso le salió mal porque el coronel se retiró. Y lo hizo muy bien, porque si se quedaba a confrontarlo al vicepresidente, le aseguro que todos le iban a caer al coronel. Pero como se retiró, no tienen nada que decir, y dicen insubordinación o no sé qué cosas se están inventando. Eso es estúpido. Entonces, prácticamente, él, en su afán de crecimiento popular ante la gente, jugando con el dolor de la gente que ha perdido familiares ahí, está haciendo su show. Eso es algo absurdo. ¿Cómo vamos a hacer estas cosas y perder el tiempo en lugar que él apoya las investigaciones, él apoye todo lo que significa solucionar detalles que se están encontrando en la búsqueda de las personas? Entonces, él seguramente, en su afán de ignorancia que no conoce cómo funcionan las granadas militares, cómo funcionan los explosivos, quiere que metan maquinaria y quiere que desmonten todo para encontrar cuerpos. Entonces, es que no hay, ya casi todo está fragmentado. El problema es que hay la sospecha que al interior hay munición con alto poder explosivo y pueden explotar, y puede seguir perdiéndose vidas humanas, si lo que se quiere ahora es ya no perder más.
0: A propósito de eso, doctor, el presidente dijo hoy de que el Ministerio Público debería de investigar si hubo un atentado, es decir, si esto fue provocado. Él tiene sospecha, como la tengo yo, por ejemplo, de que sí, esto fue un atentado, y él quiere saber eso. ¿Usted cree de que va por ahí la cosa, doctor?
7: Oiga, yo no creo, yo tengo mi hipótesis, pero no hay que descartar la hipótesis que hace el presidente. Pero la primera hipótesis que yo tengo es una mala manipulación de los artefactos. Con un solo golpe, una chispa, y en la mala manipulación se pudo haber generado el fuego en los fuegos pirotécnicos, porque eso fue lo que inició primero. La diferencia la hago porque la detonación ha sido más débil que la segunda, y porque hubo una humareda negra grande, intensa, que eso es la quemazón de todo lo que significa la pólvora negra.
0: ¿Y por qué hay un espacio entre la primera detonación y la segunda, doctor?
7: Porque en ese espacio los juegos pirotécnicos estaban almacenados en otro lugar, y en ese lugar fue prendiéndose, y mientras tanto los soldados con el sargento hacían esfuerzo para apagar el fuego. Y en ese interín de intentar apagar el fuego pasaron 20 minutos y lo sorprendió la segunda explosión. ¿Por qué? Porque ya se generó fuego más intenso, el fuego pasó a la siguiente instalación donde estaban los materiales explosivos de mayor poder, y ahí estaban los famosos booster, entre otros. Entonces, claro, eso tiene un gran poder y una gran capacidad de velocidad, que es lo que se utiliza para abrir minas, abrir caminos y también para munición de artillería. Da más velocidad y también alcance. Pero solo para darle una idea de tan veloz que es eso, ese alto poder de explosivo que había. De 7.000 a 8.000 metros por segundo es la deflagración que hay, o la onda expansiva, para que se dé cuenta. 8.000 metros por segundo.
0: Caramba.
7: O sea, 8 kilómetros por segundo. Esa es la velocidad. Entonces, es un poder grande lo que tenía ese material, que fue lo que provocó la segunda explosión. Y lo sorprendió a los soldados que estaban intentando apagar el fuego de los juegos pirotécnicos. Eso fue lo que ocurrió. Y después de todo ese desastre, Erlan, cae todo, se derrumba. Sí. Estaban quitando las cosas y encontrando algunos cadáveres, fragmentos de cadáveres. Y de pronto el mando dice, de acuerdo a los informes que tiene del almacenamiento del lugar, alto. ¿Por qué? Porque se pueden exponer más vidas. Y seguramente el vicepresidente dice, han levantado la búsqueda. ¿Y querrá pues que alguien más muera? ¿O es que no le entiende y lo que quiere hacer es política? Y eso no es correcto, jugar con el sentimiento de la gente.
0: Sí, ayer salió lo que usted dice, donde hubo una orden que paralicen todo, porque en ese trabajo, de, como usted lo indica, de buscar más cuerpo y otras cosas, incluso hasta los que están investigando, suspender todo porque pueden haber más explosiones, y ahí sí que la cosa sería terrible, ¿no?
7: Así mismo.
0: Pero ¿por qué otras explosiones? ¿Cómo se maneja eso?
7: Porque cuando la primera, que era material pirotécnico, que no tenía nada que hacer en el lugar, porque alguien arbitrariamente lo puso y se olvidó de destruir, y me refiero a los ministros de defensa que hubieron en ese entonces, varios años quedaron esa pólvora ahí, y ese material ya sobreexpirado en su, lo que dice el término, entonces tienen pues una especie de exudación en los en el contenido, ¿no? Resulta de que eso, con un pequeño golpe o una chispa, es suficiente para que se incendie. Por ejemplo, si usted entra a esos depósitos en esas condiciones, o sea, con munición ya exudada, material exudado, quiero decir, y principalmente pasada, no tiene que golpearla, pero si usted entra con los zapatos, pantalón, camisa y gorra y celular encima, usted produce descargas eléctricas, precisamente que lo que nosotros llamamos la estática. Y la estática es una de las primeras causas que provocan la destrucción, o sea, el incendio. Eso pasó aquí en un regimiento de cabeza que destruyó medio cuartel. Sí. Eso pasó en dos surtidores acá en Santa Cruz.
0: Escuche lo que dice la gente, los que nos están escuchando. Dice, aquí el responsable es Zabaleta, quien en su condición de ministro de Defensa rompió la regla. Dispuso que se almacene material pirotécnico en un cuartel, cosa que no debería hacer nunca. Por tanto, debería ser procesado como coautor, comisión por omisión, dice, es delito, comisión por omisión. Entonces debe ser incorporado a un proceso penal por homicidio culposo. Están nombrándolo mucho a él, ¿ah?
7: Rescato lo que dice el oyente que le ha escrito, comisión por omisión. Cuando él ordena que se vaya y se traslade y se almacene en ese lugar inapropiado, pero además se olvida. Entonces, claro que hay comisión por omisión. Y por otra parte, la grave irresponsabilidad de los que vienen después de él. Pero todo te entregan con inventario. Y yo no creo que los ministros que llegan se van a fijar, a ver, tengo 10 kilos de oro, tengo 100 quintales de azúcar, y que se olviden de la munición. No, yo, eso no puede ser, pues, ¿no? Entonces, claro que hay cosas raras. Y también, a menor grado, evidentemente pueden haber habido también algunos errores. Por ejemplo, el finado, el sargento que muere con los soldados, él ordenó con que lo sigan los soldados para que le ayuden, bueno, para que todos apaguen el fuego con agua. Pero él también muere. Entonces, ese fue el intento del sargento con los soldados, y es cuando adentro encuentran la muerte.
0: El vicepresidente le echó la culpa al ministro de Defensa e incluso le ha dicho que renuncie por esto que ha pasado.
7: Bueno, esos son réditos y cálculos políticos que, en verdad, primero que el ministro actual no es el que ha ordenado que se almacene esa munición. Y segundo, hace poco tiempo que está como ministro y seguramente no ha tenido tiempo de mirar todo lo que significa las Fuerzas Armadas, qué es lo que tienen, qué tiene el Ministerio de Defensa y qué es lo que tienen almacenado. Entonces, pero que esto sirva de experiencia para que de aquí para adelante se adopten medidas pertinentes. Por ejemplo, usted no tiene que usar ropa sintética desde los zapatos para entrar a un furrielato o a un polvorín o a un depósito de munición de alto poder. no tiene que usar el celular, tiene que tener pantallas, tiene que tener extinguidores, tiene que tener cuidado en los informes que se hacen trimestral, cosa de que se lea exactamente si esa munición está vigente o está en desuso, cosa que ahí viene la decisión del comando para la destrucción. Y ese material debió haberse destruido. Entonces, esas medidas y lecciones malas que estamos ahora mirando, que estamos viendo, no tienen que volver a repetirse. Eso es lo que se busca en una investigación. Pero y además, como le decía, si hay algunas fallas en protocolos de seguridad, pues se tiene que sancionar. ¿Por qué tenemos que ocultar algo?
0: Ahora, doctor, he visto ahí la reacción de ex militares, donde decían de que no tiene por qué estar investigando el Ministerio Público, que tiene su propio tribunal y sus propias leyes, los militares. Así es, porque el Ministerio Público está investigando.
7: Bueno, yo parto de algo importante. Se habla de que a las instituciones hay que devolverle la institucionalidad. Uh-huh. Y la institucionalidad significa reconocer que las Fuerzas Armadas tienen justicia militar. Y si a usted le ponen en un hecho como este el Ministerio Público, la están desplazando a la justicia militar. Eso le están... ¿Qué significa? Quebrantando su institucionalidad. Institucionalidad no es solamente reconocer la jerarquía de un militar en antigüedad, en grados que se gana a lo largo de su carrera profesional. No, ni tampoco es izar la bandera todos los días. Tampoco. Institucionalidad es respetar sus leyes y reglamentos. Y si no respetan la justicia militar, entonces no hablen de institucionalidad.
0: Sí, tiene razón, doctor. Bueno, veremos a ver qué pasa, ¿no?, con las investigaciones, y ojalá de que los cuarteles pues ahora sean mejor vistos, es decir, que tengan la mirada de la autoridad para que este tipo de cosas no vuelvan a suceder. Le agradezco por su tiempo, doctor. Muchas gracias, como siempre, usted amable con nosotros.
7: Con todo gusto, Erlan. Un abrazo y saludo cordial a todo Santa Cruz y a nuestro país, a los ciudadanos. Que los trabajos, las labores de la remoción no vaya a traer más víctimas, pero sobre todo que se encuentren a los desaparecidos. Y nuestras condolencias a toda la familia. Gracias, que tenga buenas tardes.
0: Hasta luego, doctor, gracias.
2: 4 de la tarde con 33 minutos, momento de hacer nuestra primera pausa aquí en Hablando Sin Filtro, ya retornamos.

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5: Bueno, continuamos con las reacciones en torno a este impasse que tuvo el vicepresidente con un coronel. Este incidente ocurrido en Viacha continúa generando repercusiones. El ministro de Defensa, Ernesto Justiniano, se pronunció sobre el enfrentamiento verbal entre el vicepresidente Edman Lara y el coronel Alvarado.

0: Viacha. La diputada ha criticado el altercado de Lara en Viacha. No conoce la disciplina, por eso le dieron de baja, manifestó la parlamentaria. A todo esto, la diputada oficialista Caterine Pinto cuestionó el altercado protagonizado por el vicepresidente Edman Lara la noche de este martes en el municipio de Viacha y aseguró que no conoce ni respeta la disciplina militar y que por indisciplinado le dieron de baja de la policía. Además, la noche del martes, el vicepresidente protagonizó este altercado con el efectivo militar durante su visita a este regimiento Bolívar.
1: Bueno, otro que se pronunció fue el alcalde de Cochabamba, el capitán Manfred Reyes Villa. Dio declaraciones a la prensa acerca del reciente cruce entre el vicepresidente Lara y un coronel de las Fuerzas Armadas.
2: Pero yo le quiero decir, evidentemente el coronel podía darle parte con novedad, sin novedad de lo que está haciendo. Pero ya no le puede dar pues detalles de todo lo que ha ocurrido en Viacha. Es a través del comando en jefe o el comandante de ejército, no de un teniente coronel. Y peor aún que vaya el vicepresidente a increparlo, a agarrarlo del uniforme, es falta de respeto al uniforme. Yo siendo el coronel, de un empujón lo tiraba al suelo al vicepresidente, ¿no es cierto? Entonces no sé por qué no lo ha hecho, porque en realidad no es a la persona, sino es al uniforme, y el uniforme militar se lo respeta, porque representa a nuestro país. Entonces, yo creo que esa forma de increpar es hacerse faltar respeto con a su investidura del vicepresidente, ¿no es cierto? Él debía haber dicho, bueno, llámelo a su comandante o a través del comandante en jefe, pero como él es tiktokero, está más en torno a ver su imagen con TikToks, a llamar la atención a la población, y me parece una chiquillada, es decir, lo que él ha hecho es una falta de respeto a un militar uniformado que no sabe.

0: 8 carriles hasta el aeropuerto de Irubiru y la construcción de un túnel en el tercer anillo del Trompillo va a demandar una inversión estimada en 300 millones de bolivianos. Obras que son necesariamente importantes y bueno, ya está ahí en carpeta. Se presentaron este proyecto, lo hizo el propio alcalde municipal. A ver, detalles sabremos en la entrevista.
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0: Le doy la bienvenida al ingeniero Carlos Limpia, que precisamente nos va a hablar acerca de estas dos importantes obras a 8 carriles. Por ejemplo, la avenida Banzer, llegando al aeropuerto de Irubiru, era importante. Es una carretera muy, pero muy transitada, especialmente desde el aeropuerto hasta Santa Cruz. Cuéntenos detalles de estas dos importantes obras, como por ejemplo, otra obra que es necesaria, el tercer anillo de el aeropuerto del Trompillo, como para más o menos desahogar un poquito lo que pasa en la avenida Santos Dumont y que ahorraría mucho tiempo a la gente que va y viene precisamente por esa zona, ya sea por el lado de la avenida Santos Dumont o por el otro lado, donde queda, por ejemplo, la avenida San Aurelio y esa zona que son muy, pero muy transitadas. Ingeniero, bienvenido.
2: Gracias por la invitación. Siempre es un gusto poder conversar con ustedes de lo que vamos planificando.
0: Lo escucho para que nos diga detalles de, por ejemplo, lo de la avenida Cristo Redentor, a 8 carriles. Caramba, interesante esta propuesta.
2: Sí, nuestro alcalde ha presentado dos proyectos de ley, ahora está en manos obviamente de nuestros diputados y senadores, que tienen la oportunidad de impulsar estos proyectos, declarándolos prioridad, para poder facilitar obviamente la búsqueda del financiamiento, ¿no?, de para estos proyectos, porque es mucho dinero lo que estos demandan, son grandes obras. Las dos, ¿no? La ampliación de la Cristo Redentor es un tema muy importante para nosotros, es nuestro principal acceso y nuestra principal salida, obviamente, a la ciudad. Es la conexión que tenemos en nuestro aeropuerto internacional a la ciudad de Santa Cruz, pero además es un paso importantísimo hacia lo que todos nosotros queremos ver hecho una realidad, que es el hub en Viru-Viru, que es una cosa importante, muy importante para nosotros como ciudad, para nosotros como departamento y, por supuesto, para nosotros como país, ¿no? El acceso al aeropuerto, que se convertiría en un hub, es de vital importancia, ¿no? Entonces, ese es un trabajo que obviamente vamos a encarar en conjunto con la ABC, que esperamos poder concretar pronto el financiamiento para poder verlo hecho una realidad a la brevedad, ¿no?
0: Por eso es la entrega de esta documentación a los parlamentarios, para que ellos en el Parlamento puedan, me imagino, encaminar y encontrar a través del gobierno algún organismo que pueda financiar.
2: Claro, no, sin duda, si ellos son declarados de prioridad nacional, eso facilita mucho la búsqueda del financiamiento, ¿no? Y por supuesto el interés del gobierno es también ver estos proyectos hechos una realidad. Entonces vamos a buscar el financiamiento en conjunto, ¿no? Aquí la idea es que, por supuesto, las cosas se hagan y nuestro sueño, obras soñadas, se cumplan, ¿no?
0: Caramba, qué interesante. Ahora, lo del aeropuerto El Trompillo, el tercer anillo, igual otra obra que es esperada, ¿no? Lo prometió Percy Fernández, pero parece que no le dio tiempo. Otra obra también, sí, como para esperarla, ¿no?
2: Claro, en realidad esa es una obra importantísima. Tenemos dos áreas que conectar ahí, que es importante que las conectemos, que le demos continuidad a nuestro tercer anillo. Y eso, por supuesto, va a servir de desfogue a la San Aurelio, a la Santos Dumont. Esa conexión es importantísima hasta por ser parte de la red productiva. Tenemos San Aurelio ahí cerquita, tenemos unidades educativas que deberían atender.

0: A nuestros niños de un lado y viceversa, con además con centros de salud, la conexión del tercer anillo ahí ahorraría tanto tiempo en el tiempo de viaje de la gente que va para allá, que descongestionaría, causaría un efecto de descongestión en todo el tercer anillo, ¿no? Porque la gente ya va a poder irse por allá, al abrir esa posibilidad, acortaría mucho tiempo de viaje la gente que se dirige hacia un lado o al otro, ¿no?
1: Sí, ¿cuánto vale una y cuánto vale la otra obra, ingeniero?
0: La ampliación a Viru-Viru cuesta más o menos 12 millones de dólares, unos 140, 150 millones de bolivianos, son 7 kilómetros, y el túnel en el Trompillo tiene una complejidad mayor, es una obra de ingeniería mucho más compleja. Porque además no podemos tener el aeropuerto sin funcionamiento, o sea, tenemos que construir abajo de la pista mientras la pista está en funcionamiento, que esa es una complejidad que obviamente abarcaremos cuando lleguemos a ese punto, pero el túnel del Trompillo está más o menos en unos 200 millones de bolivianos. En conjunto, más o menos son unos 300 millones de bolivianos que se gastarían en ambas obras.
1: En ese cruce, por ejemplo, que hay en el cuarto anillo que cruza de la Santos Dumont hacia San Aurelio, le cuento que cuando llueve harto, me parece que, no sé, la máquina, no sé cómo usted debe saber, deja de funcionar y se llena y está difícil el paso por ahí. Eso se va a intentar hacerlo de otra forma en el tercer anillo.
0: No, en realidad no hay otra forma. Si estamos nosotros bajo tierra, tenemos que el agua que nos llega ahí hay que bombearla. Uh-huh. Efectivamente, el túnel en el cuarto anillo ha sufrido unos problemas. Ese tiene un sistema de bombas y un sistema de un generador, además, para que no dependa de la red eléctrica de emergencia, que durante 5 años no le hicieron mantenimiento y sí, ya al final fue vandalizado, ¿no? Entonces, nosotros tenemos actualmente un contrato que está por concluir de restauración del sistema de bombeo y de iluminación y de generación de emergencia, que ya está dando buen resultado. Ahorita ya están funcionando las bombas sin problema, se están haciendo unas obras de civiles adicionales para proteger nuestro generador, que también fue vandalizado, se lo desarmaron y se robaron las piezas. Entonces eso no debería nunca más quedar así en el abandono, porque es un paso importante para la ciudad, ¿no?
1: Sí, y fíjese que pasar de noche asusta eso, porque es oscuro, le cuento.
0: es muy oscuro. Bueno, ahora ya estamos estrenando iluminación, que ya está en funcionamiento.
1: Ah, qué bueno.
0: Entonces ahora ya es otro la imagen que da.
1: Ahora, ingeniero, ¿y cómo han hecho con las empresas o cómo van a hacer? Porque la administración que ya se fue, caramba, no les pagó, y si les pagó, pues les pagó malestar y nunca. Entonces, ¿cómo han hecho para rescatar esa confianza de las empresas hacia el municipio?
0: Yo creo que aquí siempre nos hemos caracterizado por ponerle el hombro a lo que creemos. Eso ha sido, creo yo, de manera personal, un sentimiento colectivo que siempre hemos tenido aquí los que vivimos en Santa Cruz. Nosotros lo hemos vivido eso en carne propia. Tenemos empresas que han apostado otra vez por entregarnos su confianza, y por supuesto eso es algo que nosotros vamos a cuidar mucho de no defraudar, ¿no? Ha habido mucha gente dañada, muchas empresas que han quedado heridas de muerte, pero gracias a Dios hemos encontrado buenas actitudes en general con las empresas para poder seguir apoyando nuestra gestión, ¿cierto?
1: Bueno, qué bueno, estaremos atentos. ¿Tienen tiempo o van a esperar a lo que suceda en la Asamblea Legislativa? Es decir, ¿hay un tiempo para estas dos obras?
0: En realidad, el 23 es la sesión aquí en Santa Cruz. En esa sesión tenemos tienen nuestros diputados una oportunidad de regalarle esto a Santa Cruz, y tenemos la fe de que así va a ser, y eso ya daría paso para que nosotros podamos con más facilidad buscar el financiamiento, en conjunto, por supuesto, con el gobierno. Esperamos nosotros, de repente, en un par de meses ya poder tener asegurado el financiamiento y ya empezar con el proceso de contratación para poder estar construyendo el próximo año.
1: ¿La contraparte la pone el gobierno o el municipio?
0: Esos detalles dependen del financiamiento y del ente financiador, ¿no? ¿Cómo funciona eso? Hay muchas maneras, entonces ahorita es un poco prematuro poder decir cómo es que va a funcionar, ¿no?
1: Bueno, estaremos atentos entonces a que esto avance o a la sesión del próximo 23. Ingeniero Carlos Limpia, gracias por su tiempo para con nuestra programación, muy amable.
0: No, muchísimas gracias por la invitación y por supuesto a sus órdenes.
1: Hasta luego, gracias.
2: Son las 4 de la tarde con 49 minutos en todo el territorio nacional. El vicepresidente Edman Lara aseguró que está dispuesto a cumplir la polémica promesa realizada durante la campaña electoral. Si la población que votó por él considera que ha defraudado con su gestión como segundo mandatario, Lara señaló que si fuera el sentimiento de sus electores, pediría únicamente la presencia de un sacerdote y de sus hijos para despedirse, asegurando que todo lo haría con la conciencia tranquila.
3: Yo les dije que yo iba a denunciar al presidente si cometía hechos de corrupción, que iba a denunciar corrupción, si es posible, del propio gobierno del cual yo llegue a ser parte en caso de ganar las elecciones. Y eso estoy haciendo. Ahora, aquellos que dicen que no he cumplido, si creen y creen tener el derecho de colgarme, díganme qué día y a qué hora me presento en la Plaza Murillo y que lo hagan. Si creen que pueden quitarme la vida y colgarme, que lo hagan. Pero yo tengo la conciencia tranquila. Y si tengo que ser colgado, díganme el día, la hora, lo único que permítanme, solamente llamen a un sacerdote que me dé su bendición, permítame despedirme de mis hijos y si creen que pueden quitarme la vida, si creen que tienen el derecho de quitarme, si creen que les he fallado, háganlo. Díganme el día y la hora y ahí estaré presente para que me cuelguen.
1: Bueno, las redes se han llenado de pedidos para viajar a La Paz y que le dé el vicepresidente la fecha y hora para ir y filmar todo eso. Bueno, el abogado de Nadia Beller afirmó que el traslado de Fernando Cerimedo desde Palmasola hasta Chonchocoro busca resguardar su integridad, al considerar que el penal cruceño no ofrecería las condiciones de seguridad necesarias. Según el jurista, en las últimas semanas Cerimedo habría enviado cartas manuscritas desde el centro penitenciario, algunas de las cuales fueron difundidas públicamente a través de su defensa.
4: El penal de Santa Cruz no es un penal de máxima seguridad y todavía puede darse lugar a que el imputado pueda realizar acciones hacia afuera. Y fíjense ustedes qué ha pasado en las últimas dos semanas, principalmente en la última semana, han habido una serie de supuestas cartas, comunicaciones, manuscritos del señor Cerimedo, en el cual inclusive ha amenazado a la propia señora Nadia Beller. ¿Por qué? Hay una de esas cartas en la que él dice, le pido a Dios que le dé fuerza a Nadia, dice, ¿por qué? Dice, para que pueda soportar lo que se le viene. Quiere decir que hay una especie de amenaza que estaría haciendo. Por eso creemos que el penal de Chonchocoro es un penal que ofrece mayores garantías, mayor seguridad, y es mejor que él esté recluido allá. No le afecta al desarrollo de su defensa. ¿Por qué razón? Porque la investigación no parte del imputado, es decir, no es algo que se necesite el imputado para la investigación. Si lo que el señor Cerimedo dijo es verdad, que lo que el presidente le aconsejó fue que no se meta con una loca como esa, creo que ese, más allá de ser un comentario misógino, deja mucho que desear el comentario, por muy privado que hubiera sido del presidente. Creo que lamentablemente nuestro presidente no está dando la talla.
1: Bueno, y volvemos con el vicepresidente Lara. Él ha presentado públicamente un nuevo supuesto audio que, según afirmó, correspondería a una conversación entre el ministro de Gobierno y Fernando Cerimedo. Se trata de un nuevo material difundido por Lara en medio de la polémica por las grabaciones que viene haciendo pública. Pero medio raro, ¿no? El ministro de Gobierno siendo grabado. Caramba. A ver, ¿qué dijo Lara?
5: Fernando me tiene con 500 reagrupados. El criterio de Fuerzas Armadas
6: policía, es ir retirándose, pero además el de inteligencia, que debe ser más de mi estilo, es el que cuando le propuse esto de las el doctor, él estuvo de acuerdo. Otra tenemos que tener detenido, no podemos seguir sin detenido, porque los detenidos sirven para todo.
7: Sí, hay que detener lo mejor inteligente posible. Y les cortaremos la luz internet también en todo el pueblo de San Julián, porque...
6: Pero esos hermanos sin luz, sin internet viven. La cosa que no es en el Chapán, esto es un... según yo, y una vez hablamos con Jaime Paz Padre, es la vanguardia bloqueadora del Evo, son más jodidos que en el Chapán, hermano. Yo por eso le dije al Oscar Mario, ¿cómo te va? ¿Cómo ves? Anoche hablaba, anoche. Y me dijo, está bien, mi comandante, no es que así nos jodemos. Yo le digo, maestro, mis comandantes, ¿eh? Me está bien, yo ya negocio con 5 de los principales dirigentes, me falta uno. Entonces me dijo, consolidar ya, esto que otro. Bueno, suerte, hermano, papá, papá. Me pidió plata, y dice, ay, rato, porque hemos hablado, ¿no?
7: Sí.
6: Yo le he dicho plata y miedo no tengo, le he dicho, así que. Entonces, bueno, se fueron igual, y ahí están parados. Es jodido el área,
7: Ni con 900 policías le podemos encerrar.
6: ¿Qué, perdón?
7: Ni con 900 policías, porque estamos ganando el número 2-1. No nos podemos encerrar tampoco.
1: Saber si son auténticos, ¿no?
2: Correcto.
1: Son sus voces.
2: Con la tecnología, con la IA, todo puede ocurrir y todo puede pasar. Sí. Y a propósito, Cerimedo será aislado para precautelar su seguridad en el penal de Chonchocoro. El ministro de Gobierno, Marco Antonio Oviedo, señaló que el traslado del argentino Fernando Cerimedo desde el penal de Palmasola Santa Cruz hasta el penal de Chonchocoro en La Paz se realizó bajo la plena decisión de la justicia.
8: Con respecto al señor Cerimedo, debo decir que este es un resorte que está en manos de la justicia y del Ministerio Público. El gobierno ha mantenido una línea, la va a seguir manteniendo, de no injerencia en otros órganos del Estado. Se ha definido que el señor se ha trasladado a Chonchocoro, es un resorte de la justicia, del Ministerio Público, a la cual nosotros respetamos y mantenemos separada la actividad que realizan estos órganos del Estado con lo que realiza el órgano de justicia. La instrucción que se le ha dado a la Dirección de Régimen Penitenciario, así como se dio también en su momento cuando sucedió este intento de feminicidio, que haya un máximo de seguridad, él va a mantenerse completamente aislado por la seguridad de esta persona.
1: Bueno, y el presidente Rodrigo Paz se declaró hoy apenado de que su ex asesor Fernando Cerimedo no haya retribuido la confianza que le otorgó y que le permitió acompañarlo en la campaña y durante su gobierno. La declaración la hizo hoy en Cochabamba luego de que el vicepresidente Edman Lara difundiera dos audios donde el encarcelado asesor político conversa con una persona que tiene el tono de voz de el jefe de Estado, y también con el ministro de Gobierno, Marco Antonio Oviedo.
9: El vicepresidente, quiero decir una cosa. Ustedes saben que yo nunca opino de él, pero la actitud de ayer de él me preocupó. Dictatorial, ofendiendo al uniforme de las Fuerzas Armadas. Él es vicepresidente, es verdad. Pero no puede ofender ni tener la actitud de... ¿Sabes quién soy? ¿Sabes quién soy yo? ¿Se acuerdan de esas épocas? Yo pensé que esas épocas ya habíamos superado. Del que cuando venía el oficial de policía paraba en la movilidad y de repente el que estaba en el auto, ¿sabes quién sé? ¿Con quién estás hablando? ¿Con quién? Con respecto a la pregunta del señor Cerimedo, miren, tiene que investigar a fondo el Ministerio Público, pero sí me apena, y lo quiero decir, que habiendo depositado confianza en ese caballero, esa confianza no se haya retribuido en el sentido correcto o no se haya entendido. y por eso le pido al Ministerio Público profunda investigación de lo que sea. No sé, pues es el Ministerio Público, yo no soy Ministerio Público, sino a todos aquellos que correspondan, pero sobre la base de la verdad. Y yo creo que lo más importante es siempre la verdad.
2: Muy bien. Ya en la recta final del programa, Hablando Sin Filtro, vamos a hablar del séptimo arte, porque a continuación llega a las salas de cines de todo el país esta gran película, Código Venganza. Anoche fue su premiera en Cine Center.
10: Asesinato de su jefe, eres el principal sospechoso. Entonces, no solo vamos a ver cómo él desarma una red de tráfico y personas, sino también se defiende a sí mismo. Entonces, nos vamos a estar así, atentos de principio a fin, y como podemos ver aquí atrás, la historia se desenvuelve no solo en tierra, sino en mar. Eso le agrega tres niveles de acción, ¿no?
11: La sangre tiñe el agua, dice.
10: La sangre tiñe el agua. Ahí les decimos todo.
11: Bueno, entonces hagamos la invitación una vez más. Las entradas ya están habilitadas para que la gente pueda disfrutar.
10: Claro que sí, ya saben, este jueves 10 de septiembre en todos los cines de Cine Center del país, sabemos que están en la mayoría de los departamentos, llega Código Venganza, no se la pueden perder.
11: A disfrutar.
2: La película Código Venganza. Nos vamos, será hasta el día de mañana.
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13: Marítima FM 100.9 anuncia la hora.
14: 5 de la tarde.
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1: Buenas tardes, bienvenidos a Asuntos Centrales. En este momento ya se desarrolla la Asamblea de la Cruceñidad. Estaba previsto que comience a las 4 de la tarde. La Cruceñidad delibera. ¿Qué hará contra el dieselazo? Es la gran pregunta. Nosotros vamos a esperar, por supuesto, la decisión, las deliberaciones, después de no sé cuánto tiempo, algunos meses en realidad, delibera la Asamblea de la Cruceñidad. Antes, la última vez que lo hizo fue en los primeros días de bloqueos de los 53 días, es decir, en mayo aproximadamente. Han pasado algo así como 3 meses y esta es la segunda Asamblea de la Cruceñidad, me parece que del año, de la gestión de Cochamanidis y de Agustín Zambrana, sobre todo, y vamos a estar informando minuto a minuto qué decide la Asamblea de la Cruceñidad. Lo primero, que seguramente van a rechazar el decreto que determinó y que no se ha abrogado, no se ha anulado, el decreto que determinó el aumento del precio del diésel solamente para los llamados grandes consumidores. Está en el lugar ahí en el Comité Pro Santa Cruz ya en este momento nuestra compañera Noelia Rendón, que nos informa, nos informará, para que usted sepa qué decide la Asamblea. ¿Decide un paro? ¿Decide un, no sé si un bloqueo? Lo dudo, porque iría en contra de los principios que se ha determinado en Santa Cruz por la producción. Está ya Noelia, nos va a decir cuál es el ambiente, si ya comenzó la Asamblea de la Cruceñidad. Noelia, adelante, ¿cuál es el panorama? Buenas tardes.
2: Buenas tardes, Tufi, Roberto, ¿cómo están? Sí, efectivamente, acaba de iniciar la asamblea con la presencia, por supuesto, del presidente juvenil cruceñista, los presidentes de comités cívicos provinciales también, femenino, y bueno, ya inició con sala llena. También el ambiente, te podría comentar que en la parte de afuera están, hay protestas, por supuesto, piden la palabra algunos sectores para ser parte, ¿no?
1: Claro. ¿A qué hora comenzó la asamblea, Noelia? Bueno, estamos viendo la imagen del comienzo de la asamblea, es de ahora, ¿no? Esta imagen, sí, está
2: exactamente
1: el gobernador.
2: Exactamente, comenzó Velasco como hace 2 minutos, acaba de llegar el gobernador, está el alcalde, está también el alcalde de Porongo, entonces hay varias autoridades acá presentes.
1: Bien, a ver, voy a relatar qué veo en la fotografía. En la fotografía veo, en este momento, la que estamos difundiendo, veo a J.P. Velasco, al alcalde Mamén Saavedra, está también la presidenta del Consejo Municipal de Santa Cruz, Luisa Nayar, está también el alcalde de Porongo, ahí en la primera fila. No logro identificar muy claramente quién es la señora que está al costado derecho del alcalde. Hay otra señora, además de Luisa Nayar, que está entre el alcalde de Santa Cruz de la Sierra y el alcalde de Porongo. Es la presidenta de la
3: Asamblea Cruceñera,
1: de la departamental, María René Álvarez. Sí. Sí, es María René Álvarez en esta fotografía. Sí, y bueno, estamos observando que hay evidentemente representantes de los sectores institucionales. Esto es en el salón del Comité Pro Santa Cruz, ¿no? En el salón principal, ahí en el segundo piso, Noelia.
2: Estamos en planta baja, en el salón de abajo, y como le digo, aún siguen llegando algunas personas, pero está ya repleto, ¿no? Ya está completamente lleno. En este momento están cantando el himno a Santa Cruz.
1: Ah, no es en el comité entonces la asamblea, ¿no? No es en el comité, ¿en qué lugar es?
2: Es en la Sociedad de Ingenieros.
1: Claro, ahora sí, ahora me queda más claro, es en la Sociedad de Ingenieros.
2: Disculpas por no dar la precisión, sí, es en la Sociedad de Ingenieros de Bolivia.
1: Ahí lo veo también a Rodrigo Suárez, que es el secretario general del gobierno municipal de Santa Cruz, entre los personajes que están en primera fila. Ha tomado, me parece, la palabra alguien. ¿Se puede ingresar al salón, Noelia? ¿Se puede ingresar para escuchar?
2: Sí, en este momento puedo ingresar sin ningún problema.
1: Para poder escuchar si hay algún discurso y saber qué están diciendo.
2: Claro que sí. Permíteme, por favor,
1: claro,
2: me estoy acomodando en este momento.
1: De acuerdo, a ver, vamos a escuchar en este momento en directo. Estamos en directo en la Asamblea de la Cruceñidad, a la expectativa, en todo caso, más bien, de lo que se va a decidir.
2: Sí. Estimado Tufi, en este momento
1: están presentando un video, entonces, en la Asamblea de la Cruceñidad. Vamos a estar pendientes si también hay alguna transmisión en directo por las páginas del Comité Pro Santa Cruz, pero nosotros estamos ya transmitiendo, ha comenzado hace unos minutos apenas, podríamos decir 5 o 6 minutos, esta Asamblea de la Cruceñidad, que se realiza en protesta contra el decreto de
3: 5676.
1: Exacto, 5676.
3: Sobre todo, bueno, los sectores cuestionan principalmente la existencia de precios diferenciados para el diésel y mantienen su pedido de abrogación, ¿no? Todavía a la norma.
1: Sí.
3: Aunque el gobierno todavía no ha dado respuestas, ha dicho de mejorar el decreto. Bueno, sin embargo, hoy el presidente de Cochamaní dijo que lo que necesita es que el combustible llegue absolutamente a todos y que todos podamos acceder, pero sobre todo que no falte, porque si falta combustible hoy no va a haber alimento para mañana.
1: Estamos observando otra imagen ya de la testera. Ahí se encuentra en la testera el presidente cívico Estelo Cochamanidis. A su lado derecho está el primer vicepresidente Agustín Zambrana. A su lado izquierdo está el segundo vicepresidente. Están las damas cívicas también. Y probablemente no se distingue mucho, pero está ahí también, me imagino, el dirigente de los comités cívicos provinciales. Sí. Hay una especie de pancarta que dice autonomía de facto, dice, autonomía de facto, ahí con signo de admiración, ¿sí? Y hay un símbolo ahí. En conjunto se ve la bandera la bandera cruceña en el centro, está también la bandera boliviana
3: y el patujú,
1: y la del patujú, por supuesto. Sí, si nos puede describir un poquito más, Noelia, si hay la posibilidad de escuchar. Vamos a ver si intentamos escuchar algún discurso, porque bueno, estaban proyectando un video. Bueno, vamos a volver en cualquier momento con Noelia Rendón. Hubo una declaración previa.
3: Sí, tenemos un video del vicepresidente del Comité Cívico,
1: sí, Agustín Zambrana.
3: Agustín Zambrana.
1: Y otros de los dirigentes que llegaron fueron declarando ante los medios de comunicación. Hay algunos medios que vemos que están registrando las imágenes. Vamos a estar informando, reiteramos, ya comenzó la Asamblea de la Cruceñidad para Santa Cruz. Muy importante saber qué va a definir para el país igual. Y bueno, estaremos pendientes minuto a minuto de lo que indique esta o decida esta Asamblea de la Cruceñidad, que ya delibera, reitero, debe ser en lo que va del año ya la segunda asamblea en 3 meses. Esto es lo que decía el vicepresidente cívico Agustín Zambrana, escuchemos.
4: Minutos de comenzar algo histórico, estimado.
5: Sí, nosotros le hemos dicho, la Asamblea de la Cruceñidad es la voluntad del pueblo cruceño en su institucionalidad. ¿Por qué? Porque están los 24 sectores, están las 15 provincias, están los bloques regionales, los 56 municipios cívicos, institucionalmente organizados, y en el que hoy día vamos a dar un nuevo paso a la autonomía, un paso decisivo para empezar a tener esta autonomía de forma ya hechos y práctica para que podamos avanzar. Así que el día de hoy va a ser un paso importante y esperamos que se dé a partir de la discusión que tengamos con todos los asambleístas de la Asamblea de la Cruceñida. El blanco significa transparencia, significa pureza, significa sobre todo la libertad, y eso es lo que el civismo, el cruceñismo trata de emanar. Tenemos pecados, errores, problemas, hierro, pero el blanco significa transparencia y sobre todo esa lucidez de libertad que queremos tener todos los cruceños.
1: Bueno, Agustín Zambrana luciendo un terno blanco, una camisa blanca, ya ha hecho parte de su estilo. Él dice, así vestía Melchor Pinto también, desde que comenzó su gestión. Pero estamos otra vez con Noelia. Noelia, cuéntenos, ¿qué pasa en este instante en la Asamblea de la Cruceñidad? Bueno, hay alguien que está discurseando. Vamos a pedir que se acerque un poco más a un parlante. Cuando esté en esas condiciones, sí, Leila, vamos a conectar. Ya mientras tanto, continuamos nosotros con el segundo tema de hoy. Estamos pendientes de lo que decida la Asamblea de la Cruceñidad, que puede pasar en los próximos minutos, en las próximas horas. ¿Qué medida se baraja? ¿Qué decisión va a tomar que nos va a todos seguramente involucrar? ¿Qué se espera de esto, Roberto? Lo cierto es que ya la Cámara Agropecuaria del Oriente dio un ultimátum. No hubo respuesta del gobierno al ultimátum para que se abrogue la ley 5676. Ese ultimátum venció hace aproximadamente 10 días. Como no abrogó, el gobierno este decreto del diésel 5676, decidieron convocar a la Asamblea de la Cruceñidad, y ya la Cruceñidad, todas sus instituciones definirán qué viene de aquí en adelante si no se abroga esta ley, este decreto, perdón, 5676. Vamos a estar a la espera. Importante la decisión que se va a tomar en la Asamblea de la Cruceñidad. Pero ahora hablamos del segundo gran tema, porque hoy el presidente declaró, habló ante los medios de comunicación sobre Cerimedo, habló sobre Lara y dijo algo sobre Cerimedo, creo,
3: y sobre Viacha.
1: Y sobre Viacha.
3: Porque hay otra, hay un giro en esa información, ¿no?
1: Tres afirmaciones del presidente muy importantes y polémicas. Sí. Sobre Cerimedo, ha venido, creo, dosificando el presidente su lectura sobre el caso Cerimedo, que ya lleva 23 días. Hoy el presidente ha reconocido que le dio demasiada confianza.
3: Me apena haber depositado confianza en ese caballero, dijo.
1: ¿Ese caballero qué significa? Me apena haberle depositado la confianza. Está asumiendo que algo ocurrió e hizo mal.
3: Sí, primero que reconoce el vínculo que tenía, ¿no? En lugar de negarlo como aparentemente antes lo hacía.
1: O minimizarlo.
3: Ahora sí. Ya se pone en una posición de decepcionado, él está decepcionado, y no de responsable. Él ya no es responsable, sino que está decepcionado y deja la responsabilidad penal en manos de la Fiscalía y dice, tienen que investigar a fondo, queremos saber la verdad. Intenta despegar nuevamente el pero esta vez con mayor
1: fuerza. Con decepción. Sí. Decepcionado de Cerimedo, su principal asesor hasta no sabemos cuándo fue.
3: Hasta hace
1: eso
3: poco.
1: Todavía no está muy...
3: Según fotos...
1: No muy confirmado por el presidente. El presidente dijo hasta el comienzo de gestión, pero luego se ha ido esto de a poco desvirtuando con algunas evidencias, porque el comienzo de gestión, estaremos hablando de enero, febrero, pero han ocurrido cosas más allá de esos meses. Decepcionado con Cerimedo, y también con su compañero...
3: ¿De fórmula?
1: De quien fue su compañero de fórmula, ya se sabe que hace rato han roto. Han roto. La relación entre el presidente y el vicepresidente es mala. Al menos el presidente dice, bueno, más o menos a Lara es al que le atribuye esta mala relación en este tiempo. Pero hoy día ya dijo el vicepresidente, cuando le preguntaron sobre Edman Lara y lo que pasó ayer.
3: Anoche,
1: un incidente entre Edman Lara y un militar. Dijo el presidente ya, más diría yo, en tono crítico, directo hacia el vicepresidente, lo que muestra el estado de deterioro de la relación de ambos, que probablemente su vicepresidente, y dice, me preocupa que el vicepresidente tenga actitudes, lo vamos a escuchar mejor a él, estoy intentando interpretar, y actitudes que tienen más un perfil de dictadura. Atención, dictadura, mencionó esa palabra.
3: Sí, dictatorial.
1: Dictatorial.
3: Ofendiendo al uniforme de las Fuerzas Armadas.
1: Bueno, se tensiona más aún la relación del presidente con el vicepresidente. No sé cuál va a ser la respuesta, si habrá del vicepresidente, pero escuchemos lo que dijo Rodrigo Paz en el contexto de el comienzo de la producción de crudo, la refinación de crudo. Hoy anunció esto el presidente y estuvo en una refinería. Escuchemos, sí, lo que dijo sobre Cerimedo y Edman Lara.
6: El vicepresidente, quiero decir una cosa, ustedes saben que yo nunca opino de él, pero la actitud de ayer de él me preocupó, dictatorial, ofendiendo al uniforme de las Fuerzas Armadas. Él es vicepresidente, es verdad, pero no puede ofender ni tener la actitud de, ¿sabes quién soy? ¿Sabes quién soy yo? ¿Se acuerdan esas épocas? Yo pensé que esas épocas ya habíamos superado. Le vi un perfil dictatorial peligroso, en eso no me voy a meter, solo lo que vi yo es lo que estoy opinando, porque qué intenciones tendrá el hombre, pero evidentemente ofendió a las Fuerzas Armadas. Con respecto a la pregunta del señor Cerimedo, miren, tiene que investigar a fondo el Ministerio Público, pero sí me apena, y lo quiero decir, que habiendo depositado confianza en ese caballero, esa confianza no se haya retribuido en el sentido correcto o no se haya entendido. Y por eso le pido al Ministerio Público profunda investigación.
1: Bueno, estamos hablando del compañero de fórmula y de gobierno del vicepresidente Lara y el presidente, una relación deteriorada. Me preocupa que muestre actitudes dictatoriales en ese incidente que tuvo Lara con un militar, un teniente coronel, dice. Y describe un poco cómo fue, ya lo vamos a hablar el tema enseguida. Y sobre Cerimedo ya dijo claramente, me apena, toda la confianza que le di no fue retribuida. Lo dice, ya lo va asumiendo, el deterioro de su relación con Lara y la decepción con su asesor. Qué difícil para el presidente este comienzo de, no comienzo ya, ¿cuántos meses? 11 meses.
3: Sí, 10, por lo menos
1: 10. De 5 años de gestión, ¿no?
3: Sí, no, y además hubo también una remoción en dentro del...
1: Del entorno del entorno presidente.
3: Del entorno del presidente hoy también, ¿no?
1: Sí.
3: Hubo cambios.
1: Hay cambios.
3: Hay cambios.
1: Que lo vamos a hablar con Grover Yapura más adelante. Ya no es la jefe de gabinete, una persona de mucha confianza de él.
3: Sí.
1: Ahora es su secretaria privada, Gilda. Ha cambiado de jefe de gabinete, ya vamos a dar los nombres,
3: también.
1: ¿No? ¿Quién es el nombre del nuevo jefe de gabinete? Estamos hablando del entorno del presidente. Se fue Cerimedo. El vicepresidente no tiene una buena relación con él.
3: Gilda Céspedes
1: que era su jefe de gabinete, pasa a ser su secretaria privada. Siempre lo acompañó, es su colaboradora más fiel. Y en su lugar entra otra persona, que no recuerdo el nombre.
3: Paz,
1: vamos a buscar el nombre y el perfil, porque es muy importante, ¿no? Es muy influyente un jefe de gabinete.
3: Claro. Sí. Lara respondió a lo que le dijo, que tenía un perfil dictatorial y...
1: Ha respondido.
3: Dijo, que diga lo que quiera, dijo Lara, ante el cuestionamiento del mandatario. Si él, Rodrigo Paz, habla de atentados, bueno pues, dijo Lara, que sean las investigaciones que la demuestren, pero que él deje avanzar las investigaciones. Como que lo pone también en duda.
1: Sí.
3: Bueno, y también dijo que el Estado, a través del presidente, se haga cargo de la reparación y de la indemnización de los familiares de los fallecidos y que se hagan cargo de las personas heridas, que se hagan cargo de la infraestructura dañada. Está ahí el vicepresidente instigando y muy de cerca fiscalizando este tema que hoy el presidente lo pone en duda, incluso deja
1: pasamos
3: a decir que
1: sí.
3: Podría ser un atentado.
1: Pasamos a tocar eso porque es delicadísimo lo que está afirmando el presidente.
3: Hay un giro ahí.
1: Bueno, primero, lo que ocurrió anoche lo vamos también a describir. Pero antes de describir eso de anoche, entre esa tensión, ese incidente entre Lara y un teniente coronel, que ha generado además una fricción fuerte entre el ministro de Defensa y el vicepresidente Lara, porque ha respondido el ministro de Defensa, no sé si el ejército ha respondido, creo que hay un comunicado, pero antes, por orden, vamos a hablar un poco ordenando el tema. Me parece muy delicado la insinuación, me parece muy delicada la insinuación que hace el presidente Rodrigo Paz ahí, mencionando la palabra atentado. Imagínense lo que puede significar atentado, de quién y contra quién, con cuántos muertos ya, 9 muertos, 5 personas
3: muertos,
1: buscadas,
3: 84 heridos.
1: Esa hipótesis o esa duda está instalada por el presidente, nada más, la palabra del presidente ha instalado una duda sobre lo que pasó en Viacha, mencionando la palabra atentado. Escuchemos lo que dice el presidente sobre este tema.
6: Tremenda explosión en Viacha, hay fallecidos, familias sufridas, que investiguen todos los ámbitos, pero el presidente le pide también al Ministerio Público que investigue un posible atentado. Aquí hay gente que quiere que el gobierno le vaya mal porque quieren retornar y están dispuestos a todo. Y hay algunos que son funcionales, que investiguen.
1: Bueno, esto es muy delicado. Muy delicada la duda que introduce el presidente y le pide al Ministerio Público que investigue un posible atentado en Viacha. Nuevo elemento. ¿Tendrá sustento la duda del presidente? Él dice, hay gente interesada en volver. Pone bajo sospecha quiénes serán. A veces el presidente no es muy directo. No es muy directo, ¿no? Hoy ha instalado la duda de un posible atentado. Veremos qué dice la fiscalía, que ha estructurado una comisión de fiscales para investigar. Todavía se sabe poco, pero hay que tratar con mucha seriedad y responsabilidad el tema de VIH. Estamos hablando de duelo, de daños humanos irreversibles provocados por dos explosiones, de pérdidas de viviendas, de también seguramente problemas de salud para los afectados, con secuelas posteriores, temas humanos que no se deben ni politizar, ni tratar con ligereza y responsabilidad, ni con afán de figuración política, con politización y contaminación política, y afán de figuración política, sacar réditos políticos de esto, o también afectar políticamente a alguien. Y ahí quiero entrar a lo que pasó anoche cuando el vicepresidente Lara fue a investigar, a preguntar por qué no estaban con las labores de, me imagino que de rescate o de búsqueda y otras labores.

0: Y en ese sentido se encontró con un teniente coronel. Un teniente coronel que en principio comenzó conversando con él y también Lara, y terminó esto en una en un incidente. Sí. En un incidente, casi el vicepresidente inclusive tocándolo al militar por en algún momento y casi como arrinconándolo. Y el militar diciendo, no, o sea, yo no tengo que informar.
1: Él le pedía información.
0: Y le dijo solamente capitán, y no le gustó que le diga capitán, quería que le diga vicepresidente. Uh-huh. Edmar Lara, veamos el incidente.
2: El requerimiento.
3: Le voy a pedir que respete. A ver, un ratito, por favor, le voy a pedir, coronel, le estoy hablando. Le estoy hablando, teniente coronel, le estoy hablando como vicepresidente. Coronel, le estoy hablando. A ver, coronel, le estoy hablando. A ver, le estoy hablando como vicepresidente. Un rato. Este teniente coronel. Teniente coronel, a ver. No se ha atrevido. No se le dice presidente. No se le dice presidente. Informe a la población, ¿por qué?
2: Yo no sé.
3: Informe, ¿por qué, carajo?
2: Toda la información. A ver. La información es al comando.
3: No se ha atrevido. Usted sabe. No se le dice presidente.
2: El canal.
3: Electo constitucionalmente. No le faltaba. No le faltaba el respeto.
4: ¿Cómo que tenemos que?
3: ¿Cuál es su nombre completo, coronel? Estoy pidiendo su nombre completo. Deme su nombre completo. Deme su nombre completo. Deme su nombre completo. Anote su nombre. Deme su nombre. Coronel Ronald Alvarado Peredo. ¿Cuál es el cargo que ocupa?
2: El que se me...
3: ¿Dónde está destinado usted?
2: En la división.
3: División. ¿Qué cargo ocupa? ¿Qué cargo ocupa? Yo no le tengo, señor coronel. Yo no le tengo miedo.
2: ¿Quiere que le dé una entrevista privada?
3: ¿Me está amenazando usted a mí? ¿Qué tiene? Yo no le tengo miedo. Yo no le temo.
0: Bueno, el vicepresidente ha interpretado esto como una respuesta de insubordinación por parte del militar. Hay quienes dicen que el vicepresidente fue imprudente al llegar a un espacio donde todavía hay riesgo, con gente también de Viacha, que seguramente está también demandando, por supuesto, respuestas a lo que ocurrió. Pero hay quienes dicen el soldado, el militar con grado, estaba cuidando una instalación militar, resguardando en una situación sensible, de alto riesgo aún, y el vicepresidente llegó ahí. El soldado se limitó a informar brevemente y el vicepresidente le exigía más información. Hay quienes dicen que quien tiene que informar de esto no es un teniente coronel. Y hay quienes dicen que también el teniente coronel al menos no debió darse vuelta. Un poco de todo. Yo creo que esto no hubiese ocurrido si tuvieran todos los roles bien claros, las instituciones bien consolidadas, bien fuertes, cada uno en su lugar. Pero estamos en un país con instituciones no solamente débiles, sino en decadencia desde hace años. Por eso es que vemos un vicepresidente polemizando con un presidente del mismo gobierno por lo de Viacha, por estas actitudes. Vemos un vicepresidente recordando a gritos que él es el vicepresidente. No he visto esto pocas veces en el mundo, que tenga que ir un vicepresidente a explicarle y gritar a un militar que él es vicepresidente y lo reconozca, como tampoco he visto a un militar dándole la espalda a un vicepresidente. Y esto ocurre por toda la decadencia institucional y el desorden que hay. Desorden primero en un gobierno que comenzó mal y sigue mal desde el mando mismo. Ninguno está ocupando su rol, creo, particularmente de coordinación, de armonía en esa dupla que debería funcionar con armonía presidente y vicepresidente. Cada uno tiene su propia agenda. Cada uno tiene su propia agenda. No han logrado conciliar un gobierno de unidad ni ellos mismos. Y todo esto degenera a tal punto que hemos visto a un vicepresidente en esta situación lamentable. de ir a recordarle a gritos a un militar e inclusive tener ahí un cuerpo a cuerpo, una pulseta con un teniente coronel, eso es inconcebible. Y tiene que ver con la ubicación también, creo, de roles. Está bien, el vicepresidente tiene derecho a ir donde quiera, pero también hay ciertas circunstancias que no hay que rebasar. Y creo que ahí la seguridad que trataba de generar el militar de cuidado también no fue imprudente o fue imprudentemente rebasada por el propio vicepresidente. Ubicación en roles es el tema, y sobre todo fortaleza institucional. Ha respondido el ministro de Defensa, le ha dicho que no es su insubordinación lo que ha ocurrido por parte del teniente coronel mediante un comunicado hoy temprano. Muestra que lejos de unificar criterios y despejar tensiones, más bien sigue esta tensión, que no va a ser útil entre el vicepresidente, el presidente y el propio ministro de Defensa. Cada uno en una pulseta que a nosotros los bolivianos nos hace mal. No nos importa quién tiene más fuerza, quién es más, entre comillas, macho aquí. Nos interesa que gobiernen como deben gobernar, en forma profesional para todos los bolivianos. Nada de quién es más macho ni quién es más fuerte. Cada uno en su rol, serio, y no está ocurriendo, lamentablemente. Y luego también, por supuesto, han venido los comunicados también del ejército, ¿no? Bueno, Roberto, ¿qué te parece?
1: Sí, no, bueno, lamentable este desconcierto que hay, en vez de aclarar, porque lo que se trata es de conocer la verdad de lo que pasó. En términos políticos, hay varias responsabilidades. Una responsabilidad es directa de quien manipuló o estaba a cargo de todo ese material donde se produjo la primera detonación. Hay otra responsabilidad operativa que tiene que ver con quién es el responsable de los depósitos, del inventario, de la custodia, de los protocolos de seguridad. Hay una responsabilidad de mando también, que oficiales conocían las condiciones de almacenamiento, si lo autorizaban o no. Hay otra responsabilidad institucional. ¿Por qué un recinto militar ubicado dentro de una zona urbana tenía ese volumen y ese tipo de material? Y ahora a todo esto se suma que el presidente habla ya de un atentado, sospecha de decir que es un atentado. Entonces fue un accidente imprevisible o un resultado de una cadena de decisiones y de omisiones que hizo posible la explosión. Hoy el IDIF, que es el Instituto de Investigaciones Forenses, tiene 48 bolsas con restos humanos pendientes de identificación. Y eso es lo más grave.
0: Eso es lo que nosotros, y lo más triste. Lo que nosotros nos interesa, el lado humano de las víctimas, sobre todo, que no hayan además más problemas, que no se genere más daño. Y todavía hay riesgo de daños en el lugar.
1: Claro.
0: Y luego el resarcimiento, por supuesto, y la búsqueda de justicia. Lo demás es lamentable. Esta nebulosa que se genera, esta confusión de roles, es lamentable.
1: Porque dentro de los escombros hay explosivos, puede haber explosivos todavía. O sea, estamos todavía en un momento muy delicado y como mencionás, estas intervenciones no le hacen nada bien a este asunto.
0: Bueno, ya tenemos un invitado, un militar, que nos va a decir si hubo o no aquí insubordinación. Pero antes de irnos a la pausa, recordamos otros temas. Otro bloqueo que está desafiando el estado de excepción en Comarapa. Estamos en estado de excepción, pero siguen habiendo bloqueos. El otro tema, el Banco Central ha puesto a disposición de los bancos 35 millones de dólares para frenar el dólar. Vamos a hablar más tarde de este tema, del dólar. Y Beni, la buena noticia que Beni da el primer paso, importa su propio diésel, el gobernador de Beni, un gran ejemplo. Sin hablar mucho, ya importó diésel. Pausa y volvemos enseguida.
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5: Volvemos rapidito, porque le voy a pedir al general en servicio pasivo, Luis Fernando Alcázar, que nos espere un minuto, por favor, porque está ocurriendo algo en el Comité por Santa Cruz o en la Asamblea de la Cruceñidad muy importante. De último momento hay algunos disturbios. Noelia Rendón nos cuenta qué ha ocurrido en la Asamblea de la Cruceñidad. Adelante, Noelia.
6: Gracias, Tufi. Efectivamente, justo cuando el presidente estaba dando el discurso, lograron entrar los protestantes a instalaciones, por supuesto a la parte de afuera, no lograron entrar internamente, sin embargo, para poder sacarlos han gasificado el lugar. Agustín Zambrana se acercó a ellos para poder dialogar, indicándoles que iba a hablar con ellos después de
5: permítame,
6: la asamblea.
5: Permítame, Noelia, permítame, Noelia, ¿qué es lo que pasó? ¿Quiénes han protestado? Noelia, un favor, serenidad, por favor, para contarnos quiénes comenzaron a protestar, qué incidentes hay y qué está ocurriendo.
6: Ay, mil disculpas. Bueno, los que estaban pidiendo ser parte, los que están exigiendo los de Mapaís, ser parte de la asamblea, pues forcejearon la puerta e ingresaron en mediaciones de la sociedad boliviana. Sociedad de Ingenieros de Bolivia ingresaron y bueno, se cortó un poco el discurso del presidente, sin embargo continuaron, ya después lograron gasificarlos, pero no fue suficiente con el gas. Es así que Agustín Zambrada, el vicepresidente, salió a conversar con ellos para decirles que por favor los iba a atender después de la asamblea, que era otro tema el que se tocaba acá adentro. Sin embargo, ellos dijeron que no. Por lo tanto, procedieron a la fuerza, es decir, varias personas fueron a empujarlas para sacarlas, forcejearon una de las rejas, tengo entendido que una de las rejas está floja, también tengo entendido que ya llamaron a la policía, entonces sí ha habido agresiones, sí hubo enfrentamientos, golpes, gritos, insultos.
5: Bueno, vamos a volver en cualquier momento con usted, Noelia Rendón. Vamos a un poquito recapitular lo que está pasando en el Comité en la Asamblea de la Cruceñidad que se realiza en la Sociedad de Ingenieros de Bolivia. Comenzó la Asamblea de la Cruceñidad aproximadamente a las 5 de la tarde. Están abordando

0: El tema del decreto 5676, la abrogación, y qué medidas se van a tomar. Llegó hasta la Asamblea de la Cruceñidad, ahí en la sede de la Sociedad de Ingenieros de Bolivia, un grupo de personas que están protestando por el tema, el conflicto que hay con los lotes con alguna empresa del departamento de Santa Cruz que vende lotes, y hay esta discrepancia, me imagino que por el precio
1: del dólar
0: y el tipo de cambio. Llegaron a protestar este grupo de personas que, según estamos viendo en directo, estas imágenes de DTV, son alrededor de unas 30, 40 personas, y se produjeron estos disturbios. El tema, evidentemente, es otro, el que está tratando la Asamblea de la Cruceñidad, y llegaron a reclamar a la Asamblea de la Cruceñidad la atención de un tema puntual, sectorial, y según lo que nos relataba Noelia, han habido ahí incidentes, inclusive algunos puñetes, algunos golpes, y hasta posiblemente una gasificación. Eso es lo que vamos a reconfirmar. Hasta este momento esa es la noticia. Cambiamos nosotros y retomamos el tema de lo ocurrido en Viacha, porque está con nosotros el general en servicio pasivo, Luis Fernando Alcázar. Te agradezco, general, este contacto, y que nos pueda explicar usted qué es lo que puede haber ocurrido. El vicepresidente Lara, usted seguramente ya está al tanto de este incidente, abordó a un teniente coronel, y el teniente coronel no quiso darle, según se interpreta, información sobre lo que ocurría, o le dio parcialmente información, y esto molestó al vicepresidente Lara, que terminó increpando al teniente coronel. Y considera el vicepresidente que ha habido un acto de insubordinación porque no le respondió el teniente coronel a sus requerimientos. ¿Cuál es su lectura? ¿Es un acto de insubordinación o no? ¿A quién tiene que responder el teniente coronel? ¿Debe responderle al vicepresidente o a otras instancias? Ahora sí, buenas tardes.
2: Muchísimas gracias, buenas tardes. Es un gusto y un placer estar con ustedes. Lo que ha ocurrido hay que someterlo a una lectura absolutamente imparcial, comenzando de la parte legal, y para ello debemos tomar en cuenta que la jerarquía militar parte del capitán general, en este caso es el presidente Paz, en tanto es jefe de gobierno, sino como jefe de Estado, porque el ejército es de Estado. Consecuentemente, su máxima autoridad es el presidente, a quien le debe todo el respeto y la consideración. Después del presidente, en la línea de administración, está el ministro de Defensa. Está el ministro de Defensa, luego el comando en jefe, los comandos de fuerza, etcétera. El vicepresidente no es parte del alto mando, no es parte de la jerarquía militar, si bien merece toda la consideración que corresponde, ¿no? Pero no hay una obligatoriedad, por ejemplo, de rendirle honores o de otorgarle una jerarquía que no la tiene. Ahora bien, vamos bajando el análisis. Lo lamentable es que se esté haciendo un uso político, se esté instrumentalizando un momento de desgracia que está viviendo nuestro país. ¿Por qué? Porque sencillamente el señor vicepresidente, con una llamada telefónica, podía informarse de todo lo que está sucediendo, y en el marco de la cordialidad estoy seguro que el comando en jefe y el comandante del ejército le hubieran proporcionado toda la información que el presidente requería. Ahora, seguimos bajando en la conducta del oficial. El oficial ha hecho exactamente lo que tenía que hacer. ¿Por qué? Porque de acuerdo a las normas y a los reglamentos, al cuerpo legal, normativo, legal, militar, un centinela es intocable. Él estaba cumpliendo una función de guardia y no tiene por qué dar información absolutamente a nadie, porque para ello él tendría que haber pedido permiso a los superiores para dar alguna información. Obviamente la conducta ha sido muy mesurada del oficial frente a una actitud de agresividad, que es lo más preocupante. Y
0: sí, vamos a retomar el contacto con el general en servicio pasivo, Luis Fernando Alcázar, que está hablando con nosotros. Hemos tenido un pequeño percance, pero él dice que ya nos describió cuál es el...
1: El Comando General del Ejército Tufi emitió un pronunciamiento para respaldar a sus efectivos tras el tenso altercado de anoche con el vicepresidente Edman Lara, a raíz de, bueno, las explosiones que ocurrieron en Viacha, ¿no?
0: Hemos retomado el contacto, Roberto. Adelante, general, usted nos estaba explicando que no hay un acto de insubordinación. Ahora la pregunta es, ¿corre riesgo el teniente coronel de ser procesado o viceversa por esta situación, o quedará como un incidente?
2: No, simplemente tiene que quedar con un muy amargo incidente. No tienen por qué procesarlo, no hay motivo alguno. Él ha hecho lo que tiene que hacer y él ha asumido su responsabilidad y en el cumplimiento de la norma. O sea que no hay motivo alguno para que el oficial sea procesado, y obviamente creo que no hay que darle más importancia a este tan amargo antecedente, además de anotar como un elemento de preocupación. En psicología, mi estimado, sí, hay un síndrome que se llama el síndrome de hubris, ya, que es el efecto pernicioso que tiene el poder en ciertas personas. Coloquialmente podemos decir la borrachera de poder. Lamentablemente eso degenera en una desubicuidad, en una falta de interés para conocer las normas de relacionamiento interinstitucional, el respeto a las instituciones. Si eso ocurriría, si cada uno se ubicara perfectamente en el rol que le corresponde, estoy seguro que estas situaciones no se darían.
0: Bien, general, lo aprovecho para pedirle su opinión, si usted tiene la posibilidad de dárnosla, sobre lo ocurrido en Viacha, ya más allá de este incidente, que es lo central, ¿no? Hoy el presidente dijo que se investigue un posible atentado. Me parece que la duda que instala el presidente Rodrigo Paz en esto es relevante, pero no sabemos en realidad qué es lo que ha ocurrido hasta este momento. Introduce un elemento de duda a todo lo que ya implica un caso tan complejo. ¿Cómo lo ve?
2: Bueno, esa pasa a ser una más de las N hipótesis que hay sobre el tema. En estas circunstancias no pueden ser aprovechadas, no pueden ser instrumentalizadas para un uso político, y claro, cada uno tiene su criterio. Hay una hipótesis de cortocircuito, hay otra hipótesis de corriente estática, hay otra hipótesis de manipulación, y esta yo creo que es una más de las hipótesis. Creo que los bolivianos no deberíamos cometer los errores de dar apreciaciones eminentemente apriorísticas que solamente reflejan el criterio individual. No, creo que debemos ser serios nosotros en el manejo de un tema tan triste, tan difícil. Debemos esperar que emerge de las investigaciones correspondientes, porque se están realizando, considero, con la mayor seriedad, y obviamente tienen que desembocar. Si hay responsabilidad, procesarán como corresponde; si hay culpabilidad, de igual manera. Pero creo que estamos capitalizando ahora, escuchando más bien una serie de hipótesis, reitero, que emerjan de los criterios individuales. ¿Alguna información habrá de ello? Bueno, que se la proporcione al comité, a las instituciones que están investigando, cada una en su especialidad. Y de allí, reitero, hay que tener un poco de paciencia para escuchar las conclusiones de las investigaciones y ahí recién emitir algunas apreciaciones. Pero, reitero, el uso político, la instrumentalización del problema, el hecho de querer figurar utilizando irrespetuosamente el dolor de las familias, creo que no es lo más correcto para una situación que estamos viviendo de tristeza que demanda la unión de los bolivianos.
0: Bueno, general, muchas gracias por su criterio. Hasta una próxima.
2: Cuando ustedes gusten, por favor, agradecido, y felicidades por el programa.
0: Gracias a usted por su opinión. Bueno, la opinión de un general del servicio pasivo. Hay algunos criterios aquí que estoy leyendo en nuestro canal de YouTube. Dicen algunas personas que también los familiares requieren de una investigación rápida. Es cierto, hay ansiedad y hay que entender a los familiares de las víctimas, que además están todavía buscando a algunas personas que están perdidas. Es entendible ese momento doloroso.
1: Entra un momento donde también en la investigación hay una fase de identificación genética, que son 48 bolsas de restos bajo custodia del IDIF, y eso amerita un tiempo de investigación que va a ser varios días, ¿no?
0: Y por si faltara poco, Roberto, el alcalde de Cochabamba habló de este tema.
1: Sí, también.
0: ¿Y qué dijo? Le puso también ahí el condimento, entre comillas, que no debería haber.
1: Político-militar, ¿no?
0: Sí.
1: Su visión.
0: En vez de plantear, creo yo, mayor sensatez, donde falta sensatez, creo que la declaración de Manfred esta vez, no sé si es pertinente. A ver, escuchemos.
1: ¿Qué dijo?
3: Yo le quiero decir, evidentemente el coronel podía darle parte con novedad, sin novedad, de lo que está haciendo. Pero ya no le puede dar pues detalles de todo lo que ha ocurrido en Viacha. Es a través del comando en jefe o el comandante de ejército, no de un teniente coronel. Y peor aún que vaya el vicepresidente a increparlo, a agarrarlo del uniforme, es falta de respeto al uniforme. Yo siendo el coronel, de un empujón lo tiraba al suelo al vicepresidente, ¿no es cierto? Entonces no sé por qué no lo ha hecho, porque en realidad no es a la persona, sino es al uniforme, y el uniforme militar se lo respeta, porque representa a nuestro país. Entonces, yo creo que esa forma de increpar es hacerse faltar el respeto con el, a su investidura del vicepresidente, ¿no es cierto? Él debía haber dicho, bueno, llámelo a su...
0: Esa es la posición de Manfred Reyes Villa. Él lo hubiera tirado al suelo al vicepresidente. Ahí está. Cerramos ahí este incidente. Enseguida viene Carlos Ken. Vamos a hablar de la economía. El dólar. Ayer se anunciaron más decisiones. El Banco Central anunció anoche que pone a disposición de los bancos 35 millones de dólares a un tipo de cotización con el afán de que haya más dólares y que por lo menos se estabilice el precio, que está en este momento en su nivel más alto desde que comenzó el proceso de flexibilización del tipo de cambio. Carlos Kempf ya nos está esperando y vamos a hablar con él de esto, de la economía, de usted, de su empresa, porque él es empresario y nos va a decir cómo está afectando y hasta dónde puede llegar el precio del dólar. Ya volvemos.

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0: Bueno, Roberto, ya recordamos que es el mes de Santa Cruz.
1: Así es, Trago Patrón de Nicolás Menacho, cantado por Gladys Moreno.
0: Bueno, Gladys Moreno en el mes de septiembre. Respiramos un poco, pero siempre con la preocupación de la economía. Porque el dólar llegó a 12.60, ¿llegó? Sí,
1: 12.64, ¿no?
0: 12.64 ayer. El Banco Central ha anunciado algunas medidas, 12.64 el dólar. El Banco Central ha anunciado algunas medidas. Por ejemplo, dejará de comprar dólares durante 180 días. Luego, con el afán de que no circule tanto boliviano que presione el tipo de cambio, ha puesto también un límite específicamente a bancos para que 3% de su propio, no sé, bueno, me lo va a explicar mejor Carlos Ken, no sé si es patrimonio o qué, pero no es el los depósitos de los ahorristas, por si acaso. Para hoy sacó a Soban un comunicado ahí diciendo no se toca los depósitos de los ahorristas, es cada banco tiene respaldo de liquidez propio sin tocar el depósito de ahorristas. Ahí está el comunicado de Soban,
1: es el del banco,
0: durante
1: Banco Central.
0: Sí, durante 180 días es en realidad la reserva monetaria restringida. Me establecía mediante resolución de directorio del Banco Central. Se llama Reserva Monetaria Restringida. Es un instrumento de política monetaria que opera sobre la liquidez de las entidades financieras y no sobre la disponibilidad de los depósitos. La Reserva Monetaria Restringida se constituye con la liquidez que las entidades financieras mantienen en el Banco Central, específicamente eso es, el 3% de eso, de total de los bancos. Pero además hoy día anunció la oferta de 35 millones de dólares a los bancos, el Banco Central, para que se doten de dólares y baje la presión sobre la moneda. Está con nosotros Carlos Ken, le agradezco la espera, Carlos. ¿Cómo está viendo usted, primero, cómo está sintiendo la empresa suya o las empresas, cómo lo ve, la subida del precio del dólar? ¿Se puede aguantar? ¿Cómo lo está viendo y cómo qué escenario prevé Carlos al respecto? Buenas tardes.
2: Buenas tardes, Tufi. Muchas gracias por la invitación. Como dijiste en la presentación de que voy a decir a cuánto va a llegar al dólar, no voy a poder decir a cuánto va a llegar el dólar. Eso es imposible.
0: Sí.
2: Pero a ver, el impacto que puede tener un aumento del dólar en el sector agroexportador. Hay un, obviamente, que los dólares que ingresan por la venta de productos al extranjero, ya sea agroexportador o sean los mineros, van a tener un mayor ingreso en boliviano, pero a su vez todo lo que tiene que ver con insumos importados, repuestos, maquinaria, tienen un incremento en su valor. Por lo tanto, el análisis tiene que ser en base a escenarios y ver qué necesitamos importar hoy, qué necesitamos invertir hoy. Empresas que están buscando seguir invirtiendo y seguir ampliando, y eso tiene que ser con maquinaria importada, nuevas plantas industriales, el impacto sí es importante. Asimismo, pedir créditos en los bancos cuando el capital de los bancos está puesto en bolivianos y tienen límites para prestar a empresas o a diferentes grupos, es también una limitación del crédito que uno puede tomar en bolivianos para financiar compras en el extranjero de esas mismas maquinarias. Y para el retail, o sea, para todos los que venden en el mercado local, como tenemos un índice de industrialización que todavía no es alto en Bolivia y tenemos que importar muchos productos, va a haber una subida de precios de esos productos importados, y lo que va a afectar a precios de venta y finalmente a la inflación. Eso es lo que se puede decir desde un punto de vista inicial a la demanda de lo que puede pasar si sube el dólar. Ahora, analizando las medidas del banco, no sé si era eso también
0: también antes de eso, Carlos. Antes de eso, de todas maneras, enseguida vamos a analizar las medidas anunciadas. Yo quisiera preguntarle, ¿cómo están en general afrontando las empresas? Sé que cada una es distinta en cada sector. Estas subidas que están registrándose del tipo de cambio y, si, y cuánto lo están aguantando, si, hasta cuánto es aguantable, diríamos.
2: El tema aquí, Tufi, es que las subidas de hoy el tipo de cambio se ha vuelto un termómetro de la confianza de los empresarios y especialmente de la población, más que los empresarios, en las políticas del gobierno. Entonces, y eso no debería ser, porque el tipo de cambio debería ser un número técnico que está dado por la competitividad del país con relación a los otros países con los cuales nuestro país tiene comercio exterior. Me explico, para hacerlo más simple. Si es que en tenemos devaluación en, vamos a decir, Estados Unidos, Chile, Perú, Colombia, Argentina, Brasil, o cómo se mueve el tipo de cambio, nosotros para mantener la competitividad de nuestro país deberíamos acompañar eso, que es lo que siempre hace el mercado, y es que acompaña eso para mantener nuestra competitividad y poder seguir exportando con el mismo nivel de competitividad y también importando productos. Esos movimientos, si no son técnicos, obviamente que influyen. Y te explico algo. Por ejemplo, el Banco Central dice que va a comprar, aquí tengo la noticia, 35 millones, sí. Que va a vender, perdón, 35 millones de dólares a 12.10. O sea, en septiembre, diariamente, perdón, en agosto, porque los datos de septiembre no los tenemos, en agosto más o menos el movimiento diario son entre 25 y 30 millones de dólares que están moviéndose en el mercado. Este monto es no, o sea, hay un tema de termómetro aquí o de amperímetro. Esto no va a mover en absoluto porque es muy chico y lo que quieren dar es una simple señal para tratar de aplacar los ánimos y de que el dólar no suba. Pero si no acordamos de cuáles son las medidas que son en realidad las medidas que ha tomado el Banco Central son como de texto. Limitar ese 3%, el 3% del total de depósitos en bolivianos queda congelado para retirar liquidez en bolivianos del mercado. Este tema de poner a la venta los 35 millones. Y la tercera medida era
0: no comprar dólares también por parte del banco.
2: No comprar dólares, exacto, en un tiempo determinado. Son medidas de texto para tratar de enfriar y que no siga subiendo el dólar. Creo que, lamentablemente, nosotros tenemos unas reglas que no son reglas, sino que una fórmula que el Fondo Monetario pone para que podamos acceder a créditos y ordenar la economía. Una era tener el tipo de cambio flexible, que eso se ha hecho ahora parcialmente, porque meter a comprar 35 millones de... a vender 35 millones de dólares a un precio abajo del mercado, a alguien le estás regalando ese dinero. ¿Cómo lo van a disponer los bancos? Es una fórmula que no la conozco. Me gustaría poder yo comprar algo, digamos, a 12.10, porque obtendría rápidamente casi 5-6% de utilidad, pero si voy al banco no sé si me lo van a si me lo van a vender. Entonces, estamos manejando el tipo de cambio, por lo tanto no está totalmente flexible. El otro tema que teníamos que hacer era eliminar los subsidios a los combustibles. Se hizo parcialmente, hoy con la subida de los combustibles, otra vez estamos con un nivel de subsidios alto, el gobierno aumenta el presupuesto a 2.000 millones de bolivianos para enfrentar el subsidio. Entonces, si no eliminamos el subsidio totalmente, no vamos a poder transparentar la economía. Y el tercer elemento era atacar el déficit fiscal, y ahí estamos totalmente atrasados, ¿no? Ningún cierre de empresa deficitaria, los ministerios siguen con... se han reducido los ministerios, pero el nivel de personal que existe en los viceministerios sigue siendo el mismo. Entonces, no estamos atacando de raíz el problema para poder dar una solución estructural y poder tener un país que tenga un poco más de previsión en el futuro en la parte económica para los empresarios y para el pueblo también.
0: Sí, Carlos, el Banco Central tiene la intención de reducir la presión sobre el tipo de cambio con estas medidas anunciadas hace dos noches, que la inflación no se dispare, pero bueno, en contrapartida se indica que afecta también el crédito disponible en general para las empresas con esta medida. ¿Usted cree que es así? Y bueno, además, sería una medida como que de espera a la aprobación del crédito de 1.900 millones de dólares del FMI, que todavía está ahí trabado, o que esperará la voluntad política para que se apruebe, o lo que en todo caso también implica el proceso de aprobación ya mismo dentro del banco, perdón, del Fondo Monetario Internacional. ¿Cómo ve eso, Carlos?
2: A ver, viéndolo por parte de lo que preguntaste, sí. Tú, ¿es verdad que quiere enfriar el que siga subiendo el tipo de cambio? Son medidas, como dije antes, del libro de texto, menos la de la venta de los dólares, porque es muy chico y va a favorecer a muy pocas personas y no va a tener un impacto real en el tipo de cambio. Pero también es cierto el segundo punto que dijiste, de que los bancos hoy van a tener menos liquidez para prestar, por lo tanto va a haber una contracción. ¿A quiénes deja de prestar? Obviamente a los que tienen más riesgo en su calificación de riesgo. Empresas sanas, que están bien manejadas, etcétera, van a ser preferidas sobre las otras empresas que tienen un poco más de riesgo, pero sí le va a quitar, al no haber créditos, también le quita posibilidad de crecimiento a esas empresas o de mantener un nivel de actividad. ¿A qué lleva eso, Tufi? Lleva a reducción de crecimiento. Ya tenemos una proyección bastante maluca para este año de caída del PIB entre el 3 y el 6%. No voy a dar un número, pero está así de duro, o sea, y eso significa recesión, y esto no ayuda. O sea, que todos estos manejos en pro de reducir inflación va a afectar al crecimiento de la economía, y por lo tanto va a haber más desempleo. Hay una cifra, por ahí la leí en las noticias, de que hay 200.000 personas más desempleadas en Bolivia, y vemos que tenemos una balanza comercial positiva que parecería que es una gran cosa, pero es más efecto precio que efecto volumen y productividad, porque el precio del oro, el precio de la plata ha subido en forma muy fuerte, ¿no? Entonces, creo que nosotros necesitamos soluciones más estructurales y más completas, y no seguir matando moscas a cañonazos, ¿no? Seguimos tomando medidas que son no completa, Tufi.
1: Sí, Carlos, buenas tardes. Una consulta: ¿qué significa que el dólar paralelo esté por debajo del dólar referencial del Banco Central de Bolivia? ¿Cómo se explica eso?
2: El dólar referencial lo pone el banco como un promedio, voy a decir, para que me entienda más fácil, un promedio de todas las transacciones que ha habido en ese día, de importadores que le compran dólares a los exportadores y que son intermediados por los bancos. Ese tipo de cambio es el que funciona. Si yo soy un importador y quiero comprar una maquinaria, tengo que ir al banco y decirle: quiero comprar 500.000 dólares para comprar esta maquinaria, y el banco se va al exportador y le dice: hay una posibilidad de venta de 500.000 dólares, y ahí se transa en un valor X, y ese valor referencial es el que pone el Banco Central a la noche de ese día. El mercado paralelo es un mercado que está en la calle, que está en que sale de dólares de los colchones, de dólares de actividades ilícitas también, es dólar que viene del chapare, manchado o no manchado con sangre, pero viene de ahí, y que está en el mercado paralelo, y que si no hay la liquidez en el mercado, porque te están quitando por los bancos depósitos, hay menos bolivianos en la actividad económica porque están restringiendo los créditos y hay un poco de recesión, obviamente al no haber suficientes bolivianos para comprar esos dólares, el dólar baja. Esa es la única lectura que yo, con sentido común, porque aquí la verdad es que se necesitaría un economista, les recuerdo yo, sí. Yo soy ingeniero civil. Ajá, sí. pero por sentido común es lo que me dice esto, Roberto.
0: Sí. Bien, Carlos, ¿y cómo están los ánimos en general del sector privado? ¿Cómo los siente, con incertidumbre?
2: Hay bastante incertidumbre. Bolivia no deja de ser un país que no tenga incertidumbre, Tufi. Los planes de inversión siguen. La gente quiere seguir creciendo. Obviamente que el potencial de crecimiento que puede tener un país con una administración económica más congruente sería mucho mejor. Nosotros como que estamos, comparado con los países de la región, estamos siempre más atrasados, y el problema es que la velocidad de crecimiento es compuesta, ¿no? Entonces, cada vez que estamos con menor crecimiento o con menor capacidad de seguir desarrollándonos, los otros países aumentan la brecha y la diferencia que tienen con nosotros.
0: Bueno,
2: eso es lo único triste en esto, y que hay muchas oportunidades perdidas, ¿no?
0: Bueno, Carlos, siempre gracias por la gentileza de aceptar estas entrevistas. Seguiremos conversando en otra oportunidad. Hasta pronto.
2: Hasta pronto, Tufi. Gracias, Roberto.
1: Muchas gracias.
0: Gracias. Bueno, Carlos Kempf, hombre que vive la economía a través de sus propias inversiones, nos ha contado su percepción de esta subida del dólar. Roberto, son las 6:16. Enseguida vamos a seguir informando de lo que pasa en la Asamblea de la Cruceñidad. Vamos a también hablar del Partido Demócrata Cristiano, que anunció que se distancia del gobierno de Rodrigo Paz. Se fue.
1: Sí, a no ser que haya alguna conversación de último momento, ¿no? Pero...
0: Y ya se fue antes Samuel Doria Medina, ¿no?
1: Sí.
0: Que hoy también emitió un criterio sobre el dólar.
1: Sobre la economía, el manejo de la economía.
0: No está muy de acuerdo con estas medidas del Banco Central. Samuel Doria Medina, en su post de redes sociales, escribió bastante larguito. Él está en este momento recuperándose de una dolencia compleja, pero se está recuperando, lo que sabemos. Y preguntó Samuel Doria Medina hoy, ¿a qué apunta la política monetaria y de cambios? Anteayer el Banco Central informó de que ya no comprará dólares. Así nos enteramos de que lo estaba haciendo y de que logró reunir 1,000 millones para reservas y para pagar las obligaciones del país, dice Samuel. También decidió una mayor restricción de la liquidez de los bancos, que con eso ya tienen que encajar o reservar sin poder disponer el 19% de sus depósitos. Ambas medidas apuntan a disminuir la demanda de dólares. Se supone, dice Samuel Doria Medina, que si no los compra el Banco Central, ni tampoco los bancos privados, entonces su precio baja. Sin embargo, tras estos anuncios, la cotización del dólar subió de 12.60 a 12.64 bolivianos por unidad. Y sigue, es largo esto, cuestiona al final, cuestiona que no es muy efectivo esto. Lo vamos a ir cerrando ahí esto, este tema.
1: Termina para... con una pregunta, ¿no?
0: Sí, termina.
1: ¿Alguien está pensando en este efecto perverso o de nuevo están repitiendo recetas como en el pasado?
0: Él cree que se podría estar por ahí repitiendo recetas. Cuestiona un poco como que podrían venir de afuera. Es la observación que hace Samuel Doria Medina. Pausa y ya volvemos enseguida.
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2: Ese tema de José René Moreno, el Aguirillo, y lo canta en esta versión Enriqueta Ulloa.
3: Muy bien, estamos con los temas autores, de Santa Cruz,
2: los autores clásicos del año 50 y 60.
3: Algo de Milton Cortés vamos a tener hoy, porque Milton Cortés ha llegado a Santa Cruz, se presenta mañana y el sábado en La Paz. Está dentro, creo, de nuestro playlist, incluido de hoy, me decían. Sí. Pero bueno, seguimos un poco hablando de situaciones políticas, porque hoy el Partido Demócrata Cristiano ha anunciado que el PDC se distancia oficialmente del gobierno de Rodrigo Paz y del vicepresidente Edman Lara, de los dos, de Rodrigo Paz y de Edman Lara. ¿Qué significa esto? ¿Serán oposición a Rodrigo Paz, a Lara? Fue el PDC el que los llevó a ambos como binomio a la presidencia. Aquí está el comunicado. ¿Qué es ahora el PDC dentro del propio parlamento y del propio gobierno? Está con nosotros Sandra Rivero, diputada del PDC. Le agradezco, Sandra, este contacto. ¿Qué significa este distanciamiento ya oficial? Distanciamiento, dice, será ruptura definitiva de Rodrigo Paz, de Edman Lara. ¿Qué pasa con el PDC y su ubicación en el escenario político? Buenas tardes.
4: Muy buenas tardes, un gusto, como siempre, compartir con ustedes el quehacer político, ¿no? Sí, esta mañana el partido, de una manera oficial, con todo su comité nacional y el presidente oficial del partido, registrado con resolución ante el Tribunal Supremo Electoral, hemos dado una conferencia de prensa mostrando un claro distanciamiento del gobierno, dado que, Tufi, yo lo he estado mencionando, te diría las últimas semanas, pero no, los últimos meses, hemos estado intentando reunirnos con el señor presidente, incluso uno o dos meses previo a los 50 días de bloqueo, porque ya veíamos venir problemas serios en su gobierno. Lastimosamente hemos tenido un resultado infructuoso, no se pudo concretar esta reunión para un intercambio, un análisis en base a la situación contextual política, insisto, no de ahora, ¿no?, ya de meses atrás. Pero ante la indiferencia, no con el partido, Tufi, ante la indiferencia del gobierno respecto a la población en su conjunto, es que nosotros de ninguna manera podemos todavía mantenernos callados, ¿verdad? Hemos tenido 10 meses de muchísima paciencia, de cero reclamo, sí, de una observación, digamos, crítica respecto a algunas o todas las decisiones que el señor presidente ha ido tomando, y para nosotras una decisión tras de otra equivocadas. Hemos estado en continuas reuniones los últimos meses, sobre todo cuando arrancó ya el estado de excepción, muy preocupados por la situación, y dadas las últimas circunstancias, ¿no? Hablamos de Cedimedo, hablamos de Viacha incluso, es que no podemos seguir callados. Es por ello que la postura del partido como tal, institucionalmente hablando, es alejarnos de la línea de gobierno, porque vemos una insensibilidad abrumadora del gobierno para con su población boliviana.
3: ¿Y también de Edman Lara se distancia, Sandra, de los dos líderes del gobierno?
4: Bueno, marcamos una clara diferencia. Nosotros somos muy respetuosos, Tufi, del procedimiento constitucional. Sentimos que la población ya ha tomado una decisión, y esa decisión nosotros vamos a respaldarla, por supuesto. En ese contenido y en esa dirección es que en una situación eventual estamos pidiendo justamente que también el vicepresidente se ponga a la altura de la situación, ¿no? No olvidemos que el gran fracaso de esta gestión no solamente es responsabilidad de uno, es responsabilidad de todos los que hemos ingresado, con una responsabilidad a veces, ¿qué te digo?, bloqueada, vamos a ponerla de esa manera, en las exigencias, que ya no son pedidos, Tufi, son exigencias. Hemos exigido que el vicepresidente también ponga una actitud de altura, ¿verdad? Si bien vemos que lastimosamente como institución la vicepresidencia ha sido arrinconada en muchos términos, también es cierto que lleva la responsabilidad de marcar también un lineamiento país. El Partido Demócrata Cristiano va a estar siempre de la mano de la institucionalidad y claramente de la mano de la Constitución.
2: Ahora, diputada, buenas tardes. ¿Qué significa esto en la Asamblea Constituyente, en la conformación de la Asamblea Constituyente?
3: En la plurinacional.
2: En la Asamblea
3: Legislativa.
2: Legislativa.
3: Sí.
2: En la conformación, en la fuerza política, ¿van a estar más cerca de otros partidos? ¿Cómo se va a reestructurar el PDC?
4: Roberto, muy buenas tardes. Bueno, la cosa es bajo esta configuración, ¿no? El que nosotros ahora hayamos quitado el respaldo a un gobierno que para nosotros deja mucho que desear, no significa que rechacemos la responsabilidad y tampoco estamos ciegos, ¿no? Nosotros seguimos siendo el partido de gobierno y con esa responsabilidad es que hemos adoptado la tarea inicialmente de poner orden en nuestra bancada. De los efectos negativos que ha tenido esa excesiva paciencia que ha tenido el partido como institución, es que claramente la bancada se ha visto fracturada a su interior, incluso siendo observada con actitudes o acciones que no colindan con el lineamiento demócrata y cristiano que tiene el partido. Bajo ese sentido, inicialmente con la bancada, el partido tiene, por supuesto, mecanismos internos de disciplinarios. No nos olvidemos, Roberto, que en última instancia los curules pertenecen a los partidos, no pertenecen a los asambleístas. Y nosotros tenemos mecanismos, insisto, institucionales, estatutarios, respaldados por la ley de partidos y por la ley electoral. Esperamos claramente que no nos haga falta activar estos instrumentos para generar un poco de recapacitación y análisis internos en nuestros asambleístas, tanto en senadores como en diputados. Confiamos en que todos ellos, los 49 en diputados y los más de 15 en senadores, hagan una autocrítica y se den cuenta que no es la defensa a una persona lo que genera responsabilidad por el país, es la defensa en sí como bancada unida en pos de la defensa de los intereses de los bolivianos y las bolivianas, y que es importante tomar en cuenta que ahora, luego de tanto escrutinio y escándalos, por supuesto, que involucran a la Asamblea, nos parece que la bancada del PDC debe tomar conciencia de esto, ¿no?
2: Esta decisión también está tomando en cuenta que el PDC está subdividido en dos o tres partes. ¿Es momento de la unificación del partido?
4: Definitivamente. Y aquí hay que dejar algo muy claro, Roberto, ¿no? Una cosa es el PDC como partido, institucionalmente hablando, que ahí no hay ruptura, al contrario, hay un comité nacional solvente, fuerte, una representación registrada en el Tribunal Supremo Electoral y reconocida por el tribunal. El partido ahora está comandando por mi camarada Oscar Trujillo, ¿sí? Y a la vez hay una militancia, coordinadores y representantes territoriales que claramente marcan una estructura interna. Ese es el tema con el partido. Ahí no hay fractura. Si hay observaciones, no lo voy a negar. Por ejemplo, el ex delegado titular, Roberto Castro Peñaranda, ahora enfrenta un juicio interno en el partido donde hay una gran probabilidad de ser expulsado por anomalías en su gestión transitoria. Otra cosa es la bancada del PDC, ahí sí, no hay manera de ocultarlo, justamente por esta, vamos a llamarle, desorganización o excesiva paciencia del partido, es que se han generado líneas dentro de la bancada, ¿no? Una responde al presidente, otra responde al vicepresidente, y una facción muy chiquita pero presente responde al partido. Bien. E insisto, ahora el partido toma las riendas de sus bancadas sin contemplaciones y todo aquel diputado, diputado, senador o senadora que corrompa, uno, el estatuto, dos, que no responda a la doctrina democristiana, y tres, no respete de ningún, o sea, no respete los lineamientos y valores que implica el respeto a la institucionalidad del partido, obviamente van a ser observados y posiblemente penalizados.
3: Muy bien, le agradecemos, Sandra, por explicarnos lo que está pasando. Hasta una próxima.
4: Al contrario, un gusto, Tufi, Roberto, un abrazo y excelente resto de tarde.
3: Muchas gracias, gracias a usted. Bueno, enseguida nos relajamos un poco, vamos a hablar de cultura, de una comunidad que está en Bolivia, la comunidad boliviana libanesa, hijos de libaneses, nietos, algunos libaneses que viven también. Sábado que viene, noche del Líbano, gastronomía, shawarma, por ejemplo. ¿Han escuchado de shawarma, no?
2: Claro que sí. Delicioso.
3: Sí. Bueno, del dafke, el dafke es una danza. Enseguida nos van a comentar los residentes bolivianos libaneses lo que se viene el próximo sábado en la tarde noche ahí en un espacio que se llama Alma Libre. Han llegado dos de los directivos de esta organización con personería jurídica que acaba de estrenar la Unión Boliviana Libanesa. Ya volvemos, nos relajamos un poco con música, gastronomía libanesa.
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0: Muy interesante para quienes compartimos parte de la cultura libanesa por nuestros orígenes y quienes la quieren conocer este sábado, hay una gran oportunidad, la Noche del Líbano. Y hoy por eso nos visitan al programa dos personas de origen libanés, pero nacidos en Bolivia, abuelos libaneses, padres libaneses. Está con nosotros aquí una colega del mundo empresarial, más bien de comunicaciones, Laila Salome, y está don Évar Vargas. Le pregunto enseguida su segundo apellido, que es de origen libanés, él es piloto, empresario de la aviación. La saludo primero a Laila. ¿Qué tal, Laila? Buenas tardes.
1: Buenas tardes, Tufi.
0: ¿Todo bien?
1: Un gusto estar acá. Todo bien. Contento de estar una vez más en este lindo programa.
2: Muy buenas tardes.
0: Para relajarnos y hablar de cosas interesantes, de cultura, don Évar Vargas, Canaán, ¿no?
3: Correcto, Canaán.
0: Sí, Canaán, nacido en Beni usted.
3: Nacido en Santana y Yacuma, Beni, sí. Y educado en la hermosa y bella ciudad de La Paz.
0: Ah, mira
3: la
0: usted.
3: Ciudad maravilla. A mis 9 años me llevaron.
0: ¿Su abuelo o abuela era libanés?
3: Mi abuelo, Shadi Canaan, a quien lamentablemente no tuve la suerte de conocerlo, y tampoco mi mamá, pues tenía 2 años cuando el libanés falleció allá en Santana de Yacuma.
0: ¿Usted ha viajado a Beirut y conoce el Líbano?
3: Viajé, sí. Tuve la suerte de ser invitado por el presidente de la Unión Cultural Boliviano-Libanesa y su esposa, que en paz descanse. Sí. Y tuve la suerte de conocer la capital, Beirut, la capital de noche, Beirut, que es una fantasía, y luego el sur del Líbano. Ese pedazo de Líbano tan sufrido en una especie de sándwich, ¿no? Entre el sionismo por un lado y los otros señores que están al servicio de Irán.
0: Hezbollah. Pero vamos a evitar hablar de política.
3: Me parece bien.
0: Vamos a hablar más de la cultura, de la cultura libanesa hoy. Laila, su papá y mamá.
1: Papá, libaneses. Mamá, mis abuelos, mis padres sí nacieron en Bolivia, pero mis abuelos paternos regresaron inmediatamente a Beirut, a Basquenta, de donde somos, todavía hay familia grande allá, y bueno, luego migramos a Argentina, pero volvimos todos a nuestra patria, a radicarnos en Santa Cruz.
0: Sí, yo les iba a preguntar, ¿qué tradiciones libanesas han heredado de sus padres y abuelos? Bueno. Laila, primero.
1: Claro que sí. Diría que absolutamente todo menos el idioma, lamentablemente. El hecho de haber sido colonia francesa hasta 1943 se facilitó para quienes estábamos en otros lados del mundo a hablar en francés, lamentablemente. Pero en cuanto a lo que es la alimentación, la comida, prácticamente hemos sido criados con comida libanesa y chuño.
0: Y música también.
1: Sí. Y música, estamos aprendiendo, sí.
0: Aprendiendo.
1: Aprendiendo un poco.
0: ¿Y Évar, qué tradiciones libanesas ha heredado de los padres, los abuelos, que todavía se conservan en la familia?
3: Tufi, te comentaba que yo lamentablemente no conocía al abuelo, no tampoco mamá, porque era muy pequeñita. De tal suerte que yo fui adquiriendo la curiosidad de saber un poco más de ese pequeño gigante llamado Líbano por inquietud propia, por sentido de pertenencia de pronto, ¿no?
0: Claro. Laila, ¿qué han aportado los libaneses o hijos de libaneses o nietos de libaneses en Bolivia? ¿Y qué sienten que Bolivia les ha dado también a los hijos o a los nacidos en Líbano y que viven aquí? Conocemos mucha gente, ¿no? Vamos a citar algunos seguro,
1: claro,
0: esta tarde,
1: sí.
0: ¿No?
1: Hay muchos libaneses, la mayoría se ha dedicado al comercio, de hecho la palabra fenicio proviene de comerciantes, es una cultura muy, muy navegante. Han llegado a Bolivia un poco porque se parecía, la geografía parecida quizás a las montañas, pero realmente se han arraigado, se han dedicado no solo al comercio, sino que han logrado, y tenemos muchísimos empresarios bolivianos, libaneses, acá.
0: En la comunicación, en el comercio.
1: En la comunicación, en el comercio.
0: Rosario Chamisedín.
1: Exacto, la familia Dager. En sus multiplicidades de negocios.
0: Sí. ¿Quién más recuerda, Évar, de personas que han aportado a Bolivia en términos de comercio, industria? Hay, ¿no? Muchos ganaderos también.
3: Sin duda que sí. Fíjate, Tufi, que en el Beni, yo creo que debe estar la

0: unidad más grande de Bolivia de descendientes de libaneses.
1: En Beni.
0: En el Beni, en todo el Beni, ¿no? Y la mayor parte de ellos están dedicados a la ganadería. Son ganaderos muy conocidos, muy prósperos ellos. Se me ocurre citar tres apellidos, por ejemplo, Majlú, Tobías, Simons, que son ganaderos grandes.
1: Y Laila, ¿algunos nombres más que recordemos que estén en actividades?
2: Salomé Dao en Villa Santa.
1: Su hermano de usted, de Villa Santa.
2: Entre otros, pero sí, sí, la verdad que...
1: Muchos, ¿no?
2: Muchos. Y la importancia de que ahora como Unión Cultural Boliviano-Libanesa tengamos una personería jurídica, nos va a habilitar a que podamos tener nuevamente un consulado en Bolivia, y eso implica agilizar todos los trámites para aquellos que necesitamos, aún los que desean viajar, no tener que recurrir a embajadas, ya sean con suerte en Buenos Aires o Chile, y si no a Colombia. Realmente estamos trabajando para que la comunidad libanesa sea vista como una sociedad unida, como una sociedad con penetración en Bolivia, que ayuda, que es pujante, que permanece a pesar de todo, y que queremos lograr un consulado y representatividad.
1: Justamente ya se consiguió la personería jurídica de la Unión Cultural Boliviana Libanesa. Se va a presentar el sábado la institución, diríamos. Más adelante será la posesión, se vienen muchas actividades, inclusive internacionales. Aquí ya hubo una internacional, pero el sábado, que es la noche del Líbano, ¿qué es lo que se va a disfrutar, Évar, en Alma Libre?
0: Hermosa noche, sin lugar a dudas, una noche espléndida de cultura. Vamos a compenetrarnos con la culinaria, con la danza, con los instrumentos del Líbano.
1: Así es. ¿Qué vamos a tener ahí? ¿Comida, gastronomía, como qué, Laila?
2: Bueno, van a haber shawarmas, kepis, baklavas, todo lo que es esta deliciosa comida que realmente hay que aprovechar esa noche.
1: Una diversidad, dulces también.
2: Dulces también, sí, baklavas,
1: jamul.
2: Para ver también...
1: Ahí estamos observando, miren, las delicias del Líbano en pantalla. Y entre otras cosas, el sábado en ese lugar que se llama Alma Libre, a las 6 de la tarde empezará, hasta las 10 de la noche, se disfrutará de danzas también árabes.
0: Sí, hay el contacto con una academia de danza, precisamente, que va a ser una demostración de la espléndida belleza de la danza libanesa.
1: Muy bien, 50 bolivianos, ¿con derecho a qué, Laila, para el sábado?
2: A una rifa con excepcionales premios.
1: Sí, rifa con grandes premios.
2: Con grandes premios, agua.
1: El cover de 50 bolivianos con acceso a rifa.
2: Así es.
1: Y toda la noche para compartir astronomía también ahí.
2: Correcto.
1: Y videos, turismo del Líbano, imágenes.
2: Y confraternizar principalmente.
1: Sobre todo, ¿no?
2: Así
1: confraternizar.
2: Es. Abierto a todos, ¿no?
1: Puede ir...
2: Todo aquel que quiera ir.
1: Quien quiera, no solamente los residentes libaneses.
2: No únicamente.
1: Así es, entonces el sábado nos reencontramos ahí.
0: Sin duda, va a ser una gran noche.
1: Así es, 6 de la tarde a 10 de la noche. Ahí está, Noche del Líbano, mostramos el anuncio, Cultura y Gastronomía, sábado 12 de septiembre, 6 a 10 de la noche. Están los teléfonos ahí para reservas, el 773-97046, 708-16-6866, cover 50 bolivianos, y ahí con rifa, derecho a rifa y algunas otras cosas más, y los platos estos riquísimos.
2: Y claro, está bueno mencionar que Tufi también es
1: miembro
2: del directorio.
1: Formamos parte del directorio. No hemos dado hoy día la licencia de contarles a Bolivia, a Santa Cruz y al mundo que estamos comenzando con esta actividad. Gracias por estar acá.
2: A ustedes, gracias.
0: Bueno, gracias, Tufi, muy amables.
3: Una pausa. Muchas gracias.
1: Pausa y ya volvemos.
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8: Bueno, ahí está Fumechi del gran Godofredo Núñez, pero interpretado por Los Salmones.
9: Bueno, son las 6:53, Roberto. Con esta música cruceña vamos a saber qué pasa con la Asamblea de la Cruceñad. Toma definiciones en este momento. Y Noelia, nuestra compañera, está en el lugar. Nos cuenta, Noelia, cuánto tiempo ya de asamblea. ¿Se tranquilizó el ánimo de quienes fueron a protestar por los lotes?
10: Sí, buenas noches. Bueno, la protesta sigue. Sin embargo, llegó la policía a resguardar el lugar y también a tomar declaraciones de las personas afectadas. En este momento, tanto en el interior como exteriores, está con resguardo policial. Y también hay algunas, como 6 personas aproximadamente, manifestantes que están en el medio, es decir, entre el patio y la parte de afuera, que no se han movido y no han salido y siguen protestando.
9: Bien, ¿y cómo está el desarrollo de la asamblea? ¿De qué se está proponiendo ya? ¿Falta aún más debate o ya hay propuestas de qué medidas tomarán con el tema del diésel?
10: Así es, en este momento aún continúan hablando los sectores, poniendo sus propuestas. Entre ellas, algunos proponen cabildo si es necesario. Es lo que están llevando a cabo. El presidente Lacao acaba de terminar su intervención y él dijo que iba a estar a favor de todo lo que se decida y aplicarlo también desde su perspectiva. En este momento está hablando el presidente del Comité Juvenil, el cruceñista, ¿no?
9: De la Unión Juvenil, sí.
10: Hola, hola.
9: Sí, sí, de la Unión Juvenil está hablando el presidente.
10: Gracias, en este momento está hablando también, entonces están hablando diferentes sectores para ya luego llegar a un acuerdo y consenso. Tufi, aproximadamente vamos 2 horas ya de inicio de la asamblea de la cruceñida.
9: Sí, ahora se escucha la propuesta de cabildo, tal vez de paro o no, solo cabildo por ahora.
10: por ahora es lo que dicen, más allá del paro, incluso dar plazos entre 10 a 15 días, posiblemente hay otras, ese tipo de propuestas, ¿no? Sin embargo, quieren también volver a tocar el tema de la autonomía, romper totalmente el centralismo, y bueno, el tema de la gasolina, que en todos los discursos por lo menos han dicho que sí lo vean desde el sector privado.
9: Bueno, gracias Noelia. Vamos a estar informando en nuestras redes sociales porque el tiempo no va a alcanzar para dar a conocer las conclusiones de la Asamblea de la Cruceñada. Se desarrolla. Hoy hubo, o no sé si se habrá suspendido ya el bloqueo de 2 días en Comarapa. Había otro bloqueo por otro motivo en Colpa Bélgica que fue atendido y se resolvió. Pedían ahí defensivos para el río que genera problemas para Colpa Bélgica, la vimos a la vicegobernadora inclusive participar de un diálogo, se suspendió afortunadamente, pero lleva 2 días un bloqueo en Comarapa que ha roto el estado de sección y ese tiene que ver también con los combustibles. Otro dato que está circulando y que además genera expectativa y atención y hasta podríamos destacarlo es el tema del ingreso de un cisterna ya para Beni, que trae combustible importado. Para destacarlo, la gobernación del Beni ha cumplido con su compromiso de empezar a importar diésel para que no falte en el departamento del Beni. Interesante iniciativa, ahí estamos viendo, importantísima. Primer gobernador que cumple con este anuncio de importar diésel, Roberto. Sí, ahí ya, estamos sí, viendo, ¿no?, la imagen.
8: Sí, en Beni e incluso en Pando también se hablaba de lo mismo. En otro orden de cosas, Tufi, los parques y las áreas protegidas, ¿borren a los guardianes del bosque? ¿Qué estará pasando? Porque el gobierno de Rodrigo Paz, a través del ministro de Producción Sostenible, Medio Ambiente y Agua, Óscar Justiniano, instruyó al personal del Servicio Nacional de Áreas Protegidas, el CERNAP, a poner sus cargos a disposición. Y son 143 guardaparques. Bueno, mientras se define la nueva estructura, la instrucción fue dada el 28 de agosto a la directora del CERNAP, Cecilia Miranda. Recordemos que Bolivia tiene alrededor de 300 guardaparques, de los cuales solo 143 cuentan con contratos beneficiosos. Y bueno, ellos custodian 23 áreas protegidas. Entonces, sí. Es un tema que se está por... que bueno, se intenta resolver, pero que está muy delicado.
9: Bueno, atención que un juez ordena trasladar a Cerimedo de Chonchocoro a Santa Cruz, es decir, puede volver este viernes para autorizar pericia de su celular y computadora. Una pausa y enseguida volvemos.
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6: Ahí está el tema de Percy Ávila, Lunita Camba, ¿no? Cantada por, interpretada por Gladys Moreno.
7: Gladys Moreno. Nos vamos a La Paz rápido porque nos quedan los últimos minutos. Está Grover Yapura con nosotros. Grover, cambios en el entorno del presidente, aunque estoy leyendo que no se aleja Gilda Céspedes, que era la jefe de gabinete, sigue siendo secretaria y hay un cambio ahí, ¿no? Buenas tardes.
8: Hola, Tufi, buenas tardes. Es cierto, la presidencia del Estado se está adecuando al decreto de desorganización del órgano ejecutivo, y el primer cambio que ha surgido es que la hasta ahora jefa de gabinete Gilda Céspedes pasa a ser la secretaria privada del presidente, ¿no? Que, como tú sabes, es una figura muy importante en la estructura de la presidencia, es la persona más cercana al presidente, la secretaria privada. Y lo que, según hemos podido averiguar, es que es esta designar a quien vaya a ocupar el cargo de jefa de gabinete o jefe de gabinete, quien, por los datos que hemos accedido, va a tener un papel más político, más de coordinación con el Ejecutivo.
6: Y también asumió Guido González Paz, Grover, que era ex vicecónsul de Evo Morales, ¿puede ser?
8: Hemos preguntado sobre este señor y nos han confirmado que está cerca de la estructura del Ejecutivo, pero no nos han confirmado si él va a ser el jefe de gabinete. Uh-huh. Si es parte del equipo de asesoría política, querido Roberto.
6: Se los vio hoy, ¿no? Juntos, bastante cercanos, como tuvieron en Viacha, creo, ¿no?
8: Sí, seguramente que es resultado también de los casos que han estallado desde fines de agosto, desde mediados de agosto, perdón, ¿no? Entonces, sí. Hay que ver eso, querido Tufi.
7: Sí, Grover, para cerrar, se anuncia que mañana se conocerían los detalles del acuerdo con el Fondo Monetario Internacional.
8: No tengo la información, querido Tufi, pero es cierto, ¿no? Está pendiente ese tema. No tengo datos, sí. No podría especular.
7: Lo habría dicho el ministro de Economía. Lo que sabemos, vamos a esperar eso. Veo que el portal de urgente.gov destaca el altercado del vicepresidente Lara anoche con un militar. Y Manfred, lo que ha dicho, ¿no? Lo que ha dicho Manfred Reyes.
8: Es cierto. Ese creo que ha sido el tema político del día, ¿no? La reacción del vicepresidente Lara frente a la actuación del teniente coronel, ¿no? Hay una diversidad de análisis jurídicos, de acción política, de acción hormonal, todo eso, ¿no? Al final, la pena de este tema es que un hecho tan doloroso se está convirtiendo en un asunto político. No, sí. Hoy día la Fiscalía de La Paz, el Ministerio Público, ha dicho que tiene 40 bolsas en las que se encuentran restos humanos, que se están a identificar. Entonces, la investigación es, el creo que el asunto prioritario, pero hoy se ha politizado, Tufi.
7: Sí, gracias, Robert. Hasta mañana.
8: Hasta mañana, compañeros.
7: Gracias. Bueno, y cerramos con el dato de que Milton Cortés actúa mañana en Santa Cruz y que ya empezó a ingresar el ganado a la feria, 9 días para la Expo Cruz. Hasta mañana.

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1: 20 horas, 8 de la noche. 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